0: Contemplando sí, los ojos de Dios, ¿eh?
1: Absolutamente.
0: Claro.
1: Pero como decíamos, vamos precisamente a esa maldición, porque aquí es donde conviene separar la historia documentada de la leyenda, y como decíamos, la versión popular, pues diferentes libros, películas, documentales, incluso videojuegos, sostienen que entre las llamas Moley emplazó al Papa Clemente V y al rey Felipe IV a comparecer ante el Tribunal de Dios antes de que acabase el año, y efectivamente así sucedió. Es verdad que si uno revisa la documentación de la época, no existe ningún testimonio contemporáneo fiable que recoja esta maldición con las palabras y el contenido concreto que se le atribuye a Jacques de Molay. Es verdad que dio un discurso más solemne, nada de profecías ni nada por el estilo, pero si nos ceñimos a los documentos y a los testimonios de la época, parece ser que esta profecía pronunciada por Jacques de Molay no habría tenido lugar y sería una elaboración posterior, ya en los siglos XVIII, principalmente siglos XIX, cuando se recupera el mito de los templarios y empieza a gestarse un poco esa otra historia, más romántica, más llamativa, pero a veces menos fiel a la realidad histórica. No obstante, como hemos visto, la persecución y captura de los templarios pues fue, desde luego, una auténtica faena.
0: Lo que tú dices, además, que fue casi casi de película, de forma simultánea, tampoco fue difícil, quiero decir, porque cuentan las crónicas que el gran maestre y todo su séquito estaban saliendo del funeral de la condesa de Valois, y cuando fueron detenidos, ellos evidentemente en ningún momento hicieron el amago de sacar sus espadas, porque eran conscientes de que un cristiano no se podía enfrentar a un cristiano. Jesús, nos queda muy poquito tiempo, pero es que claro, es que esto es una cosa puñetera. ¿Qué tiene que ver la tumba de Drácula con...?
1: Bueno, porque en el cementerio de... Es que, claro, ahora me pones en el
0: brete de pronunciarlo. Quien me conoce sabe que yo soy muy friki del tema de los vampiros y especialmente de la novela de Drácula. Y claro, veo aquí tumba de Drácula.
1: No, pues tiene cierto sentido, por lo menos como curiosidad, porque ya que hemos hablado tantas veces del cementerio de Père Lachaise,
0: sí,
1: donde están enterrados, entre otros, Paul Éluard, el famoso autor de esta frase de Hay otros mundos, pero están en este, por ejemplo, Alan Cardec, el padre de los...
0: Morrison, el cantante de los Doors.
1: Oscar Wilde, en fin.
0: Sí.
1: Un cementerio que está absolutamente plagado, digamos, de estrellas. Pues yo recuerdo que la primera vez que visité el cementerio me centré principalmente en estas tumbas, y al igual que a mí me lo pusieron como un desafío, si te parece lo vamos a dejar como desafío a los oyentes que visiten París. Sí. A mí me puso tras la pista un buen amigo, Fede Padial, sí, me dijo, busca una tumba, y es difícil en ese cementerio, pero pueden encontrar datos por internet, una tumba bastante extraña, parece ser asociada a un personaje anónimo y que está bautizada como Le Duc, el duque o el conde. Claro, a esta tumba además se le suma que tiene el símbolo de un murciélago enorme. Es un... Claro, cuando hablo de una tumba no imaginemos un nicho, es un pequeño panteón muy bonito, muy evocador. Y hay, bueno, pues un personaje que trata de vincular... Luego hablaremos en otra ciudad también de la tumba de Drácula, pero sí, trata de vincular a Vlad Tepes, el personaje histórico que, según muchos, pues inspiró hasta cierto punto al Bram Stoker para la creación de Drácula. Bueno, pues hace una serie de vericuetos para decir que podría haber acabado enterrado en París. Algo bastante llamativo y bastante extraño. El propio director y responsable del cementerio de Père Lachaise, hace unos años, que llegó a escribir un libro sobre la cuestión, dice que más allá de lo evocador, de lo llamativo, y de encontrarse esa tumba, no hay base histórica para confirmar esto, pero sigue siendo, insisto, sin tener una base real sólida, sigue siendo uno de los reclamos más atractivos y más llamativos para los aficionados al misterio, buscar esa tumba con ese vampiraco que muchos dicen que podría tener relación con Drácula.
0: Pues nada, buscarla. Jesús, un placer, que pases una feliz semana y el domingo que viene nos vamos a visitar otra tumba de Drácula en otra ciudad europea.
1: Perfecto, un abrazo.
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0: Nos vamos, terminamos ya esta edición del domingo. Ya sabéis que volvemos el martes y el jueves a partir de la 1 de la madrugada con nuestra edición especial también de los mejores momentos del Colegio Invisible. Ahí a lo largo de este verano nos vamos a ir de viaje a Egipto, a México, a Perú, en fin, a un montón de sitios súper chulos que están llenos de muchísimo, muchísimo misterio, además con todo el equipo. Por eso los martes y los jueves. De momento os invitamos a que volváis con nosotros el próximo sábado a las 9:30 a escuchar estos deluxe que van a estar pasando durante las próximas 2 semanas en la sintonía de Onda Cero Radio. Lo dicho, seguís aquí en esta sintonía escuchando cosas muy buenas y nosotros regresamos dentro de 48 horas. Hasta entonces, que seáis muy, pero que muy felices.

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0: 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Por lo que el locutor y la producción se deslindan de cualquier responsabilidad y o consecuencia administrativa, legal o afectación personal de cualquier índole que deriven de la broma. Asimismo, se aclara que el Panda, Panda Show y o Panda Zambrano es un personaje ficticio y que el lenguaje y actitudes que deriven de las bromas nunca tendrán la intención de ofender, vejar, lastimar, discriminar o causar ningún tipo de daño moral o de cualquier tipo a ninguna persona física, moral, institución pública o privada por temas que deriven de las mismas en aspectos de violencia de género, religiosos, orientación sexual, afiliación política, ideológicos, condición física, socioeconómica o por ningún otro motivo. Asimismo, se informa que los datos personales de aquellos que intervienen en el programa estarán resguardados por el aviso de privacidad, mismo que puede ser consultado a través de sus sitios en internet. ElPandaZambrano.com, Twitter.com/PandaZambrano, Facebook.com/PandaZambrano25. Por último, se informa al público en general que la marca y reserva de derechos del Panda Show se encuentran debidamente registrados y protegidos por la ley en la materia para su producción, distribución, comercialización y explotación. También puedes seguir al Pandita en Instagram. Búscalo como PandaZambrano25.
1: Estoy en Alabama y está María. Hola, ¿cómo estás?
2: Muy bien, Pandita. ¿Y tú cómo estás?
1: Yo a toda máquina, María. ¿De qué parte de Alabama, trompudita?
2: Aquí, cerca de Birmingham.
1: ¿De Birmingham? ¡Órale! ¿Y cuánto tiempo llevas en los Estados Unidos?
2: Bastantito. 16 años.
1: Casi. 16, ándale. ¿Y eres originaria de dónde, María?
2: Yo soy originaria de Chiapas.
1: ¿De Chiapas? ¿Y dejaste tu hermoso Chiapas por irte a la bacha?
2: Sí, carajo.
1: Y un cambio de 100.
2: Y si vieras el pueblo Rascuache donde me vine a meter.
1: Neta, ¿y por qué te fuiste a ese pueblo Rascuache?
2: Ya ves, pues acá me trajo mi mamá.
1: Chale. Oye, pues un cambio de 180 grados porque Chiapas es bien bonito, pero bien bonito, mija.
2: Pues eso dicen.
1: No, ¿es la verdad o qué? ¿Estoy mintiendo acaso?
2: No, pues yo he visto muchas partes que sí, según son muy bonitas, pero la verdad yo no tuve oportunidad de conocer antes de venirme.
1: ¿Qué edad tenías cuando saliste de Chiapas?
2: 15, iba a ser 16 cuando me vine para acá. Ya llevo 16 aquí.
1: Bueno, pero 15, 16 años ya tenías, ya registrabas bien, ¿no? Bueno, a lo mejor si te tenían viviendo en un excusado o en una letrina, bueno, vamos. María, bienvenida al Panda Show. Platícame, ¿a quién cotorreamos, mija?
2: Mira, le queremos, está mi compañera y yo queremos hacerle la broma a mi patrona, la señora para la que trabajamos.
1: Ok, ¿y cómo se llama la bromeada, tu patrona?
2: Ella se llama Rosa, le decimos Rosy.
1: Rosy, ok, ¿y tu amiga, la que te va a ayudar, se llama cómo?
2: Ella también se llama Rosibel, igual también le digo Rosy, pero puedes decirle Rosibel porque no.
1: Bueno, Rosibel para que no nos confundamos. Oye, ¿y sí. Rosy es patrona de qué? ¿A qué se dedican, María?
2: Ella tiene una compañía de limpieza de casas ocupadas.
1: O sea, son housekeeping, como le llaman por allá.
2: Ándele, eso me da.
1: Órale, ¿y limpian casitas, oficinas, qué onda?
2: Sí, casas, casas ocupadas que oficinas, hay una que otra, pero casi más son casas ocupadas.
1: Oye, María, pero es una friega, ¿no?
2: Pues sí, es cosa de agarrarle ritmo, pero sí, la verdad sí, a veces sí toca bastante pesado.
1: ¿Cuántas horas trabajas al día en promedio?
2: Trabajo de 6 horas y media a 8 horas diarias. Trabajo yo con otra compañera y limpiamos de 4 a 5 casas diarias.
1: Ok, ¿y a cuánto te pagan la hora?
2: Bien barato, mi patrona es bien bien negrera, le digo. me pagan yo como traigo mi carro y así me ando saliendo como $20 la hora.
1: ¡$20 la hora! No, hombre, mija, con eso en Chiapas, $20 te los ganas en una semana tú. Oye, ¿y con $20 en la hora incluye una limpiadita?
2: Nada, depende cómo está el cliente, eso se lo hago gratis.
1: Bueno, ¿y qué bromita para Rosy, para tu patrona?
2: Mira, lo que queremos hacer la broma es que yo quiero como echar de cabeza a mi compañera, porque ayer la broma la queríamos hacer ayer, pero por cosas no sé qué, no se pudo. Porque ayer, mi compañera y yo hoy no trabajamos juntas, solo de vez en cuando nos toca trabajar juntas.
1: Ok.
2: Entonces el día de ayer nos tocó trabajar juntas. Pero la cosa es que yo le quiero decir a mi patrona que yo miré que mi compañera se estaba clavando una feria de una de las casas que limpiamos. Le quiero decir que se clavó $800, que yo miré que se estaba agarrando ese dinero. Entonces que yo le dije pues que eso no va, pues y que ella me dijo pues que lo ocupaba, que porque fue su cumpleaños, hoy fue el cumpleaños de su mamá.
1: ¿De quién? Entonces, ¿de Rosy o Rosibel?
2: De la mamá de Rosibel.
1: Ok.
2: Entonces, ella me dijo que pues que ocupaba el dinero para comprarle un regalo a su mamá, y excusas así, entonces que yo le dije pues que no estaba de acuerdo. Pero entonces, como la broma era ayer, pero no la pudimos hacer, entonces hoy yo le voy a decir a mi patrona que yo le di un plazo de 24 horas, digamos, a esta Rosibel para que le confesara a mi patrona que se había clavado el dinero. Pero como ha hecho...
1: Ok.
2: Como no lo ha hecho, entonces ahora yo soy la que la voy a enfrentar y la voy a echar de cabeza con mi patrona. Entonces,
1: o sea, prácticamente la broma consiste en que tu cómplice, tu cuáchara, tu amiga, tu compañera... Ella se robó $800 de una casa que limpia. ¿Estamos de acuerdo?
2: Sí, exacto.
1: Espérame, ahorita te voy a proponer cómo la vamos a hacer. Déjame saludar a Rosibel. Hola, Rosibel, buenas noches.
3: Buenas noches.
1: ¿Cómo estás?
3: Bien, aquí andamos.
1: Oye, y neta, ¿alguna vez limpiando alguna casita allá en Alabama te has clavado las uñas o no?
3: No, mijo, ¿por qué darte a conocer por tan poco? Si me puede ir a robar un banco.
1: ¡Ay, cálmate! Como si fuera tan sencillo. Oye,
3: pues
1: ¿y tú también? ¿Y tú también eres de Chiapas, no. Rosibel, o no?
3: No, soy hondureña. Hondureña, mi pandita.
1: No, ya valió gorro. Pues consíguete otra amiga, ¿no, María?
3: No, espérate. Cállate.
2: Tiene un detalle, panda, que es importante. Es que ella ya lleva años probando el chile mexicano, por eso esta pendeja ya es
1: Rosibel. Oye, Rosibel, sí. O sea que has probado el producto nacional, mija.
3: Mijito, tengo 13 años con mi esposo de México, él es de Hidalgo.
1: Órale, oye, ¿y también con cuántos hondureños has andado?
3: No, mijo, eso es mala experiencia.
1: No te estoy preguntando si bueno o mala, te estoy diciendo cuántos hondureños anduviste antes, parejas tuviste.
3: No, solo uno.
1: Ok, guatemalteco, puertorriqueño,
3: no, nada de eso.
1: Cubano.
3: Nada de eso.
1: O sea, solamente nada. Honduras y México.
3: Honduras y México.
1: Bueno, Rosibel, ¿y quién de los dos tiene el producto más efectivo? ¿Honduras o México, mija?
3: ¡Sabrá Dios!
1: No, se tiene que decir, las hondureñas no tenemos memoria. Uy, se le cortó ¿A quién se le cortó la comunicación? A María, hombre. A
3: ver,
1: vamos a restablecer, por favor. Perdón, Rosibel, pues mientras vamos a cotorrear tú y yo. ¿Cuánto tiempo llevas trabajando con Rosy, María?
3: Llevo 2 años y medio.
1: O sea que María lleva menos tiempo.
3: Sí, ya estoy aquí.
1: Ya nos habías preocupado. Muy Alabama, pero tu compañía telefónica está del Nabisco, mija, ¿eh?
3: Ay, ¿qué te pasa?
1: Bueno, mira, te propongo una cosa, mija. Ajá. Tú lo que quieres es, como estábamos platicando, demostrarle a Rosy que Rosibel se clavó una feria. ¿Estamos de acuerdo?
3: Sí.
1: Bueno, te voy a comunicar con ella y tú le das toda la explicación, ¿ok? Oye, fíjate que fuimos, la casa agarró los $800, le dije que no, le pedí que te enfrentara, pero no lo ha hecho. ¿Y sabes qué? Creo que no se me hace justo la justificación que tú quieras darle. Entonces le vas a decir que la tienes en la línea y que le vas a demostrar, porque tú ya le insististe, y que le vas a demostrar que pues ella se clavó los $800, ¿ok? Metemos el tonito así de llamada de espera. Y ahí es donde vas a entrar tú, Rosibel. Entonces entras tú, María, diciéndole: oye, Rosibel, perdón, es que se me estaba cayendo el agua, no sé, perdón por tenerte en la línea, porque supuestamente la tienes en la línea. A ver, sígueme explicando. Te pedí que regresaras los $800. ¿Por qué la tomaste? Y tú ya, Rosibel: no, pues es que es cumpleaños de mi mamá, o sea, pues yo los necesitaba. Y ahí es donde tú aceptas que robaste el dinero en la casa donde los contratan para limpiar. Bueno, no robar, los tomaste, fue un prestamito. Y así es como armamos la logística, ¿sí les parece?
3: Sí.
1: ¡Ánimo, Chintrolo! ¡María!
2: Así, ya estoy lista, ya estaba preparada desde ayer, estoy al 100.
1: Bueno, entonces, si estás al 100, vamos a pegarle.
2: Estamos al 100.
1: Vamos a pegarle, entonces te comunicamos con Rosy. Recuerda que la tienes en la línea y se lo vas a demostrar. Le dices que escuche, ¿ok? Y cuando, pues, ella revele, pues, que si quiere entrar, que se le vaya. Listo, vamos a pegarle pendiente, Rosibel. Marcamos en directo desde el Panda Call Center a través de Claro Música. Las bromitas están en este Castro Show.
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5: Hola, Panda, buenas noches. 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
1: Pues la tienes en espera, ¿eh? Y te pregunta por qué me marca privado. No sé, pues es mi teléfono. ¿Será porque tengo a Rosibel?
2: Bueno, Rosy. Ajá. Soy yo, Mari. Oh, ¿qué pasó, Mari? ¿Estás ocupada? ¿Estás muy ocupada?
9: Estoy acomodando, lavando la cocina, dime.
2: Es que quería hablar contigo, necesito decirte algo.
9: Dime.
2: Es que no sé cómo decirte cómo lo vas a tomar, pero desde, bueno, en la mañana te lo quería decir, pero no hubo chance y estaba esperando que pasaran otras cosas para comentártelo. Pero ajá, te lo tengo que decir y te lo voy a decir así como va para que no sé cómo lo tomes. Ayer que fui a trabajar con Rosy, pasó algo en la casa de Lindsay, no me acuerdo cómo se llama, la tercera casa que hicimos ayer. ¿Sí sabes ayer cuál es? La de la señora que creo que es la segunda vez que se hace, algo así me comentó Rosy.
9: Ya,
2: que sí, se llama Lindsay, algo así. Ajá. Bueno, mira, yo andaba limpiando, aspirando ahí porque ella andaba sacudiendo y ese rollo. Entonces cuando yo fui al cuarto de la señora, yo miré que ella andaba esculcando de las cosas a la señora y ella se agarró un dinero que la señora tenía. Entonces yo le dije a Rosy ayer, yo le dije que te lo tenía que decir, que pues ella no lo quiso devolver para atrás, ella me dejó, se justificó diciendo que ella ocupaba ese dinero y que porque es el cumpleaños de su mamá y un montón de cosas, tú ya sabes que ella cómo trae de deudas y todo ese rollo.
9: Ajá.
2: Entonces yo le dije que no, pues que yo no me iba a meter en ese pedo, yo tengo un montón de broncas, tú ya sabes. Entonces yo le dije ayer, le dije yo que yo le daba el día de hoy para que ella te lo dijera, pero cuando vimos trabajando hoy, como tú no me comentaste nada, supongo que ella no te ha dicho nada.
9: Ay, no.
2: Entonces la cosa es que mira, ahorita la te estoy marcando porque la tengo en la línea, ella está ahí, estábamos platicando y entonces yo le dije que ya te lo había dicho y pues ella dice que no te va a decir, que porque no sé qué y no sé cuánto. La cosa es que la tengo ahí en la línea y ahorita te la voy a hacer para que ella te diga enfrente, digamos, como enfrente de ti, que ella vea, para que tú te des cuenta que lo que estoy diciendo es cierto. Porque, pues a mí se me hace mala onda que ella haga eso, y no fue poquito dinero lo que ella se llevó. Entonces, y tarde o temprano los señores de la casa se van a dar cuenta. Ella se llevó como $800.
9: No inventes.
2: Ajá, entonces, por eso te digo, yo no, tarde o temprano los señores se van a dar cuenta. Y yo no quiero meterme en problemas.
9: No. Y gracias por decirme, y ¿sabes una cosa? Que lo siento mucho, pero yo no me voy a detener en demandarla, en ir a hablar con los señores sin demandarla. Porque eso no es justo que me venga a meter en esos pedos.
2: Si quieres, tú te quedas callada y escúchalo cuando ahorita yo la voy a enfrentar y para que escuches lo que ella me va a decir. Y ya después, si quieres, ya tú le reclamas, ¿va?
9: Va, gracias.
2: Voy a juntar la llamada, espérame. Bueno, Rosibel.
3: Ajá.
2: Güey.
3: ¿Qué?
2: Ah, es que no, se andaba haciendo algo, pero ya. Pues sí, como te estaba yo diciendo, pues, que eso que pues no se va a poder así. Ya te dije, yo te dije que tenías
3: pero, un... Mari, ya te dije, Mari.
2: No.
3: Mari, ya
2: no,
3: te
2: no.
3: dije, yo lo voy a devolver, Mari. No seas así,
2: no,
3: Mari.
2: No, pero es que yo no
3: tú
2: puedo
3: yo,
2: hacer eso.
3: Mari,
7: Pero tú no le puedes decir a Rosy.
2: No, tú sabes que yo dependo de mi trabajo. Yo también, güey, solo fue un préstamo. Yo lo voy a regresar para atrás, Mari. No, güey, yo no le puedo hacer eso a Rosy. Y tú bien que lo sabes, yo dependo de mi trabajo. Y tú sabes que Rosy no ha sido mala.
7: Pues yo también, güey, tú sabes, yo tengo mis tres hijos, güey. Yo tengo un chingo de pedos, güey. Y tú sabes, no podía pasar por alto el cumpleaños de mi mamá. Pero yo lo voy a regresar el dinero, yo nunca he hecho eso, güey.
2: No, güey, pero yo no puedo hacer eso. Y pues, como te di un plazo y no lo cumpliste, te tengo que decir algo, güey. Yo tú eres mi amiga y todo el pedo, pero yo no me puedo echar la bronca por ti. Yo tengo a Rosy en la línea y te está escuchando.
7: No mames, Mari, ¿cómo hiciste eso, Mari? ¿Cómo lo hiciste? No, Mari, no manches, Mari, mi trabajo, no mames, güey.
2: Rosy, ¿ya escuchaste? ¿Estás ahí?
8: Sí, aquí estoy.
7: Sorry, Rosy, yo no lo quería tomar, yo necesitaba.
8: Yo te advertí, te dije que ya había sido una hondureña que había hecho lo mismo, y ningún sorry. Me vienes y me traes ahorita mismo a mi casa el cheque que traes, el dinero que traes del trabajo de ayer. Y ese dinero lo dejas y mañana vienes a que vayamos tempranito, o vienes en la mañana para ir a esa casa. Te espero aquí a las 7 de la mañana.
7: Yo te llevo el dinero. Oye, si quieres, Rosy, pero mi trabajo, Rosy, yo necesito mi trabajo.
8: Yo como gente como tú. ¿Cómo vas a robar dinero para ir a hacer una fiesta?
7: Pero es que yo ya gasté el dinero, Rosy, lo gasté, lo necesitaba.
8: A mí no me vas a venir con eso. Yo te quiero en la mañana con ese dinero, verás cómo le haces. Y si no, te atienes a las consecuencias. Punto. Te atienes a las consecuencias.
7: No, Rosy, pero es que pues, perdóname, Rosy.
1: ¡No manches! ¡Ya colgó! ¡Soki Toloki! ¡Una hondureña desempleada!
10: Oye, no manches, me cae que sí está cañón, ¿eh? Oye, yo tengo una pregunta para las dos.
7: Dime.
10: ¿Por qué la broma no fue al revés? O sea, que Rosibel le hablaba a Rosy y la que tomó fue María. ¿Por qué al revés?
2: Porque esa pendeja es la más pobre.
7: lo que pasa, Juanita, que ella siempre nos ha dicho, pues, de que tiene confianza, y como ya haz de cuenta que una persona así, pues,
2: como ella dijo, la defraudaron, una hondureña la que le robó.
10: Ah, ya, o sea que hay antecedentes de una compatriota.
7: Haz de cuenta que por muchas personas, pues, a veces hondureñas, mexicanas, guatemaltecas o whatever, ¿me entiendes? Como que juzgan a una por todas, ¿me entiendes? Y pues gracias a Dios y mis padres, que no, a mí, por lo menos a mí, y pues Mari, que tiene un día tiempo ahí trabajando, o a lo mejor muchas personas van.
2: Ya hay que llamarle, porque no le va a llamar a la señora de la casa.
7: Sí, ya me la llama.
10: ¡Ya, pues síguese en el chisme! Ok, no, ¿quién cierra la broma? Supongo que tú, ¿no, María? Supongo que tú cierras la broma.
2: No sé, pues yo te puedo decirle. ¿Qué le voy a decir?
10: Es que tiene más lógica. Permíteme opinar, mira. Te voy a comunicar con Rosy y le dices, oye, ya viste, te lo demostré, ¿cómo es posible, Rosibel? Tú nunca nos has enseñado eso, ahora por eso a lo mejor no vamos a tener trabajo. Le haces ahí un poquito la chillona, pero le dices que aparte ya te marcó a ti, Rosibel, y que dijo que iba a ir a tu casa y que te iba a dejar pelona porque te iba a dar una desgreñada por chismosa. Okay. Prácticamente ese es el clímax y ya le decimos cómo se oye el Panda Show, ¿ok? Listo, vámonos, marcamos las bromitas. Será hasta Casto Show.
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0: ya le había dicho y yo le había comentado de lo de Jesse. Yo le dije que yo otra no dejaba pasar, por eso es que las tengo a todas registradas. Y si ella no se reporta y no va y todo, yo voy a ir con la señora y le voy a dar los datos de ella y que le hable a la policía.
1: Pues es lo que yo le llevo diciéndole desde ayer, pero no, oye, no, no es, o sea, ella,
2: oye,
1: está
2: como, lo va a regresar, dime, pasar, ¿no? Para hacerle una fiesta a su mamá, qué idiotez.
1: Uh-huh. Pues tú ya sabes cómo es ella, en que se gastó todo su dinero, todo el tiempo anda ahí con uñas y pelos y todas sus cosas, pero ay, no, yo no sé, mami, me da miedo porque...
2: ¿Tu dinero?
1: Me está diciendo que yo soy chismosa, que soy bien culera, que porque que las mexicanas somos bien chismosas y no sé qué me está diciendo, me dijo un montón de cosas.
2: Pues sí, que te diga, dile, y las hondureñas son unas pinches ratas.
1: Y que donde me encuentre, dice que me va a desgreñar, dice, me va a dejar pelona, me dijo. Y sí tengo miedo, no sé qué me va a hacer, pero bueno, yo, la cosa es que yo quería estar en paz contigo y pues ya, al menos ya sabes quién es ella y pues sí, yo lamento también, pues que yo también voy a salir perdiendo ahí, pero pues ya ni modo.
0: No, no, ni te preocupes, Mar. Pues yo, bueno, la verdad, porque si no me hubieras dicho, imagínate, y al rato que se entere la señora, obviamente que la señora se va a dar cuenta.
1: Y sabes que tengo que decirte algo más, lo peor de todo, Rosy.
0: Sí.
1: Te tengo que decir lo peor, no sé cómo lo vayas a tomar, espero que no te enojes, pero quiero decirte que ¿cómo se escucha el Panda Show? ¡Que esto es una broma!
3: ¡A toda máquina!
4: ¡Broma! ¡Qué broma! ¡Rosy, estás en las bromas del Panda Show!
1: ¡No,
4: pero
1: te vayas a enojar! ¡Es una broma!
0: ¡Rosy!
4: ¡Ya colgó! Hasta antes de revelar que era una broma, había una desempleada que era la hondureña. Ahora, después de que le dijimos que era broma, ya hay dos desempleadas, México y Honduras, sin chamba. Oye, no manches, colgó el teléfono. Oye, ¿Rosy nos escucha?
1: No, no
0: te escucha, pandita, no te escucha.
4: Híjole.
0: Nos han escuchado nomás a nosotras jugando, pero escuchando y riéndonos.
4: Okay, o sea, ha visto que se están riendo es cuando nos escuchan.
0: Ajá, sí.
4: No, entonces deberíamos de cobrarle una comisión, la neta del planeta. Digo, les llevamos entretenimiento. A ver, vamos a marcarle. Rosy también es mexicana, ¿verdad?
0: Sí.
4: Oye, y lo que dijo de las hondureñas, fuertes declaraciones,
0: ¿eh? Sí, es que sí, pues sí, ella tiene toda la razón.
4: Tiene toda la razón.
0: No, pues sí, es que sí, o sea, date cuenta que hay mucha gente que es así, pandita.
1: Hey, you're in the voicemail of Rosy. ¿Sí? ¡Ya lo va a contestar!
4: Vamos, línea de México, por favor, línea de México. Oye, pues entonces la patrona como que no tiene buen sentido del humor, ¿no?
2: Lo
4: sentí.
1: Ay, sí, es bien llevada.
4: No, bueno, pues sí es llevada, pero ahorita estaba muy seria,
1: llevada,
4: ¿eh?
1: Sí, llevada.
4: Estaba bien seria, sí, bien enmuineada.
1: No.
4: Le estoy marcando de línea de México, ojalá conteste. Ay, contesta, Rosy.
1: Hey, you're in the voicemail of Rosy.
4: Llama a Morgan. Atención, gente de los Estados Unidos que nos escuche en Alabama. Bolsa de trabajo para dos housekeeping, dos chachas en el gabacho. Información. Comuníquense en... ¿Quién dijo espérame?
1: Ya, Rosy, ven.
4: ¿A qué? ¿Le va a llamar?
1: Pandita, oye, pandita, ya que si no hay vacantes para trabajo, ahí me buscas un novio. Ando buscando un novio por acá por Alabama.
4: Ah, órale, ¿qué edad tienes, Rosibel?
1: No, yo soy María.
4: Ah, tú María, tú la mexicana. Ajá. Que fruta vendía. ¿Qué edad tienes?
1: Yo tengo 32.
4: 32, y andas buscando un chamacón. ¿De qué características, María?
1: Ando buscando un estilo Karim León.
4: Ándale, mira, o sea, todo rancherote y patas chuecas. O sea, que te gustan acá, barbudo.
1: Ándale.
4: No. ¿Desde hace cuánto tiempo no tienes pareja, María?
1: Poquito tiempo, como unos, casi un año.
4: Ay, no, hace un año que nada de nada, hace un año que no.
0: No contesta.
4: No manches, no, pues ya has de tener clausurado el asunto, mija.
0: Vamos a tener que ir, Mari.
4: Le estoy insistiendo una vez más. ¿Vive lejos de donde ustedes viven?
0: No, donde yo vivo no. Tráeme la llave, corre.
4: ¿Cómo cuánto tiempo se hacen?
0: La Mari sí se hace.
1: Yo como 20 minutos, Rosy como 10 minutos.
4: Ay, no, no es tan lejos.
0: Rosy se busca lento.

0: No, pues mejor, ¿sabes qué? María, que pase por Rosibel o viceversa y láncense a la casa de Rosy, me cae.
1: ¿Te lanzas, Mari?
2: Pues sí, yo voy a tener que
1: lánzate, ir. Lánzate, Mari. Lánzate. Déjame,
0: está
1: en mi cartera.
0: O sea que aparte que lanzarse en la broma, le dice, lánzate, órale. Pues láncense y les marcamos en un ratito, ¿no? Para ver qué les dijo, ¿les parece?
1: Oye, pandita, antes que te vayas, pandita, te tengo que decir algo.
0: Dime, María.
1: Te amo, pandita.
0: Ay, chiquita, sí que andas necesitada, ¿eh? Andas surgida.
1: Sí, la neta, para que veas.
0: Bueno, María y Rosibel, díganme, ¿cómo se oye el Panda Show? Hace un ratito hicimos una bromita con unas chiquiringuillas de allá de Alabama en los Estados Unidos. Esta mexicana preciosa llamada María, también la hondureña Rosibel, fueron ya a la casa de Rosy, que es la patrona. Déjame lazo con María. ¿Qué onda, María? ¿Cómo estás?
3: Hola, pandita. Bien, bien.
0: Platícamelo todo. ¿Qué pasó con la patrona tú?
3: No, pues sí estaba bien chilada, sí estaba bien enojada, la verdad.
0: A ver, ¿pero qué pasó? ¿Fuiste tú a la casa de Rosy? Ah. ¿Rosibel fue? ¿Qué onda?
3: Sí, fuimos. Pues de hecho, ella, Rosibel, llegó primero antes que yo y me llevaba en el teléfono, en el speaker. Y pues llegó primero a tocarle la puerta y pues la patrona dijo, hijas de la chingada, dijo, me va a dar el diabetes por su puta.
0: O sea, pero ella, después, pero después, ajá, llegaste, sí, pero tú o no.
3: Bien. Sí, yo llegué después, como unos 5 minutos después llegué yo y me dice, pero tú eres la más culpable, dijo, porque yo nunca lo pensé de ti. Que me ibas a hacer eso. Y ya pues ya la besé. Le digo, no, pues discúlpame. Le digo, era una simple broma. Y dice, andale. No, dice, yo estaba bien preocupada. Dice, yo no sabía qué iba a hacer. Dice, porque dice, igual dice, lo que yo pensaba, dice, ahora con qué cara le iba a explicarle a la señora. Dice, era lo que me preocupaba. Dice,
0: oye, pero entonces no le habló a la dueña de la casa.
3: No le habló. No. Ella, la idea de ella era esperar que Rosibel le llevara el dinero y entonces ahora sí ir a hablar con la señora.
0: Rosibel preciosa.
1: Me estaba esperando para que yo diera mi cara.
0: A ver, llegaste a la casa de Rosy y qué onda de tu tocaya, ¿qué onda?
1: No, haz de cuenta que entré y todo, dije yo, la madre, toco la puerta, me sale su hijo así como, oh, todo, y dice, ¿y tu mamá? Le digo, dile que venga, no, entra, pasa, dice, le digo, está enojada a tomar conmigo, y dice, no. Dice, sí, dice, mi mamá está enojada, dice, pero mi papá está risa y risa, y sí, justamente dentro, y toca la carcajada, y le digo, sorry, Rosy, era una bromita.
0: Oye, pues yo estaba bien preocupada porque ya viste que hasta estábamos convocando a ver si en Alabama necesitaban housekeeping, empleadas domésticas por allá, hombre.
1: No, mi patita, no, ya nomás me dije pues de que ese era un mensaje y ese mensaje, pues le dije que ese mensaje se lo estábamos dando a Mari y yo como señal de nuestra lealtad, ¿me entiendes? Como que no, nosotros somos incapaces porque la neta ella es bien chida con nosotros. Es más, hasta me invitó un vinito.
0: No, entonces ya las cosas están alivianadas, era lo que pretendíamos, sí, pero bueno. María y Rosy, díganme en Alabama, ¿cómo se oye el Panda Show?
3: A toda máquina. Gracias por la broma. Gracias.
4: 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Eso de que no entra mi llamada ya no es pretexto, porque ahora tienes arroba quiero una broma.
0: Estoy en Aguascalientes, ahí está Giovanni. ¿Para quién tu bromita, papá?
5: Para Paulina.
0: ¿Y quién es Paulina, tu novia?
5: No, una amiga.
0: Es que le hace no, como diciendo no, ella no.
5: No, ella no.
0: ¿Está tan federal o qué onda con la Paulina, tu amiga?
5: Sí, la verdad sí.
0: ¡Chale! ¿Y desde hace cuánto tiempo se conocen?
5: 2 años.
0: Oye, ¿y qué broma para Paulina?
5: Mira, la broma es de que me van a embargar la casa.
0: ¿Y eso como por qué? ¿Qué tiene que ver, Paulina?
5: Es que pidió un préstamo de 2,000 pesos y una bocina. Ajá. Y no lo ha pagado.
0: Ok. ¿2,000 pesos de un préstamo y una bocina? ¿Y tú qué tienes que ver o tu familia qué tiene que ver o cómo está el negocio? Pues, explícame.
5: Pues es que de hecho, como dio la dirección de aquí de mi casa y aquí vinieron y pues ella ya se fue.
0: A ver, ¿dio la dirección de tu casa o vivió Paulina en tu casa?
5: No, vivió aquí y sacó eso y luego se fue y no avisó.
0: ¿Y cuánto tiempo vivió Paulina?
5: 2 años.
0: Chale, ¿y vivió contigo abrazaditos y todo? Ay, con razón.
5: No, ¿qué pasó? No.
0: Pues dices que vivió en tu casa, ¿no?
5: Pues es que un día la conocí, como la invité a mi casa a vivir.
0: Órale.
5: Porque no, como no tenía dónde vivir, pues yo hablé con mis papás y mis papás dijeron que sí, a ella le dieron su cuarto y pues yo me quedé en mi cuarto de abajo.
0: Ah, ¿y dónde la conociste, Paulina?
5: En Telmex,
0: ¿qué ahí trabajabas? Ajá. ¿O trabajaba ella o qué onda?
5: No, trabajaba antes.
0: Ok, me parece muy bien. Bueno, entonces vivió en casa de ustedes.
5: Ajá. Paulina es Marcos, nomás que se viste de mujer.
0: A ver, no te escuché. ¿Qué dices? ¿Que Paulina es Marcos?
5: Ajá.
0: A ver, ¿cómo? Barajéamela más despacio, que no te estoy entendiendo, Giovanni.
5: Bueno, su verdadero nombre es Marco Antonio. Nomás que ella se pone Paulina y como tal la conocemos así.
0: O sea, digamos que es una chica trans.
5: Sí.
0: Ay, con razón, cuando te dije, ¿qué onda con la amiga? Tú, no, eso. Oye, explícame bien, Giovanni, estás a cuentagotas. Ok, entonces digamos que vivió contigo, buena onda, su nombre, digamos, en su acta de nacimiento es Marcos, pero se hace llamar Paulina. Ella pidió un préstamo de 2,000 pesos, aparte una bocina. Entonces, la bromita es llamarle a Paulina y decirle, ¿qué, Giovanni?
5: De que me vinieron a embargar la casa.
0: Ándale, ¿y con quién estás? Que parece que tienes un apuntador.
5: No, pues con mi papá.
0: Ah, ¿cómo se llama tu jefe?
5: Felipe,
0: ¿qué también él va a participar en la broma o qué? Que te dice
5: sí,
0: todo.
5: Sí, también.
0: A ver, pásame a Felipe. Comunícamelo.
6: Muy buenas noches.
0: ¿Qué onda, Felipe? ¿Cómo estás, campeón?
6: Muy bien aquí.
0: Oye, una pregunta, ¿qué edad tiene tu hijo?
6: Tiene 19 años.
0: Oye, ¿le puedes preguntar a tu esposa si cuando estaba embarazada tomó ácido fólico?
5: Parece que no.
0: Anda, todo tarima, pendejo. Y aparte tú eres el apuntador. ¿Quién pensó la broma, tú o él?
6: Usted, pero no sé qué le pasa.
0: Pero tú le estás explicando todo.
6: Oye, es que no sabía cómo decirle y ya me explicó. Y es que ella sacó un préstamo cuando viví aquí.
0: Ajá.
6: Y no sabíamos que había sacado un préstamo y se fue. Entonces, ya ahora apenas llegó un licenciado a buscarla, a buscarlo, con el nombre de Marco Antonio.
0: Ok.
6: Y sacó fotos y todo, que quiere embargar. Entonces, por eso le quiere hablar, para hacerle esa broma de que pues ya vinieron a embargar, que se llevan todas las cosas, la tele.
0: Ok, ¿tú vas a participar, Felipe? ¿Tú vas a participar?
6: Sí.
0: Ok, bueno, entonces la broma tenemos que hacerla como que ya embargaron, o sea, ya se fueron. Se llevaron lo que tú estás diciendo, televisión, ¿qué más tienen ahí en su posilga, ahí en Aguascalientes? Herramientas, bicicleta, microondas, lo que tú quieras, eso es lo de menos. El chiste es que los embargaron.
6: Una bicicleta.
0: ¿Tú cómo te llevas con...? ¿Cómo te llevas con Paulina? Porque vivió con ustedes, según me explica Giovanni, ¿no?
6: Pues yo nomás, nos hablamos, yo nomás le hablaba así, que buenos días, buenas noches y ya, pero que se llevaba bien era Giovanni con ella.
0: Ok, pero ¿no te echaba la patita, Marco Antonio?
6: No.
0: Bueno, ¿qué te parece que empiece Felipe y tú rematas? O sea, porque eso le va a dar veracidad a toda la situación, ¿no? O sea, ya embargaron las cosas que ustedes quieran, entonces pues prácticamente tú tienes que enfrentar a Paulina diciéndole, oye, pues aquí te dimos, te di el tiempo que viviste, se te ha tratado, se te quiere, se te estima, pero ya nos afectaste. O sea, ya se llevaron las cosas y ahora, ¿cómo me las vas a reponer? Que esa es la idea de la broma. ¿Sale?
6: Sale, sí, lo que queremos es que también, para que te dije, porque como aquí nos hizo varias cosas, que pues ella pagaba, bueno, todos pagamos la renta aquí, y lo que pasa que ella, le dimos la renta para que la pagara, y se fue con toda la renta y no la pagó.
0: Ah, neta, o sea, se pasaba de gandalla, no pagaba la renta ni nada. No, entonces sí merece la bromita. Comunícame, por favor, a Jovas, porfa.
6: A ver, Jovas, Jovas, bien,
5: ¿eh? Bueno.
0: A ver, dime, puro Aguascalientes.
5: Bueno, Aguascalientes.
0: De seguro a siete mesino, el hijo de la chile. Ok, Giovanni, nos ponemos de acuerdo. Tienes que enfrentar a Paulina. La familia está molesta. El papá quiere hablar con ella. Pues le estás hablando porque ya se llevaron herramienta, bicicleta, microondas, la pantalla, que es importante, debido a que fueron a buscar a Marco Antonio, y pues ya los dejaron sin muchas cosas. Entonces el papá quiere hablar con ella para saber cómo va a pagar. ¿Estás listo?
5: Sí.
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0: Sale, Giovanni, échale ganas.
5: ¿Qué?
0: Tú imagínate que...
2: Bueno.
5: Paulina.
2: ¿Quién habla?
5: Pues yo, Giovanni.
2: Oh, ¿qué pasó?
5: Pues ya ves que ese rato estábamos platicando.
2: Sí.
5: Y te dije que me había entrado una llamada.
2: Sí.
5: Pues te iba a decir que el préstamo que tú pusiste, no manches, pues ya vinieron a embargar.
2: ¿Cuál préstamo?
5: Pues el préstamo que pediste.
2: ¿Cuál?
5: Pues el que sacaste de los muebles, de la bocina y todo eso, de los 2,000 pesos. O sea, ya se llevaban la pantalla, ya se llevaban la herramienta de mi papá, la bicicleta. Mi papá ya anda bien molesto.
2: Pero no te pueden embargar a ti. No pueden embargar.
5: Si se llevaban todas las cosas que eran nuestras también.
2: No te pueden embargar. ¿Por qué? Porque yo no vivo ahí.
5: Y estaban preguntando por ti.
2: Mañana checo eso yo.
5: ¿Te hablo?
2: ¿Qué?
5: No manches, te estoy diciendo que se llevan todas las cosas.
2: ¿Y qué quieres que haga ahorita?
5: Mi papá.
2: ¿Qué?
5: Que te voy a pasar a mi papá.
2: Sí.
5: Además te iba a decir que vinieron aquí a amargar porque tenías un préstamo con una credencial con tu... con tu nombre de Marco Antonio y nos enseñaron los papeles y vinieron a sacar fotos y todo, ya se llevan la herramienta y todo y no sé cómo la vamos a hacer con eso.
2: Pero lo que le comenta Giovanni que no pueden embargar porque yo no vivo ahí. No pueden dejar ustedes ingresar ahí porque yo no vivo.
5: ¿Tú dejaste salir? ¿Dejaste
2: no
5: la
2: dirección
5: de
2: aquí? No tienen por qué embargar porque si ya no viven en el... si no vive la persona...
5: No, que tú dejaste la dirección aquí, aquí vinieron... Ya se
2: por eso,
5: todo.
2: Pero si no somos ni familiar ni nada, no tiene que ustedes están rentando ahí, no tienen ni por qué dejar meter a que se hayan llevado las cosas.
5: Es que vinieron aquí con una orden de embargo y es lo que te digo, que no, o sea, y ya sabes, tú ya viste otra vez que embargaron, cómo vinieron y así vinieron ahorita.
2: Ajá.
5: ¿Cómo vas a pagar mis cosas?
2: ¿Eh?
5: Y te digo que me enseñan tus papeles de la credencial de acción aquí, la credencial del lector que tenías, que viene de Marco Antonio.
2: Pero lo que hoy, o sea, no pueden embargar, por eso yo le digo, mañana yo checo eso.
5: Y a ver, dime, ¿cómo vas a pagar a mis cosas?
2: Yo, ¿por qué le voy a pagar algo que, o sea, en primero no pueden embargarlos, porque ustedes no tienen nada que ver, no firmaron nada.
0: A ver, primo, no te desgastes, no te desgastes. Buenas noches, Paulina. Habla Gerardo, soy primo de Felipe, hijo de la tía Cuca. ¿Cómo estás?
2: Buenas noches.
0: No, buenas noches. Mira, perdón, ahorita estamos teniendo un problema álgido, difícil aquí en la casa porque, bueno, Azucena está bastante molesta porque la pantalla se compró hace poco, hubo una diligencia, hace 3 horas que llegó a este domicilio, ¿verdad? Donde pues pidieron hablar con Marco Antonio. Tengo entendido y me explica Giovanni que ese es tu nombre que viene en el acta de nacimiento, ¿no? Y ahora te haces llamar Paulina. Esa es una situación personal, no voy a entrar a ese tema. Aquí la situación es que durante el tiempo que estuviste viviendo aquí y estuviste conviviendo no solamente con mi primo Felipe, con Giovanni, con Mayra, y estuviste un tiempo largo, no sé en qué momento tomaste la decisión de sacar un préstamo, sí, y no pagarlo. Entonces pasó el tiempo y llegaron y hicieron un embargo y llegaron preguntando por ti. Entonces aquí hay una situación compleja porque pues se llevaron la pantalla, se llevaron bicicleta, se llevaron herramienta, se llevaron mucho más cosas del valor de tu adeudo. Entonces, bueno, si te das cuenta, hay nerviosismo, hay molestia, se te está tratando con educación, pero sí ocupamos que le digas a mi primo, a Felipe, pues, ¿cómo vas a responder sobre estos daños? Una cosa es el adeudo que puedas tener, que ya se liquidaron con las cosas de la familia, y otra, pues que seas una abusadorcita, ¿no? Yo creo que no se vale. Aquí se te dio techo, dio cariño.
2: Es que, bueno, voy a eso. Yo no estoy abusando de nadie, porque en primera, yo también tengo entendido que no pueden embargar, porque en primera ellos no firmaron ni un papel. Yo fui la que firmó el papel y todo, y está mi nombre y todo. Si yo no vivo, ustedes simplemente tuvieron que haber dicho, ella estuvo rentando aquí, total, se fue, yo estoy rentando. Pueden comprobar eso. No tuvieron ni por qué dejar meter a la persona que la estuvieron embargando.
0: Ahora, a ver, Paulina,
2: yo
0: discúlpame.
2: No le estoy diciendo, ver, yo no le estoy diciendo espérame que tantito, voy a pagar ni nada.
0: Espérame
2: yo
0: tantito,
2: estoy diciendo, yo mañana voy a ir a hablar directo al que está pagando.
0: Pero porque eso no lo hiciste desde hace tiempo. ¿Cuánto tiempo llevas adeudando?
2: No tiene ni 3 meses eso.
0: ¿Y por qué no hiciste tus pagos?
2: Porque no tengo trabajo.
0: A ver, ¿eres abogada? ¿Sabes de leyes?
2: No, pero bueno, tampoco.
0: Bueno, entonces discúlpame, con el respeto que me mereces, Paulina, yo no te conozco. Ya escuchaste el nerviosismo y el enojo que tiene mi primo Felipe, y si no se ha alterado más, es por el respeto de que eres una dama. Bueno, pero te llamas Marco Antonio, ¿verdad? Bueno, sea lo que seas, pero aquí hay un respeto y un cariño por ti. Ahora, tú no puedes hablar con que es que no deben, es que no tienen derecho, es que no hubieran abierto. Es que llegaron con una querella y llegaron con una orden, ¿sí? Y ejecutaron. Entonces, si no eres abogada, ¿a qué te dedicas?
2: Mira, permítame, trato de contactar a la persona que...
0: No, te estoy preguntando, no seas grosera. ¿Qué te dedicas?
2: No estoy trabajando ahorita, fui ahora a una entrevista.
0: Bueno, entonces aparte desempleada y muerta de hambre, imagínate en el problema. No eres una adeudora, ¿sí?
2: A ver, metiste. No, me estoy faltando respeto,
0: no, discúlpame, pero es la verdad. Porque con la mano en la cintura tú solamente dices: ¡Soquito Loquis en Chilú! Giovanni, Felipe, perdón, tuve que entrar al quite porque la verdad Giovanni no sabe ni hablar ni expresarse. Tú, Felipe, andas todo nervioso como si, no sé, así, hablándole así como si te iba a pegar o algo. ¿Qué pasó, compañeros de sector y de partido? ¡Puro Aguascalientes! Oye, la desesperé, no manches, hijo de la chilindrina. Ok, ¿quién entra, Felipe o Giovanni? No, yo creo que Felipe, ¿no?
6: Pues
0: yo creo que sí, porque Giovanni, neta, yo creo que no puede hilar 2-3 palabras y está medio cañón.
6: Es que lo que pasa es que Giovanni tiene más contacto con ella que yo.
0: No, pues sí, pero el otro, pero Giovanni no sabe ni hablar, hijo. Está cañón. Paulina, mi papá. Mira, a ver, comunícame a Giovanni. Oye, Giovanni, a ver, aquí la idea es reclamarle a Paulina por qué le colgó a tu tío, ¿ok? Que yo dije que era primo de tu papá Felipe. Es más, no sé ni cómo, qué nombre me puse. La neta no sé. Si me pueden dar una pista, por favor. No sé siquiera me puse un nombre o no. A ver, ¿cómo se lo reclamarías de que me colgó el teléfono?
6: Paulina.
0: Cric, cric. Cri, cric. Cric, cric. ¡Nombre! ¡Paulina! Ahora me entiendes, Felipe. O sea, de todo nada más dijo Paulina. Reprobado, Giovanni. Comunícame a tu papá, ándale. Felipe, ¿o sabes quién puede entrar? Y ¿quién puede entrar a la bromita? Tu esposa.
9: Ah, sí, a ver.
0: ¿Cómo se llama? ¿Cómo se llama?
9: Azucena.
0: A ver, pásame a Azucena. Azucena.
10: Mande.
0: A su desayuno.
10: Ay, sí, gracias.
0: Oye, ¿te puedo preguntar una cosa con todo respeto? ¿Sí tomaste ácido fólico con Giovanni? Porque de verdad está cañón. No, pero pues yo creo que a lo mejor no tomaste de patente o algo pasó. Huelen chochitos ahí homeopáticos o algo, ¿eh?
10: Ah, no es cierto.
0: Oye, me está diciendo la producción que yo me puse el nombre de Gerardo. Soy primo de tu esposo Felipe, ¿ok? Escuchaste ya la trama, entonces te voy a pedir, ya siendo un poquito la autoridad, porque ustedes le abrieron las puertas a Paulina, ¿no? Ajá. Y le digas, oye, Paulina, mira, yo te quiero mucho, te respeto, no sé cómo tengas ahí la relación. Que le hayas colgado a Gerardo, o sea, mi esposo está bien molesto contigo. Se vinieron y se llevaron nuestras cosas por tu culpa. Y le reclames, primero, ¿por qué le cuelga a Gerardo? Y segundo, pues tiene que responder porque se llevaron las cosas de un adeudo que es de ella, ¿sale? Y bueno, yo te voy a ir ayudando ahí dando el color hasta que pueda entrar otra vez. Marcamos, las bromitas están en Aztec, es tu show.
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0: Oye, tu hijo sí se la bañó. Dime, ¿cómo le vas a reclamar?
15: Paulina.
0: Y ya, fue todo. Vas.
10: Pues así como me dijiste.
0: Sí, va, va.
16: Buzón de voz.
0: Oye, ¿no crees que se enoje por la broma, Azucena, Paulina?
10: Sí, se enoja, pero ella se lo buscó.
0: O sea, ¿esto es broma o es desquite?
10: Es broma, pero también desquite.
0: O sea, un 50-50.
16: Para que sienta lo que se siente. Buzón de voz. Tu llamada está siendo mal.
0: No, pues me cae. Ya lo tiene apagado. No cabe duda que lo mala leche viene de familia. Pero bueno, díganme en Aguascalientes, ¿cómo se oye el Panda Show?
17: A toda máquina.
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0: Saludo, Mario. Buenas noches. ¿Cómo estás?
19: Sí, buenas noches. Bien, aquí, animados.
0: Eso, mi Mario. ¿Estás en dónde? ¿En tu casa? ¿Con la familia? ¿En la chamba? ¿Dónde andas?
19: Aquí andamos en la casa con la familia. Estamos Qué buena esperando onda. La llamadita.
0: Oye, ¿y quién es la familia? ¿Con quién estás?
19: Aquí con mi esposa y mis dos hijas.
0: ¿Neta, ya eres casado?
19: Ya.
0: ¿Y tienes hijas?
19: Sí.
0: Si te escuchas bien, baboso. De verdad, todo tlaconete. ¿Qué edad tienes, Mario?
19: Pues no tan baboso, porque ya son dos hijas.
0: Sí, pero ¿cuántos años tienes?
19: 29.
0: 29, bueno, ya no estás tan chavo. ¿Y qué edad tienen tus hijitas?
19: Mi hija, una tiene 6 años y la otra tiene 1 año 5 meses.
0: Ah, bien chiquititas las dos. Sí, qué bonito. ¿Y cómo se llama tu mujer?
19: Erika.
0: Qué buena onda, pues qué padre que están en familia en esta noche divirtiéndose en el Panda Show. ¿Para quién es la bromita, Mario?
19: Pues para mi papá.
0: De seguro se llama Mario.
19: Sí. Como diría por ahí, ¿no? A lo mejor no es mi papá, pero puede ser mi tocayo.
0: Eso, que ni qué. Oye, qué broma para tu papá.
19: Ah, pues aquí una... Bueno, voy a decir, cortan esta. En la colonia estamos escasos de agua. Ahorita el municipio nos está así que mandando pipas de agua, ¿no? Para abastecernos. En este caso ya habíamos tenido un conflicto anteriormente con una vecina.
0: Uh-huh.
19: Y ahorita la situación aquí va a ser de que, pues ahora sí que llegó la pipa, ella quiere abarcar la ahora quiere abarcar ahora sí que la pipa para que le llene su cisterna, su tinaco y todo lo que tiene. Y pues en esto entramos nosotros a confrontarnos con, bueno, así que empieza mi esposa con esto de, bueno, enfrentarse con la señora y pues empiezo aquí la situación también con el vecino y pues entro yo también en este caso.
0: A ver si te entendí bien. Bueno, primero dime dónde vives, Mario, en dónde estás, delegación, municipio, estado, ¿dónde andas?
19: Estamos en el municipio de Temascalapa, Estado de México, aquí en las orillas de Hidalgo.
0: Estado de México en Temascalapa. ¿Y tu papá dónde vive?
19: En Ecatepec de Morelos.
0: Ok, perfecto. A ver, segunda pregunta. ¿Vives en departamento, en casa, en vecindad? ¿En qué vives?
19: Casa propia.
0: Ok, ahora hablas de vecinos. Sí. Cuando el municipio les va a entregar agua, ¿qué, a dónde los pone? ¿A cada casa les va entregando o qué onda?
19: Sí, pues pasa la pipa por las calles y va ahora sí que abasteciendo casa por casa lo que ahora sí que lo que uno tenga ahí para llenar y todo.
0: O sea, por lo que te entiendo, vamos a generar un conflicto donde Erika, tu esposa, que va a participar, está preocupada porque tú estás discutiendo con un vecino gandalla. ¿Te entendí bien?
19: Sí. Okay. Ahora, la que empieza esto es esta Erika. Ella empieza a confrontarse con la señora, decirse de palabras, entra así que el esposo de la vecina empieza a decirle de cosas y pues yo también entro en este rollo.
0: No, espérate, o sea, ella no puede confrontarse con la señora, o sea, más bien, mira cómo le vamos a hacer, creo que para acomodar un poquito aquí la situación. Ajá. Erika le marca a Mario, tu papá, porque está muy preocupada porque tú estás discutiendo con un vecino. ¿Qué nombre le ponemos al vecino? Dame uno. No sé, Ricardo, Carlos, Memo, el nombre que quieras, dame un nombre.
19: Roberto.
0: Ok, hay un vecino que se llama Roberto, que llegaron las pipas de agua, o llegó la pipa de agua, y el vato está llenando su cisterna, su tinaco, sus cubetas, y tú estás muy encabronado. Entonces tú estás discutiendo y se están haciendo de palabras. De hecho, cuando ella dé la explicación, te alejas un poquito, por favor, para que estés discutiendo, y yo también voy a sumarme a la discusión para que estés en el color, ¿ok? Y Erika le pide a tu papá que te calme, ¿ok? Porque si no puedes llegar a los golpes, que es lo que quiere evitar esta Erika, por eso le está llamando a tu papá Mario. Cuando a ti te pasa el teléfono, tú entras, no papá, es que este vecino ya me tiene hasta la madre, siempre es lo mismo, son chingaderas, el municipio manda agua para todos, pero este es un gandalla, y yo voy a estar provocándote, contestándote, a tal grado que tu papá pida hablar conmigo, o a ver ahí cómo nos toca, ¿ok?
19: Sí, ahora sí que en ese caso, no, pues te paso al vecino, pues para que hables con él, ¿no?
0: No, yo voy a intentar. Ajá. Yo voy a intentar que tu papá diga, a ver, comunícame a ese cabrón. Sí. O sea, es lo que yo intento provocar. Tú agarras la discusión, creo que la tenemos muy sencilla. Ajá. O sea, es un tipo gandalla que está, pues, apañándose el agua. Ok.
19: Va.
0: Ok, comunícame a Erika, por favorcito. Échame a tu esposa.
19: Aquí te está escuchando.
0: Eriquita.
13: Buenas noches.
0: ¿Cómo está la chancluda?
13: Pues aquí con el chongo de queso Oaxaca.
0: Oye, ¿quién pensó la bromita, tú o tu marido?
13: Entre los dos.
0: Hija de Calimán. Oye, ¿cómo te llevas con don Mario?
13: Pues bien, muy bien. Mi suegrito, vamos a ver cómo reacciona ante una situación así.
0: Mira, Erika, tú la tienes muy sencilla, tienes que hablar bien preocupada. No sé si escuchaste ahorita lo que estaba hablando con tu marido.
13: Sí.
0: O sea, tú prácticamente le estás hablando para que calme a su hijo, ¿ok? Porque está el vecino gandalla, que se llama Roberto. Ese es el nombre que le puso tu marido.
13: Ajá.
0: Porque llegó ya tarde la pipa de agua y este individuo, pues ya está llenando la cisterna, está llenando el tinaco, cubetas. Y pues ustedes necesitan agua, ¿no?
13: Sí.
0: Mario se la está haciendo de tos. Y bueno, ahí va y viene la confrontación. Entonces tú estás muy preocupada porque quieres que tu suegro calme a Mario. O sea,
13: sí,
0: de eso se trata. Ya cuando venga la discusión y que me escuches y tú también quieres entrar y me dices, usted cállese, viejo tal, y que su esposa me tiene hasta el colmo, también puedes entrar. ¿Vale?
13: Sí.
0: ¿Todas las partes la tenemos clarísima?
13: Muy bien.
0: Pues vamos a pegarle porque la diversión está ¡Hasta acá es tu show!
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21: ¡Sale, vas, Erika! Te alejas, Mario, te alejas para que nos escuchemos atrás.
13: Bueno.
22: Bueno.
13: Suegro.
22: Sí, bueno.
13: Suegro, oiga, ¿qué cree que tu hijo se está peleando con el vecino?
22: ¿Cómo crees?
13: Es que, ¿qué cree que ya ve que la vecina cómo es la que siempre anda ahí demandando a todos?
22: Ajá.
23: No.
22: ¿Y luego?
13: Pues empezaron es que la señora quiere a fuerzas el agua y no nos deja llenar. Y pues Brian se alteró y pues ahí está peleando con el vecino. No sé si lo pueda calmar usted, dígale que se calme porque ya las mías están bien espantadas.
22: Ay, chingado. ¿Y no le has hablado a tu papá para ver si...
13: ¡Suegro!
22: Sí.
13: ¡Suegro, no lo escucho!
22: ¿Y no le has hablado a tu papá para que le vayas a calmar a él?
13: Pues es que mi papá está no llega de trabajar.
22: Hijo. Pues a ver ahorita. A ver, pásamelo.
13: Le paso a su hijo. A ver, pásamelo. Porque ya se puso bien mal, ya le quiere pegar al vecino y luego
22: pásamelo.
13: Ya le da una piedra.
22: Pero mira, pásamelo,
24: mujer,
22: cabrón.
24: Mira tu mujer, o sea, hablándole de aquí quiere traer.
22: Pásamelo.
13: Ya. Te voy a romper su madre a la vieja, no más sígale.
24: Es el problema.
22: Ya acaba que le dé huevos mejor.
24: Porque le bajas de huevos eres tú, papá.
22: Pues ya,
24: a mí me trajeron primero el agua.
22: Brian,
24: que primero.
22: Ey.
24: Que llenen mi sistema.
22: Pues ya, güey. Brian, ¿qué pasó? Que ya.
24: ¿Entonces para qué vienes de pinche chillón, cabrón?
22: Pues por eso, güey. Pues ya deja, ¿no?
24: ¿Te arde el culo o qué, güey? ¿Te arde el culo o qué?
22: Pues por eso,
24: cabrón. Entonces, madre, compra tu propia pipa, cabrón. Tú compras tu propia pipa.
22: Como quieras, güey. Ya te dije. Brian. Ya sabes,
24: ¿qué pasó,
22: que no me entiendan, güey, ya te lo dije una vez.
24: A mí me viene valiendo madre, güey.
13: Ya cálmate.
22: ¿Qué pasó, Brian? No, pues es que este cabrón se quiere pasar de lanza.
24: Este cabrón tiene su nombre, soy Roberto, pendejo.
22: Que chinga tu madre, Roberto, vale, dime, que llamas, tu puta madre.
24: Ah, pero qué, tu mamá ya habló por teléfono ahí a la familia. Ay, vénganme a ayudar, ten los huevos, cabrón. ¿Quieres un pinche tronco? ¿Cómo va, puto?
22: Por eso, ya te dije, Brian, güey. Tranquilo. Tú y yo, Brian, güey, ¿cuál es tu pedo?
24: Nada más Brian. Porque, mira, más porque está tu familia, güey, están los pinches vecinos. Si no, ahorita te partí a tu madre, cabrón.
22: Pues
24: a mí me subieron.
22: Huevos, el hijo de puta,
24: y quien
22: a ver.
24: Está en el teléfono, que se calle el pinche hocico y que deje de ladrar, cabrón.
22: Madre, mierda,
24: no sé quién está en el teléfono. ¿Quién está en el teléfono, güey? Muchos pinches huevos, güey. A ver, ¿qué te pasa, pendejito? Soy Roberto, ¿tú quién eres?
22: Chingas a tu madre, güey.
24: Chingas a tu madre tú, cabrón, y toda
22: chingas
24: tu tribu, cabrón.
22: Madre,
24: el agua es mía, a mí me la mandó el municipio.
22: Chingas a tu puta madre.
24: Primero mi
22: puta
24: cisterna, primero mi tinaco
22: chingas
24: y mi escubeta.
22: Tu puta madre,
24: pues
22: güey.
24: Tú chingas a tu puta madre, no sé quién seas, pero
22: madre,
24: tú la rechingas tres veces. Te voy a meter la manguera por el culo, huevos, cabrón.
22: Güey. Ya, mejor cálmate, hijo de tu puta madre. Ya, bájale de huevos, güey. ¿Ya se calmó? No, pues se metió a su casa, no sé qué onda.
25: Ya, ¿qué pasó? Pues tranquilo, ya métete tú también.
22: Pues
25: métete,
22: pasa
25: porque
22: de
25: no nos podemos mover, pues estamos lejos. Métete tú ya con las niñas,
22: pues ándale. Sale bien, pinche mamón,
24: de todo,
22: wey,
24: ya, de todo aquí.
25: Ya, Brian, ya mañana lo hacemos, hijo, déjalo. Ya métete.
22: ¿Escuchaste?
25: Sí, métete.
22: No, pero pues que no se pase
25: ya,
22: de lanza.
25: Métete, hijo, ya métete, ya no quiero pedos. Ya ahorita, tranquilo, ahorita, déjalo, mañana lo hacemos. Mañana vamos
22: ya,
25: a ver eso, desmadre.
22: De aquí anda, nomás anda asomando. Se está desde
24: Gloria,
22: su ventana, güey.
25: Por eso, pero
24: allá,
25: ya, hijo.
24: ¿A qué voy para afuera?
25: ¡Suegro! ¿Qué pasó?
13: Creo que ya se metió por algo el viejo.
25: Pues no, de métase. ¿Qué chingados están
13: pues
25: afuera?
13: Es que Brian no quiere, su hijo
25: ya,
13: no quiere.
25: Ya, Brian, métete.
13: Y está bien loco.
25: Brian, ya
24: métete,
25: hijo.
24: ¿Qué
13: chilles ahí en la casa?
24: A ver, ya vine, güey. ¿Te largas o qué, vecino?
25: Papá.
24: Estás en mi propiedad, cabrón. Estás en mi propiedad, güey. Así que te me largas. No, ni madre, güey. ¿Por qué? ¿A quién le están llenando los tinacos y las cisternas de mi casa, güey? Tú estás viniendo a chingar.
25: Papá. ¿Qué pasó?
24: ¡Ja! Le estás hablando a tu papá. ¡Ay, ay, ay! ¿Quieres un chupón? ¿Quieres una mamilita, güey? Le está hablando al papá. No mames, güey. Mira, tú ya eres. Tienes a tu mujer, tienes a Erika, que está bien buenota. Tienes a tus borritas, güey. Hablándole al papá, no mames. No mames, güey.
25: Métete, Brian.
24: Ay, papá, ayúdame. Ayúdame, papá, porque mira, necesito que me den la manguerita para el agua, papá. No mames.
25: Ya, métete.
24: Satanás. Y dile al ruco de tu papá que si tenga, lo tiene los huevos, güey. Que se venga a Temascalapa, güey. Que se venga a Temascalapa.
25: Mételo.
24: No, hombrecitos.
25: Brian, ya métete con una chingada, güey. Está viendo que estoy lejos, cabrón.
24: Puto, a ver. Ay, si y mira tu papi. Ya. Tu papi quiere llorar. No, te dice que te metas. ¡Órale! ¡A chingar a su madre!
25: ¡Oye, qué
24: poca! ¡A chingar a su madre! ¡Hazle caso a tu papito! ¡Hazle caso a tu papito!
25: ¡Muchos pinches huevos, puto!
24: ¡Sálgase! ¡A huevos, güey! ¡Ya está peludos, güey! ¡Ya está peludos los tengo, cabrón! ¡Ay, pero hablándole a tu papito!
25: ¡Ya, déjalo!
24: ¡Huevos los tengo y bien grandotes, cabrón! ¡De doble yema, puto!
25: ¡Bájale de huevos, güey!
24: ¡Lárgate a tu cantón, güey! ¡Lárgate a tu cantón! ¡Hazle caso a tu papito, güey! ¡Hazle caso a tu papito!
25: ¿Qué?
24: ¿Qué? ¿La vas a hacer de emoción? ¡Órale, güey! ¡Lánzate, cabrón! ¡Órale, güey! ¡Ahí te va la pinche bandera, cabrón! ¡Ahí te vas, güey! ¡Ahí te vas, güey! ¡Eso es lo que querías, hijo! ¡Órale! ¡Eso es lo que querías! ¡Así es lo que querías! ¡Órale, güey! ¡Ármala! ¡Ármala solo, güey! ¡Ármala solo!
25: ¡Cámara!
24: ¡Tú solito, güey! ¡Tú solito la puedes armar, hijo!
0: ¡No manches, ya colgó! Oye, Mario y Erika, el papá tiene una impotencia, pero de aquella.
25: Nunca creí que reaccionara tan así.
0: Te digo una cosa, Mario.
25: Mande.
0: Yo tuve la sensación de que tu papá se quería meter al teléfono y jalar al supuesto Roberto y darle unos madrazos.
25: Sí,
0: bueno, ¿quién cierra la broma? ¿Erika o Mario? ¿Quién de los dos? ¿O los dos?
25: Sí, los dos.
0: Bueno, ok, Erika, entras tú diciéndole a tu suegro. Suegro, sí. Así toda agitada. Ya estamos en la casa, ya me lo metí a la casa. No, se armó, pero la de San Quintín. Y entras tú, Mario, por favor, te voy a pedir que te agarres la cara, así como si tuvieran. Más bien le vas a decir que te tumbaron un diente, o que le vas a decir,
1: bueno, no, papá, ese es hijo de la chingada, si vieran, hombre. No, pues me dio madrazo, no sé si escuchaste, pero pues me tumbó los dos dientes de enfrente. Ya me dejó chimuelo.
0: Y a partir de ahí buscamos el cierre. ¿Están de acuerdo?
25: Vale, pues.
0: Vámonos, señores. Las bromas están en el Panda Show.
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4: Panda, saludos de acá desde San Francisco del Rincón. Excelente programa. Y ojalá sigan muchas bromas más. Muchos años sigas dando esas bromas que la verdad nos gustan. En especial para mí. Y me relajas todos los días escuchando tus bromas. Y que sigan muchos éxitos en tu programa. 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
0: Excelente. Erika, agitada. Así, aire. Entra, sal.
20: Sí, sí.
24: Suegro, ya me lo traje a la casa. Ya estamos en la casa. Le tumbó dos dientes.
20: Sí.
24: Se lo paso.
20: Bueno. Suegra, ¿está ahí mi suegro?
23: Sí. Ya va bien volado, ¿eh?
20: ¿Me lo pasa?
23: Ay, espérame tantito.
20: Sí.
23: Porque ya va bien loco, ¿eh?
26: ¿Qué pasó?
20: Suegro. ¿Qué pasó? ¿Eh? ¿Dónde está?
26: No, pues apenas voy a salir aquí de Santa María.
20: No, ya lo metí a la casa.
26: Ya cálmalo, que no salgan. Ya que no salgan, hijo.
20: ¡Suegro!
26: ¿Eh?
20: Ya lo metí, ya. Ahorita
26: pero, hijo, ya. Ya. Le dice, güey, que no es tu llamo, compadre.
20: Pero no lo escucho.
26: El güey ese, ¿qué quiere?
20: Que ya lo metí. Ya ese, está aquí adentro.
26: Y el hijo de su puta madre que me la estaba aventando cada rato.
20: Le tiró un diente.
26: ¿A quién?
20: A Mario.
26: Me pasaron de lanza al güey ese. No mames, chico, pero te estoy diciendo que te calmaras, cabrón.
27: Y si es que también se quiere pasar de pendejo.
26: ¿Y qué te pasó?
2: Pues ya estuvo, ya.
26: ¿Ya estuvo qué?
2: Ya nos me tumbó dos dientes y ya nos dejó sin agua, pero pues ya.
26: ¿Cómo te va a tumbar dos dientes nada más así a los güey? No mames, tú.
2: Oye, ¿sabes cómo se escucha el Panda Show?
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0: ¡Mario, estás en las bromas del Panda Show! Mario, es una broma de Erika y de Mario el Junior, no inventes.
26: No, manches, ¿de qué? Ya iba a volar, yo estaba volando ya, chingado.
0: ¿Qué eres, papalote o ibas ya volando a dónde no, o cómo, Mario?
26: Ya, pero ya iba hasta conseguir otros cuates, ¿eh?
0: Oye, pero a ver, Mario, ¿ya te habías salido de tu casa?
26: Ya.
0: ¿O sea que ahorita vas en tu nave?
26: Sí, pero no, estaba en un partido de fútbol.
0: Ah, ¿y un partido de fútbol es ahora?
26: Sí.
0: Pero llanero, yo creo, ¿no?
26: Sí, es llanero.
0: Oye, Mario, ¿cuál fue la parte del cuerpo que más te sudó, papá?
26: No, la ¿qué te pasaste, cabrón?
0: Oye, no, yo solamente
26: hacer una bromita.
0: Yo solamente hice lo que me pidió tu nuera y tu hijo, nada más, que era el vecino, el gandalla, el que se había apañado el agua, en la pipa, en la cisterna, nada más, ¿eh?
26: Sí, sí, sí.
0: Mario, dile por qué la bromita a tu papá, ándale.
26: Ya te habíamos advertido que te íbamos a hacer una bromita.
0: ¡Ay, sí! ¡Ya estás hablando con tu papito, cabrón! ¿Verdad? ¡Sí, güey! ¡Ay, papi! ¡Te hice una broma! ¡Verdad, no mames! Oye, Mario.
26: No, ven, que se mancharon, ¿eh? Porque me hicieron más de sentar madres y media.
0: Oye, le decía a tu hijo que me dio la sensación que tenías ganas de meterte al teléfono y darme unos chingadazos, güey. ¿Verdad que sí? Pero bueno, familia, díganme cómo se oye el Panda Show.
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0: Estoy en Puebla. Ahí está Karime. Buenas noches.
9: Hola, buenas noches, pandita.
0: Hola, muñequita, ¿cómo estás?
9: Muy, muy bien, un poco nerviosa.
0: ¿Por qué estás nerviosa, muñequita?
9: Pues por la broma que voy a hacer.
0: ¿En serio?
9: Sí.
0: ¿Y para quién es la bromita?
9: Para mi hermano.
0: ¿Qué se llama?
9: Jairo.
0: Jairo, ¿y es tu hermano mayor?
9: Mediano.
0: Mediano, o sea que tú eres, ¿cuál?
9: La más chica.
0: ¿Cuántos hermanos son en total?
9: Contándome a mí, tres.
0: Tres, órale. ¿Y de qué parte de Puebla, Karime?
9: Tehuacán.
0: De Tehuacán, órale, qué chido.
9: Así es.
0: Oye, ¿y qué bromita para Jairo, chancludita?
9: Pues le diré que me iré de mi casa.
0: ¿Neta?
9: Sí.
0: Órale, o sea que eres hija de familia y vives con quién, Karime, chula.
9: Con mi hermano el mayor y mis papás.
0: Ok, ¿tus papis se llaman?
9: Gabriela y Diego.
0: Gabriela y Diego, ok. ¿Hay antecedentes del tipo con el supuesto que te vas, del novio o no?
9: ¿Sí?
0: ¿Ha existido, no ha existido?
9: No, sí,
0: ¿es
9: sí.
0: alguien nuevo? ¿Qué onda?
9: Diríamos, bueno, acabo de terminar hace apenas una semana con él, pero pues le diré que regresé con mi novio.
0: Ok, ¿y cómo se llama ese novio?
9: Eduardo.
0: ¿Y cuánto tiempo duraste con Eduardo?
9: 5 meses.
0: Bien poquito. Oye, ¿y Jairo y Eduardo se conocen?
9: Se han visto, pero no han cruzado palabra.
0: ¿A qué se dedica Jairo, tu hermano, allá en Tehuacán?
9: Trabaja en una empresa de pantalones.
0: Ok, ¿y tú a qué te dedicas, Karime?
9: Estudio.
0: Estudias, perfecto, eso es chulísimo. Oye, entonces, ¿se le llama a Jairo y se le dice qué?
9: Que pues ya me fui de la casa y que pues necesito que vaya por ropa y que paso a su casa de él a recogerla.
0: Pero ¡ándale! Está chido, entonces quiero pedirte un paro. Por favorcito, ve a la casa y sácame los calzones.
9: Ándele.
0: Oye, pero no seas malita, sé un poquito descriptiva en el sentido. Y sabes qué, aparte que le digas que te vas a ir con el novio, ok. Te encargo en tal lugar, está tal blusa y los pantalones estos. Y estos, por favor, los sacas de aquí, los sacas de allá.
9: Okay.
0: Para darle ese toquecito, ¿te parece?
9: Sí, me parece perfecto.
0: ¿Alguna pregunta? ¿Estamos listos para la broma, Karime?
9: Sí,
10: Sí, sí, sí.
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24: Vamos a pegarle. ¡Oh, Dios!
26: Bueno.
10: Bueno, oye, manito. Soy Fati. Oye, necesito un parote contigo, güey.
26: ¿Qué quieres?
10: Es que la acabo de cagar.
26: ¿Te cagaste de qué?
10: Lo que pasa es que... Bueno, ves que tuviste ese problema con el ingeniero Lalo. Con Lalo. Ah. Bueno, y pues hace ratito, antes de que me marcaras, hace rato que me marcaste preguntando por mamá, pues estaba yo con él porque estábamos hablando porque tuvimos un problema.
26: Ajá.
10: Y es que el pedo está en que, pues ya me voy a ir con él. Que ya me voy a ir con él.
26: ¿Por qué?
10: ¿Cómo que por qué? Porque lo quiero.
26: A ver, hija.
16: Pues dile la verdad que nos amamos.
26: Te voy a decir una cosa.
10: Espérate, más el teléfono porque no te escucho.
26: A ver. Piensa lo que haces, hija.
10: Es que ya lo pensé, o sea, ya estoy aquí, ya nomás. Para lo que te marcaba es para que me hicieras el favor de, pues, ir a la casa y, pues, sacarme un poco de ropa, porque mamá no creo que me quiera dejar sacar ropa.
26: A ver, te voy a dar un consejo, hija. Si te vas a ir, está bien, no pasa nada, hija. Pero nada más piensa lo que vas a hacer. Y háblalo, habla primero, güey, porque al final de cuentas, güey, ya ves cómo se va a poner mamá, güey. Y yo no quiero plata, no quiero pelear contigo tampoco, güey. Piénsalo, güey. ¿No? Habla primero, habla con mamá, güey. Y ya después... Sí, güey, por mí no hay pedo, ya sabes.
16: Dile que nada más es ahí una ropita, algo sencillo, nada más le estás pidiendo el favor.
26: Antes de que vayas, quiero que pases aquí conmigo. ¿Por qué? Porque quiero hablar con él.
10: Pues Lalo no creo que quiera pasar.
26: ¿Entonces cómo?
10: Mamá, una mamá.
26: A ver,
10: mamá no va a querer.
26: Ajá, ¿y con qué te vas o qué?
10: No, pues o sea, pues ya me voy a ir con él, pero te digo que mamá no me va a dejar sacar ropa. Pues por eso quería que me ayudara a sacar ropa. O sea, pues para que fueras tú, pues para que... Pues a mí, de plan, una, no me van a dejar salir, ya me van a encerrar y, o sea, ya no me van a dejar sacar nada.
26: Por eso mismo, hija. ¿Entiende? O sea, a ver, dime, ¿qué, o sea, qué me va, o sea...
16: Dile que
26: ¿qué te va a respaldar ahorita?
16: O a es bien mandilón tu papá y con la señora Gabriela. Pues sí.
26: ¿Eh?
10: Pues...
16: Nada más es el paro, si...
10: Pues es que nada más es el favor.
26: ¿Sí? No, hija, no. No es el favor ni es el paro, hija. Dime quién me va a recibir. A ver, al rato te pasa algo y con quién voy.
16: Pues dile que yo te voy a cuidar. Déjame hablar con él, man. Bueno.
26: Bueno.
16: Cuñado.
26: No, a ver, carnal, necesito que pases aquí a mi casa ahorita.
16: Habla Eduardo, habla Lalo. Oye, cuñado,
26: sí,
16: mira.
26: Sí.
16: Lo que pasa que tu hermana y yo nos vamos a San Martín, ¿ah? Y bueno, nada más te está pidiendo el paro porque... Pues ya al ratito vamos a salir para allá, para San Martín. Vamos a dejarte Huacán. Entonces nada más te está pidiendo a ver si... Pues le sacas ahí sus cositas y todo, porque... Ya ves que el señor Diego, tu papá, es bien mandilón. Y la señora Gabriela, pues luego se pasa. Y la van a encerrar ahí todo. Llevamos 5 meses, incluso terminamos ahí un ratito. Entonces, asparito, ¿no, carnal?
26: No, a ver, necesito que... Dile a Fátima que pase aquí a mi casa. Quiero hablar contigo antes de que te vayas.
16: Pues estamos hablando. ¿Para qué quieres hablar conmigo? ¿Vas a empezar ahí como tus papás? Que no, que cómo,
26: no,
16: que mira.
26: No. Yo soy muy aparte de mis papás. Yo soy otro pedo y ella lo sabe. Pasa antes.
16: Mira, cuño. Si quieres apoyar aquí a mi mujer, pues lo hacemos, ¿no? O sea, nada más te está pidiendo ahí el paro de que le saques unas cosas de la casa. Eso es todo. Pero si no quieres, bueno, pues está bien. O sea, tú estás en tu derecho. Pero...
26: No.
16: Pero, pues, mira, también lo que quería, pues, decirte, mi amor, que, pues, ahí sí, tú le digas allá a tus papás que se fue conmigo, ¿no? Y que nos vamos a ir para San Martín.
26: No, de hecho, sí, no puedo aventar algo que no. La neta, ella que vaya y que hable, o sea, tú también tienes valor.
16: No,
26: o sea,
16: es que no lo vamos a hacer. Mira, un día yo tuve un problema ahí con la sirvienta de tu mamá. O sea, se portó bien mala onda conmigo. O sea, incluso me corrió de la casa.
26: ¿Cuál sirvienta de mi mamá?
16: Pues sí, pues Gabriela, tu mamá, ¿no?
26: Sí, ¿cuál sirvienta?
16: Pues se comporta así, como una sirvienta. Y luego tu papá bien mandilón. Entonces, mira.
26: No, hijo, mira, para hacer algo, hazlo bien. Si yo no
16: cuñado.
26: Mira, yo ni me peleo, ni me pongo a discutir con nadie, que me simplemente haga las cosas bien. ¿Por qué? Por agarrar tu canal, Al día, en primera te digo una cosa, Pulgas, ve, si quieres, ve, llévatela, haz. O sea, yo no voy a poner, carnal.
16: Pero, no, por carnal, eso, carnal, porque mira, mira, deberías no, entenderme.
26: Una cosa, espérate. Mira, por mí, si quieres, llévatela, yo hago y hago. Pero a rato no quiero problemas, carnal. O a rato no quiero ir a hacer un desmadre, o mi familia voy a hacer un desmadre a tu casa, carnal. O a tus tiendas, güey, neta. O sea, yo no te estoy diciendo
16: pues
26: que
16: sí,
26: no.
16: Pero mira, es que más vale que no, es lo que quiero evitar. ¿Me escuchas, carnal?
26: Pues trata escucha de evitar eso, carnal. Mejor ve y habla, ten los huevos, ve y dile, ¿sabes qué?
16: Los tengo. Mira, porque yo tengo la voluntad y tengo los tamaños. De verdad te lo estoy diciendo, pero pregúntale a tu hermana, pues ella ya ha calado, ¿sí? Pero mira,
26: por eso, pues, ¿qué te cuesta que me diga? A rato, güey. A rato, mira, tienes acá tus negocios, güey. ¿Qué tal tus problemas, carnal? Y llévala,
16: pues sí, pero los negocios son de la familia. Y si tu familia se pone, pues tampoco.
26: Eso no importa, mira. Es de mi familia y mi familia va a hacer lo mismo. Por eso estoy diciendo, te estoy hablando bien, güey.
16: Mira, carnal, carnal, escúchame, carnal. Mira, tu hermana y yo queremos estar juntos y lo vamos a hacer. Entonces, mira, aquí lo único que se trata es, ¿apoyas o no apoyas? Lo único que está pidiendo tu hermana es que
26: no,
16: vayas
26: no
16: y saques sus cosas.
26: Ni con mi familia encuentro, hijo, y ella lo sabe.
16: Bueno, pues está bien, carnal. Entonces, así lo dejamos. Entonces, mira, yo hablo con tu hermana y ella y yo nos vamos a ir. Entonces, tú habla con ella, pues de todas maneras vamos a ir.
26: No, entonces, pues yo no lo voy a parar, carnal. Ella ya sabe lo que hace. Pues está bien. Uno nomás trata de evitar problemas.
16: Nomás, acuérdate, claro, cuñado. Acuérdate, si algún día me pides paro, yo también te voy a decir que no.
26: Mi amor, no, yo no te estoy diciendo que no es lo mismo.
16: Dice que no
26: vas
16: a sacar
26: ahorita
16: tus cosas, que no las vas a sacar. Digo, vale, gorro.
7: No, es que Jairo, debes dejarme ser feliz. Solo te estoy pidiendo un favor.
26: A ver, hija, piensa, güey, porque sabes cómo es papá.
7: Pues por hija, eso te estoy marcando a ti, porque no sé qué hacer. Solo recurrí a ti porque quiero ser feliz. Tú sabes que yo lo amo.
26: A ver, cállate, hija, y escucha. Ven tú y yo sola, te voy en el parque. Yo quiero hablar contigo antes de que te vayas.
7: No, pero es que yo ya no soy llenadero, por eso estoy pidiendo a ti el favor.
26: Ay, Pati. Mira, Pati, en buen pedo, güey. En buen pedo. Y se trata de las cosas derechamente, güey. Porque ve cómo es papá, güey. A rato, güey. Va, mira, güey. Te lo juro por esta, güey, que yo a mi papá, güey, yo no lo voy a dejar solo, güey. A rato, dile, mira, güey, tiene negocio, güey. Y le va a ir sueco mejor, güey. Mejor tenga pero... la que tenga los huevos. No vengas tú. Venga él solo, güey. Ven que traiga a su mamá o con quien venga, su hermano, su prima. O sea, algo que venga, ¿sabes qué? Pues, Fátima ya se fue, ya no quiere estar acá y ya.
7: Pues sí.
26: Pues sí,
7: quiero,
26: pero no quiero
7: hacer que hagas
26: eso. Que te vas de huevos. No puedo hacer eso, tú lo sabes. Tú lo sabes que no.
7: Mi
26: no
7: felicidad está en tus manos.
26: Bueno, en buen pedo, hija. En buen pedo, hija. Pero estoy dando por mí, hija. Pero hazlo derecho, güey. Derecho, neta, en buen pedo, porque tú eres mujer.
7: Yo ya me voy, yo amo a Lalo. Yo amo a mi Inge, yo me voy.
26: Está bien, hija, más dile que...
16: somos una familia, vamos a estar juntos. Nada más si un día se le ocurra
26: algo, luego, ¿va?
16: Se le ofrece algo, vas a ver.
7: Pero dale, necesito pues mi ropa, por favor.
26: No sé, hija, dale pues. Ahí yo todavía voy a hablar con papá.
16: Cuñado, pues nada más te encargo que le digas ahí a la sirvienta de tu mamá y al señor Diego, el mandilón, que pues vamos a luchar por nuestra felicidad. Es lo único que te pido. Ya de la dale, ropa, olvídate. Yo ahí le compro algo.
26: No te preocupes, vamos. Sale.
16: Y si un día se te ofrece, nada más me llamas,
26: sí,
16: y yo te
26: no
16: voy
26: te
16: a preguntar.
26: No te preocupes, carnal, no te preocupes, no necesitamos nada.
16: Y ahí nada más respóndeme, ¿cómo soy el Panda Show, que es una broma de tu hermana?
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17: ¡Estás en las bromas del Panda Show! ¡Ya colgó! ¡Se peinó para atrás el Jairo!
18: Oye, yo pensé que se iba a reenchilar cuando
7: se iba a enojar.
18: Le dije sirvienta a tu mamá. Oye,
7: le dijo sirvienta a mi mamá y no se enojó, no dijo.
18: Oye, nada. Si tu mamá está escuchando, dile sí, que nada más para la bromita, nada más fue para la bromita.
7: Estamos toda la familia, de hecho, te está escuchando.
18: Ay, qué bonito. Salúdame a Gabriel. ¿Y está tu papá también o no?
7: Sí, igual mi hermano. Tengo un hermano que es súper fan tuyo, que igual.
18: ¿Cómo se llama tu hermano?
7: Diego.
18: Diego se llama Diego. ¡Saludotes, Diego! Oye.
7: Las saludas a tu mamá.
18: Pero tu hermano se aguantó de no reventar, ¿eh? O sea, trató de conservar la calma porque dijo, no, más vale que me porte tranquilo, si no...
7: Bueno,
18: ¿qué manito pasó, Jairo?
26: ¿Qué?
18: Es una broma de tu mamá, de tu papá, de Karime, del Diego.
26: ¡Ah, chingan a su puta madre todos juntos a la verga!
7: Creo que está muy enojado.
18: Hijo de Calimán. Bueno, pues mira, para que veas la reacción estuvo heavy. Pero bueno, familia, dígame en Tehuacán cómo se oye el Panda Show.
20: ¡A toda máquina!
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18: Más bromas, tengo a Víctor. Hola, buena noche.
14: Buenas noches, Panda.
18: ¿Qué onda, papá? ¿Qué me cuentas?
14: Mira, tengo dos bromas para hacer, a ver, no sé cuál quieras.
18: Platícamelo todo.
14: Mira, una de que mi sobrino anda con una de mis primas.
18: Ay, se llama Chayo. No manches, ¿es neta?
14: Que se llama Chayo.
18: O sea, ¿que la prima se la rima o cómo?
14: No, mi sobrino anda con una de mis primas.
18: Pues explica bien, tarima pendejo. Y luego...

0: parte de mi papá.
1: Mira, aquí yo veo dos opciones. Una, que bueno, yo creo que lo más congruente es que me la aviente yo, porque tú estás bien buen para hablar. Pero lo que me preocupa es que te hice la pregunta que si ella conoce al papá de él y me dices que sí, entonces creo que no nos va a salir.
0: No, sí, pero es que tú le puedes hablar y decirle, ¿sabes qué, Chayo? Mira, lo que pasa que ahorita Juan Carlos ha estado tomando y pues, la verdad ya me dijo que lo está haciendo por ti.
1: ¿Cómo se llama la esposa de Juan Carlos, o sea, mi hijo?
0: Se llama Maricruz.
1: Maricruz, ¿cuántos nietos tengo?
0: ¿Mandé?
1: ¿Cuántos nietos tengo? O sea, ¿cuántos hijos tiene Juan Carlos con Maricruz?
0: Dos, se llama Marifer y Diego.
1: ¿Y están chiquitos o grandotes?
0: No, tiene 4 años y el otro tiene 3 años.
1: Yo soy el papá de Juan Carlos, que me llamo...
0: Sí, te llamas Juan Carlos.
1: Juan Carlos, ¿más o menos qué edad tiene?
0: Él tiene 40 años.
1: ¿Y cómo habla? ¿Así como tú?
0: No, así como tú.
1: No, digo, así medio topilo. ¿Cómo pues? Para entenderle.
0: Sí, así como yo.
1: Ah, no, entonces esto sí me va a salir la voz de imbécil chido. Oye, entonces, ¿cómo se llama ella?
0: Ella se llama Rosario, pero le dicen Chayo.
1: Rosario, qué descubrimiento, Chayo. Entonces le hablo muy familiar.
0: Sí, tú le dices, ¿sabes qué, mira? Le dices, ¿sabes qué, Chayo? Mira, ahorita mi hijo ha estado tomando y la verdad yo sé que ya siguen juntos y pues, ahora sí déjalo en paz porque tu esposa ya sabe que... Que anda contigo y no te quiere hacer un...
1: Ahora, ¿Rosario es casada?
0: No, es soltera, es madre soltera.
1: Pues ahí te voy, para darle prisa. Dale. Y darle grueso, que es mole de olla, Marco, ahora.
2: Bromas.
3: ¿Qué onda, pandita? ¿Qué ha habido contigo? ¿Cómo ha estado mi mujer? Es decir, tu mamá. Ahora aquí, desde la Ciudad de México, muchos saludos a la audiencia. Para ti y sobre todo, para tu mamá.
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4: Excelente.
1: Sí, bueno.
6: Bueno.
1: Chayo. Habla Juan Carlos.
6: Bueno.
1: ¿Cómo estás? Bueno.
6: Bueno.
1: Bueno.
6: Bueno.
1: Chayo.
6: ¿Qué pasó?
1: Buenas noches.
6: Buenas noches.
1: ¿Estás ocupada?
6: No.
1: Habla Juan Carlos, el papá de Juan Carlos.
6: Ah, ¿qué pasó, señor? Buenas noches.
1: Buenas noches, hija. ¿Cómo estás?
6: Bien, señor. Aquí preocupada por Carlos porque quedó que iba a venir y ya no vino.
1: No, ves que está Tommy, para eso te hablo, mija.
6: Ay, ¿en dónde está?
1: Está tomando, está ahí, pero estoy preocupado, pues.
6: ¿Por qué, señor?
1: Porque ya me dijo todo, ¿cómo que andas con él?
6: No.
1: Sí, no, ya me dijo todo, y quiero... No puedes entender que anda con Maricruz y que tengo Marifer y a Diego y tienen una familia. ¿Cómo es eso?
6: Ay, perdón, es que no
1: lo
6: escuché, señor, perdón.
1: ¿Que cómo está eso, Chayo?
6: Sí, señor, yo sé que la regué porque...
1: Quiero que me digas la verdad, mija, dime la verdad.
6: Sí, señor, ¿qué quiere escuchar?
1: Mi hijo me dijo que anda con usted y anda ahí clavado. Quiero oír tu versión, Chayo, por favorcito.
6: Sí, no se preocupe, mire. Desafortunadamente sí tuve que ver con su hijo. Cuando yo me metí con su hijo, fue hace más de un año. Creo él estaba separado de Maricruz. Empezamos a andar y todo. Después, pues yo desafortunadamente me clavé con su hijo, me enamoré de su hijo. Y cuando él me dijo, después de un medio año, me dijo que él ya había regresado con Maricruz. Terminamos, pero pues los dos nos seguimos buscando.
1: Pero Chayo, tú tienes un hijo, él tiene dos hijos, está mi nuera de por medio.
6: Sí, tiene toda...
1: Estás destruyendo una familia, Chayo.
6: Sí, señor, yo sé que la... Pero yo ya no lo... O sea, yo ya precisamente...
1: No me salas con que esto es amor, esto es calentura, no, esto es otra cosa.
6: ¿O no? Pues sí, lo escucho. Escucho.
1: No. ¿O qué es amor?
6: Pues para mi parecer, para lo que yo siento, sí, señor, sí es amor, por lo que siento por su hijo y precisamente porque a lo mejor...

0: Pero al principio no lo veía de esa manera y pues en su parte me volví egoísta. Ahora yo me alejo de su hijo porque pues sé que estoy haciendo daño y tanto estoy haciendo daño a terceras personas como me estoy haciendo daño a mí misma.
1: Nosotros somos como su familia y sus padres.
0: Sí.
1: No nos debemos de meter.
0: No, sí.
1: Y aunque
0: sí,
1: haya porque... problemas, aunque haya problemas con Maricruz, es su mujer. Pero aquí sí. Lo más importante, que no se están dejando ver que le están haciendo daño a dos criaturas, a Marifer y a Diego.
0: Sí.
1: Es el problema. Por andar de calientes y andarse yendo ahí a revolcar, que lo van a dejar sin padres. ¿Qué es lo que pretendes, mija? ¿Qué es lo que pretendes, Chayo? ¿A dónde quieres llegar con mi hijo?
0: No. Es que mire, señor, entiéndame. Anteriormente sí, a lo mejor no pensé las consecuencias ni nada. Ahorita ya lo veo de otra manera. Ya no nos estamos viendo como usted cree. O sea, yo le ofrecí mi ayuda precisamente porque, pues no me gusta verlo así, que tome ni que él sepa qué es lo que quiere de su vida. Yo le dije de esta, no sé si le comentó de lo que yo le había invitado a que viniera a vivir un tipo de experiencia, no sé si le comentó.
1: A mí me duele mucho esto en el alma, Chayo. Porque
0: sí,
1: las únicas mujeres, escúchame, las únicas mujeres que se acuestan con hombres casados son las churpias.
0: Sí.
1: ¿Tú eres churpia?
0: No, señor, tampoco.
1: Entonces, ¿por qué te metes con un hombre casado? Y más que hay relación de familia, hombre.
0: Sí, señor, tiene usted toda la razón del mundo en ponerse así, pero también entiéndame, si Carlos me disfraza de otra cosa su vida, o sea, ¿cómo quiere que yo no...? O sea, a mí también me confundió Carlos no me dijo...
1: Ay, o sea, por favor, ¿qué no conoces cómo somos los hombres? Cuando nos queremos llevar una mujer a la cama, podemos decir misa, podemos tener problemas hasta con nuestra propia madre, ¿o no? Yo no sé, pero ¿qué pasó con el papá de tu hijo? ¿Ah?
0: ¿Cómo, perdón?
1: ¿Qué pasó con el papá de tu hijo?
0: No, pues nos separamos.
1: ¿Y por qué?
0: Porque era el típico machista, borracho.
1: ¿Y no pasó lo mismo? ¿No pasó lo mismo? ¿Ahí te embarazó y te botó? ¿Ah? ¿O no?
0: No, porque la decisión la tomé yo, no él, de dejarme.
1: Un consejo, Chayo.
0: Sí.
1: No hagas cosas que no quieras que te hagan, mija.
0: Sí, señor.
1: Si tú tuvieras, en este caso, a Juan Carlos, que fuera tu marido, ¿te gustaría que llegara Maricruz y se anduviera revolcando con tu marido y que te lo quitara?
0: Pero no fue así, señor.
1: No.
0: Entiéndame que no fue así. Yo no llegué a destruir su matrimonio. Cuando Carlos y yo nos metimos, él ya estaba separado. No llegué.
1: Llámale
0: yo,
1: como ¿sí? quieras, pero eres una churpia, Chayo, una churpia. Y quiero pedirte que te alejes de la familia.
0: Pues dígale a su hijo que no me busque, que ya me deje en paz, porque él es el que me busca.
1: Pues sí, pero tú ponte en lugar de mi hijo, yo lo entiendo, porque como es una churpia, pues el otro ahí quiere churpiarse. ¿O no? Conteste, mija, conteste.
0: No, señor.
1: Pero como este es una churpia y tú no... No da ahí a respetar absolutamente a nadie. ¡Carajo! Puede ser. ¡Ups! ¿Ya colgó?
2: Oye, creo que se enchiló por lo de churpia. Me la fallé.
3: No, la hiciste, güey.
2: Oye, compadre, vamos a marcarle a Juan Carlos para que le entres tú y trates de ahí de envolver la situación y le digas que hay problemas ahí con tu papá por lo antes.
3: Ya,
2: le vamos a marcar, Chintrolo, tranquilo. Primero acá de caliente, no sabes ni hablar y después qué asunto. Marcamos en directo desde el Panda Call Center a través de Claro Música. Las bromitas están en este Casto Show.
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6: Excelente.
2: ¿Y te han dicho que tienes voz de un verdadero tarima pendécuaro?
3: Oh, qué la
8: Bustón Telcel. La llamada se cobrará al terminar los...
2: Sóquito Loki. Víctor, estamos en broncas, Víctor. Oye, ¿no crees que le haya marcado a Juan Carlos?
3: Sí, sabe, a lo mejor.
2: Sopas, Perico.
0: Bueno.
3: Bueno, Chayo.
0: Bueno.
3: Bueno, Chayo.
0: ¿Qué pasó?
3: ¿Qué pasó, Aguila? ¿Cómo se oye el Panda Show? Esto fue una broma.
2: ¡Máquina! ¿Cómo
3: se
2: llama el Panda Show?
3: Esto fue una broma.
2: ¡Ay, no!
3: ¡Chayo!
2: ¡Chayito! ¡Ya colgó! ¡No manches! ¿Qué quieres? ¿Una bestia? No eres bestia, porque le hiciste. Todo tarima pendejo, me cae uno haciéndole el esfuerzo, tratando de darle contexto a tu tema. Calentando la conchurpia y todo. Y tú bien baboso, ¿cómo hiciste para hacer este final tan grandioso?
3: ¿Ya viste su anda?
2: No, es que es la neta, carnal. O sea, yo no sé si realmente estudiaste tu broma, la analizaste, la pensaste, la explicaste, creo que de una forma excelsa, y el cierre estuvo sensacional. A ver, estoy marcando, a ver si te contesta.
0: Bueno.
3: Hola, Chayo.
0: Bueno.
3: ¿Qué pasó? ¿Qué? ¿Cómo estás?
0: ¿Quién habla?
3: Oh, soy el Torbi.
2: El Churpio.
0: Ah, ¿qué pasó?
3: ¿Cómo estás? ¿O qué tienes? ¿O qué? ¿Qué te pasó?
2: ¿Qué te pasó?
0: Nada.
2: ¿Cómo estás?
3: ¿Qué tienes?
0: Nada.
3: ¿Cómo nada?
0: No, ¿qué quieres que tenga?
2: ¿Está feliz?
3: ¿En serio?
2: Dice que está feliz.
3: ¿Quién te habló hace rato?
0: ¿Cómo que quién hace rato?
3: Por eso, ¿quién te habló?
0: No sé quién haya hablado.
3: Ah, ¿cómo no? Mira, esto fue una broma de Panda Show.
2: ¿Tal para cuál? Uno y el otro, oh, igual. ¿Qué?
3: Oh, ¿por qué te enojas?
0: No me enojo.
3: Fue una broma.
0: Sí, está bien.
3: Oh, ¿está bien? ¿Por qué?
0: Pues sí, ¿qué quieres que te diga?
3: Por eso, ¿qué tienes?
0: Nada.
3: Oh, ¿estás enojada o qué?
0: No.
2: No le escuches que está peleando.
3: ¿Segura? Oh, ¿segura?
0: Uh-huh.
3: Diablo, no, en serio. Panda.
7: Panda. ¿Qué tal? Buenas noches. ¿Cómo estás, Chayo? Perdón, soy el locutor sustituto del Panda. ¿Cómo estás? Oye, lo que pasa es que este niño... ¿cómo te llamas, Naquito?
3: Víctor.
7: Ah, Víctor, aquí hiciste las cosas al revés. Lo que pasa es que voy a hacerte esta broma. ¿Cómo estás, nena? ¿Bien?
0: Sí, bien.
7: Qué bueno. Este es el Panda Show. ¿Alguno de los escuchado o no lo ha escuchado?
0: Sí.
7: Oye, creo que la broma estuvo manchadita, ¿no crees?
0: Sí, estuvo pesada.
7: ¿Eh?
0: Sí, estuvo muy pesada.
7: Oye, ¿y le hablaste a Juan Carlos o algo para decirle, oye, qué onda, por qué se metió tu papá o algo así o no?
0: No, hablé con nadie.
7: No, ¿y tienes pechito o algo así o qué onda, nena?
0: ¿Perdón?
7: ¿Tienes pechito o algo así?
0: ¿Pecho?
7: Pechito, sí, o sea, sentimiento, o sea, te sientes de caidona.
0: Sí. Obvio que sí.
7: ¿Por qué? ¿Por el supuesto papá, por el supuesto Juan Carlos o porque el idiota de Víctor te hizo esta broma?
0: Por todo, yo creo.
7: Por todo, pero más que...
0: Más por tu papá y Carlos.
7: ¿El papá y Carlos?
0: Ajá.
7: Uh-huh. ¿Y nunca te diste cuenta que era un papá postizo?
0: No me di cuenta.
7: ¿No? Pero lo que sí es que qué quemadón te diste, nena, ¿eh?
0: Pues sí, me di.
7: Y eso lo hizo el imbécil de Víctor, ¿no crees?
0: Pues sí, qué estúpido.
7: Pero bueno, Víctor, explícale a esta nena por qué le hiciste la broma, ándale.
3: Oh, porque sabe cómo la quiero, que es mi hijo consentida, por eso te la hice.
7: Wow, imagínate si no la quisieras, eso sí está genial.
0: Cómo la amas.
2: Oye, sí estás enojado, Chayito, ¿o no? La verdad.
0: ¿Perdón?
2: Sí estás enojadita.
0: Sí, estoy muy enojada.
2: ¿Con quién? ¿Con Juan Carlos? ¿Con Víctor o conmigo?
0: Pues ahora ya no sé con quién.
2: ¿Qué? ¿Es que ya viste? ¿Ya viste? O sea, no tienes llenadero, o sea, no te conformas a andar con muchos, sino también te enojas con todos, o sea, ¡no! Siempre es con uno, o sea, ¿con quién estás enojada?
0: Ay, no sé, con Víctor, ahorita con Víctor.
2: Ay, pero no te enojes, fue una bromita en buena onda, ¿eh?
0: Ay, pero creo que se pasaron, ¿no crees?
2: Ay, Víctor, eres bien manchado, ¿ya viste, Víctor?
3: Tú fuiste de la broma.
2: Oye, ya entrando en tema. Digo, no es que me importe, ¿verdad? Pero si realmente estás enamorada de Juan Carlos.
0: Pues yo sí.
2: Ya hablando entre cuates, aparte ni nadie nos escucha.
0: ¿Sí? No, digo, yo sí.
2: ¿Tú sí estás enamorada de él?
0: Pues sí, pero ay no, ya. Removieron muchos sentimientos ahorita y ya en parte les agradezco porque me hicieron recapacitar en cosas.
2: Porque tú sabes que estás en un terreno prohibido.
0: Pues sí, pero... Pero a ver, yo quiero que me entiendas. A ver, tú que no conoces ninguna parte.
2: A ver, platiquemos tú y yo. A ver, aquí tienes un cuatro. Ahora tú dime, desembucho y yo te doy mi punto de vista, ¿vale?
0: A ver, espera. Fue como ya sabido, se lo dije al supuesto papá de Carlos.
2: Sí, o sea, a mí.
0: Cuando yo conocí a Carlos, él no estaba casado. Bueno, estaba separado. Ajá. Él empezó a conquistarme. Bueno, empezamos a andar y todo. Hubo, pues como que la química y todo. Así estuvimos cuatro meses andando. Después él regresó con su esposa, pero yo no sabía que había regresado con su esposa.
2: ¿Y qué te dijo? A ver, espera, antes que le sigas. ¿Él qué te argumentó para decirte, o qué te dijo, por qué regresó con la esposa y andando contigo? ¿Cuál fue su explicación?
0: Que por sus hijos.
2: ¿Por sus hijos?
0: Que solamente regresaba por sus hijos. Pero en ese tiempo yo, pues yo ya estaba enamorada como una estúpida. Ahora me siento como una estúpida.
2: Bueno, eso de estúpida, que conste que tú lo dijiste. O sea, aparte de estar enamorada de como estúpida, estás como churpia. O sea. Ahora, dime una cosa. ¿Tú crees que si realmente él estuviera interesado por ti, no haría las cosas como deben de hacerse, como muchas parejas se hace, que te separas de la familia en el cual ya no te entiendes e empiezas una relación en este caso contigo? ¿Por qué andar con mentiras o andar con farsas o utilizar, pues no sé, a lo mejor sí quiere a sus hijos y quiere estar con sus hijos, qué bien, pero entonces te tiene que dejar a ti, ¿o cómo? ¿O quiere a los hijos, quiere a la esposa y quiere al amante? Y eso lo hacemos todos. Todos los que somos ordinarios. Pero eso no es amor.
0: Por parte de él.
2: Claro, por parte de él. Lo único que sí yo te puedo decir es que eres una mujer, eres una madre, eres una dama. Y como tal tienes que tener dignidad y tienes que darte a respetar. Porque si no te das a respetar, ¿qué ejemplo le vas a dar a tus hijos y qué ejemplo a los demás que te rodean?
0: Pues sí, estuvo muy pesada la broma, pero bueno, me dejó.
2: Pero mira.
0: Me dejó una experiencia.
2: Pero fíjate que has dicho algo importante. Y yo me quedo con eso. Y ojalá tú te quedes con eso. Sí, estuvo pesada, pero te hizo reflexionar. Y yo creo que ese es un aprendizaje, ¿no? Porque a lo mejor a raíz de esta broma, tu vida va a cambiar y te vas a dar tu lugar. Y a lo mejor él, puedes hablar con él y decirle, bueno, ¿quieres A o B? O a lo mejor tu destino cambia y puedes encontrar la felicidad y no solamente vas a ser o seguir siendo un plato de segunda mesa. ¿Vale?
0: Sí, gracias.
2: Gracias a ti. Un besito. Buenas noches.
0: Gracias.
2: Nos vemos. Bye, bye. 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

hay mujeres que de noche cuando dormimos en la cama, si no tenemos marido, vienen los del espacio y podemos quedar embarazadas espiritualmente. Y tú dirás, ¿cómo? Pues lo mismo que los árboles tienen su fruto sin tener que acostarse un hombre con un árbol. ¿Las manzanas cómo se acuestan para tener manzanas? Bueno,

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Hola, hola, bienvenidos, bienvenidas, ¿qué tal estáis todos y todas? Esperamos que estupendamente y nosotros lo estamos contigo acompañándote una semanita más aquí, en tu programa de radio favorito. Esto es En la Colina de los Sonidos, segunda semana de esta onceava temporada de este gran programa. Y lo hacemos escuchando esta sintonía elaborada con la famosa IA, la famosa inteligencia artificial. Esperamos que os guste esta nueva presentación que es para toda esta temporada. Y nosotros nos alegramos una vez más de estar contigo en la radio, en tu móvil, en internet, acompañándote con estas dos próximas horas de Solo Números 1. Ahí está, En la Colina de los Sonidos, y como dice la letra, solo éxitos, puro brillo, sí, sí. Letra elaborada con la famosa inteligencia artificial. Venga, ahí no va a ser todo IA y canciones ficticias, ahora pura realidad con la primera canción de la mano de Camila Cabello y Yun Zun. Esto es Habana, con ellos os damos la bienvenida.

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Nos acompaña el tema de Ana Mena, llamado Un Clásico, uno de los grandes éxitos de esta artista y consolidó al artista malagueña como una de las voces más importantes del pop en español, lanzada en el año 23 como parte de su disco llamado Bellodrama.

tercera canción sonando ahora mismo en tu programa de radio en la Colina de los Sonidos en esta nueva temporada, y llega de la mano de LP con su single llamado Lost on You, la canción que dio proyección internacional a LP y se convirtió además en uno de los temas más escuchados en la década de los 2000. Lo recordamos, esto es Lost on You.

Vamos con temas del pop en español, que es el que manda, y ahora vamos hasta el año 24 con el artista Neil Moliner. Una voz y un joven que ha sabido convertir la cercanía, el optimismo y la sinceridad en sus principales señas de identidad. Y escuchamos Me Acuerdo de Ti.

publicada, como decimos, en el año 24 como parte de su disco llamado Lugar Paraíso. Sin abandonar ese estilo pop luminoso que caracteriza su música, Neil Moliner nos ofrece una interpretación cargada de sensibilidad que habla de esos recuerdos que permanecen vivos aunque el tiempo siga avanzando.

Pues eso, esto avanza, señoras y señores, y llegamos ahora al temazo de Manuel Carrasco llamado Qué bonito es querer, lanzado en el año 2015 como sencillo de su disco llamado Bailar el viento, auténtico himno al amor en todas sus formas.

Ahí estaba la popular voz de Manuel Carrasco y ahora tenemos en antena a David Otero y Taburete, sonando para ti con su single llamado Una foto en blanco y negro, de su disco Otero y yo. Recordando así uno de los temas que interpretaba David Otero en su etapa como El Canto del Loco. Y oye, no está mal, ¿eh? Ahí lo tienes, en colaboración con Taburete. Una foto en blanco y negro.

qué bien suena esta maravillosa canción que acaba de sonar de la mano de Eminem y Rihanna. Esto es Love the Way You Lie, año 2010, con la producción de Alex Lagui y escrito originalmente en la letra por Skylar Grey. A la primera escucha puede parecer una canción así de amor intensa, pero su historia es mucho más compleja. Retrata la historia de una relación basada en la dependencia emocional, discusiones, violencia y un círculo del que ambos protagonistas parecen incapaces de escapar.

Y aquí estamos contigo, compartiendo temazos inolvidables, y ahora vamos con un single lanzado el pasado 3 de octubre del año 25, The Fate of Ophelia, de la mano de Taylor Swift. Su disco, The Life as Unreal, su 10º álbum de estudio.

como curiosidad, el título nos lleva directamente a Ofelia, que es uno de los personajes centrales de Hamlet, la tragedia de William Shakespeare. The Fate of Ophelia no habla solamente de escapar de un destino triste, habla de volver a elegir la vida, el amor y la esperanza.

Ahora viajamos hasta Suecia para encontrarnos con una canción que convirtió a Agnes Clarkson en una figura conocida mucho más allá de su país. Esto es Release Me, publicada en 2008 como segundo sencillo de su tercer álbum llamado Dance Love Pop. Supuso un cambio importante en el sonido de Agnes. La artista se alejaba del R&B de sus primeros trabajos para abrazar un electropop y dance pop mucho más brillante y bailable. Y así pues te dejamos con ella y te dejamos escuchando su single llamado Release Me.

Ahora hablamos del tema Cybers, lanzado en septiembre del año 21 como sencillo de su disco Equals. La voz la pone Ed Sheeran. Número 1 en Reino Unido, Irlanda y llegando hasta el cuarto puesto del Billboard Hot 100 de Estados Unidos.

Cybers es, en palabras del propio Ed Sheeran, una canción de amor muy divertida. Transmite emociones físicas y mentales que provoca sentirse completamente atraído por otra persona.

y también nos encanta mucho su single lanzado el día 1 de enero de este año. Todos estamos bailando la misma canción, sonando desde Santander, ahora con La Oreja de Van Gogh.

varios programones combinando éxitos inolvidables. Ahora, por ejemplo, tenemos en antena La Lambada de Aoma. Imposible escuchar esos primeros compases de esta canción y quedarse quieto, ¿verdad?

a finales de los 80, Paloma llevó el ritmo de esta lambada a todos los rincones del mundo, un single que se convirtió en fenómeno internacional, conquistando las pistas de baile gracias a su mezcla de sonidos brasileños, caribeños y africanos. Y décadas después, sigue siendo sinónimo de verano, de fiesta y ganas de bailar, como no. Ella es Paloma con Lambada.

Y ahora estamos en Asturias para escuchar el single del año 2010 del artista Melendi llamado Marvin Extra Radio. Un disco que contiene unas maravillosas pistas como son 16, llamado Volvamos a Empezar, año 2010, y esta es concretamente la pista número 1, con nada más y nada menos que 100 millones de reproducciones. Marvin Extra Radio.

Hola, hola, bienvenidos, bienvenidas. Estamos aquí contigo en la segunda hora de La Colina de los Sonidos. Arrancamos programa escuchando el single de Todo Cambia, de La Voz de Dani Fernández. Con este artista os damos la bienvenida a esta próxima hora llena de números uno aquí en tu emisora favorita. Arrancamos con temas de pop en español.

un tema que se publicó el 18 de enero del pasado año 2024. Forma parte de la etapa de La Jauría de Dani Fernández, un artista que, como curiosidad, estuvo en la banda Boyband Aurin en los años 2009 hasta 2016. Él es Daniel Fernández Delgado y estamos escuchando su single, como hemos comentado en la presentación, llamado Todo Cambia.

Precisamente ese ukelele es uno de los secretos de su encanto. Un sonido ligero y luminoso acompaña a una melodía de folk rock de tempo medio que resulta inmediatamente reconocible. Porque algunas canciones hablan de amor cuando termina y otras cuando duele. Y Ace Soul Sister habla de ese momento mucho más luminoso en el que simplemente pensamos qué suerte haber encontrado a esa persona. La voz la pone Train.

Y casi tres décadas después de la versión original de los años 90, en 2019 Maná decidió recuperar este clásico y darle una nueva dimensión junto a Pablo Alborán. Una melodía con sonidos más íntimos y acústicos, rayando el sol.

Y hoy nos encontramos con Música Ligera, uno de los temas que marcó la gran etapa de éxito del artista Ana Mena en el año 21, mezclando pop italiano y español de los años 60. Por si no lo sabías, este single es una adaptación de Música Ligerísima, el éxito de los italianos con la Pezzé y Libertino.

un tema que se convirtió en uno de los grandes éxitos de Ana Mena, llegando al número uno en listas españolas de radio durante varias semanas. Además, se convirtió junto a sus singles Las 12 y Quiero Decirte en una de las canciones que consolidaron aquella etapa de enorme popularidad de esta artista.

Y de fondo tenemos el tema de Shakira llamado Dai Dai, junto al artista el ingeniero Burna Boy, elegida, como sabéis, tema oficial de la Copa Mundial de la FIFA de este año. Ahí está, combinado su característico pop latino con los ritmos de Burna Boy.

Y ahora recordamos la década de los años 2010 con uno de esos temas que fueron prácticamente imposibles de olvidar. Esto es Give Me Every Time con Pitbull, Neo y Afrojack, de su disco Planet Fight.

que bien ha sonado, ¿eh? El artista Sia acompañándonos con este tema de pop electrónico con influencias de dancehall y ritmos tropicales, creando así una base tremendamente pegadiza, además con la voz de Sean Paul, que le ayudó todavía a llevar esta canción más lejos.

Y la próxima del pop en español llega Leire Martínez con Mi Nombre. Bailamos ahora con esta artista y su primer sencillo de la carrera de Leire Martínez en solitario después de 17 años como vocalista en La Oreja de Margot, un tema lanzado el 11 de abril del pasado 2025. Esto es Mi Nombre.

y estamos escuchando la potente colaboración entre el DJ y productor noruego llamado Kygo y la cantante de Estados Unidos, Ava Max. Esto es Whatever.

Ahí está la popular voz de Ava Max y en la mezcla el productor Haigo, combinación con sonidos tropical house, sintetizadores, electrónica y una producción luminosa y muy bailable. La letra habla de una ruptura, mientras que la música transmite sensación de libertad y mucho movimiento.

Más protagonistas que suenan por ahí en antena de la mano de Taylor Swift. 3 de octubre del año 25, su disco llamado The Life as Unreal y su single sonando ya en antena de nombre The Fate of Ophelia.

super mezcla de nombre Baby Don't Harm Me, adaptada al éxito de Hathaway, esto es What Is Love, del año 2023, y en la mezcla David Guetta y Coldplay.

Y era final del año 2020 cuando Zoilo lanzó Mon Amour de manera independiente. Así pues, la artista italiana descubrió el tema, compartió una parte de la letra en redes y a partir de ahí ambos artistas hablaron sobre la posibilidad de hacer una colaboración. Y este es el resultado, sonando para ti Mon Amour, Zoilo y Aitana.

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1: Y ahora tenemos en antena el tema de Maldita Nerea y Melody. Esto es El Secreto de las Tortugas. Suena bastante bien, ¿eh?

Y la penúltima de esta segunda horita llega de la mano de, también con Álvaro Soler y Jennifer López, El mismo sol.

Ahí estaba este single para poner punto y final al programa de hoy. Con el artista Álvaro de Luna terminamos el programa de esta semana. Esperamos que os haya gustado como siempre la selección musical y estamos de vuelta la próxima semana aquí, en la Colina de los Sonidos. 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

0: 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Bienvenidos, bienvenidas a otra nueva emisión del Baúl de Marianne.
1: Me dan besos luego.

Comenzamos con Caín Riva y Dolo Beltrán, o lo que es lo mismo, Pastora, con esa Lola Eterna que junto a María Peláez la han vuelto a sacar.

De fiesta, como quien dice. Vuelven otra vez a reactivar el grupo con ese disco 25 años buscando follón, un disco en el que hay gente como Salty Balmes, Pedro Guerra, Macaco, Roger Padrós, María Pelae, con Estelola, Sommelier de la Fe y las Flores Azules, Mar Parró, La Dilla Rusa y Marina Rosell.

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1: Esta pastora junto a María Peláez y su Lola. Vamos ahora con Hunay, mejor dicho. Oye, que bien me costó el día que la entrevisté memorizar el nombre, y aún así muchas veces me equivoco. Pero bueno, lo importante es su música y este Ya no duele, donde hace una reflexión sobre la dificultad de sostener los vínculos, ¿no? Cuando el ritmo de la vida no te deja espacio para parar.

Una de las propuestas más frescas de la escena alternativa española. Y con este ya no duele. Y de ella saltamos a Castora Herr con esta canción que se titula Campurriano, que se deja acompañar aquí junto a De la Meseta. Castora Herr es un DJ y productor ampudiano que está enfocado totalmente en la mezcla de folclore con la música electrónica. Vamos a escucharle un poquito más.

Qué bien suena, qué bien suena. Castor Ager, si os interesa, y hay una entrevista en el canal de iVoox, dentro del baúl de Marianne encontráis otra sección que se llama Las 5D y está repleta de entrevistas, y una de ellas es a Castor Ager, que nos cuenta ahí un montón de cosas sobre este trabajo concretamente. No es nada antigua la entrevista. Lo podréis reconocer porque siempre lleva consigo una máscara de búho. Puesta, por cierto. Lo ves en directo. Y allí tiene todos sus aparatitos y con su máscara.

0: Y vamos con Nereida Fau, otra mujer que nos dejó sorprendidísimas con la entrevista que también le hicimos en las 5D. En aquel momento creo que lanzaba este sencillo, La decisión de mierda, una canción ferozmente humana, un relato de folk emocional con un alma indie y una puesta en escena. Casi teatral, ¿no? Está incluido dentro de ese disco que lanzó dentro de un EP que se titula Relato Mínimo. Y así suena la decisión de mierda de esta cantautora catalana llamada Nereida Fau. Vamos a escucharla desde el principio porque ya me comí un minuto de ella. Vamos allá. Por cierto, si te suena la voz, sí, es ella, la de los 6 días.
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Nereida Fau. Y vamos ahora con lo que fue el primer álbum de banda sonora lanzado por este cantante de soul estadounidense el 8 de diciembre de 1972 en el sello Tan-La Records, subsidiario de la Motown. Este fue el primer álbum escrito y producido exclusivamente por Marvin Gaye. El disco, la canción en esta ocasión, Trouble Man. Vamos a escucharlo desde el principio, esta joya.

Este gran personaje artista americano, Marvin Gaye. Y vamos ahora con Reverend and the Makers, que regresan con una de esas colaboraciones que encajan, parece, con una naturalidad tremenda, ¿no? Su nuevo single, titulado, bueno, traducido más o menos así como algo así como jodido, unen la voz del carismático John McClure con Robbie Williams. Y bueno, yo creo que funciona perfectamente esta colaboración en esta canción. Y este es un single que está en su octavo álbum, que se titula Así se siente la felicidad. Que fue lanzado, creo que en mayo. Vamos a escucharlo y ya me decís, vale.

Suena bien, ¿eh? Suena bien. Reverend Antemarque, Makers, mejor dicho. Y vamos ahora con este sencillo titulado Mi Corazón, de esta cantante estadounidense que creo que fue en agosto cuando lo lanzó. Y bueno, es, digamos, uno de los adelantos de ese octavo álbum de estudio titulado Room 12. La canción nació con tres acordes suaves de ukelele antes de convertirse en una intensa balada de guitarra. Habla de caminar sola por la vida, la lujuria, el amor, el riesgo de entregarse por completo. En fin, este es Mi Corazón de la cantante.

Ahí tenéis a LP con ese Mi Corazón, ese estribillo, bueno, ese estribillo, Mi Corazón, diciéndolo en castellano. Vamos ahora con este single de esta cantautora argentina, donde lleva esta canción a un universo creativo, hacia un lado más pop, pero yo creo que sin perder la vulnerabilidad y la honestidad emocional que caracteriza la música, su música. Daniela Spala, La Espina. Vamos a escucharla también desde el principio.

Daniela Espada, esta argentina que reside en México y que ha sacado este nuevo single titulado La Espina. Voy a leeros literalmente lo que dice Love Us Lesbian de este nuevo single que tenemos aquí titulado Ámame Lindo. A veces las canciones surgen de hechos externos que te llaman sumamente la atención y que permanecen enterrados en tu inconsciente durante décadas. Y de repente, ¡zas! Un buen día, una parte de tu pensamiento te chilla. Habla ahora de aquello, como ha sucedido con Ámame Lindo. Porque efectivamente los versos de esta canción están inspirados en el famoso y truculento caso del caníbal de Rotemburgo. ¿Lo recuerdan? Aquella pareja que había quedado para seccionar el miembro viril de uno de ellos y luego cocinárselo para comérselo. Pues, ¿cómo no iba a haber una canción así dentro de Nouvelle Cuisine Caníbal? Ha sido una grabación realizada en apenas 72 horas, aprovechando uno de nuestros viajes a México para jugar con nuestro admirado Camilo Lara. También aprovechamos para pedirle unas cuantas líneas de voz sensual a la prometedora Andy Gago. Esperemos que Ámame Lindo, oda a la antropofagia, sea tomada con humor. Love Us Lesbian. Aquí os la dejo. Ámame Lindo.

Ahí está Locked of Lesbian junto a Andy Gago, a Mamelindo. Vamos ahora con Colectivo Panamera, que se ha unido a Jere, un popular cantante y compositor chileno de música urbana y también de reggaetón, en esta canción titulada Los Sueños.

Ahí está Jere junto a Colectivo Panamera con esta canción titulada Los Sueños. Y vamos ahora con Dani Di Costas, que tras publicar su último álbum, Amores Pasajeros, inaugura esta nueva etapa como artista independiente con este single titulado Mi Amor. Una canción que muestra una faceta más bailable del artista sin perder la personalidad que caracteriza su forma de escribir. Está producida por Paco Salazar y, bueno, pues como os dije antes, apuesta por un sonido pop fresco y bailable, con ese tono tan desenfadado que tiene ella en su universo sonoro. Dani Di Costas y la canción Mi Amor.

Ya veis, ya escucháis de todo lo que se queja Dani Di Costas de su amor. Vamos, y bueno, con esto ya llegamos ya al final del programa. Como siempre, agradeceros que estéis ahí. Muchas gracias a todas y a todos por acompañarme durante este viaje musical de una hora. De verdad, muchísimas gracias. Siempre os invito a que contactéis conmigo a través de las redes para sugerirme, hablar de música, incluso, oye, rectificar algún fallo que pueda haber cometido, que me encanta además, porque siempre me encuentro a alguien que sabe muchísimo y me fascina eso, me fascina musicalmente. Y nada, espero, como siempre os digo, haberos acariciado ese corazón musical que sé que tenéis, y si no, os reto al próximo baúl. No se os olvide ser felices. Y voy a terminar con esta canción que fue editada para darle ritmo al verano en julio. Se juntaron dos generaciones de reinas musicales suecas, por segunda vez, además, este 2026, para lanzar el remix de una de ellas. Bueno, me imagino que ya sabréis de quién estoy hablando. Por un lado, estamos hablando de Robin, ese icono del electropop y dancepop de los 90 y los 2000, que a día de hoy sigue activa, y nuestra querida Zara Larsson, que no para de sumar oyentes, éxitos y amor por parte de las fans de todo el mundo. Este Talk to Me ha pasado de ser una canción incluida en el último álbum de Robin, lanzado este 2026, por cierto, Sexistencial, a un explosivo remix con la ayuda de la increíble voz y la vibra que transmite Zara Larsson. Y tanto ha marcado el tema esta joven estrella, que hasta Robin ha incluido su nombre en el propio título de la canción. Se llama así, Talk to Me, Zara, y ellas son Robin y Zara Larsson. Nos vemos en la próxima emisión del Baúl de Marianne. Chau, chau. Aquí os dejo. Con música, por cierto.

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años 90 y el glam rock de los 80 daría paso a dos vertientes que predominaron en la década, el grunge y el punk rock californiano. Nuestra historia nos lleva a 1983, en California, donde los amigos Brian Dexter Holland y Greg Kriesel se unen en un garaje de Cypress dispuestos a formar una banda. Lo que entonces se conocería como Maniac Suicidal estaría formado por los mencionados en la guitarra y el bajo respectivamente, más Doug Thompson como cantante y Jim Benton como baterista.

Thompson duró poco y es el momento en el que Holland pasa al micro junto con su guitarra para convertirse en el frontman de la banda. Benton también se baja del proyecto y es reemplazado por el baterista de Clone of Death, James Ligia. En el 85 se le suma brevemente como guitarrista principal Marcus Parris, pero fue muy fugaz y su puesto lo ocupa el por entonces conserje de la escuela Kevin Noodles Wasserman, que les venía que ni al pelo ya que él sí tenía edad para comprarles el alcohol.

En 1986 es cuando llega el cambio al nombre definitivo de The Offsprings, originado tras el visionado de la peli de serie B The Offsprings: The War Ball to Kill. Ese mismo año crean su propia discográfica, Black Label, para autopublicarse un 7 pulgadas del cual solo se editaron 1000 copias.

Un año más tarde, Lee ya deja la banda para centrarse en su carrera de oncología y es el momento de la entrada de Ron Welty con solo 16 años para ocupar la batería. Con la banda con la formación oficial que duraría muchos años más, firman con el pequeño sello Nemesis Records y en 1989 lanzan el álbum homónimo que sería republicado en CD en el 95 tras una batalla legal por sus derechos.

El segundo álbum de estudio llegó en el 92, ahora con Epitaph Records, pero con la producción de Tom Wilson, como en el anterior LP. Ignition les otorga algo más de popularidad y realizan giras por Estados Unidos, pero sobre todo salen a Europa como teloneros de Nofx.

Pero el éxito de verdad llegó de la manera más inesperada, en el año 1994, cuando el tercer disco de The Offspring, Smash, salió al mercado el 19 de abril bajo la firma de Epitaph nuevamente. Los Sex Pistols, para muchos la banda más importante en la historia del punk, tardaron 26 años en vender la mitad de los CD que The Offspring había vendido en menos de una semana. El éxito de Smash fue increíble, logró vender más de 16 millones de copias, convirtiéndose en uno de los discos más exitosos de la historia y también en el álbum bajo un sello independiente más vendido en la historia de la música.

Tras las buenas críticas de su anterior éxito, The Offspring comenzó a preparar su nuevo álbum en 1996. En ese momento, la banda recibe una oferta de Columbia Records, una subdivisión de la multinacional Sony BMG Music Entertainment, para publicar 4 trabajos discográficos. Muchos de los seguidores de la banda vieron esta actitud como una traición y algunos fans tacharon a The Offspring de vendidos. El 4 de febrero de 1997, la banda lanzó Ignite on the Hombre, disco que no logró los altos registros de venta de Smash, pero que gozó de buenos números dada la gran popularidad en aquel momento de la banda.

En 1998, la banda volvió a vivir momentos de gran éxito, aunque salvando las distancias con Smash. El 17 de noviembre, Columbia Records lanzó Americana, que arrasó en las listas de ventas y se apoderó de la escena musical del momento gracias a un sonido mucho más comercial, especialmente con el primer sencillo Pretty Fly for a White Guy, distribuido gratuitamente por internet y que se convirtió en la canción más descargada con más de 22 millones de descargas en 10 semanas.

Esta probatura con un aún en pañales internet daría años más tarde, en pleno 2000, con la mayor polémica que ha acompañado a The Offspring. La idea de la banda de Holland era lanzar su nuevo disco a través de internet, mediante su web oficial. Además, la banda comenzó a abanderar una serie de protestas en favor de Napster, llegando incluso a distribuir gratuitamente todo tipo de merchandising con el logo de la compañía y lemas como «Salvemos a Napster». Sin embargo, e irónicamente, la propia Napster realizó un comunicado prohibiendo a la banda californiana el uso de publicidad de la empresa con su logo porque violaban sus derechos e imágenes de copyright. The Offspring, lejos de desistir en su intento de lanzar su nuevo álbum gratuitamente en la red, ahora sin el apoyo de Napster, organizó un concurso en directo desde la MTV, mediante el cual la banda pretendía premiar con $1,000,000 a uno de los fans que se descargasen Conspiracy of the One de la red. Tras fuertes problemas con Columbia, el concurso acabó por reducir el premio y el método, ya que solo era necesario descargar su sencillo Original Prankstar.

En el año 2002, The Offspring participó en la banda sonora de la película Orange County con el tema Death's Due. La banda convirtió la canción en su próximo sencillo y vídeo, logrando una vez más aparecer en las listas mundiales. Este fue el último tema en el que participase el baterista Ron Welty, ya que en 2003 abandonó la banda después de 16 años para empezar Steady Ground, una banda en la cual él es el baterista y coproductor. Josh Freese grabó con la banda el álbum Splinter, que vio la luz el 9 de diciembre de 2003. Freese cumplió con la grabación y, como acordaron, volvió a sus proyectos con The Vandals a Perfect Circle. Poco después anunciaron que Anton Willard ingresaba en principio como baterista de la gira, luego se quedaría un poco más de tiempo.

En 2007, Anton Willard había dejado la banda para seguir con su proyecto en Angels and Airwaves, la banda del exguitarrista de Blink 182, Tom DeLonge. Lo sustituyó Pete Parada, ex baterista de Save the Day, Face to Face, Jackson United, Ali Handel, Halford and Engine.

En 2008 vería la luz Rise and Fall, Rise and Grace, que fue producido por Bob Rock, productor de Metallica y Motley Crue, entre otros. 4 años más tarde, y tras algún que otro retraso, llegaría el octavo disco de estudio Days Go By, que traería una sequía de novedades en cuanto a singles para los próximos años, aunque no estuvieron sin giras ni discos recopilatorios, más aún teniendo en cuenta que el 30 aniversario de la banda estaba tan cercano.

En agosto de 2019, después de varios meses de alejamiento, el bajista Gres K demandó a sus compañeros de banda por desacuerdo sobre los derechos del nombre del grupo. En abril llegaría a las tiendas el décimo álbum de estudio Let the Band Times Roll, y en agosto el baterista Pete Parada fue despedido por negarse a vacunarse contra el COVID-19.

Desde que en 2023 anunciaron la entrada en el estudio para grabar el que será el undécimo trabajo discográfico de la banda de Holland y Cía, seguimos esperando nuevas canciones de la banda de punk rock más influenciadora de los últimos 30 años, The Offspring.

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0: amigos, sean bienvenidos a un episodio más de La Cotorrisa.
1: ¡A huevo! ¡A la madre! ¡A huevo! ¡Y la pelan! ¡Siempre nos la pelan!
2: ¡Huevo! ¡Con el pito!
1: Está con nosotros nada más y nada menos que Alex Fernández.
3: ¡Hola! ¿Qué tal?

0: tantas.
1: Salud.
0: Salud, salud por la industria, bienvenido, muchachos. Tata,
1: salud.
0: Salud.
1: ¿Cuánto tiempo no llevamos ya en la industria, carajo?
0: Ah, carajo.
1: Ah, chingada madre.
0: Los lobos de mar.
1: Ay, que la chupen los que se quedaron en el camino.
0: Ya soy rancio, me la pelan.
1: Sí, siento que ya nos permitimos poder decir más cosas, ¿no? Ya surfeamos varias mamadas.
0: Claro.
1: ¿Literal? No.
0: ¿Varios? No.
2: Unos sí. No. Hay unos que sí.
1: ¿Surfearon?
2: Nosotros no.
1: Bueno, sí.
2: ¿Literal, surfear literal mamadas? No, nosotros no tuvimos que surfear literalmente
0: fuerte, ¿no?
2: Mamadas.
0: Andar surfeando mamadas.
2: Televisa en los noventas, güey. Así era. Sí, así era el camino protagónico.
1: Pero, güey, ¿no sienten que ahora también se va a volver muy turbio porque cada creador de contenido es una productora? Y ya podemos ver así un... Ah, yo te meto mi video, bueno, nada más que chúpale aquí tantito.
0: Ah, claro. ¿No? Sí, ¿no?
1: Y por menos blogs, glamour, güey. No, un Islas Vlogs de... Pues sí, déjame chuparte el pezón.
2: Resulta que todo este tiempo Esencia la tuvo que estar chupando a Islas para a Islas. Hacer el programa, ¿no?
1: Ya sabes cómo me gusta que me agarres los huevos.
0: Ah, sí, sí, pues seguramente tendremos... generación de creadores de contenido.
1: Por lo menos Televisa te ponía casa y coche, ¿no? Acá te llegan a, te llevan al Wings Army, güey.
0: Ay, sí, como sea, qué mamada tan a gusto.
1: Qué mamada tan, ¿no?, rica, güey.
0: Ay, sí.
1: Ah, mames, por un Porsche.
0: Mames,
1: ¿a quién se la chupo?
0: Se la mamo, don Pedro Torres.
2: Sí, a ver, las televisoras por lo menos tenían que funcionar, mira, por la ley. ¿Cuántos crees que estén dados de alta?
1: No, mames.
2: De todos los programas más famosos. No, hombre, nadie. No. Nadie. Claro,
0: bueno, y ahí a ver, o sea, qué feo, ¿no?
2: Qué feo. No, no, no es algo que se presume.
0: No se presume, qué feo.
2: Pero antes solo habían dos icebergs, el de Azteca y el de Televisa. En 20 años van a haber 85 icebergs.
0: Oye, pero a ver, tú chupabas pija y salías en un programa de Televisa.
1: Sí, exacto. A ver, tenías protagónico.
0: Horrible, asqueroso.
1: Sí, sí.
0: Lo condono.
1: Pero ahí estabas.
0: Y había, lo condeno, y había, no,
2: mínimo,
0: no lo
2: había un mínimo de gente que lo iba a ver. Había rating. Sí, ¿qué tal que aquí ahorita la chupas por un TikTok que capaz si no se hace viral?
1: No se hace viral. O ni sale. O lo editó mal.
2: Pero baja TikTok porque había algo que no podía estar.
1: No, acá sí era la usurpadora.
2: ¿Hubieras chupado un pito de lobo para ser la usurpadora?
0: La usurpadora, ¿eh?
1: A ver.
0: No cualquier usurpadora.
2: No un personaje es que de la usurpadora.
1: Pongámonos en el contexto que estamos mencionando.
2: Tú serías la usurpadora.
1: Yo soy la usurpadora en los noventas en Televisa, güey.
0: No, mames. Sí, no estarías aquí.
1: Sí, chupopito.
0: No estarías aquí.
1: No.
2: Pero además, si ya fueras la usurpadora,
1: quinta cirugía.
2: ¿Chuparías pito?
0: Claro.
1: ¿Como usurpadora?
2: Sí.
1: No, ya no.
2: Ah, ya no.
1: Ya llegué a ser la usurpadora, dejo de chupar pito.
2: Ok.
1: Si me dicen, güey, va a haber una segunda temporada.
2: Después te dicen, oye, es lobo, también te queremos para que seas Rubí.
1: Les digo, sí, pero ya les demostré mi talento.
0: Ya no la chupo, ya la usurpo. Te sí, la desaparezco.
1: También puede pasar eso, ¿no? O sea, ya la chupabas para el primer protagónico y se acabó.
2: ¿Cuál dirían ahorita que es el ticket dorado equivalente a en los noventas que te ofrecieran un protagónico de novela?
0: Así, o sea, lo...
2: El ticket dorado del 2026.
0: Tiene que ser algo como de ya chingaste, ¿no? O sea,
2: sí, porque... a partir de esta oportunidad cambia tu vida para siempre.
1: Y es que ya no la hay como tal. Porque me iba apresurada a decir Netflix, pero ya no, güey.
0: No.
1: Ya la gente no quiere salir en Netflix como tal.
2: Es que ahora lo que premia es la constancia. Como que estar en algo que todo el tiempo esté saliendo. Porque de así, de una sola cosa...
1: La cotorriza, bro.
2: Ah, sí, pero...
0: No, mames, he venido un chingo de veces.
1: Nunca se le ha chupado a nadie.
0: No mames, no se le ha chupado a nadie. Mi carrera sigue igual.
2: Pero han habido otros a los que sí les dimos un empujoncito y sí la tuvieron que chupar.
0: Okay, entonces,
1: De nada.
0: No voy a decir su nombre, M. Villegas.
1: Que por eso ya se iba. Yo no sé, no sé que sabías que chuparse las lobos.
0: A Ricardo todavía, ¿no?
1: Pero al lobo.
2: Le huele a cacahuate, güey.
1: Pinche chico cacahuate, güey. Pues bienvenido.
2: Que no es desagradable, pero te sacaría de onda, ¿no?
0: Le olía
2: a
0: cacahuate. Pues qué bonito estar aquí nuevamente.
1: Qué bonito, bienvenido, güey.
0: Sí, sí, sí.
1: Ya es,
2: yo no sé
1: desde
2: si...
1: ¿Desde cuándo a tu casa, güey?
0: No, ya sabes. Ya tengo aquí mi sentido.
2: ¿Sientes de alguna diferencia de cuando te sales de la radio y haces lo mismo, pero para internet? O sea,
0: sí, no mames, aquí hablan un chingo, güey.
2: ¿Sí? Te falta...
0: No tiene que hablar.
1: Acá nada más
2: te falta el...
0: Me falta el...
1: Pero vamos con esto de Alex Intec.
0: Es otra cosa, güey. No,
2: ¿cuánto tiempo efectivo estás hablando en el programa?
0: Como una hora, hora y media, de tres.
2: De tres.
1: Que sí es mucho igual.
2: Ah, pues igual es bastante, güey.
0: Pero es otro pinche animal, ¿eh? O sea, yo...
1: Sí.
0: La verdad es que soy muy fan de la radio y por eso estoy ahí, pero es otra cosa, güey.
1: Sí, el radio es no deja de ser protocolario, ¿no?
0: Pues fíjate que donde estamos hay buena libertad, ¿eh? Pero es más de... Pero sí, te está escuchando todo el mundo, güey. Sí. O sea, alguien tiene el radio ahí prendido.
1: Y el que te escucha se lo toma más en serio. Ajá. Es como entonces, lo de Pedro Sola. ¿Cómo que lo dijiste en Ventaneando, güey?
0: Tienes que ser un poco más empático con, sí, con la audiencia.
1: La señora bonita, ajá, el güey que va al trabajo, no, sí, se escuchan,
2: sí,
1: con la prima.
2: Tienes que considerar que no nada más es tu fandom, ¿no? Que hay un chingo de gente que capaz y llegó hoy.
0: Ahí está, y si escuchan ahí, no sé, ¿no? Sí. Caca. Ajá. Por decir una palabra.
1: Y ahorita ya abordamos chupar pizza en Televisa.
0: No, no, no, eso hay que irlo como. Hay que tender la cama,
1: planchando
0: poco a poco para llegar a la idea. No, no.
2: Nosotros, mira, 3 minutos.
0: No, aquí empezamos.
1: Antes de empezar a grabar, siempre rompemos nuestro propio récord, ¿no?
0: Exacto.
1: Ahí pero... te va vagina y felación.
2: Yo siento que empeoró cuando nos dijeron que el primer minuto teníamos que evitar decir groserías.
0: Sí. ¿Algo ¿Eso es el algoritmo?
2: Sí, o sea, al parecer como que el primer minuto es clave como para más o menos ver el tono del programa.
1: Sí.
2: Y tenemos un pinche tino para así, segundo 32. Güey, ¿qué pedo con Hitler y las trans?
1: Es, ¿no? Que
2: es como, verga, güey.
1: Te pones más nervioso, güey.
2: ¿Qué les dije?
0: Oye, ¿qué pasó con eso?
1: ¿No? ¿Qué pasó con eso?
2: ¿También las exterminaba? Tenemos que esperarnos todavía 10 minutos para platicar eso.
0: Ah, ok, ok.
2: Pero hay algo ahí.
0: Hay paciencia, hay paciencia.
1: Oye, estaría interesante la comunidad trans en la Alemania nazi desaparecida,
2: no, por creo completo, que había. ¿No?
0: Pues que aparte no estaba reconocida como tal, ¿no?
1: Ya, no, todavía no.
0: No sé.
1: Puede
0: no
1: ser.
0: Sé, ya estoy. No, ya.
1: A ver, Miguel, adelántate, güey. Adelántate, güey.
0: Cambia el tema, güey. Hay que hablar
1: comunidad de trans en la Alemania nazi.
0: Mejor, eso sí sé, güey.
1: Oye, ¿qué piensas de la franquicia ahora? Las vueltas que ha dado después de que lo agarró Nickelodeon.
0: Bien. ¿Sí? La verdad es que me gusta que los cómics todavía mantienen una línea chida.
2: ¿Quién?
1: Las tortugas ninja.
2: Ay, yo me había quedado en Hitler. Yo lo agarré en Nickelodeon.
0: ¿Qué? Las nuevas aventuras de Adolfo.
1: El chico bigote.
2: Adolfo el curioso.
0: Adolfo el curioso.
1: Adolfito el odiador.
0: Adolfo el explorador.
1: El enojón de Adolfito. ¿Dónde? Gracias.
0: Ahí está.
1: Cochino. Oye, pues no había, fíjate.
2: No, pues no, ¿cómo iba a haber, güey?
1: Eran reconocidas bajo la categoría, no eran reconocidas bajo la categoría de terminología moderna de transgénero, pero sufrían la persecución del régimen a través de las leyes contra la homosexualidad y el atentado a la moral. Oh. Ahí andaban, mira. Y eran las últimas que defendían, pues eran las últimas con rifle ya en la... Uh-huh. Al final de la Alemania nazi ya
0: era
1: nadie tenía rifle, güey.
0: La última línea.
1: La última línea, güey.
0: La última línea.
1: El último disparo,
0: güey. Oye, ¿cómo se llama el Instituto para la Ciencia Sexual, pero en alemán?
1: A ver, Ricardo, tú
0: eres... ¿Cómo dices?
1: Sexual Wissenschaft.
2: Institut für Sexual Wissenschaft.
0: Wissenschaft.
1: Mucho mejor a Ricardo, güey.
0: Sí, bien, ¿eh?
1: Sí, sí sale tu alemán, güey. Mi parte judía
2: mi
1: sí hizo así. Sí
2: hizo así. No se me ve.
0: Tranquilo.
1: Ni un me iba a esconder ya.
0: Tranquilos. Yo los medio aquí, yo soy...
2: El moreno vestido de mazapán. ¡Ay, sí te salió lo alemán!
1: Con su camisa de Oaxaca. Ay, pero bueno, cambiando de tema entonces. Ni tortugas ninja ni trans.
0: Sí, no, dos temas muy álgidos, la verdad.
1: Muy álgidos. ¿Alguna vez se enfrentaron a algo similar como el Tercer Reich? Porque eso hacían las caricaturas en los 80s.
0: Las tortugas ninja no.
1: ¿Verdad?
2: Pues el Capitán América así debutó. Ajá. Todavía ni siquiera había sucedido la Segunda Guerra Mundial y él ya salía dándole un puñetazo a Hitler.
0: Bien merecido, la verdad.
1: Bien merecido.
2: El cover
1: bien
2: merecido. De...
0: Se lo ganó, güey.
1: Pero bueno, saludos a la comunidad. Hablando de españoles que acaban de cancelar. A Rorro por fin se le descubrió quién es, güey.
0: ¿Qué hizo?
1: Por eso les digo que consuman local, como consuman
2: que
1: local.
2: Lo que destapó toda la funa fue que peleó con un casco troyano de acero.
0: Sí, eso vi, ¿no? Que le apeteció a Pablo que ella estuviera muy protegida.
2: Le apeteció a Pablo que yo usara el casco de Juggernaut.
0: Y entonces, le apeteció una jaula en la cabeza.
2: Y entonces a partir de eso empezaron como que ya a desidolatrizar a Rorro.
1: Vaya, vaya. Yo como mexicano, con un oaxaqueño al lado representando, les puedo decir que consuman local. ¡Consuman local! Oye, ¿tienes a Ibai? ¿Acá quién tienes? A Luis de Alba.
2: Como si fuera el mismo perfil, me manda.
1: Gordo chistoso.
2: Ibai para ver.
0: ¿Ya está haciendo stream Luis de Alba?
2: Sí.
1: Ya.
2: Güey, Luis de Alba está en vivo todos los días.
1: No, además le mandamos saludos porque se cayó y se pegó, güey.
0: No.
1: Sí.
2: Como el perro que se llamaba Prit.
1: Como Prit.
0: Y se
1: siempre
0: se quedó pegado.
1: Rematando hasta sin querer, Luis.
0: Claro.
1: En cambio, Ibai solo quiere nuestros números.
0: ¿Ya nos invitaron a ese tipo de eventos?
1: No, donde la por gente eso le tiramos mierda. ¿Ya vino aquí a La Cotorrisa? Pero seguimos tirando.
2: Se le dieron unos chilaquiles dignos para quitarnos el mal sabor de boca de decir que los chilaquiles eran horribles.
1: Sí. Y empezamos a ver cómo veía a los más morenos del crew y dijimos, este güey es una mierda. A Beto lo veía con deseo, pero por...
0: Como buen conquistador, o sea, llegó, le dieron chilaquiles.
1: Le dieron chilaquiles,
0: comida,
1: sí.
0: Hicimos espejos, así. No,
1: sí, no, ven a tu casa y bye, bye. México, dame, el tercer mundo es horrible.
0: Dame like.
1: Qué padre en España, ¿verdad, Ibai?
0: Dame like, invítame a tu pinche circo romano.
1: Guau, que tu porcentaje de mexicanos en YouTube es mayor que el mío, Ibai. Guau. Guau.
0: Me encanta, Ibai. Conquístame.
1: Sí, conquístame de nuevo, Ibai. Con el ese cascote oro, que seguro, wey, te debes de
0: no
1: poner.
0: Es como de motociclista, esa madre, ¿no?
2: Sí, sí, o sea...
1: Sí, se pasó de verga.
0: Ah, mames, ese Black Noir.
1: Se pasó de verga.
0: Es el casco de Black Noir. De
1: y aún así la Rivers.
2: De hecho, en la primera de Batman, ese es el que usa, güey.
1: Sí, güey. Eso es Liam Neeson, güey.
2: El traje.
1: Es el primero de Daredevil antes de que le dijeran que era negro.
0: El hombre de la máscara de hierro, güey. Ahí está.
1: Es ese, güey.
0: Sí, no mames.
1: Nah, se pasó de verga. Y a raíz de eso, como bien dice Ricardo, empezó el iceberg de rorrofobia, bro. ¿Por qué? Porque le sacaron a flote comentarios de cuando estaba un poco más joven, porque ahorita habla como si fuera la doña, ¿no? Pero tiene 24.
0: Y decía antes cosas horribles.
1: Cuando estaba un poco joven. Más joven decía, peruana, sí, qué asco. Y ponía caras de vómito.
0: Con Perú no.
1: Yo cabrón. Luego le quité mi like, güey. Luego le
0: con
1: dije.
0: Perú no, güey. De Perú no hablamos, Rorro.
1: De Perú no se habla, Rorro, a menos que seas América Latina.
0: Yo sí puedo decir que Perú está horrible.
1: Sí. Pero, sus peinados y todo.
0: Pero ni lo digo, ¿eh? Que no es cierto. Es hermoso.
1: De hecho, Lima es precioso.
0: Mames, güey.
1: Me mama Lima.
0: Me mama. Me cogería un peruano por lo que fuera.
1: Aparte, las putas allá son mucho más baratas.
0: Fíjate, eso no sabía.
1: Oye.
0: No sabía.
2: ¿A poco?
1: No sabía. Pues debería, ¿no?
0: No sabía.
1: Sí, güey. O sea, me fui a el PIB. Me fui al PIB.
0: Sí. O sea, una
1: puta en Suiza... No es porque sea más guapa.
0: No.
1: Es porque sus necesidades son más caras.
0: No, claro. Ahí el nivel de vida es carísimo.
2: Oye, ¿y podrías investigar cuál es el país en el que la prostitución es más cara?
1: Sí, yo te puedo decir cuál es más barata.
2: ¿Cuál?
0: ¡Acapulco!
1: ¡Uganda forever!
2: ¡Coatzacoalcos!
1: ¡Celaya!
0: ¡Un saludo a Rusia!
1: ¡El estado casi Morelia!
0: ¡Moro León!
2: ¡Saludos a Tecamac!
0: ¿Dónde es barata la prostitución, es lobo?
1: Yo creo que en África, ¿no?
0: Yo creo.
1: Debería de ser,
0: pero
1: ¿no?
0: Pasaste de estar muy seguro.
1: Debería de ser, porque si somos muy fríos con los números y las estadísticas, desgraciadamente las mujeres allá no tienen de otra más que chupárselo a un señor marrano que llegó ahí.
0: Pues sí, no, y aquí son señores súper limpios.
1: Súper limpios.
0: Súper educados.
1: No, acá la prostitución es otra cosa.
0: Sí, güey. De entrada ilegal, ¿no? Pero
2: el sur, mira, de Asia.
1: Sur de Asia, claro.
2: India, wey. Bangladesh y claro, Pakistán.
1: Claro.
2: Y después sí está África subsahariana.
0: Oye, no, pero espérate, aquí el dato que nos da Chat Jerry P. Que. $2, güey, el encuentro.
1: No mames.
2: Entre 2 y 10. O sea, porque todavía dirías, bueno, pero esa es una que cobra 2, las demás cobran. Sí. No, las caras son de $10.
0: Sí, esa
2: no
0: es la mamada black, ¿no?
1: Literal.
2: No mames, $10 la mamada más cara.
1: Ya la de $10 acepta American Express.
0: Sí, claro.
2: Es más, te
0: da tu agüita.
2: Te deja 3 meses sin intereses.
1: Ya, no, güey. 200 varos.
2: No, sí está muy barato, güey.
0: Sí.
1: Órale.
2: Qué fuerte, cara.
0: No, más que barato, preocupante.
1: Ay, preocupante. Sobre todo porque sí debe de ser estadísticamente muy probable que adquieras una enfermedad ya.
2: Ay, y deja tú eso, o sea, probablemente en los países más explotados y donde menos ganan, seguramente el varón ni se lo están metiendo ellas ni lo están queriendo hacer ellas.
1: O sea, sí, o sea, hay de las dos, ¿no? Los maneja un padrote o ellas quieren vivir la vida loca.
2: Ay, sí. Eran fans de Ricky Martin en Uganda y dijeron, lo mío son las mamadas de $2.
1: El altruismo.
0: Ah, güey, ya se puso real, ¿no? El episodio,
1: sí, ¿no?
0: O sea, cosas fuertes.
1: No puedo alimentar a todos.
2: O sea, en chileno no lo platicas, ¿sí tú?
0: Pues no, pero ¿para qué, no?
1: No, o sea, mames. Siguiente bloque, ¿cómo despiertas a la gente?
0: No, ajá. Aquí entiendo, es como una piñata, no sabes qué te va a tocar, ¿no? Sí,
2: pero, de repente te cae una jícama en la cabeza, pero también salen pelones pelorricos.
0: Sí, ¿va? No, la gente de radio es más de lo mismo todos los días, güey. No es más de rutina.
1: No, a mí háblame. No me le muevas. Del nuevo taquero que se volvió famoso porque.
2: Esta es una piñata en la que capaz y hasta te cae una jeringa de la piñata.
0: Claro, una jeringa usada, ¿no?
1: Usada ya por una trans en Uganda. A ver, es un gran ejercicio de improvisación. Tenemos que encontrar el remate, bro.
2: Sí, claro. Sí.
1: ¿Dónde está? ¿Dónde está?
0: Ahí está.
1: Lo que sí sé. Sida. ¿Dónde?
0: Del bueno.
1: El que sí contagia.
0: Del SIDA.
1: No sé qué diferencia hay con el VIH. Pero igual sirvió.
0: Ahí está, mira. Y luego hay remates que ya no flotan. Que...
1: Ya. Ahí quedó.
0: Ahí está.
1: Pero ahora sí vamos a ver el clima con Jerry.
2: Cuéntanos, Jerry, ¿cómo va a estar el clima en México?
0: Oye, primero ya se ha platicado mucho, pero qué delicioso está Jerry ya, ¿eh?
2: Desde sí, sí. ¿En cuánto va el conteo de Moon Jerry?
3: 27.
1: ¿Ya te tomas fotos sin playera?
3: No, todavía no.
2: Ah, a mí se hace que ya de repente pasas y te sabroseas.
3: Sí, ¿no? Eso sí.
0: Mi querido, te lo preguntaba hace rato, pero no sé si nos quieras compartir. ¿Pudiste ver el pene nuevamente o...?
3: Sí, ya.
2: También en frasco.
3: Ya lo veo.
2: ¿Dirías que también perdió un poco de peso el pene? O sea, de esos 27 kilos, ¿habrán algunos gramos que también fueron de pito o el pito está intacto?
1: Yo sí, claro. Noto más flaca la verga.
3: No, yo
1: ¿sí?
3: creo que...
0: ¿Sí? ¿Sí? ¿Te enflacó la verga?
1: A ver, la noto más cabezona, okay. Pero lo que es el tronco sí está más esbelto.
0: Bueno, igual la tenías gorda.
1: Igual, sí, ahí estaba aventando yo, ¿no?, la grasa.
0: O sea, ¿no? O sea, igual así como tenías la verga, no era así. O sea, estabas trucado, cabrón.
1: Puede ser. Pero ya me acostumbré a verla con cuellito, güey.
0: Claro.
1: Era como un soprano ya.
0: Claro, claro, claro.
1: Y ahorita ya no tanto. ¿No te pasó, Jerry?
3: No, no me he fijado.
0: No, está enorme. Está enorme.
1: Yo la veo grandísima.
0: No cabe en una mano, güey. Oye, Jerry, ¿y cuando la viste le dijiste algo? Hola, perdida, hola.
3: Sí, no la conocía tanto.
0: ¡Ay, güey!
1: Es el lunar junto a la boca, le dices, ¿no?
0: Ah. Oye, pero se ve muy bien, Jerry.
1: Muy bien, ahorita muy bien, se ve muy bien.
0: Felicidades.
1: Porque además sí estás haciendo tu régimen como nos dijo el doctor, güey.
3: Sí, sí, sí.
1: También sí, es que el pedo del muñaro que luego pasa como el meme de Family Guy de que... No, click, es que no haces ejercicio, güey. Necesitas... Sí,
0: es cuando te empiezas a derretir, ¿no?
1: Sí, güey. Caramunyaro.
0: Sí, sí.
1: Efecto
0: sí.
1: Ibai. ¡Ah! ¡No! Te traía fresco. Hablando de ejercicio de remate, te traía fresco. Te traía fresco. Consuman local. ¡No! Ibai, eres a toda madre, güey.
0: ¡Ay, espérate!
1: Pero agárrate a tu público, pendejo. No, a ver, es grande, güey. Para quitarnos al público. Para quitarnos al público, güey.
0: ¡Güey!
1: ¡Es grande, güey! Era más grande, pero ya se inyecta. No, hace ejercicio.
0: Ejercicio.
1: Ya alguien más remate, ¿no?
0: ¿Piensas? Lo que te iba a preguntar es que si piensas seguido en Ibai, es lobo.
1: ¿Seguido?
0: ¿Seguido?
1: Traigo o sea, veo mi pasaporte y digo, pero es que no pertenezco.
0: No.
1: Yo no soy de allá.
0: No.
1: Yo no soy de allá.
2: ¿Qué haces que te
1: yo
2: responde?
1: Soy sionista.
2: ¿Qué haces que te responde? Que yo me busco a mi público y tú te buscas tu propio pasaporte.
1: Lo quemo así enfrente de él.
2: Y luego, ¿cómo vamos a las fechas de Estados Unidos? ¿Eh? No, la de trabajo sí puedes.
0: ¿Cómo que ahora es Estados Unidos? ¿Consuman local?
1: ¿Consuman local? ¡Chica tu madre, pocho!
2: Es lobo estar en una situación muy rara en la que puede ir a Estados Unidos a trabajar. Pero sí. No a vacacionar.
1: No a vacacionar. No.
2: O sea, a vacacionar
1: no
2: quiere,
1: como español.
2: Hay mucha gente que tiene el problema al revés. Es como de, yo solo puedo ir de turista, pero si me cachan trabajando me meto en pedos. Es lobo si le dicen, hey, ¿qué haces? Tiene que, ¡ah, no!
1: ¡No! ¿Qué?
2: ¡Estoy trabajando!
1: ¿Qué?
0: ¿No les pasa que...?
1: ¿Dónde hay un Home Depot? ¡Tírame en un Home Depot!
2: Sí, fue muy extraño ese lapso en el que te quedaste con, sí, o sea, sin la de turista, pero sí con la de trabajo, ¿no?
1: Tenía que decir que iba a hacer
2: sí,
1: algo.
2: Sí, tenías
1: huevo,
2: que trabajar.
0: Y no
2: para
0: puedes
2: entrar.
0: Entrar y e inventarte un jale.
2: No puedes andar aquí de huevón, ¿eh?
1: No puedo.
2: No puedes andar aquí de huevón.
1: Tenía que a huevo reparar un techo, güey.
0: Acá con tu herramienta.
1: Sí, señor, vamos. No, sí.
2: Afuera del Home Depot con 7 güeyes ahí. No, ese no. Porque pobres, ahora los
1: bolsas del Macy's, pero afuera del Home Depot.
2: Ahora los del Home Depot tienen que sospechar el doble de si es trampa, güey. Ahora ya va gente como de, ay, los agarro y los llevo a ICE. Tienen que tener este medidor como de ese perro muerde o no muerde.
1: Sí, güey.
2: De cuando les dicen, venga por trabajo, tienen que decir, ¿y si será trabajo o
0: ¿y
2: será
0: cuál es
2: trampa?
0: La chamba, ¿qué? ¿No? Se había que preguntar, ¿y cuál es la chamba? Sí.
4: ¿Qué piso?
0: ¿Qué piso qué?
4: ¿De qué color o qué?
0: ¿De qué? A ver, ¿y metros cuadrados cuántos?
4: ¿Ya compró el material o hay que comprarlo uno?
0: A ver, dígame. Dígame, ¿cómo está el cimiento de la casa?
1: Ay, sí. Ay. Estaba bonita, güey. Estaba bonito porque lo vio llegar.
0: Claro.
1: Y corrió. ¡Olvídelo!
0: ¡Olvídelo! ¡No! Ahorita he estado viendo un señor que se hace llamar Pedro.
1: Ok.
0: Está en YouTube.
2: El que es como el Rorro, pero de
0: el, hombre. Ah, yo lo he visto. Mexican Rorro. Sí,
2: sí, Mexican Rorro, claro.
0: No mames, se llama Oaxaqueño Chatino. Okay. Y es un cabrón que...
1: ¿Ven?
0: Trabaja en Estados Unidos, trabaja 150 horas al día, en el rayo del sol, porque siempre llega con su sombrerito, y luego llega y le hace a su vieja una pinche comida. Una
2: pero, señora comida... Y además de que, y unas tortillas en forma de corazón.
0: Hoy le hice a mi, wow, a mi chulísima esposa, le hice unas tortillas de corazón.
1: Eso es activismo, no, Diego Alfaro.
0: No, no, no, no mames, güey. Ah. Está increíble, güey, ese señor. Y ahí está.
2: Miren, las tortillas de corazón.
1: Wow.
0: Hoy tocó consentir a mi querida familia y les hice estas patitas de cerdo en salsa roja.
1: Le dieron té de calzón a mi niño, güey. Ah, órale.
2: Sí, o sea, si quieres dejar de consumir Rorro y consumir nacional, es este señor.
0: Ajá, y además hace unos platos bien sabrosos, güey.
1: Míralo.
0: Y unas pinches tortillas que necesito que me pase el secreto.
1: ¿De dónde saca tanta energía después de 150 horas al sol?
0: No sé, cabrón.
1: ¿Qué le da a su esposa?
0: No, no sé, güey. Han de coger delicioso, güey.
1: Sí, carajo.
2: O no han de coger nunca.
0: Claro, es la tensión
2: sexual.
0: Esa
2: también es otra, ¿no? Como de, perdón, no hemos cogido nunca, pero te hice un taco en forma de corazón.
0: Tortillas de corazón.
1: Ahora, siendo muy... muy rigurosos, sí, o rigurista, ¿cómo se dice?
0: Las dos.
1: Las dos también, ¿verdad? Eso no parece una tortilla.
0: Espérate.
1: Eso se ve asqueroso.
0: No.
2: ¡Ve, ve!
1: Me cayó el hocico.
0: Ahí está, güey.
1: ¡Qué tortilla!
0: No dudes, ve cómo se infla el corazón. No, ¿sabes de qué se infla? De amor,
1: de amor, güey. De amor por su familia.
0: Nada más, qué chulada, güey.
1: Qué chulada, güey.
0: Tiene una receta de salsa en huevos.
1: Lamento, a ver.
0: Así se llama, ¿no? Salsa de huevos.
1: Me espero que se enfríe y...
0: No, mames. Es lo máximo, güey. Siempre está chambeando y chambeas.
1: Pues acabas de dar una gran recomendación para ahorita con nuestra campaña de consume local, haz patria y consume local.
0: Consume local, ven nada más.
1: Haz patria y consume local.
0: Ven nada más, y jugando con el niño, y juega con los hijos, cabrón. Este güey no se droga, no toma, es un pinche ejemplo loco, güey.
1: ¿Qué tiene? ¿Por qué es tan perfecto?
0: No sé.
1: Hasta yo ya quiero que lo deporten del coraje, güey.
0: No pueden. No pueden deportar. Los de Ice Bar les hace unos sopecitos.
1: Dice, okay, motherfucker. All right, you motherfucker.
0: This is a warning, motherfucker.
1: You
0: Pedro.
1: Did it again, Pedro.
0: All right. You just get a warning, motherfucker.
1: Fuck you, Pedro.
0: Fuck you, Pedro. This fucking taco.
1: You fucking Pedro.
0: I'm taking your little kid.
2: Hasta
1: I'm
2: video.
1: Taking Pedrito.
2: Hoy vino la gente de Ice, pero los enamoré con una birria.
0: Sí.
1: Los dormí y maté a cuatro.
0: Y les dice, mira, le hace un arreglo de flores, tira las flores.
1: Wow.
0: Y aparte vive...
1: Y tiene una cara de estoy feliz, güey.
0: Está feliz todo el tiempo.
1: Estoy feliz.
2: Sí, está cabrón.
1: ¿Qué le dará su morra, güey? Además de, ya, como ya especulamos, no, mucho amor y gran sexo.
0: Simplemente...
1: Wow. Se ama. Y sí se ve rico, güey.
0: No, sí. Bueno, ven a más.
1: Pinche Pedro, güey.
0: Hijo, ven a más. Ay, papá, le dio cita acá. Los pinches tortillones.
1: No, hombre.
0: No, ven a más. Ven a más, Pink.
1: No se lo merecen al Pedro, ¿eh? No. Ni conozco a la morra y no se lo merece, güey.
0: No, luego cocina también. No, no son unos tipazos, ¿eh?
2: Güey, cocina bien rico.
1: Ahora que eres padre, ¿acrecentaron tus labores en el hogar?
0: Claro que sí.
1: ¿Verdad? Sí, güey. Muchísimo, ¿ah?
0: Todo.
1: Ya no puedes hacerte pendejo.
0: No, ya no puedes.
1: Ya no puedes, güey.
0: Yo, a ver, hombres, a ver.
2: No se casen.
1: ¡Tengan a la cría!
0: No, teníamos todo, cabrón. Teníamos todo, güey.
1: Es correcto.
0: Te ibas a trabajar, llegabas, estaba la cena. Llegabas, te atendían, te bañaban con una esponja, chingada madre. Tú no tenías que cargar bebés.
1: No.
0: Pero nos enfermamos de poder, cabrones. Estúpidos que fuimos.
1: Eso lo dijo en la mañana también en radio.
0: Y ahora, ¿no? Por eso ya estoy yo lactando también.
1: Güey, yo ya no puedo hacerme pendejo porque no, además sí es...
0: No
1: puedes sola.
2: Y además como,
1: no
2: los como los tiempos han cambiado, además de que pues le entras mucho más, todavía te toca el juicio de tu padre o abuelo si todavía vive. Ah, ¿se lo traen?
1: ¡Qué puto!
2: ¿Cómo lo ven? ¡Puto, puto!
1: Mira, lo iba a cambiar el pañal. ¡El puto!
0: ¡Ah, míralo! ¡No sabía!
1: Sí. ¡Le das pampiña!
0: ¡No sabía que era puto!
1: ¡Ah, no sabía
2: y
1: no
2: era
1: que...
2: más fácil coger con cabrones!
1: ¿También le vas a enseñar a tu hijo a que le truene la reversa?
0: ¿Eh? querer una cerveza o un dildo en la cola?
2: Es el señor que ya va de salida, pero sí. está en la esquina del domingo.
1: Planteando.
2: Nada más volteando a ver a los putos que son sus nietos.
1: Qué puto.
0: Antes sí había.
1: Qué puto.
0: O no, compadre, ya hay compadre ahí.
2: Uno que sigue vivo, compadre.
1: Creo que mi suegro se debe creer que soy putísimo, güey. Más allá de lo que digo aquí.
2: Si va el programa, no lo cree. Wey, lo
1: ahora,
2: sabe.
1: Ahora que tuvimos plaga para... Pues, güey, es otra generación, güey. Yo llevé 3 cuadras hacia el monte a un ratoncito para salvarlo de una trampa, güey. Y acá es... Maté 30 de putazo, güey.
0: Claro. Y, a mano limpia.
1: Y luego siento... ¿Cómo? Me siento tan mal cuando me ha de ver salir en el coche, güey, escondiendo a mi ratón, güey.
0: Sí, que no lo veo.
1: El desnucando un ciervo, güey.
0: Sí, claro, claro. ¿Y tú ya hasta lo bautizaste, Stuart.
2: Stuart, tranquilo. Stuart.
0: Solo no le hables a mi suegro.
2: No, esa casa no, Stuart.
0: No, Stuart, ¿qué haces? No.
1: Y tu suegro.
0: Güey, yo no me... O sea... Jamás me imagino a mi padre, en paz descanse, que desde el cielo debe decir que qué puto soy. Ah, qué puto. ¿No?
1: Qué puto, hijo.
0: Qué puto. No me imagino a mi jefe limpiando esta cosa conocida como meconios, lobo.
2: ¿Qué es eso?
0: ¿Conoces el meconio?
1: Sí.
0: Es la primera caca del bebé, güey.
1: Sí.
0: La primera. Así, la
1: todavía que inaugura. Todavía no es caca como tal.
2: O sea, la primera del día o no, la primera no, que hice.
1: La primera caca de la vida. El meconio.
0: Los intestinos están llenos de meconio.
2: ¿Sucede una vez o es como el primer mes?
0: Una vez.
2: Una sola vez.
0: Es una. Es
1: como
0: una,
1: el himen.
0: Es una caca maravillosa. Sí.
1: Es una vez.
0: Pero nadie te prepara para eso. O sea, no.
2: ¿Y qué es? No, es como.
0: Es una mazacuata, parece chapopote.
1: Como caca de paloma, ¿no?
0: Así caga Shrek, ¿no?
1: Sí.
0: Es como.
1: Sí, que dices, ya lo descompuse y todavía ni llega.
0: Y no huele feo ni nada, es nada más así como. Sí. No sé, es como cuando sacan un demonio en las películas. Ajá, sí, es como el simbionte, güey.
1: Sí, güey.
0: Y vive, y pues no me imagino a mi padre limpiando meconio.
1: Pero, güey. No, creo que no.
0: No mames.
1: Y después agradece el meconio, porque a partir de los 5 o 6 meses ya las cacas son de vagabundo, güey.
0: No, ya estoy en eso, güey.
1: Ya Charín, yo es chinchampú, güey.
0: Cállate. Ve, ahí está el meconio, cabrón. Parece.
2: Ay,
0: varias
2: cabrón,
0: cosas, ¿no?
2: No, sí, parece que
1: es. No manches, sí.
2: Es como esas manchas en la pared que hay cuando.
1: Sí, güey.
2: Cuando exorcizan a alguien.
1: Es como el mole que compras en Oaxaca para después de diluirlo en agua.
0: Es el exorcismo de Emily Rose, mira, ahí es lo que le salió a.
2: Ah, la verga, sí.
1: Que sí, como papá primerizo dices, ¿qué desayunó, güey? ¿Para qué le di Skittles?
0: ¡No, chingá! No, sí, sientes que se te descoció el pinche chamaco, güey. No sabes ni qué.
1: Está el viejito atrás. Es normal. Puto.
0: Puto. Si tan hombre, cómetelo. ¡Pruébalo!
1: Si tan hombre, cómetelo.
0: ¡Pruébalo, putito!
1: Pero yo creo que sí, nuestra generación anterior, yo creo que mi papá nunca me cambió un pañal, güey. Ni de pedo. Yo cambio pañal, baño, procuro escroto.
0: Sí. Ah, tú eres el procura escroto.
1: Yo soy el procura escroto. Okay. Sí,
2: ¿Cómo procuras escroto?
1: Con una pomadita, como uno lo tiene, güey.
0: Ah, ¿te pones pomada en el escroto?
1: Yo antes. Ah. Me ponían. Hasta que Charín me dijo, se acabó.
0: Póntela tú, cabrón.
1: Póntela tú, pendejo.
0: ¿Ah, que no puedes? Y tú ahí en la casa.
1: Yo le decía, tu papá estaría orgulloso de esto.
0: No, güey.
1: Estoy ejerciendo poder. Que le mando muchísimos saludos a Jorge, lo quiero mucho, es un tipazo. Es un gran arquitecto.
2: Horrible
1: artista.
2: Diciendo, es meconio, mi amor.
1: Meconio, amor.
2: Meconio,
1: a tus 37, José Luis. Ah, son nada más mecos, perdón.
0: Perdón. Es mecos.
1: Mecos nada más. Y ya.
0: Mecosnios.
1: Mecos cósmicos. Mecos
0: cósmicos.
1: Pero sí, ya cambiamos, Alex Fernández.
0: Sí, ya los roles han cambiado.
2: Bienvenidos a la nueva masculinidad, sí, la nueva paternidad, sobre todo.
1: Sí.
2: Porque siento que la nueva masculinidad, pues ya toca a nivel generacional. Sí. Pero eso también implica una nueva paternidad. Están haciendo más chamba que seguramente todos sus ancestros.
1: Y no es que.
2: Y no es algo malo, ¿eh? No. O sea, por más que hagamos chistes, pues está padre también.
1: Padrísimo, güey.
2: ¿No?
0: No, la neta es que ya después de vivirlo, digo, no mames, ¿por qué te
2: conectas más chido, ¿verdad?, con tu bebé? Quiero cabrón, pensar, conectas mucho más.
1: Yo ahora le cuento todas las noches, le cuento un cuento que más que un cuento es la recapitulación de todo lo que hizo en el día. Pues me va auditando. Le tengo que decir en la mañana, Mateo jugó con unos juguetes.
0: Y mi hockey.
1: ¿Qué puedo mejor? Se comió su hockey. Y ya le va haciendo.
0: Ay, va recordando su día. Qué bonito.
1: Sí, güey, va recordando su día, güey. Sí,
0: güey. Ay, es que uno sí se vuelve putísimo. Es que sí. Sí, ni modo.
1: Sí, sí pasa. Sí pasa, ¿y qué?
0: ¿Y qué? Ustedes, que no quieren tener hijos, los respeto.
1: Qué bueno, ya somos 8.200 millones. Ya no más.
0: Ya no más.
1: Ya no más.
0: Ay, no.
1: Adopta un camboyano.
0: Dos incluso.
1: O dos.
0: Dos.
1: Creo que está el tipo de cambio. Tres camboyanos, un suizo.
0: Tres camboyanos. Ah, yeah, bueno.
2: Para tus investigaciones, Jerry Boy, ¿de qué país es más difícil adoptar un bebé y de qué país es más fácil adoptar un bebé? Porque cada país tiene sus procesos, ¿no? O sea, capaz si sí. Sí hay un país que es como, güey,
1: creo que va de la mano con el tercer mundo, ¿eh?
2: Llévatelo.
1: Va de la mano con el tercer mundo la facilidad con la que lo adoptes.
0: Claro.
2: Sí, no creo que sea fácil adoptar a un niño.
0: Con
2: suizo,
0: un comprobante de domicilio. Traes tu comprobante de domicilio.
1: A tu nombre.
0: A tu nombre.
1: Eso sí.
2: Ah, mira, a nivel imposible, China. Ay, yo pensé que la adopción china sí era a thing,
1: ¿no? Angelina Jolie acabó con esa moda.
2: Rusia, Etiopía, Guatemala, Haití.
1: ¿Guatemala es difícil?
2: No, Guatemala está hasta prohibido.
0: No, está prohibido.
2: Es imposible. O sea, no puedes adoptar un bebé guatemalteco.
0: Bueno, puedes adoptarlo por la vía ilegal, ¿no?
2: Chance sí, siendo guatemalteco, pero por lo menos de fuera, ¿no?
1: Ahí hay un área de oportunidad en un video de YouTube. 24 horas intentando adoptar a un niño guatemalteco.
0: Ahí está, ya. Ya vi. Ahí está Lalo Villar.
2: Y el hook. Y se mete un payaso a mi casa.
0: Sale mal.
1: Sí. Avientan meconio.
2: Países con restricciones extremas y largos años. No, y ahora vámonos hasta abajo. Ya. ¿Cuál es el fácil?
1: El fácil.
0: ¿Dónde
1: el
0: te lo regalan? Sí. Te lo dan ahí con un kilo de arroz. Llévatelo.
1: Sí, ¿dónde podría ser?
2: A ver, ¿cuál predecirían ustedes?
1: Pues yo pensaría que otra China vez por la cantidad o la India.
2: Pues China ya fue.
0: Mira, no. Colombia.
1: Colombia.
2: Colombia.
0: Porque tiene el Instituto Colombiano más, de Bienestar Familiar.
2: Son el ranking de los países con procesos de adopción más viables y ágiles. Mm. República Dominicana. Puedes tener un tía Paola.
1: Que ahí se el agua, tía Paola.
4: Que está diciendo grosería.
0: ¿Que tú qué tienes? ¿Qué
4: digo?
0: ¿Que tú qué tienes, padre?
4: Yo no la voy a decir.
1: Que aunque estés en la ciudad siempre lo vistes con sandalias y bermudas, ¿no?
0: Claro.
1: Tía Paola.
4: Tía Paola. Ponme una chamarra, tía Paola.
0: 2 a 3 años.
2: ¿De 2 a...? ¿Cómo? ¿Qué? Exige un periodo de convivencia obligatorio de unos 2 a 3 meses con el menor antes de finalizar la adopción.
1: Sí. Oh, eso es un arma de doble filo, güey.
0: Los 7 días gratis, ¿no?
1: Sí, sí, sí. Tu prueba gratis.
0: La pruebita gratis.
1: Sí, sí.
0: Pero eso está bien, ¿no?
2: Esa se me hace la peor parte, ¿no? O sea, cuando el niño dice como, a huevo, ya la armé.
1: A ver, sucedió
2: y
1: en
2: resulta
1: pandemia,
2: resulta que wey. No era nada más un fin de semana en presidencia.
1: Un poco sucedió en pandemia.
0: Bueno, en Nuevo León.
1: Era un
0: ¿no?
1: fin de semana en Nuevo León.
0: Este es mi
1: casa. Le puse
0: este
1: su playera
0: casa.
1: De mentira.
0: Ahí llegó. Todo esto es mi casa.
1: Sí, hijo.
0: Sí, hijo. Todo esto.
1: 72 horas.
0: ¡Wow!
2: Ese sí era video de YouTube. Sí. Me vuelvo hijo de Samuel por 72 horas.
0: Sale mal.
2: El final. No vas a creer el final.
1: Me deja manejar su Cybertruck. Nah, wey, hubo un caso en Estados Unidos en pandemia de una morra que se dedicaba a crear contenido de su familia y muestra todo el proceso de adopción de un niño, güey. Se da cuenta que es autista y lo regresa, güey.
2: Pero hizo
1: como
2: blogs.
1: Como bolsa en el Ross, güey.
2: Hizo blogs de todo este proceso y de repente nada más dejó de subir episodios. Y la gente, oigan, ¿qué pasó con el niño que había adoptado? ¿Por qué ya no subió blog? Ah, no, es que me dijeron que era autista.
1: Sí. No mames.
0: Su pinche madre, güey.
1: Babea un chingo.
0: No, aparte, me dijeron. Sí. No, me dijeron, güey.
1: Me dijeron que era autista.
0: Me dijeron, y yo a mí eso, sí me lo tomo en serio, ¿eh? Yo.
1: Hija de su pinche madre,
0: no mames, güey.
1: Sí, güey. Esas veces que vives en otra realidad porque crees que no va a haber repercusión pública.
0: Si estás adoptando un hijo, ¿no? Comprando
1: wey,
0: un perro, ¿no?
1: Si con o sea, un perro es feo, güey.
2: Exacto.
1: Con un perro con te cancelan.
2: Hasta un con un perro hijo, que te hubiera pasado con Elvis, que se supone que iba a quedar chiquito.
1: No, mi perro es autista, lo va a regresar.
2: Dicho, no se quedó chiquito, llévenselo a la verga.
1: No mames. Anda, resuelve ecuaciones matemáticas, lo quiero regresar.
0: No. No mames, le preguntas un año en un calendario y se lo sabe.
1: Se lo sabe, cabrón. No, lo quiero regresar. No mames, te cita el Quijote a sus 8, güey.
0: No juega bien verga ajedrez, güey.
1: No, lo va a regresar.
2: Le das tu fecha de nacimiento y te dice qué día de la semana
1: no,
2: era.
1: Mames,
2: no, está raro.
1: Es súper prudente con la gente, güey.
0: Sí, no mames.
1: Nah, pinche autista.
2: Nah. Arma los legos muy rápido, ya no me divierto.
0: Ven la oscuridad, güey, no me sirve.
2: Bulgaria, Filipinas. Quiero pensar que el de hasta abajo va a ser el más. México y Brasil.
1: Hay que adoptar uno en la oficina, güey.
0: Sí, güey.
1: Sí.
2: Pero brasileño.
0: Ellos no son.
2: Estoy ahí así.
0: Ellos no son. Estos no.
1: No, llegaron solos, güey. No.
0: Ah. ¿Qué? Okay.
1: Sí, si adoptamos un niño, que tenga ventajas, güey.
2: Brasileño.
1: Pero.
5: Y autista.
1: No, brasileiro jugador. Bueno, puede ser. A Messi le salió muy bien. Puede ser.
0: Brasileño y.
2: Pero no estamos diciendo que consumamos nacional. Ahora que lo pienso.
1: Un tricky. Basquetbolista.
0: No, digo, pues, te puedes escoger lo que quieras.
1: Basquetbolista.
0: O sea, lo que tú quieras, güey.
1: Sí. Sí,
0: ¿no?
1: Sí.
0: Yo pues, agarraría.
1: Se abre la oficina como centro de adopción.
0: A partir de este momento.
2: Además, como centro de adopción.
0: Centro de adopción.
1: Único requisito, ser mexicano de nacimiento.
0: Y un comprobante de domicilio.
1: Y que te falten tus papás.
0: Claro. Sí.
2: También.
0: No, porque si no van a venir papás aquí a dejarte.
1: Pero pinche gorrón ahí. Sí, sí, sí.
0: Ándale, para que me lo mantengas.
1: ¿Cuántos papás ya viven a costa de sus hijos, güey? Mucho tanto, pero ya también quiere.
2: ¿Ustedes a qué edad ya piensan poner a trabajar a sus bebés?
1: Cuando le den la cosquilla.
0: 2 semanas. No. Pues.
2: No habría una oferta ni siquiera así de que nada más. Oye, es solamente una foto para Gerber.
1: Para
2: está muy
1: ahora
2: bonito.
1: Con la IA, está muy debería bonito de ser una foto ilegal de que un pinche papá de mierda quiera poner a trabajar a sus hijos de menos de 5 años con el puto pretexto asqueroso, barato y mediocre de es que quiere ser artista. A los 5, cabrón. También quiere manejar un submarino volador. Sí, claro, pendejo.
0: También quiere construir un puente. Sí,
2: también quiere que su casa sea de chocolate.
0: Quiere volar, güey.
1: También dice que es Pikachu, pendejo.
0: Ay, no, sí.
1: Debe ser ilegal, güey. Pinches hijos de perra.
0: A mí el friki que me da es la gente que desde que el niño ya está en el útero ya tiene redes sociales.
2: Ahora, entonces, por ejemplo, algo, un proyecto ambicioso, tipo La Odisea. Y hay una escena en la que sale un niño de 7 que dice, papá, por favor, no te vayas. Para ustedes tendría que ser más bien como El Chavo del 8, que interprete ese niño de 8 un señor.
1: Sí, sí. O un enano.
0: De hecho, de preferencia, Carlos Villagrán.
1: Carlos Villagrán o un enano muy esbelto.
2: Diciéndole a Odiseo que no se vaya. Con Carlos Villagrán como Telémaco.
4: ¡No, Odiseo, no! ¡Odiseo, no!
0: Viene el caballo.
2: ¡Como Telémaco!
0: Y María Antonieta de las Nieves como Calipso.
1: A ver, en defensa del señor que interpreta niños, mucho más exitoso el chavo que chiquilladas. Ahora, con niños reales, güey.
2: Exclusivamente latinoamericano, ¿eh? Eso sí es algo bien extraño.
1: ¿Explotar un niño?
2: No, de
1: también es muy de Medio Oriente.
2: Hay que hacer series en las que nosotros tenemos 5 años y nos vestimos de niños de 5. Sí. Como que no hay programas alemanes.
1: Ya lo decía Dalí, como que todo lo surreal sucede en América Latina,
0: sí,
1: ¿no?
0: Sí. Pues es que.
2: Y está padre.
0: No tenemos límites creativos.
1: No hay límites creativos, güey. No hay un despacho de abogados que te diga eso, no.
0: No, güey. Pues mira. Ve, traigo la de Pitbull, cabrón.
2: Pelón bueno, hablábamos antes de empezar el programa.
0: Dale.
1: Pelón bueno.
2: Hay muchos pelones malos, pero Pitbull es pelón bueno.
1: Es pelón bueno. Solo bueno. Buda, Pitbull y yo somos los únicos pelones buenos hasta ahorita.
0: Y Buda
1: que
0: vemos.
1: Se sepa. Y Buda.
0: Vemos, hijo
2: tenía
0: de su
2: sus detalles, ¿eh?
1: Hijo de su Buda madre. Hijo de Buda.
0: Ay, ya estoy grande, ¿no? Pues déjame. Agachándose, papá.
2: Ese sí te dejan hacerlo en radio.
1: ¿Cómo se llama el máximo representante del budismo que agarraron apenas dándole el beso de lengua a un niño, güey?
0: Ah, caray.
1: El Dalai Lama, ¿no? Güey, qué marrano, señor, cabrón. No mames, güey, qué puto error, qué descaro, cabrón.
0: Siempre si tu chamba tiene que ver con ya tomar
1: no es,
0: niños.
1: Sí, ahí, ya no es pelón bueno. El Buda ya no es pelón
0: ¿no?
1: bueno. No, solo Buda. Pitbull y yo.
0: No, pero Buda, pero no Buda es el Dalai Lama.
1: No, pero es su representante, güey.
0: ¿Sí? Ah, bueno.
1: Y también está pelón,
2: güey. O sea, para ti Dios y el Papa, ¿dirías que van en la misma caja?
1: La misma mierda.
0: Órale.
1: No, ese Dios.
0: Órale. Vaya,
1: ahora pregúntame algo del judaísmo para también tirar
0: mierda. No, sionismo no.
1: Con el sionismo no se meta.
0: Ya.
1: Arriba par de tres. El Alex y yo tenemos unos terrenitos hay que compartir.
0: Claro, güey. Sí, nada más tenemos que sacar a la gente de
1: ahí. Ya ven que se vayan.
2: Acaban de hacer unos buenos terrenos en Argentina y ahorita van a aguantar más.
1: A mí no me caen bien los palestinos porque son bien atacados.
0: ¡Eso está buenísimo! ¡Ese está buenísimo!
1: ¡Güey! ¡Que sí me caen bien! ¿Cómo? ¡Sí me caen bien!
0: ¿Quién?
1: Fue un chiste de palabras.
0: ¿Está bien? No, a mí me encantó.
1: Fue un juego de palabras.
0: A mí me gustó mucho. Estuvo muy bonito y aparte aprendí. Y un tema que hay que hablar.
1: ¿Verdad? Ya. Ya estuvo suave.
0: Ya estuvo suave. Ya dejen de pelearse.
2: Ya dejen de molestarlos.
1: Dejen de molestarlos.
2: Ya dejen de molestarlos.
1: Con los sionistas, no.
0: ¿Qué quieren? No es un sionista, pero es también un humano.
1: ¿Qué quieren?
0: ¿Cuándo es suficiente, dicen? Hijos de su madre.
1: Hitler no atropelló a todos, dices, ¿no?
0: Ay, tu pueblo es lobo.
2: hoy, en 1954, nace James Cameron.
1: James Cameron.
0: Oh, my fucking God.
1: Desde chiquito ya había nacido con el camarón en la cabeza.
0: Claro.
1: Ya lo tenía ahí.
0: James
1: ya
0: Cameron. Tenía.
1: James Cameron.
2: James Cameron.
0: James Cameron.
1: Ha dirigido 3 de las películas más taquilleras de toda la historia, güey. Incluida Avatar, la 1 y la 2, y Titanic. ¿Con cuál se quedan de esas tres?
2: Titanic.
0: De esas tres, Titanic.
1: Sí, lejos, va.
2: Y si acaso Avatar 1.
0: O sea, nada más con una de esas tres me la jalé.
2: La 2 y la 3.
1: Es que en Avatar 2 se ve.
2: Ay, ¿a poco cuando se conecta con el pterodáctilo? No
1: sintieron. Chúpale aquí, le dije yo.
0: Ah, pues es que sí.
1: A ver, mi molusco.
0: Te conectas a la Pachamama y se te...
1: Se te van los ojos.
0: Avatar.
2: Sí, como que se ve que dijo, es que quiero que la escena sea explícita de sexo, pero no lo podemos poner, bueno, que cojan por las trenzas.
1: Por las trenzas, güey.
2: Porque todos sabíamos qué estaba pasando ahí, ¿no?
1: Nada más ves así.
2: Conectaron sus
1: almas. Al güey con una trenza casi.
0: Mira, me como toda la trenza. Me como toda la trenza. Mira, la trenza.
1: Yo bien excitado haciendo un globo, ¿no?
2: Y ya en edición solo pudieron dejar la parte en la que se conectan.
1: Sí. Y ya, pero todo eso se grabó.
0: Lo demás sobró. Sí.
1: Sí, a ver, Titanic, el despertar de muchos, ¿no?
0: Claro.
1: Se me puso como iceberg a mí la primera.
0: Claro que sí.
1: Hombre, güey. Primer apellido judío que conocí. Iceberg. ¡Ah! ¡Ah! ¡Ah! No, ya ando de un sionista.
2: Es como el ice, pero de los judíos. Ajá. Iceberg.
1: Iceberg.
0: No, no, un iceberg de rojo.
1: Un iceberg de rojo, por favor.
0: Un iceberg de rojo.
1: Por la sangre derramada.
0: Ay, sí, Titanic, bien, ¿no?
1: Bien, sí. Bien. A ver, a mí me encantó. A la fecha sigue siendo... Peliculón, bro.
0: Peliculón.
1: El soundtrack, las actuaciones, la historia romántica, bro.
2: Avatar, si lo hubieran dejado nada más en una, siento que nos impresionaría y seguiríamos hablando muy bien de Avatar. Como que el haber introducido la 2 y la 3, como que hizo de, ah, sí, el universo Avatar. Pero si hubiera sido una sola, seguiríamos, oye, cuando sacó esa fue una puta locura.
1: Ya, lo platicábamos nosotros. Hay un fandom gigantesco alrededor de Avatar que seguramente tú tampoco sabías que existía porque no ves por la calle a alguien con su playera de Avatar.
0: No, es que Avatar yo siento que es como ponerle el iPad al bebé, pero de adulto.
1: Sí, sí.
0: ¿No? Es que le pones un bebé un iPad.
1: Sí,
0: y,
1: sí.
0: Te sientas a ver Avatar y como...
1: Te conectas al...
0: No sabes ni qué pasó, ni qué viste, ni qué chingados, pero todo está ahí. Sí.
1: Güey, azul enorme.
0: Sí, o sea, es darle una pausita a la cabeza también, güey, ¿no? De vez en cuando.
1: Esta crítica le encantaría a James, ¿eh?
0: Sí.
1: Sí.
0: Sí, no, la verdad es que...
2: Ya estuvo que no va a venir.
1: Puta.
2: Ya estuvo que no va a venir.
1: ¿Iba
2: a venir?
1: James, güey.
2: Ah, hay muchos que se nos han caído así.
0: Sí, me imagino.
1: Dato Titanic, durante el rodaje en Nueva Escocia, alguien del equipo, molesto con la disciplina de James, drogó la sopa de almejas del catering con PCP. Fencilidina o polvo de ángel.
0: Órale.
1: Ay, te pone
2: lo
1: loco,
2: he escuchado,
1: ¿no?
2: Pero no tengo idea de qué te generaría o qué hace eso. No, ¿alguien aquí sabe?
1: ¿Alguien aquí ha consumido polvo
2: Prime?
1: De ángel?
2: ¿Algún drogadicto Prime? ¿No?
0: Háblale a Richie.
1: ¿Esto lo ha de haber consumido él?
0: No. No estaba en su menú, pero...
1: Ese no llegaba en 15 minutos.
2: Sí, no. No mames, es que no es algo que he escuchado más que así como en películas. Nunca he escuchado a alguien en una fiesta decir como... ¡Güey! ¡Háblale sí. del polvo de ángel!
0: ¡Güey! ¡Se va a dar, güey!
1: ¡Tantito que me sople, güey! Es un alucinógeno disociativo.
0: ¡Alucinógeno!
1: Distorsiona las percepciones visuales y auditivas. Imagínate todo el crew, güey, viendo el Titanic.
0: Así, güey.
1: Ahí se le ocurrió Avatar, güey.
0: Bueno, pues bien clímax, ¿no? ¿Vieron la película de clímax?
1: No.
0: Un día que estés tranquilo en casa,
2: ¿por produce un sentimiento de desapego, desconexión del propio cuerpo y del entorno. O sea, esto va a hacer que sientas que te saliste, como que te vuelves tu alma, ¿no?
1: Es un poco spoiler alert, como en la serie nueva de Bardem de Cabo de Miedo.
2: Espérate, yo voy en el 4, güey.
1: Ah,
2: voy en
1: el 4,
0: mamá.
1: No
0: mames,
1: entonces, ¿qué platico?
0: Te íbamos a hablar de eso.
1: Bueno, a ver, regreso a judíos.
0: ¡Esta madre, güey! A ver, otra vez.
1: Top 5 judíos nefastos.
0: No.
1: Sí.
0: No, pero tú eras pro judaísmo, güey.
1: Ya no.
0: No, ya no.
1: Es que tienes que darle la vuelta.
0: Estás loquísimo, güey.
1: Si no, sí me van a chingar mis tierras.
0: Estás loquísimo, güey.
2: La verdad es que la gente no sepa si es lobo va o viene, güey.
0: Te digo que no sé, es judío ambiguo.
1: ¿Qué traes, güey?
0: Cabrón.
1: ¿Tú qué dirías que soy, güey?
0: Ah, sí, pero no, pero...
1: ¿Mi cruz?
0: A ver.
1: ¿Mi virgen? ¿Mi estrella?
0: Wow. Oye, pero...
1: ¿Qué soy?
0: Pero
1: Un ridículo. Sí. Sí. San Pablo bendito, güey.
0: Sí, no mames, pareces exboxeador, güey. Estás un viejecito más, güey.
1: Mi escapular.
0: Un viejecito ya de ser ahí el...
2: El collar va coleccionando todas tus creencias, güey.
1: San Martín Temístocles.
0: Te vas colgando, ¿no? Dependiendo de lo que...
1: El abogado de los golpeados.
2: Una pata de conejo.
0: Traía colmillo con mercurio.
1: Güey, aquí tengo mi dragón chino de la suerte.
2: Que traía un Exodia.
1: Que me dio mi suegro. Me dijo, ¿para qué dejes de ser tan puto? Me dijo.
0: ¿Qué tal, eh? ¿Qué tal si no?
1: Se me ha quitado un poco.
0: Para sí comprarme uno, güey, porque... Yo ando putísimo.
1: Pues pierdes las ganas un poco, güey. Sí. Ya no estás todo el tiempo pensando en chile.
0: No. Como que te lo baja, ¿no? Dices, ay, lo aprecio.
1: Lo aterriza.
0: Lo aprecio, lo veo, lo deseo, pero poco.
1: Ok. Pero bueno, James Cameron.
0: James Cameron, ¿no? El tema.
1: Ya no les voy a poder hablar de Cabo de Miedo. Puta madre, güey.
0: Está buena, ¿eh?
1: Está buena, güey.
2: Es que sí te ibas a ir a algo de como el episodio 7, 8, ¿no?
1: Por ahí.
2: Y sí te ibas a mamar. Espérate.
1: Al 6 me iba a ir, güey. Me iba al 6, güey.
2: Espérate, güey.
1: No mames.
2: ¿Tú ya también ya lo terminaste?
0: Sí, voy. Me faltan creo que los últimos, ¿no? Ya falta uno.
1: Ya cagaron. Ya acabaron. La semana pasada salió el décimo, ¿no?
0: Me faltan dos.
1: Sí.
0: Me faltan dos.
1: Bueno, ahí lo dejamos.
2: Ok. Una disculpa.
1: Hacemos un zoom. Sí.
0: Luego lo platicamos. Ahorita en el otro.
2: Es que sí lo estoy viendo. Hay veces que me vale verga.
1: Sí,
2: cuéntame.
1: Y es horrible,
2: pero esa sí la quiero
1: llegar. Putos que se agarraron en Spider-Man porque un güey estaba aventando spoilers con su morra, ¿no vieron? ¿No? En una sala de cine, güey. Un cabrón que estaba con su morra de, y ahorita Spider-Man le va a pegar, güey. Hasta que un cabrón... Y vergazos, güey.
0: No.
1: Lo que Spidey hubiera querido, güey.
0: ¿No creen que...? O sea, sí, o sea, los spoilers son horribles, pero... Se lo está tomando luego muy, muy en serio la gente.
1: Para mí hay gente muy ridícula con los spoilers, güey. Es cállate, pendejo.
2: Yo me lo agarraba a vergazos antes porque no se calla que porque es lo que dijo. Sí. Más bien.
1: Sí.
2: Sería como, ya cállate, pendejo. La estamos viendo, güey. Sí. Si quieres, haz tus spoilers, pero más bajito, pendejo.
1: Con mímica,
0: güey. Oye, voltea si era su hijo terminal ahí. Lo estaban alimentando. El ciego, ¿no?
2: Así. ¿Pero quién le pegó?
1: Que tú no sabías de dónde se venía. Máquina.
0: Bueno, ya, ¿no? Ya. Nada más que pedo, puto, te dice aquí. Que pedo, puto.
1: Bueno, ya que, puto.
0: Te mato tu verga, güey.
1: Ruédame.
0: A ver. Unas carreritas, pendejo.
1: Te volteas. A ver, hijo de tu chingada madre. ¿Qué estás, pendejo, qué?
2: Es que se lo
0: estaba... Hueco lobotomía, güey.
1: Con su sombra dándole palomitas, ¿no?
0: Ay, a ver, yo no vi la madriza esa.
1: Ahí está,
2: yo tampoco, a ver.
1: Hasta Spider-Man le dolió, güey.
0: Mira más.
1: Y aparte es puro alfa, güey. Ahí agarrándose de vergazos, güey.
0: Pero sí es la pelea que esperarías de fans de Spider-Man,
2: sí,
0: ¿no?
2: Sí.
0: Puro manazo abierto. Y así.
2: ¡Ya! Como el Ricardo Pérez que no le pudo de 7 puñetazos romper el espejo a una persona en el tráfico.
0: Sí, lo vi, sí me espanté, güey.
1: Sí, güey.
0: Luego vi
1: el Mazda. Te mamaste, güey.
0: Che, Ricardo,
1: se subió un Mazda. Con razón estaba enojado.
2: Justo la gente ponía, no creo porque viene en un Mazda y no creo porque viene con una chava de su edad.
1: No creo porque viene en un Mazda y todos sabemos que Ricardo tiene un BYD de cagada.
2: Hablando de cochinadas chinas, otra vez no se compren cagadas.
0: Claro, consuman local, el coche
1: es consuman local, ¿no? Claro.
2: ¿Tenemos
1: que local? Es chinísimo.
2: ¿Tenemos local?
1: Sí, güey. Claro. Tenemos un. No
2: ¿Tenemos
1: es coche.
2: El Bull, ¿no?
1: En defensa de Claudia, no es coche.
2: Ah, tú hablas. Nah,
1: es un vehículo.
2: Todavía pensé que te
1: móvil.
2: Referías al Bull.
0: Un vehículo móvil.
2: Ese. Mira, el Ricardo Pérez.
1: Te pusiste loco, güey. Te pusiste loco, güey.
2: Pero me dio risa que había gente que sí pensaba que era yo.
0: Es que sí te viste así.
2: Y ya también me da risa. Sí, sí me he visto así, la verdad. Solamente, la verdad, dije, la mariconera no es mi estilo, pero no. Todo lo demás sí me lo ponía.
0: Ah. Esa playa con una S gigante sí te la veo. ¡Cámara, carnal!
2: La nueva playera que le hice.
1: Una pinche ray para la verga.
0: Hazte esa, güey, en tu marca.
2: Pero que sea él pegándole así. La playera.
0: No, me gustó que la morra bajó también como, sí, dile, gordo.
1: O sea, ir al volante, güey.
2: Siete putazos y no logra romper el espejo.
0: Oye, buen espejo, ¿eh?
1: Sí, buen espejo, bueno, y qué brazos tan débiles.
2: A la próxima de 27 putazos te trueno tu cristal,
0: es que
2: ¿eh?
0: También le está pegando como de. La neta, mi bebé pega más duro, güey. O sea.
1: Sí, güey.
2: Es el niño, como... el niño de la piñata que dices, no mames, que también le vamos a cantar a él, güey.
1: Y no me regresara a darte otros 8 insípidos golpes. Órale.
0: Órale.
1: No, pues qué bueno que...
0: Tú ahí es lobo loco, si te bajas y...
1: Es lo que te iba a decir. En mis tiempos mozos, güey, cuando yo era una máquina de matar. Sí. Pero ahorita me da mucho miedo, güey. Ya lo he dicho.
0: ¿Lo viste
1: antes.
0: Perdiendo el control?
2: ¿En épocas de Tigre Equivocado?
1: ¿En el Tigre Equivocado? ¿Sí? No, güey, no. Estaba yo... Estaba muy equivocado.
2: Nunca le vi una putiza o algo así, pero sí, sí recuerdo épocas en las que era más de ir en el coche y... ¡Pendejo! ¡Ah! ¡Ah!
1: Y ahorita es, perdón, señor. Soy un imbécil. Traigo un BYD, perdón, soy un estúpido.
0: Dice mi suegro que soy puto.
1: Por traer un BYD.
0: Traigo un BYD.
1: Traigo un Dolphin amarillo. Sí, soy puto.
2: Un Dolphin amarillo.
0: Dolphin amarillo, güey. Dolphin amarillo se acredita a golpe, ¿no?
1: Dolphin amarillo. Amarillo. Mira, ahí hay un puto. Ay, qué mamada.
0: Ay,
1: pero bueno.
2: Pero yo todavía hasta aproveché que había gente que sí se la había creído para dobletear y todavía puse. Y lo volvería a hacer. Y los imbéciles que sí pensaban que era yo.
0: Él también.
2: Y tiene el descaro todavía de presumirlo, hijo de puta.
1: Sabes, en TV Notas, ¿no? Lo volvió a hacer.
0: Me gusta que la gente ya no se cuestiona si lo que está viendo es real o no.
2: Yo lo que ya sospecho.
0: Es un pinche impulso.
2: Yo lo que ya sospecho es que ya se institucionalizó un porcentaje de bots reaccionarios que ya los tienen como para tú empuja una opinión contraria, un poquito de odio todos los días en todas las publicaciones.
1: El populares. Internet muerto, lo decía Jerry.
0: Ya se habla del internet muerto, o sea, ya hay más hay más usuarios no humanos
1: interactuando, generando contenido, interactuando entre ellos y tú como espectador pasivo, güey. O sea, estás creyendo todo eso. Por eso si vieron a Ricardo ahora romperle la madre a alguien, no es él, es el loco de la cangurera.
0: Estás parecido, güey.
2: Sí. O sea, también los que no me ven tan seguido, sí entiendo por qué hubieran pensado.
0: ¿Por qué está buscando Jerry Jesús en Facebook con,
1: con la cara de Bukele, güey?
0: ¿Qué hace? Es
2: ¿Qué buscas, sabe, Jerry?
0: ¿Qué hace?
5: Porque
1: es lo más solicitado.
0: Ya te iba a decir, Jerry, no tires agua. O sea,
1: güey, si es que la fecha Jesús debe de ser. La figura más famosa.
2: Además, tipo Facebook, pues ahí está el main target de meme de Jesús.
0: ¿Persona más Piolín. Conocida del mundo será Jesús?
1: Yo creo que sí.
2: Sí, yo creo que sí. Porque incluso los de otras religiones sí saben de Jesús. O sea, saben que no creen en Jesús.
1: Ajá, nosotros conocemos a Buda y, y no somos
0: budistas. No, y tú lo odias también.
2: Sí, ya nos quedó
1: claro. Lo odio.
2: Pero se hace cuenta... Has escuchado Vishnu, pero no sabes los otros 28.
0: ¿Qué me dicen de BTS?
2: A lo máximo.
1: Mucho más famoso que Jesús y los quiero más.
0: Hoy
1: por ahí me cancela más una chavita que una señora. Ah,
0: bueno, las
2: armas. BTS lo máximo.
0: BTS.
2: También, ¿qué más tenemos?
0: Banda Tierra Sagrada.
2: Ya paren ya.
0: Ya.
2: Es lo máximo.
0: Te da miedo, ¿ah? Te da miedo.
2: Yo creo que es de las últimas... de las últimas polémicas que querrías tener.
1: Son las más organizadas, güey.
2: Me fui a pelear con ese fandom. No,
0: pero además es gente chida. O sea, la neta es que...
2: No, chingando a nadie, güey.
1: Suena toda madre, güey.
2: No, chingando a nadie, güey.
1: Nada, güey. BTS es lo máximo, güey.
2: Todavía el Terian sí dices como de, güey, sácate a la verga. Estás aquí en el camino. Pero ¿qué? No, los demás, ¿qué?
1: Sí, es cierto, güey. Las ARMYs no están chingando.
0: Bueno, BTS hizo algo muy interesante ahorita.
2: Pero si tú chingas a BTS, las ARMYs te van a chingar.
0: BTS hizo algo interesante ahorita en el mundo de la música porque en los Grammys... quisieron, como les da miedo, bueno, esa es mi teoría, que BTS y el K-pop se adueñe de todas las categorías y, y sobre todo que la Academia de Música pierda control de la industria gabacha, hicieron la categoría Mejor Interpretación de Pop Asiático.
1: Sí vi, güey. Sí vi,
0: así como, ay, aquí te doy tus juguetitos así, BTS, para que juegues.
1: Asiático ahí. Más delgado.
0: Ajá. Y los de BTS dijeron, no, güey, porque no puedes, por las reglas de la Academia, no puedes registrar la misma canción en varias categorías.
1: Ajá.
0: Es nada más una categoría.
1: Se mamaron, güey.
0: Entonces los de BTS dijeron, fuck you.
1: Mejor grupo que empieza con B.
0: Ajá.
1: Sí, güey.
2: Entonces, mejor grupo de tres letras.
0: No mandaron
2: BTS,
0: nada porque...
2: RBD.
0: ¿Cómo se llamaba este? Gabriel Soto, ¿no?
2: Las JNS.
0: JNS.
1: Qué mamada.
0: Ay, ¿cómo?
1: Ya, pero sí se pasaron de verga, güey.
0: Sí, entonces ya dijeron, no mandaron nada a los Grammys. Entonces no va a haber BTS en los Grammys. Porque dijeron que ya también, había pasado con la categoría urbana, ¿no?
2: También siento que hasta ellos han de decir como de, pues ustedes se lo pierden, güey. Eran
1: ya, a ver,
2: 2 billones más de...
1: El
2: de
1: Latin Grammy que... también es para que no nos estén chingando.
0: Claro, ahí dale su Grammy en español.
1: Y el Grammy al tercer mundo va para... Sí, güey. Sí, se pasan de verga.
2: Y la mejor obra musical tercermundista de este año, ¿eh?
0: ¿Para?
2: ¡Para!
0: ¡Wow! ¡Tienes un Grammy! ¡Ah, latino!
1: Es latino.
2: ¡Ah! Ahora también.
1: Te lo cambio por un Mr. Vista, bro.
2: Es muy cagado cuando sacan las tomas de los Grammys así del público y cuando salen las tomas de los Latin Grammys. Solo en los Latin Grammys de repente hay de que un payaso de smoking.
1: Sí, sí, como premios lo nuestro.
0: Grupo,
1: ¿no?
0: Pesado ahí con todos con sus sombreros, sí, ¿no? Así vienen acajueleados ahí.
1: Estamos nominados a un premio lo nuestro, ¿no?
2: A
1: lo,
2: no, la juventud.
1: Ah, ¿cómo?
2: ¿Estuvimos? Ya fue.
0: ¿Y quién ganó?
2: A los premios juventud.
0: Premios juventud.
2: Somos chavos.
1: Sí, güey.
2: A los más chavos de los chavos.
0: Los que se ven más
2: ganamos
0: jóvenes.
2: Ganamos a más chavos de los chavos.
0: ¿Qué verga son los premios juventud? Con todo respeto a los, wey, premios juventud.
1: ¿No habías escuchado de los premios juventud?
0: ¿Qué es eso?
2: Es un señor.
1: Güey,
0: no, pues ¿qué premia la juventud?
1: Acaban de instaurar su nueva categoría, premio juventud asiática, güey.

0: torneos de fútbol.
1: Y se fue de
0: toda la vitrina.
1: El premio Juventud.
2: Oye, sí,
0: premio tiene Juventud, cosas, ¿eh? Tenemos el Spotify, el de los 300.
1: Momento funable de la mesa de Ñoña.
0: El disco de oro y de platino de Contigo no fue.
2: Momento funable.
1: Está de mejor calidad el de Franco que...
0: El Dondi no podía hacer falta. El Dondi.
3: Claro.
1: Ese está increíble.
2: Cotorro drogándose.
1: Es el premio del cotorro drogándose.
2: Clásico premio, ¿no?
0: El premio. La reverencia. El premio del cotorro que más se drogó.
1: Por eso los premios Juventud dijeron. Premios Juventud nomina a esos drogadictos.
2: Ahí está, podcast del año, mira.
1: Podcast del año. Estamos junto con, o estábamos, Pinky Promise. ¿Quién es Roca Project, güey?
2: Ah, pues ese güey.
0: Sí, creo que es de España. Es de Chavo. Me parece que es de España. Ah.
2: Yo pude, tú puedes.
1: Pues no pudiste.
0: Y el Chao, el Chal con Pau Sasso.
2: Oye, no.
1: Si pues... no le ganamos a todos esos pinches mediocres, ¿no?
2: Ni sabes, güey. ¿Qué tal que el pinche Roca Project es así?
0: Eso a mí ya me sucede bien, sí, cabrón. De repente así como que veo que mencionan a alguien como de... ¡Wow! ¡Qué honor conocer a tal! Y digo, no mames, es un honor. Y yo sí no tengo idea de quién sea esta persona. Sí, güey. Le das clic al perfil. 18 millones de seguidores. Y dices, ah, no, también yo estoy pendejo, güey.
1: Güey, ahorita el podcast, por ejemplo, de Juan de Dios Pantoja. Ajá. Ya tiene views como de hindú, güey.
2: Como el que hacen con las ollas. ¿Sabes que estás de las ollas o no? Podemos parar de las ollas. Jerry, ponte de las ollas. ¿Sabes cuál es o no? Sí. Uno que brinca, la hace. ¡Oh, ya, ya, ya, ya! Y empieza a arreglar cosas.
4: Arreglar
2: sartenes,
4: ¿no?
2: No sé ni cómo se llama.
0: A mí los que me encantan son los que preparan drinks en la calle.
1: ¡Wow! Sí, sí, sí, sí.
0: Tu agüita de charco.
2: Para ollas, güey.
1: Se ve tan saludable.
2: Sí, esto, velo. Wow. Así como arreglos extremos. Sí.
1: Es como el Salvey de las ollas.
2: Tiene su tapalería. Pero como que le ha funcionado lo de exagerarlo. Entonces, cada vez más hace más cagadero.
1: Guau. Wow. Y ahí no está arreglando nada, güey.
2: Sí, no, pero sí.
1: Es como cuando Mateo le pega a la mesa con un martillo. Mira,
0: es el concepto Benijana, pero aplicado a taller.
2: Ándale. Es como era
0: mira,
2: Teppanyaki.
0: Una chichi.
2: Hay unos donde brinca bien cabrón, Jerry. A ver si lo...
1: Y no lo arregló, güey. Solo lo dejó igual. Sí, solo lo manoseó, güey.
2: Sí, y ya con eso.
0: Ah, ponte los refrescos, güey. Para que se nos haga sed. Para que se nos haga sedecita, wow, de la rica.
1: Ese sartén sí lo arregló, güey.
2: Está loco.
1: ¡Ah, perro!
2: Claro, entonces...
0: Con mortal y todo para bajarse del estante.
1: Como que es un negocio que no pegaría en Polanco, ¿no?
2: No. Sí,
1: la señora viéndolos.
2: Ay, le trae... Mira, ya pase cagadero.
1: ¡Órale!
2: Hizo esta cosa de la India,
0: ¿no? ¡Oh! Sí. Mira, Jerry Pond, India Street Drink.
2: Uf. Ah, los que hacen los
0: y que le avientan el pinche
1: como
0: hielo.
1: Con Sprite.
0: Lo agarran así tres hielos y lo avientan con tanta fuerza que no se queda ni uno, güey. Así sale volando todo. El agua, así le echan Sprite completo, güey. Y se acaban quedando con un tamaño
2: y sobre todo
0: de tanto unos, cagadero que
2: unos
0: hacen.
2: Unos polvos muy extraños.
0: Asquerosos, güey. Parece que es Clyde
1: como
0: sabor
1: Alka-Seltzer,
0: Chaco.
1: Como Alka-Seltzer, güey. Sí. Con pie.
2: Ve nada más. El que pongas, ¿eh?
0: Tank de pie.
2: Pero de los que traen chesquitos, mi Jerry. O sea.
0: Esas señoras de cuenta.
2: Mira nomás.
1: Mira, arranca
2: con ahí le pega.
0: Rompe el hielo. Vale, para manosearlo bien.
1: Claro. Esa es una buena forma de romper el hielo. Sí.
0: Polvitos mágicos, ¿qué es? Nadie sabe.
2: Ahí está, puede ser azúcar, puede ser pimienta. Nadie lo sabe. Luego le echa ahí unos.
1: ¿Me lavé las manos? No sé. ¿Me raqué el culo? Sí.
2: Unos tajines.
0: Ya no, mía, ahí le pone, mira nada que más. Que su limón.
1: Mira, su esposo o hijo atrás, como de.
2: Es su seguridad.
0: Su esposo o hijo.
1: Es su seguridad.
2: Ve nada más eso.
0: Qué diferentes son sus exprimidores, ¿no?
2: Sí, que se los ve nuestros. Más, se ve chido, ¿eh?
0: Sí, creo que tienen el mejor exprimidor, chido, la verdad. Chile. Siento que ve no se les corre de los lados.
1: Ay, es muy rápida, güey.
0: Oye, esta no lo hace tan mal, ¿eh?
1: Y ahora el vaso te lo acabas y se lo regresas, ¿verdad?
2: Y te falleces.
1: ¡Qué asco!
2: Porque trae como una nata ahí, güey.
1: Sí, se hace nata en la espuma, güey.
2: Así verán aquí cuando hacemos agua de
0: como, no, creo como que cuando están nadando y de repente dices, ¡uy, aguas ahí!
1: Sí, y hay vomitadas.
0: Unas burbujas amarillas que vienen así.
2: Claro, es como cuando pones a servir pollo, que se le hace una nata.
1: Ahí que se ve el ácido.
0: Pero pon un señor, la señora tuvo más cuidado. Los señores les vale verga.
1: Ay, el señor, güey.
0: Está gordo, ¿eh? Qué estilacho, ¿eh? Lo que sabe cada quien. Este señor dice, yo lo hago vestido de Tony Stark.
2: ¿Qué cabrón cocina ese brazo?
1: Ese brazo. Pídele foto a la verga con peluca.
2: ¡Wow! Los avances de la IA, güey. No, sí. Eso, de esos. Míralo.
0: Ese estuvo
2: míralo,
0: bueno.
1: ¡Wow! Ni en la parroquia, güey.
0: ¡Wow!
2: Ni
0: en la parroquia. Pero ve qué asco la espumita que se le está haciendo, güey.
2: Sí, meado
1: así. Y las manos, güey. Agarra los hielos con las manos, güey.
2: Míralo.
1: Les gusta mucho el pegar, ¿no?
0: Pues es como el, es la mitad de lo que te cobran.
2: Ven a más, ven a más.
0: ¿Qué no viste cuánto azoté las cosas?
2: Sí, o sea, realmente es

0: se armaron un pinche tang. O sea, ese, eso es.
1: Sí, a ver, si no lo gira así, no sabe igual, güey.
0: No, mira.
1: Oh. Y eso es como cuando pides algo en Temu y ya se te olvidó que pediste, ¿no?
2: Ven, la mitad, listo, caballero.
0: There you go. Quítate el cambio. Ay.
1: Qué asco, cabrón.
2: En paz descanse ese pobre caballero.
0: Ven nada más, qué rico. A ver, miéntenos. Ah, man. That's so good, man. Ah, tastes exactly like caramel chocolate milk. Sí, pendejo.
2: Yummy. Uno se les antoja juguito de naranja.
0: Ay,
2: No,
0: nos quieren dividir. Eso,
1: son como Rorro. Este es hindú, internet muerto. Y pones vomitada de caras, güey.
2: No.
0: Ven nada más.
2: Cada uno lo hace peor, güey. A su máquina.
0: Oye, pues James Cameron, ¿no?
1: Pues a ver. Sí,
2: qué él padre que nació hoy.
1: A ver, ¿qué más hay hoy, güey? No, güey. James Cameron.
2: Ya. Maradona.
1: Maradona. A ver, ¿qué opinamos de Madonna?
0: Oye, acaba de estrenar muy buen disco, ¿eh?
1: ¿Ah, sí?
0: Tiene nuevo álbum.
2: A mí ya me parece que es crack.
1: Es crack. Y consumió crack. Muy seguramente.
0: Y bueno, sí.
2: Wow. No. Cuando ya era... A ver, ya regresale. La reina del pop. El Papa Juan Pablo II pidió abiertamente un boicot contra su gira Blonde Ambition Tour en 1990.
1: Pero no fuera a sustituir sacerdotes pederastas porque nada más los cambiaba de institución el hijo de la verga.
0: Eso es otro tema.
1: Wow. No, no, pero Madonna sí no.
2: ¿Pero qué pedo con Madonna?
1: ¿Ya vieron cómo baila en
2: eso Mr. de los DJ? Picos, qué pedo.
1: Como que Like a Virgin.
0: Mucho sexo.
2: Y aparte, esa canción, a pesar de que realmente de lo que trata es de chupar una polla, de eso va. Claro. La han usado muchas personas religiosas sin saber de qué va la canción.
1: Sin saber.
2: Porque...
1: O lo ponían en las primeras comuniones para que se fuera dando el ambiente, güey.
2: Híjole, no sé si en una primera comunión.
1: Se fuera dando, güey. Que la atmósfera se fuera aterrizando.
0: El pospadrecito.
1: Escúchate esto, hijo mío. Like a virgin. Atrás ellos en el...
2: When you come on me, it's like a little bird.
0: Escucha lo que dice. Boicota a la Madonna. Pues sí, pues es que
1: pues andaba... Qué doble moral más asquerosa.
2: Trabajó en Dunkin' Donuts. Yo sí pensé que era de las que fueron famosas de toda la vida.
0: ¿Juan Pablo?
2: No, Madonna. Madonna. Juan Pablo solo preparó refrescos en la India 2 años.
1: Y le gustaban donas, pero de otro tipo.
2: Él tampoco tuvo fama de... Más bien de encubridor.
1: De encubridor. Sí. No, la verdad es que nunca tuvo fama de pedasta.
2: No, de hecho, era de los saludo, que, ¿no? Era de los que mejor fama tenía, pero ya después cuando salió todo lo que encubrió, ya después como de, ¿cómo crees? Nos caías bien chido.
1: Güey, 3 veces. Cuando empezó a escalar antes de llegar a ser papa, que empezó a escalar con posiciones primero en Polonia y así, güey, 3 casos de cartas así comprobado. Le decían, este cabrón es un pedófilo, güey, se chingó a más de 40. Habló con él y le dijo, ya no te portes mal, güey.
0: Oye, ya, te la voy a quitar. A ver. Ya, ¿quién anda haciendo travesuras?
1: Prohibido escuchar Madonna.
0: A ver, pon la mano. Le das mano así. No, ya no, ¿eh?
1: Sí, güey. Trae su mancha porque sí fue gran referente de la iglesia moderna. O sea, gran parte de lo que la iglesia es hoy por hoy es gracias a ese
2: pedo. En vida la gente lo adoraba. Era el papa viajero. Era buena onda.
0: Fue el papa de las papitas, güey.
2: Claro, o sea, era el papa.
1: El papa que le dispararon, güey. Después el papamóvil ya parecía pecera, güey.
2: Y ahorita ya lleva 3 años y sigo sin saber cómo se llama.
1: No, hay que dispararle. ¿Qué?
0: Hay límites.
2: ¡Sionista!
1: Sí, me pasé. Sí, me pasé de sionista, güey. Me pasé de sionista. No es cierto. Hay que dispararle rosas, como los hippies.
2: Aguas con esto.
0: No, pues me veo contigo, pues si no nos va a reclamar las sillas, güey, al rato, güey. Todo quiere, güey. Esa silla es mía, va a decir.
1: Perdonó a su agresor cuando le dispararon a Juan Pablo. Fue a la cárcel a perdonarlo, güey.
0: ¿Tú perdonarías a un agresor?
1: Nunca. No. No lo he perdonado todavía.
0: ¿No? Si llegara, te tomara la mano.
1: Perdón.
3: Discúlpame. Tenía hambre.
1: ¿No bastó con sus disculpas públicas y luego por mensaje privado?
0: No, no encontrarías ese rincón en tu corazón.
1: No.
0: No, güey.
1: No, güey. Oye, me disparaste en el papá móvil, güey. Oye, no mames, andaba yo saludando, güey. Me disparas, mierda.
0: El papá móvil estaba bien verga.
1: Estaba bien verga. Cuando yo aparecía a pecera estaba más verga.
0: Sí, porque era como que te lo estoy mostrando,
1: sí,
0: ¿no?
1: Sí, sí. Era como exhibición de la zona maco, ¿no?
2: Justo, como cuando llevan una figura de una virgen que es milagrosa, bueno, nunca la llevan nada más así, la llevan en su cajita.
0: Claro,
2: su cajita.
0: Sí, de colección, dijo, es de colección.
1: Te perdono, pero ya no aguanto otro.
0: Sí.
1: A mí me lo blindan.
0: Hoy en día ya se vi el papa graduado, ¿no? Y ya dices, ah, mira, 7.0 de calificación.
2: Que hubiera empezado.
0: Está íntegro el cabrón.
2: Que hubiera empezado a salir ya con chaleco antibalas, pero por afuera, ¿sabes? De que ya hasta se lo agarras. Que Dios esté con ustedes.
0: Unas granadas de casa.
1: Una cadena, una pinche medalla que dice, y con tu espíritu en diamante.
0: La bestia.
2: Que lo vienen cuidando atrás dos patrullas. Curiosamente, una municipal y la otra federal. ¡Wow! Las dos.
0: Bueno, la bestia, ese es el
1: de Joe Biden.
0: Ese es el coche.
1: Ese es, ¿no?, el Cadillac de Joe Biden.
4: Pero lo comparan con
0: el... Que lanza granadas.
1: Lo comparan con el papá móvil, güey. No mames, pinche papá móvil. Parecía el coche de Plim Plim, güey. La bestia, güey.
0: Güey, es que para que le pongas la bestia al automóvil, sí. Sí,
1: a ver, ya de nombre, Knockout, güey.
0: Sí.
1: La bestia, papá móvil.
2: Es que el papá no le podía poner la bestia, güey. No, el papá le tenía que poner así.
1: El indomable.
0: Claro. Pero le pones el redentor, güey.
2: El redentor, güey.
1: El resucitador.
0: La comunión, güey.
1: Wow, ese también estaba bien verga. Ahora, ¿por qué nos pusiste un batimóvil, güey?
4: Es que nos están comparando.
2: Está comparando papá móvil, la bestia y el batimóvil. Wow. Objetivo principal, a ver, en el blindaje, eso sí hay que comparar. En el papamóvil, vidrio y paneles antibalas nivel VPAM BR7.
1: Que eso, ¡órale!, es mucho, eso es mucho.
0: BR7, bro.
1: Aguanta un CR7, güey.
2: La bestia, blindaje militar de acero, aluminio y cerámica. Sonó más impresionante el del papamóvil,
1: sí,
2: ¿eh?
1: Sí.
2: Y batimóvil, blindaje de grado militar. No mames, sí está más cabrón.
1: Papamóvil sonó como tu BMW que vas a blindar a...
0: Aquí
1: ahí a Zona Esmeralda, güey.
2: Güey, pero sí, o sea, el que trae el blindaje más normal es el batimóvil. Parecía que más bien a Batman le dijeron, mira, te podemos hacer el tuyo como el del papamóvil, pero iría más lento.
0: Pero el papamóvil no avienta cohetes, ¿no, Jerry? Porque creo que...
2: Ajá. A ver.
0: La bestia
1: echa agua bendita el papamóvil.
0: Sí, claro. Él solo avienta amor. Avienta amor y perdón.
1: Que Dios te bendiga. Le aprieta el claxon. Que Dios te bendiga.
0: Perdonador, ¿no? Sí.
1: Bueno, ahora que hicimos combates ficticios en ChatGPT de seres poderosos contra seres poderosos, Jesús siempre ganaba con el poder del amor, güey.
0: Es que sí, güey. Ese es muy cabrón.
1: Ese es el pedo.
0: Es muy cabrón.
2: Pero lo que nos faltó fue ponerle a algún otro rival que también pelee con el poder del amor.
0: Claro, Fer de Maná.
2: Por ejemplo. A ver, Jerry.
0: Cálmate, güey. Cálmate, güey.
1: Espérate, güey.
0: Cálmate, no manches.
2: Espérate, güey. ¿Cómo le dijo a Noel Gallagher?
0: El cantante de Oasis.
2: Sí, sí, sí.
1: ¿Qué? Está loco.
0: Está Lurias.
2: Pero que el tatequito se lo puso con una frase muy clara.
1: Ya, ¿no?, insulta hasta como tía. Como cálmate, ya se ve como tía, wey. Insulta como tía.
2: No te confundas.
0: No te confundas.
2: No, ese es otro. No.
0: Cálmate, güey.
1: Ese fue otro.
2: Ese era otro. No, ya. Qué pena.
0: Ganador indiscutible, Jesús, no es cierto. Porque Jesús no canta Ángel de Amor.
1: No tiene Rayando el Sol.
2: Y
1: no.
2: contra los ositos cariñositos. Esos güeyes no eran vergazos. Esos también era con el poder del amor.
0: Jesús contra los ositos cariñositos suena bien, ¿eh?
2: Ese creo que va a ser de sus tiros más reñidos. Porque sí. A John Wick se lo hizo cagada. A Goku se lo hizo cagada.
1: ¿Tú crees que de verdad Jesús contra Goku gana Jesús, güey?
0: Está fuerte, ¿eh?
1: Está fuerte, güey.
0: ¿Pelear en la Tierra?
1: Sí.
0: Una mecusilla.
1: Afuera de Plaza Universidad.
0: Okay. Afuera. No, sí, Jesús.
1: Jesús, güey.
0: Sí, Jesús.
2: La mirada. Mira, el arma definitiva de los ositos cariñositos es la mirada cariñosita. Un rayo de energía brillante que sale de los emblemas de sus barrigas. Y ahora sí estamos jugando en el territorio de Jesús.
1: Güey, sí. No le habíamos puesto un buen contrincante, güey.
0: Claro. Es amor, es la lucha del amor.
2: Sí, le estamos poniendo puro malo, güey. Y los buenos siempre triunfan, pero había que escogerle otro muy bueno que proyectara amor.
1: Espérate. La efectividad contra Jesús es inútil. Porque Jesús ya posee amor incondicional, pendejo. Y ausencia de malicia.
2: El rayo simplemente rebotaría o se fusionaría con su aura sin causarle ningún efecto adverso.
0: ¿Qué me dices, Jerry? Jesús contra todos los juguetes de Toy Story.
1: Ya poseídos.
2: Oye, ¿y quién te puso ganador indiscutible? ¿Otra vez Jesús? ¿Pero por qué? ¿Por qué?
0: Pues ¿por qué es Jesús, bro? Mi pedo. O sea... Así las cosas, güey.
2: No le hemos encontrado. Ya llevamos unos cuantos episodios.
1: No hemos encontrado, güey. Hemos puesto a Gandalf, a Dumbledore. A Bumblebee, güey.
0: A Bumble.
1: Bumble.
0: Jesús está en Bumble.
1: Pinche Jesús, güey. Nadie, güey.
0: Puede ser bueno contra Jesús.
1: En su universo.
0: Es que así alguien que dé mucho amor, muchísimo amor. El maligno.
1: Lucifer.
0: El maligno, le dicen ellos.
1: El maligno Lucifer.
2: El ángel de Yahvé, el juicio de la humanidad. Ah, el juicio de la humanidad, si todos lo juzgáramos. ¿Cómo?
1: Te estás bien flaco. Ponte algo, te vas a resfriar.
2: Seguro fue por Muñaro.
1: Ya córtate esos pelos. Y empieza Jesús, no.
0: Hay un anime muy bueno, no sé si ya lo vieron, que se llama Ragnarok, que es chingadazos entre dioses.
1: Tipo Evangelion.
0: O sea, los dioses quieren mandar a la verga a la humanidad, pero hay una cláusula en el contrato, y es que si se arma un torneo de chingadazos entre humanos y dioses...
2: Creo que es Mortal Kombat también, más o menos.
0: Pues sí, hay muchas cosas. También las peleas de Poncho de Nigris, todo se resuelve así, ¿no? Pero
1: así es la primera temporada de María de todos los Ángeles.
0: Pero está bien verga porque pelean humanos contra dioses, güey. Entonces tienes Jesús contra Vishnu.
1: Ah, órale.
0: Tesla contra... O sea, son personajes históricos.
1: Ok.
0: Está buena. Y aparte están... Y están... Sales medio caliente, la neta. De verlo, porque están... Están buenos, güey. Están chichones y mamados.
2: Está buena la premisa, ¿eh?
0: Sí, es una exageración. Se dan dos chingados por episodio.
1: Pero qué chichis.
0: Ah, qué chichis. Ah, es que sale Afrodita. Ponte Afrodita, búscate. Jerry, ponle. Ponle, Jerry.
1: Afrodita Ragnarok.
0: Afrodita Ragnarok. Ponle.
2: Afrodita.
0: Me gusta esta versión de que le pone
2: Ragnarok. ¿Verdad?
0: Está buena.
1: Es bueno, güey, nada más.
2: Por lo menos ya cuando decimos mamadas podemos decir, ah, no, ya vimos que no es cierto.
0: Sí, no.
1: Como cuando dije que Mel Gibson era australiano.
2: Ay, cabrón.
0: Póntela.
2: No.
1: Mírala.
0: Diría Alfonso Obregón, mándame una foto así de cuerpo.
1: Oye, ¿tienes novio?
2: Es importante para el papel.
1: Mándame una foto, ¿cómo estás ahorita, no? Así le digo a mis asistentes.
2: Ah, órale.
0: ¿Estás haciendo eso? ¿Aprendiendo de historia?
1: No, olvídalo.
0: Y entreteniendo.
1: No, haciendo Shrek si te vuelves loco.
0: Pues sí. A ver, mándame una foto así como estés.
1: Algo pasó en mi pantano, ¿no?
2: Ya sabemos de qué va a ser el cosplay de este año de Beto.
1: De Alfonso Obregón. No.
0: Bueno, ¿todo esto pues, qué? Pues sí, los dioses, ¿no?
1: Pues James Cameron.
0: James Cameron,
1: sí, güey.
2: A ver, James Cameron contra Jesús.
1: Eso pasa, güey.
0: No, pero Terminator contra Jesús. No, Jesús.
1: Jesús,
0: ¿no? ¿Para qué le buscamos?
1: Sí. Es que ya pusimos a los más poderosos de todos, güey. Goku, güey. ¿Quién es más poderoso que Goku?
2: Y aparte todavía ChatGPT nos dijo de que cagado de la risa se hace mierda a Goku.
1: O sea, Goku solo enseña sus trucos más piteros, güey.
0: ¿Qué me dices?
2: Tiene que ser alguien que no pueda morir. Doctor Manhattan. Alguien que no pueda morir. Doctor Manhattan podría ser.
0: Ah, Doctor Manhattan, está bueno.
1: Lo viola, ¿no?
0: El devorador de mundos también, ¿no? Este...
1: Thanos.
0: Galactus.
1: Galactus,
2: Thanos. Algún celestial, ¿no? Tampoco.
0: Thanos.
1: Thanos le puede ganar a Jesús, güey.
0: Pero con el guantelete del infinito también.
2: Ahora imagínate a Jesús con el guantelete del infinito.
1: Ajá. Y sin estar crucificado.
0: One Punch Man, no creo.
1: Ya lo agarras cansado, güey.
0: Sí.
1: One Punch Man.
0: One Punch Man. ¿Sí?
1: De un putazo, güey.
2: Es porque él está escrito para derrotar a cualquier enemigo de un solo puñetazo sin importar el nivel de poder del rival. Ese está interesante, ¿eh?
0: Sí. ¿Qué tal contra Jesús. Netanyahu, güey?
1: Jesús contra Netanyahu en terreno neutro.
0: No, cállate. Pinche madriza.
1: Qué mamada. Pues ahí está, saludos a
2: ¿qué
1: Jesús.
2: ¿Qué más sucedió el día de hoy? Fallece el
1: pobre Elvis, en el 77 su comida favorita eran los sándwiches de pan blanco tostado relleno de crema de maní. Pues también, ¿no? Sí. Plátano machacado y tocino frito. En una ocasión voló en su jet de Las Vegas a Denver a medianoche para comprar 22 de estos sándwiches.
0: Se llama Fool's Gold.
1: Órale.
0: El oro del idiota.
2: Son ya otros pinches niveles de dinero, ¿no?
0: Sí.
2: O sea, ni para los shows más grandes que hemos hecho nos han salido las cuentas de poder volar en privado. Y este cabrón, güey. Un
1: changuichito
2: de maní.
1: ¡Préstatelo, no! Sí, no mames, güey.
0: Pero el Brian de Elvis no lo dejaba salir de Estados Unidos.
2: Eso es cierto. Eso es muy cierto.
0: Sí.
2: Unas por otras.
1: Eso es verdad.
2: Unas por otras.
1: Eso es verdad.
0: Más para que valore.
1: Lo hacía nada más estar en Las Vegas, güey.
0: Claro, lo tenía. Sí. Baila, chango, baila. Sí, lo tenía ahí a latigazos.
1: Si algo en la televisión no le gustaba, como la aparición de algún artista en la que le caía mal, le disparaba la pantalla.
0: Bellísima.
1: Llegó a destruir decenas de televisores. Yo creo que ya le prendí enojado, ¿no? Ya la traía en la mano.
2: Un día de Tomaso Pantera Amarillo no quiso arrancar. Elvis perdió la paciencia y sacó un revólver y le disparó al motor.
1: Era como Homero cuando...
0: cuando tenía una pistola.
1: Licencia con su pistola, ¿no? Que prendía la luz.
2: Disparando. Ahora, el coche volvió a encender.
0: Claro, claro.
1: Como cuando le pegabas al Nintendo, güey. No sabes por qué funcionaba, güey.
0: La sopladita de cassette.
1: Tenía de mascota un chimpancé llamado Scatter. Ah, ya le copió Michael Jackson entonces. Elvis lo entrenó para que levantara las faldas de las invitadas en las fiestas y le enseñó a beber whisky y cerveza. El simio terminó en alcoholismo y con un carácter muy agresivo.
0: No
1: y
0: bien podía caliente, saberse, no wey. Podía saberse. ¿No?
2: ¿Cómo crees?
1: Entre sus pasatiempos favoritos con su crew, la Memphis Mafia. ¡Órale! Tenía un crew como el del alemán, güey. La Memphis Mafia, güey. Estaba a encerrarse en habitaciones o salas de cine privadas para lanzarse cohetes, bombas de humo y petardos usando cascos de béisbol con protección. Wow, súper wow. De el club de Toby, ¿no?
0: Sí, muy de.
1: ¿Ya trae todos sus cascos? ¡Sí! ¡Que comience el desergue!
2: ¡Pongan molotov!
1: ¡No, espérate, no apuntes, güey! ¡Espérate, güey! ¡Está aquí mi chango!
0: ¡Espérate, pendejo!
2: ¡Guarden a Bubbles!
1: Solía salir de noche vestido con uniforme de policía real, con sirenas en su auto personal para detener a conductores que iban a exceso de velocidad. No les daba multas, les firmaba autógrafos y les daba consejos de seguridad vial. Era un pinche loquito, güey.
0: Pues sí.
2: Que hay un nivel de fama
1: y absolutamente
2: en el que ya
1: loco, güey.
2: Haz lo que quieras.
0: Pero es que eso era nuevo, Lobo, también. O sea, ahorita sí. Ya hemos aprendido algunas cosas.
1: Sí, era un famoso nuevo, güey. No había con qué compararse, güey. Los Beatles apenas arrancaban, güey. Él era el primer famoso.
2: No habían muchas consecuencias. O sea, no tenían que dos semanas después subir a TikTok. Lo que hice el otro día en la sala de cine con mis amigos.
1: No debí de disfrazarme de policía.
0: He estado reflexionando mucho acerca de lo que hice y ahora me toca escuchar.
1: El maltrato al que sometí a Bubbles no lo puedo volver a someter. Sí, güey. Era famoso de los de antes.
0: Sí.
1: De los que abofeteaba paparazzis, güey.
0: Y gracias.
1: Cállate,
0: gracias.
1: Perra.
0: Gracias por la cachetada.
1: Hoy es el Día Internacional de la montaña rusa.
2: También se inventó el
0: CD.
1: ¡Wow! La más rápida, la Fórmula Rosa en Ferrari, en Abu Dhabi, 240 km por hora, no mames. ¿Tú qué tan fan te consideras de los juegos
0: mecánicos? Era muy fan hasta que de pronto descubrí que ya no me puedo subir tanto.
1: ¿Te da miedo?
0: Pues como que me desvanezco. O sea, sobre todo en las que dan vueltas.
1: Sí, güey.
0: Así giros de con loops.
2: Sí, cuando hay una de estas descompensación sanguínea. Es que se me fue para otro lado.
1: Muchas sensaciones.
0: Me mamaba estar todo el día ahí, la chingada, y se siente bien. Porque me gusta que es como peligroso, pero seguro.
1: Sí.
0: Entonces, como que es una categoría que me gusta.
1: Ajá. Pero ya no llega a ser un bungee de capaz de azoto.
0: Pero ya no puedo, güey. Ya se me empieza a hacer como de los Looney Tunes. Como que se me va la sangre. ¿Qué chingados, güey?
1: Entonces, ya sabes en los videos.
0: Ah, sí. Eso me encantan, güey. Los de que ponen a su hijo en la chingadera.
1: Se desvanecen, ¿no?
0: En la liga esta que te avienta.
1: Sí, güey. Pero está cabrón cómo regresan.
0: Y el papá ahí.
1: Y luego al papá también le pasa. Pero está muy cabrón. Nunca he entendido cómo recuperan. O sea, vuelven a estar en sí en 3, 4 segundos, güey.
0: Sí. Es nada más como que la mente dice... Ahorita no.
2: Y el sacadón de onda que es para tu conciencia recobrarse y darte cuenta que estás ahí, güey.
0: Sí, hay como...
1: Ajá. No es un sueño, vale, verga.
0: Claro, güey.
1: Te voy a volver a desmayar.
0: Es un reboot, o sea,
2: es un proceso constante. Hay gente que se desmaya 9 veces.
1: Sí, güey.
0: Eso y el dedito en el culito, diría Cristian Castro. Te reseté así, güey.
1: Vi, güey. Vi. Él dijo, me apago.
2: Y luego, ¡ting, ting, se ting, vuelve ting. A prender. Y está todo sacón de onda.
1: Sí, es un pedo de. No voy a lidiar con esto ahorita. Sí, ¡me parchi!
0: ¡No! ¡Ay, güey!
1: ¿Tú lo sigues disfrutando mucho, güey?
2: Sí, a mí me gustan mucho los. Todos los. Sea bungee, paracaídas, montaña rusa.
0: La sangoloteada, ¿no?
2: Sí, sí.
1: No hay manera
0: a
1: de
0: a mí bungee. Me encanta, pero no, ya no. Tú
1: ya
0: no.
1: Ya como papá también dices, no, güey.
0: Pues no me preocupa eso. Me preocupa más eso, o sea, acabar así. Ay.
1: Como papá por la vergüenza que le das al hijo,
0: sí,
1: güey.
0: Sí, eso sí. Pero...
1: Mi papá es puto, bien lo decía mi abuelo.
2: Bien lo decía mi abuelo.
0: ¿Verdad que tú sí te subes conmigo, abuelo. No, no, ni que fuera puto.
1: Que fuera puto como tu papá. Hay que subirnos y sin cinturón.
0: Mira, esa se ve que se le va a ir, pero el pinche.
2: Súbete, pero a un toro, hijo. Eso es de hombres.
1: No, un juego mecanizado.
0: Debe pasar algo interesante en el cuerpo, ¿eh? O sea, como que.
2: Yo creo que no ha de ser ni bueno.
1: La adrenalina, o sea, llega tan rápido.
2: Debe de chingarte unas cuantas neuronas, desmayarte 7 veces de vergas.
0: Es como apagar la compu así.
2: No creo que chingas, ¿no? Igual, güey.
1: Es como conectar y prender la compu.
2: El martes me desmayé 7 veces. Algo tiene que suceder.
0: Desconectar el Xbox conectado, prendido, así.
1: Ajá. Sí, como sacar, ¿no? Voltearlo cuando está leyendo el disco, ¿no?
2: Justo cuando dice guardando.
0: Guardando.
2: No apagar la consola.
0: Pinche PlayStation lo prendes después y te regaña. Te dice, ¿esto que hiciste?
1: Oye, güey, lo hiciste mal, güey.
2: Te dije.
1: Me voy a prender.
2: Te dije.
1: Pero te mamaste.
2: Pero te avisé, güey.
1: Sí, güey. El Play como que es muy de. No lo vuelvas a hacer, güey.
0: En Japón no hacemos eso. Ay, bueno, James Cameron.
1: Pues James Cameron.
2: Muy bien por él, qué padre. Ahí está. Qué padre.
1: Bueno.
0: La más larga. ¿Cuál dice que es la más larga, Jerry? La depende. Steel Dragon 2000. Nagashima's Palande en Japón. 2.5 kilómetros.
1: Órale.
0: Aquí ya nos quitaron la de Chapultepec, ¿no? Que
1: era la más verga, la montaña rusa.
0: Bien verga, güey. ¿Se acuerdan cuando Adal hizo este concurso de ver quién aguantaba más vueltas en la montaña rusa?
1: Se llevaban un peyot, ¿no?
0: ¿Tú ya habías nacido?
2: Sí, lo recuerdo. Sí, lo recuerdo. Todavía
1: sí, güey.
2: Prime otro
1: eran
2: rollo.
1: Días, ¿verdad, güey?
0: Días.
1: Días completos.
0: Y con doctor ahí checándolos.
1: Sí, güey. Se bajaban a mear, se regresaban.
0: Era una montaña rusa, además, que es gravísima para el cuerpo humano, la de Chapultepec. Es horripilante, güey.
2: Era la época en la que por un peyot podías acabar con la vida de alguien, ¿no?
0: Sí.
2: El que coma más caca se lleva un peyote.
1: Patrocinado por Jordi.
0: Sí, ahorita ya no pasa.
1: No, ya no.
0: No, la gente ya no hace pendejadas por
1: nada. No. Ya no hay gente como Hot Spanish.
0: No.
1: Nah.
0: No, la gente.
1: Te voy a rapar, güey, a ti, a tu familia aquí afuera, güey.
2: Yo lo que siempre siento bien culero en esos videos es que nunca es garantizado.
1: No,
2: que es como por la oportunidad de ganar, por la posibilidad de ganar. Ay. Y hay gente que sí se queda ahí rapado en Paseo a Coxpa. No gané, güey.
1: Mira, lo revivieron parada del show.
0: Ah, pero esto ya es.
1: Pero ahí es cuando todavía Adal no se ponía peluquín, si no, no se hubiera subido. Sale volando.
2: No, pero ese es Vanessa y Adal en la montaña.
0: Sí, esto es.
1: Pero
0: esto
1: ya
0: es,
1: para Adal el show.
0: Esto es 2000ero.
1: Esto es 2000ero, 2011,
0: no
1: 12.
0: No, original. No. Ay, soy. Jerry, te crees muy científico, pero de internet.
2: No sabes nada. ¿Sabes lo que es el internet de las cosas, Jerry?
1: ¿Adelgazó también tu conocimiento de internet?
0: Eugenio Derbez en La Medusa. Luego ya veo que varios lo hicieron, ¿eh?
1: Sí, pero no hay registros del original de otro rollo, güey.
0: Lost Media.
1: ¿Por qué sería?
0: Lost Media.
1: También estaba la ¿cómo se llama? Leyenda de esta morra que estaba en la montaña rusa con su cola de caballo y se agarró a uno de las maderas y se decapitó.
2: ¿Con nada?
0: ¡Ay, esto estuvo bien feo, güey!
1: Con nada, güey.
0: ¡Qué pedo! ¡Me lo imaginé!
1: Se agarró.
0: ¡Vértebra por vértebra, güey!
1: ¡Clash! ¡Ah! ¡Oh, qué fuerte! Porque el pelo se aferra, güey.
2: Pues justo.
1: A menos que sea el mío.
0: Sí, no se deja.
2: Pues justo la que quitaron de Chapultepec también había sido porque hubo un problema, ¿no? No fue en el de Chapultepec. ¿En cuál fue que hubo un accidente?
1: Esa, creo que. Ah, no, ese fue el ratón loco también en Chapultepec. No, ¿el Infinitum?
2: ¿El Infinitum cómo?
0: ¿El Infinitum?
1: ¿El Interni?
0: No le pones marca, no le pones marca a la montaña rusa, ¿no? Está muy.
2: Pero ahí en la feria de Chapultepec, ¿no? El que
1: hay que subirnos
2: a un accidente horrible, sí. Ahí ya fue como de, no, que ya no van a subir carritos.
0: No, siempre no.
1: Bueno. Qué pura morra calva. Pues ahí está.
0: La más larga, entonces. Luego.
1: Woody Allen, La Quimera del Oro, no nos interesa.
0: Ah, Woody Allen, Chaplin. No le gusta al tío Robert.
1: Chinga tu madre, Chapín.
2: Bambi,
0: nada, Bambi es de puto. Luego.
1: Solo le gusta al tío Robert.
2: La vida de Brian, 79.
0: La vida de Brian, nada, suficiente con el que tenemos aquí.
5: Brother, la película. Brother, la película.
0: Brother.
1: Pero bueno, vámonos a esta.
2: Echamos un par de
1: confesiones ya conocidas,
2: ricas, deliciosas.
1: Alex Hernández, con la que vamos a terminar el episodio.
0: Hombre, tan
1: de hoy.
0: Bonito.
1: Pero vamos a leer unas muy lindas. Si es que el equipo de producción se puso las pilas.
0: No se han puesto las pilas.
1: Ya se fueron varios.
0: Llevan un rato, ¿no?
1: ¡Oh!
2: Ya un rato.
1: Sobre todo Menis, que es el encargado del filtraje, bro.
0: ¿Es un momento?
1: Mira. Hashtag ponte las pilas, memis.
0: Voy a checar la calidad de tu trabajo.
1: A ver, esta la mandan en anonimato y la titulan atropellé a un motociclista. No, 2x1 en un solo día.
0: Hijo de tu puta
1: categoría madre. Taquero gigolo. Kioña, kioña, cotorros.
0: Hay categorías, es nuevo, ¿eh?
1: Ese es nuevo, ¿eh?
0: Que había categorías.
1: Así ya, es como el porno. ¿No te tocaba las categorías? No, sí, no, no. Para Ebony. Que vayas viendo qué pedo, güey.
0: Ebony.
1: Ebony.
6: ¿Cuál era el Ebony? La güerita, ¿no?
2: No, no, todo lo contrario. Todo lo contrario.
0: Todo lo contrario. Todo lo como contrario. Es una madera muy oscura.
1: Claro, el ébano.
0: El ébano.
1: Qué pendejo. Hasta ahorita mi cerebro.
2: Yo
1: dijo,
2: sí tuve morrí una época en la que era. O sea, sí tuve mis meses de Ebony.
0: Yo buscaba White Ebony, a ver qué pasa.
1: Yo ponía Oreo Party.
2: Oreo Party.
1: White
0: Ebony.
1: White Ebony.
0: Es decir, tan racista que
2: te
0: no.
2: Te encantaban
0: no.
2: las negras. Albino
1: Ebony. Pinches negras albinas.
0: No, yo.
2: Nada como el porno de negras albinas.
0: No, no, es que tampoco voy a ver una negra. Tampoco voy a ver una negra.
2: La tienen rosita, rosita y un pinche fundillo. No, es algo que se ve raro, güey. No se encuentra fácil.
0: Chile no, güey. Chile no, güey.
1: No, sentí raro.
0: Dime mamón, güey. Dime mamón, güey.
1: No me pude venir.
0: No me gusta, güey.
1: Que oye, con todos. Confieso que esta es la primera vez que comento aquí. Esta es un poquito larga como la de Ricardo, jariosa como la de Jerry y deseable como la de Slobby. Gracias. Corrí el año 2020 en plena pandemia. En este tiempo trabajaba como taquero, pero debido a la cuarentena nos cerraron el negocio. Entonces andaba buscando jalecillos por aquí, por allá y por acuya. Eran trabajos pequeños de albañilería, carpintería, etc. Sin querer, le hice a todo, hasta de gigoló con señoras maduras de aquí de mi región. Cabe recalcar que soy del Estado de México, de un pequeño pueblito llamado San Mateo Toltepec. Saludos hasta San Mateo Toltepec, donde seguro nada más hay un Coppel y un Oxxo.
0: Nada más por un chingo. O dos.
1: Dos Oxxos.
2: Suena a que se dedican a una cosa bien específica todos en ese pueblo, ¿no?
1: Sí. Todos hacen cinturones de piel.
2: Exacto. Los cinturones de San Mateo Toltepec.
0: No, claro. Los mejores martillos de México.
1: Se ve lindo, güey.
0: Ah, está chulo.
2: Mira más. Ahí tienen que.
1: Tiene su zócalo y su iglesia como otros 1600 en México.
0: Claro, es de esos pueblos mágicos.
1: Qué bonito. Bueno, como les decía, también le hice de gigoló. Todo comenzó porque una vez platicando por chat con una amiga de mi mamá, las cosas comenzaron a tornarse un poco intensas. Ah. Como dato curioso. En ese tiempo la amiga de mi mamá se había separado de su esposo.
2: ¿Los gigolós también tienen proxeneta? ¿Tendrán su padrote también?
1: Creo que son más independientes, son como Batman.
0: Sí, son más trabajadores. Sí.
2: Son más como Batman. Sí. Esa mamada. Más tipo Batman.
1: Está la señora Marta. Ah, no, así se llama mi mamá. No me cojo gente que se llama como mi mamá. Hasta la fecha, qué estúpida premisa, ¿no, güey? ¿Cómo es posible que un director tan afamado, tan chingón, tan cuidado en el detalle, diga, el pináculo de esta amistad... Sí, va a ser que la mamá se llamaba igual.
2: ¿Se dan cuenta que sus mamás son tocayas?
0: ¡Momento!
2: Y eso les mueve todo.
1: Espérate, ¿qué dijiste?
0: ¿Cómo dijiste que se llamaba tu mamá, güey?
1: No, espérate. ¿Qué?
0: ¡No manches, güey!
1: ¿No escuchaste ese nombre?
0: Pero bueno,
1: ¿cómo
0: mamá
1: sabes ese nombre? No mames, ¿estás burlando de mi mamá? ¿Cómo así se llama?
2: Ya, es un duelo a la muerte, güey.
1: ¿Qué dijiste de mi mamá?
0: ¿Qué dijiste? Oye, ¿pero qué dijiste de mi mamá?
1: ¿Tú también te llevarías cabrón con
2: sí,
1: Superman y
2: yo
1: con
2: también Batman? Les diría, no lo puedo creer.
1: Espérate.
2: Yo esto no lo puedo creer. No.
1: Todo comenzó porque una vez platicando con el chat, ajá, se pusieron intensas. Como dato curioso, en ese tiempo la amiga de mi mamá se había separado de su esposo. Y yo, como no había tenido nada de nada, le seguí el juego.
0: Ay, sí.
1: Pues ya empezamos a hablar de cosas de adultos, ya saben. Dolores de espalda, de rodilla, de cintura. No, buen jalón de tapete, bro. No es cierto, pone. Ja, ja, ja. Empezamos a intercambiar, ya saben qué.
0: ¿Semen?
1: Puede ser. ¿Meconio?
0: ¿Meconio?
1: Hasta que...
0: ¿Palabras? ¿Ideas?
2: Eso era algo que yo todavía no quería saber qué era, ¿eh? No. O sea, perdón, si hoy sí llego a mi casa como de, ¿qué fue eso del meconio?
0: Yo sí estoy en una cruzada por el meconio. Así le llamo. O sea, está bien que sepa. Güey, fue tu primera caca, bro.
1: ¿Me limpias?
0: Fue tu primera caca, bro.
2: No, sí, mames, pero yo no sabía que cagabas chapopote la primera vez, güey.
1: Pues es que, ¿qué comes, güey? Está podrido ahí.
2: Sí, o sea, eso es lo que nueve meses estuvo dando vueltas. Sí,
0: eres el filtro de una pecera, güey. Estás en el agua nada más filtrando líquido. Uh-huh. Y todo lo que se acumuló.
1: Ahí está, bro.
0: Cácatelas.
2: Qué fuerte está eso. Es
1: ¿guardaste algo como cordón umbilical?
0: No.
2: ¿De meconio?
1: Un poco de meconio.
2: No, ¿cómo crees? No. Sí. Lo dejas al sol y se seca como el hambre.
0: Se le hizo una colita acá bien llena, mija, y la... Que a mí sí me gustaba, la neta. Pero se veía acá como medio Víctor, ¿no?
1: Como muy Star Wars,
0: como muy Víctor. Y porque todavía estaba peloncita, y entonces acá la colita se veía mejor. Y...
1: Como jugador del Boca Juniors, ¿no?
0: Sí. Y me parece que sí cortó el mechón, lo guardé y le dije, viejo, Hay muchos brujos por ahí.
1: Sí, está raro, ¿no?
0: Sí, entonces por ahí tienes un mechón
1: de pedo de tengo casa. Tus dientes.
0: Sí.
1: ¿Qué eres, bro?
0: ¿Qué tal? Los pedazos.
1: ¿Eres Ted Bundy o qué pedo?
2: Pero luego hay cosas que si guardas, en teoría sí te pueden servir en un futuro, ¿no?
0: Ah, bueno, los dientes umbilical, llega el ratón y te los cambia por dinero.
2: El cordón umbilical y creo que la placenta, ¿no? Si las guardas como que...
1: Pero creo que las tienes que mandar a un laboratorio.
2: De ahí yo hice células eso. Madre.
1: Como para que de ahí salgan células madre.
0: Hay gente muy...
1: Sí, yo no. Me tuve que masturbar en un plato.
0: Yo no le hago eso. Yo soy... Yo soy de tirar las cajas. Yo soy de cuando
1: abres... Yo ya en DHL tiro las cajas.
0: La neta, yo no ando guardando ahí.
2: El nada.
0: No, no, ¿para qué? ¿Para qué?
2: Pero el mechón. El mechón sí.
0: El mechón, pero sí. No, no
2: estoy para bien. Cuando le diga, mamá, el mechón.
0: Ahí, mamá, el mechón. Ponle un... Con el encendedor, lo prendo.
1: Préndeme el mechón.
0: Mamá, préndeme el mechón.
1: ¿Sabías que es una canción, mamá?
0: Sí, hija. Estoy prendiendo tu
1: mechón. Estoy siguiendo el juego, hija.
0: Es un chiste, hija.
1: Ya sabía yo.
0: Es un chiste, nos sacaste buen humor.
1: Pues ya empezamos a hablar de cosas de adultos, ya saben, dolor de espalda, bla, bla, bla.
0: Oink.
1: Empezamos a intercambiar, ya saben qué, hasta que en un momento quedamos de vernos en su casa. Llegó el día. Toqué la puerta y ella me recibió con tanto entusiasmo como cuando Jerry se imagina su pollería. O como cuando Ricardo ve a Susana. Entra a su casa y sin dejarme acomodar. Los pinches ejemplos.
0: No, me gusta que ya hay mucha narrativa esta confianza, en esto, ¿no? Sí. Está bien, está bonito.
1: Entré a su casa y sin dejarme acomodar, se abalanzó sobre mí como cuando Slobby ve una hamburguesa de McDonald's. Órale, mira, te digo, trae...
0: Te conocen.
1: Muy ilustrativa.
0: Conocen las cosas que te gustan.
1: Un Slobby pre-Munyaro, porque post-Munyaro veo eso y es como ver una pistola que te va a disparar.
2: ¿Cuál dirías que es tu comida favorita contando
1: un
2: que...?
1: Un sándwich de atún.
2: Pues mira, sí, tenía que cambiar porque ya no disfrutas tu comida favorita.
1: Mayonesa, mostaza, pero filetote de atún. ¿No creas que el tuni? No, no, no.
0: Te vas por tu pinche. Mames, te cambió mucho esa pinche inyección, güey. Mucho, te cambió mucho esa pinche inyección, güey.
2: ¿Y verdad?
0: ¿Dónde estás, Eslobo? ¿Dónde
1: sándwich estás? De atún.
0: Sal de ahí.
2: Sándwich de atún.
1: Uf.
0: Sándwichito de atún.
1: ¿Me lo prepara Charín?
0: Está bien.
1: ¿Mayonesita, mostacita?
0: Estamos grandes.
1: No, hombre. No, güey, yo creo que no comí una hamburguesa de McDonald's.
2: Antes te preparaban un sándwich así de atún. Sí, por eso pregunté cuál era la nueva. O sea, ya no puedes disfrutar de las cosas de antes.
1: Pero, güey, es raro.
2: Pero qué cabrón que eso se volvió tu comida favorita.
1: Pensaba, decía, ahora como señor, yo antes decía, qué horror llegar a señor y decir que disfrutan esto. Todo lo contrario, bro.
0: Sí. Lo estás viviendo.
1: Debería de haber estado más tiempo disfrutando de eso, ¿sí o no, Jerry? Sí. Disfrutas las pequeñas cosas, güey, como una erección.
2: Sí. Pues sí. Ahora, el plan es que el Munyaro solo sea un tiempo, no es algo con lo que, ¿verdad?, ya vive para el resto de su vida.
1: No creas, güey.
2: No. O sea, ya es
1: quinto o sexto día de la inyección, ya estás otra vez como adicto de ¿dónde hay azúcar?
2: Pero, o sea, entonces, ¿crees que ya vas a tomar Munyaro el resto de tu vida?
1: Probablemente. No, no creo. No, no, no, no, no. No, yo creo que estabilizarme unos 20 años.
0: Hasta que me digan que hay un pedo por inyectarme esto al chile.
1: Sí, güey. Hasta que vean de plano que sí es ligadísimo a eso.
0: Sí, sí, sí. Cuando ya me esté yo. Órale.
2: Hasta que no se vuelva el nuevo alquitrán. Me da igual.
0: Oye, ¿cuánto cuesta cada dosis?
1: Cariño. Pues mira, voy a echar el gol, güey. Pero yo la compré en la farmacia Benavides. Ajá. Que por cierto, saludos a Farmacia San Pablo, güey. Nos mandaron unos tenis hace muchísimo que apenas descubrí.
2: Sí, no, y también nos mandaron, no, también nos mandaron cosas de su. De su como línea.
0: A ver, light. A ver, a ver, a ver, sí. A ver, a ver, a ver. ¿Qué? O sea, Farmacia San Pablo tiene tenis, ¿qué vergas está pasando?
2: Déjate eso, yo le iba a tirar un gol a su chamoy. No. El chamoy que nos mandaron estaba espectacular.
0: El más delicioso chamoy de la farmacia.
1: ¿Qué chamoy? ¿No? ¿Y sus tenis? Pocas comodidades.
0: Si vas a comprar tenis, ve a la farmacia, güey.
1: Dame un tampón, un suero y unos tenis. Sí,
2: sí. En 7.5. ¿Sabes qué? Y un chamoy.
1: En 7.5 el tampón, en los tenis en 10.
2: Y una tamarroca, ya.
0: Una caja de retrovirales y en 7.5 los.
1: ¿Y el antidiarreico? ¿En cuánto lo tienes?
2: La manzanita enchilada en
1: cuanto. Viene con los tenis.
2: La manzana enchilada a la parte. No te la dan así.
0: Dame la pastilla, Mistoprosol, y la de. Y una, este.
1: Y los tenis los llevo puestos.
0: Los tenis puestos. Sí, joven, los tiene que llevar pisados porque luego los revenden.
1: De repente acumulo lo que nos mandan porque entre marcas y gente y fans bien buena onda nos mandan cosas, ¿no, güey? De repente veo una caja de San Pablo ahí y dije, ah, cabrón, y la abro y unos tenis, güey.
0: Unos tenis. Pero son como de marca San Pablo.
2: Nos mandaron a hacer unos así pintados, güey. De la cotorriza.
1: Poca sí, madre, muy güey. Buena onda. ¿Qué? No sé si ahí tengan el Munyaro barato, güey. No sé. Pero en la Benavides. ¿Que no nos mandaron tenis?
0: No.
1: Pero ahí la compré. ¿Tú dónde la compras, Jerry? Ah, es que a ti te la pone el doctor, güey.
7: Sí.
1: A mí me la pone Charín. pero tiesa. No, eso ya estuvo de más. Eso fue un halago.
0: No, bro,
1: fue un piropo.
0: Está padre.
1: Estuvo, o sea, fuerte también.
0: ¡Qué padre! ¡Qué padre! ¡Qué padre! ¡Qué padre!
2: Son de esas cosas que hasta uno le dice a su mujer, pues si no te lo digo yo, ¿quién?
1: Si fue un halago, mi vida.
2: Si no te lo digo yo. Está bueno. Un albañil estaríamos ofendidos todos.
0: Mira, más ahorita nomás de platicártelo.
1: Míralo. Como varita de Harry Potter.
0: Míralo. Háblale a Voldemort.
1: Invócalo. El que sí debe ser nombrado.
0: Ahí te va. El cómo se llaman los espectros estos que
1: los mortífagos.
2: Dementor.
0: Te voy a dar dementor.
1: ¿Quieres ver al dementor?
2: Los mortífagos son como la mafia.
1: Sí, sí, ya, la mafia.
2: Malos.
0: Oye, entonces a ver, James Cameron.
1: Ajá. Entonces James Cameron nace en el 54, güey. Mm. Y desde muy chiquito traía la cosquilla.
0: Ah, bueno, ¿entonces cuánto costaba la pinche inyección, güey?
1: Una puta $10. No, la inyección de 2.5 costaba casi 4,000 varos, pero en farmacias de Navides abres tu cuenta y te cuesta como 1,800. Las cuatro inyecciones. Cada semana te pones una.
0: Vale. Es caro.
1: Es caro.
0: Está caro.
1: No, a ver, la belleza cuesta, bro.
0: Claro, güey.
1: A ver, pinche gordo mugroso.
2: Bien, bien dice el dicho de señora. No existen las feas, existen las pobres.
1: Las pobres. Y Jerry y yo ahorita somos hermosos, güey. Claro. Somos súper deseables. ¿No sientes que Abril te ve otra vez con cara de...
7: Sí, sí, sí. Llega un fueguito.
0: Sí me deseo.
2: El Jerry ya de repente posa como Nacho Libre cuando se pone... ¿Qué dijiste?
1: ¿Quién va a inyectar a quién no?
2: Ya te toca tu inyección también a ti, mami.
1: Ya te toca tu dosis.
0: Nada más que...
1: De 7.5. Bien parado.
2: De 7.5.
0: Nada más que ya no vayas a subir de peso con esto.
1: Estás bien gorda, ¿eh?
0: Pero con todo respeto, Jerry, ¿eh?
1: Con todo respeto. Esto en afán del remate, güey.
0: Sí.
1: Este es el antimunyaro, mira. Te pica y engordas.
0: Mira. Una vez a la semana.
2: Te la meto y pesas 8 gramos más.
1: Y en 9 meses pesas 15 kilos más.
0: Sí, es hay vía inyección o vía oral.
1: O vía oral, güey. O platicada.
0: Bueno, y entonces, a ver.
1: Entonces, güey, pasó lo que tenía que pasar. Después de un rato se volvieron a vestir. Y ella me dio un pequeño fajito de billetes de 100. La verdad no los conté en ese momento. Salí de su casa y me dirigí a la mía. A los pocos minutos me llegó un mensaje de un número que no tenía registrado y al leerlo decía: qué bien se escuchaba cómo se lo hacías a mi mamá. ¿Qué?
0: ¡Wow!
1: Estuvo muy fuerte, bro.
0: ¡Órale!
1: Yo me quedé de: ¿qué rayos? ¿Qué rayos?
0: ¿Qué chingallos?
1: Sencilla, es que pues, al ver la foto del perfil noté que era la hija. Le contesté: pensé que no estabas ahí. Y ella respondió: sí, salí. Pero cuando escuché el fiestón de mi mamá y tuyo, mejor me esperé para no interrumpir.
0: ¡Órale!
1: Después de platicar un rato, me soltó lo inesperado.
0: Como el guión de un video porno, ¿no?
1: Totalmente, güey. Uh-huh. Me soltó lo inesperado, que quería salir conmigo también, y yo pensé en la madre. Pero como todavía traía ganas, acepté. Le dije: ¿dónde te veo? Y ella respondió: en la Alameda de Texcoco.
0: No, ahí no puede haber nada bueno.
1: No, olvídalo.
0: Ahí no puede haber nada
1: bueno. Estoy en la Alameda con el pito bien parado, comprando un globo.
2: Oye, ¿y cuál fue la sede de cuando te estrenaste como gigoló? La Alameda de Texcoco.
0: Conocido lugar donde uno va ahí a perder su virginidad.
1: Como dato curioso, este lugar casi siempre está solo y es conocido porque muchos jóvenes van ahí a echar novio. Oh.
0: Claro, las aguas de la zona azul. En
1: oh. Así que llegamos, buscamos la banquita con más arbustos cerca y como era pandemia, no había ni un alma, ni patrullas. Entonces, al acomodarnos, la morra me pidió permiso y comenzó a aplicarme el chupamatraca 5000. Qué raro, ¿te la puedo chupar?
0: Sí. ¿No? ¿Puedo?
1: ¿Puedo? Ya con la verga en la mano.
0: Licenciado,
2: ¿puedo? Aparte, todo eso en una Alameda en Texcoco.
1: Licenciado,
0: ¿puedo?
1: Todo esto, tú me has hablado del de los globos.
0: Bueno, también ya...
2: O sea, se escucha por ahí pasando alguien como...
0: El perrito, el de los camotes ahí.
2: Y tú estás ahí... Oh, yeah.
1: Ah, sí puedes.
2: Ah... Oh.
1: Vaya que puedes.
2: Oh, yeah.
8: Ay, tamales, salsa verde.
1: Compre sus churros.
8: Esos tamales.
0: Es como si tuvieras una película de Cuarón, güey.
1: Uno de...
0: Es una película de Cuarón, güey. Mames, Texcoco. pelitex.
1: Parecía que la tenían amarrada.
2: Mejor que haga la peli Tex Coco.
1: Tex Coco. Tex Coco. Y arranca con el Alameda de ella. Tex Coco, 1986.
0: Fíjate, imponente frase, ¿no? Parecía que la tenían amarrada y desatendida la pobre. Sí. Órale.
1: Entonces la despegué de mi pirulina y procedí a medio bajarle el pantalón y comenzó la desflemada de cuaresmeño.
0: Me siento raro.
2: Amo el vocabulario de los gigolos, sí, de Texcoco.
1: Sí, sí, gran gigolo.
0: Y raro, y se me está medio parando. O sea, pero como leve. Como leve, ¿no? Como...
1: Es que ya usó tantos adjetivos, güey, como... que ya el pito dijo, bueno, ¿de qué se trata?
0: Ajá. O sea, está como en el punto en el que ya se ve más grande, pero todavía está parada. Ya sí, sabes. Ya
1: que
0: sabes.
1: Solo está como más, sí, gorda.
0: Aparte, ahora es, sí, el momento de que, sí, me cache. Sí.
2: Yo en mi mente, como que el gigolo siempre lo asociaba por películas a como un señor que llega de smoking a cogerse a una ruca de mucho dinero. Sí.
0: Como muy elegante.
2: No me lo imaginaría como un güey que saca la verga en la Alameda en Texcoco, güey. O sea, como que cambió,
1: es que
2: mucho.
1: Todo fue muy rápido.
2: Cambió, güey, mucho mi percepción de hasta dónde y cómo, claro, puede ser.
1: Es que fue su primer trabajo, güey.
0: Y ahí no dice, pero como que traía un azulito en una mano, ¿no? Me da la impresión, una michelada.
2: Traía su refresco de la India, ¿no?
1: Qué asco, güey. Luego de un rato terminamos y para mala suerte escuchamos la sirena de una patrulla. Nos acomodamos la ropa a toda velocidad y salimos corriendo. Ni siquiera volteamos para ver si realmente nos venían siguiendo. Encontramos un taxi, nos subimos y le pedimos que nos llevara. Gracias a Dios no pasó a mayores. Nos bajamos unas calles antes de nuestras casas y nos despedimos con un beso largo.
0: Wow.
1: El del taxi. Bueno, ya, ¿no? Después de ese día, por azares del destino, me hice de cierta reputación en los pueblos aledaños. Y durante un tiempo me gané la vida de esa manera. Eso es todo, cotorros. Espero que me lean. Les mando un fuerte abrazo a ustedes y todo el crew. ¿Qué trabajazo, güey? Te la chupan y te pagan.
0: Sí.
1: No,
0: sí,
1: mames, es el trabajo del sueño. Es como ser Hannah Montana, güey.
2: Digo. O sea, para ti los trabajos del sueño era Hannah Montana, gigoló de Texcoco.
0: De Texcoco.
1: Y párale de contar.
2: De pendejo, estoy diciendo mamadas en un programa.
1: Posdata, hoy en día seguí con el oficio de taquero y gracias a Dios me va muy bien con mi negocio. Muchas gracias, soy su fan, los quiero mucho. Espero que algún día vengan por esta región porque siempre me sacan una sonrisa con las mamadas que dicen y que te dan, bro. Adiós.
0: Oye, primero, pues bien filtrado de memitos.
1: ¿Eh? Bien filtrado.
0: Bien, bien, sí, filtrado de memitos, la verdad. Enhorabuena. Que...
2: Enhorabuena.
0: Una de uno.
1: Llevas, sí, una de uno, ¿eh? Vas muy bien.
0: Y pues caras vemos, taqueros no sabemos.
1: Nunca,
0: ¿no?
1: Sabemos,
0: o sea, estás,
1: ¿no?,
0: ahí.
1: Le pongo piña.
2: Tú no sabes que ese güey se la sacaba de, y cobraba.
0: Claro.
2: Se la sacaba y cobraba en la Alameda, güey. Uh-huh,
0: uh-huh. ¡Con todo! Sí, con todo, mámemela.
1: ¿Con todo y mamazo?
0: Con todo y
1: mamazo. Sí, pero sin piña, le dice.
2: Con todo y sin manos.
1: Pues qué bonita historia. Se superó.
0: La verdad es que sí, trabajó.
1: Ajá. Uh-huh. Al final ganó su dinero honradamente.
0: Sí, bueno, también andaba desatendida la señora.
1: Sí, sí, sí.
0: ¿No? Como ya vimos, entonces, sí, qué bueno.
1: Y había varias señoras desatendidas que en conjunto generaron una necesidad, bro.
0: Claro.
1: Hay un mercado detrás.
2: Las que tanto dicen los comerciales de la pornografía, ¿no? De hay señoras cachondas en tu área.
1: A ver, güey.
2: ¿Qué dices? ¿Y de verdad hay señoras cachondas?
1: 75 mil pesos a la quincena, güey. ¿Y cada semana te la chupa una señora diferente?
0: A ver, pero espera, ¿yo pago o me pagan?
1: Te pagan, güey.
0: ¿Ahí me pagan?
2: 75, a ti te dan 75 por quincena.
0: ¿Y me la chupa una señora?
1: Me la chupa una señora. Nunca sabes qué señora te va a tocar.
0: Es que ese es el problema.
2: Ese es el gran susto de decir, a ver, normalmente las mujeres cogen con siquiera nada más querer. Y dicen, tú, al que siempre le ha gustado, ven para acá. O sea, sí, podrían nada más lograrlo de esa manera.
1: Ajá.
2: Entonces, para que una señora diga, es que de verdad nadie quiere, ya mejor lo voy a pagar.
1: Pero imagínate que es una señora...
2: Sí, o que tal
1: casada,
2: vez no tengo tiempo para involucrarme
1: emocionalmente. Retacada y quiere vivir su fantasía, sí, de dejártela toda chupeteada.
0: Deben ser los menos casos, ¿no es lo?
2: Sí, no lo creo.
0: Yo sí, me imagino, no, más señoras.
1: Sí, yo me imaginé una señora como Doris Mar de Haitovich, güey.
2: Yo me imaginaría que la razón por la que te pagan es porque tienes que decir como de que, señora, está metiendo mucho el diente.
1: Sí.
2: Claro. No los dientes.
0: No, pero aparte. El diente. Pero aparte no te la chupan, nos estás dando como el servicio.
1: Señora, usted trae colmillo,
0: ¿no?
1: Sí,
0: no sé.
1: Son 75 varos a la quincena, güey.
0: Pues sí, pero...
2: ¿Cuántas cogidas fueron?
1: No, chupaditas nada más.
2: No, ¿solo te la chupan?
1: Pura chupadita.
0: Pura chupadita.
1: Llegas a la Alameda, te pones al lado de los globos, te sacas la verga.
2: No, porque no, ahí la Alameda sí le empezó a dar, no nada más se la chuparon.
1: Se la,
2: no. Sí, sí.
0: Vas a tener que chupar tú también, bro.
2: Taca, taca.
0: Tú también vas a tener que
1: también
0: chupar.
1: También se bajó, bro. Va.
0: Sí. No. Ahí no dijo porque quería quedar chido el taquero, pero sí, güey, también se bajó. Ese le dijo, ¿con todo? ¿Quiere con todo el burro? Le dijo, y ahí va con todo.
2: ¿Su burrito va con todo?
0: ¡Ay, estoy con chile, por favor! Estoy pero con chile del que pica.
1: De su salsa.
0: No sé, no soy de prostituirme.
1: No.
0: No, no así, soy de, no así.
2: No soy de.
1: No soy de prostituirme.
2: No, no soy de prostituirme.
0: Más con marcas. Yo,
1: pero... A ver, ponte una similar a esta en cuanto a calidad.
2: Esta que titulan...
1: En cuanto a calidad.
2: Pecho frío zacatecano.
1: Ok.
0: Ah, suena bien.
2: Categoría Zacatecas, abuelo. ¿Qué oña, cotorritos? Esta es larga y de marca Yamaha como la de Betazo. Todo se remonta a mediados de 2023. Mi abuelo materno acababa de fallecer y la familia estaba hecha un caos. Contexto de por qué dicen que la del Betazo es marca Yamaha.
0: Sí, me quedé un poco como con la expectativa.
2: Estábamos preguntando todos qué se tatuarían si se tuvieran que tatuar en la verga. Y todos propusimos algo, pero este genio, sí, de rápido, sin pensarla, los hoyitos de la flauta.
1: Así, güey.
2: Para tatuaje de verga.
1: Como la respuesta a
2: los hoyitos de la
1: flauta. La cura contra el cáncer. Claro.
2: Si tú tuvieras que tatuarte a huevo la verga, ¿qué tendrías?
1: Es demasiado, bro. Muchas gracias. Ya no quiero tanto.
0: Fíjate que está buena la pregunta, porque además es doble tatuaje, ¿no? Tanto no erecto como erecto. O sea, la flauta me preocuparía en reposo.
1: Sí.
0: Se debe
1: sí.
0: ver como unos lunares bien peligrosos.
1: Eso sí es cierto. Ahí no. está el peine.
0: Ahí está.
1: O el pene.
0: Ajá, ahí
2: es
0: está.
2: Es que el más peine. Bien cuando está erecto es flauta ahí. Y cuando está chiquito es silbato.
0: Claro. No, mira, yo creo que fácil. Va a ser doloroso, pero va a valer la pena. Pero me la tatuaría de sable de Star Wars. O sea, toda.
2: ¿Toda roja?
0: Toda de Luke Skywalker.
2: Con base azul. Metálica.
1: Luke es azul, ¿no?
0: Azul.
2: Toda base,
0: azul.
2: Ah, ok. Toda azul.
0: Los huevos, que los huevos.
2: Los huevos,
0: que los huevos
2: son
0: sean la.
2: Metálicos.
0: El metálico.
1: Como que la base.
0: Ajá. Sí. Claro. Y sí. después ahí azul, bien brillante.
1: Sí.
0: Bien brillantote. Bien
1: y ya de noche le das un chingo de vuelta a los huevos. Ajá. Para que se haga así. No mames, imagínate ese pinche sable.
0: Sí, de hecho, hasta luego hay tinta fosforiloca, ¿no? Entonces, sí. una de esas y puedes hasta
2: hacer una que en la noche sí se vea.
1: Pero cuando igual volvemos a lo mismo, si no está parada, parece luciérnaga.
0: Sí. Cierto.
1: Tu pinche pivote que brilla.
0: Sí, no, y creo que está mejor ese tatuaje de joven, que sí se te para rápido, porque ahorita ya uno.
1: Sí.
0: Pues ya. No que esté mal, ¿no? Pero necesitas una paciencia.
1: Una buena cacheteada.
0: Sí. Una buena cacheteada. No por nada se va a andar parando mi verga.
1: Exacto. Ya no se para las primeras par que ve.
0: Ya vio mucho mundo.
1: No, ya.
0: ¿No? También.
1: Mi verga ya viajó.
0: Ya viajó, ya está.
1: Ya estuvo en varias cuevas.
0: Está volada, entonces, sí. Pero bueno, respondiendo a tu pregunta, sí, me tatuaría un sable en la verga.
2: Sable.
0: Adelante.
2: Lightsaber de Luke Skywalker, sí, específicamente.
1: Sí, se ve muy
2: bien. Todos los supercuates han de estar muy orgullosos.
0: Pues
2: de que,
0: bueno,
2: de que la respuesta
0: con mucho cariño, sí. Con mucho cariño.
2: Todo se remonta a mediados del 2023. Mi abuelo materno acababa de fallecer y la familia estaba hecha un caos. Era una persona muy querida por todos sus nietos, así que para quitarles un peso de encima a nuestros papás y a mi abuela, nosotros nos encargamos de organizar el funeral. Todo iba relativamente bien hasta que llegó la hora de juntar los documentos para el acta de defunción y la cremación. El problema fue que nadie encontraba el acta de nacimiento de mi abuelo. Le pregunté a mis tíos, a mis papás y a quien se me cruzaba, pero nadie sabía dónde estaba ese pinche papel. Hasta que mi prima decidió preguntarle directamente a mi abuelita. Ella nos respondió, sí sé dónde está, pero se las doy después del funeral.
0: ¡Wow! Coco Celis es la abuela.
2: Hay algo,
1: sí,
2: que,
1: está, Manix.
2: Hay
1: sí,
2: algo que les tengo que contar. Porque sí sé dónde está, pero no la puedo dar ahorita.
0: Sí, ¿no? Y dice el abuelo. Dice,
2: porque de dice, que hay, dice, sí hay.
0: Dice mi abuelo, dice.
2: Todos nos quedamos sacadísimos de pedo. Imagínense, Coco Celis era nuestra abuela.
1: Imagínate. ¿Sabes el privilegio?
2: Sí, estaría bien cool. Así. ¿Quién no, es tu abuela? Coco Celis. ¿Como tu abuelo? No, es mi abuela. Coco Celis es mi abuela.
0: ¿Verdad, Coco? Sí.
1: No preguntes. No preguntes hasta después del funeral.
0: Sí, Manix. Sí, Manix.
2: Imagínense, nosotros queriendo enterrar al abuelo y el abuelo todavía alcanzó a enterrarnos un chisme familiar. Llegó el día del funeral y todos estábamos impacientes por escuchar a mi abuela. Cuando ya se habían ido todos los invitados y solo quedábamos la familia, mi abuela soltó la bomba. Resulta que mi abuelo era uruguayo. Y la razón.
0: Y la bomba.
1: La bomba.
2: La bomba es que es uruguayo.
0: No, es que no te das cuenta. No te das cuenta que tu abuelo es uruguayo, cabrón.
1: Pidiendo mate en el desayuno.
0: ¿Qué pasó, abuelo? ¡Andate, pasá de acá a la jarasada!
1: ¿Y dónde está mi mate,
0: verdad? Ahí eres bien zacatecano.
2: Todos desayunando sus enfrijoladas, chilaquiles grandes. Yo soy una tostada, abuelo. Sí,
0: sí. A mí tráiganme un mate.
2: Como se acostumbra en Zacatecas.
0: Un chivito al pan para mí, por favor.
1: Con su playera de Diego Forlán.
2: Se tenía que aguantar cuando Uruguay le iba bien en el Mundial.
0: Sí. Que fue hace como 80 años, ¿no?
1: ¡Menuda mierda!
0: Bueno, entonces resulta que era uruguayo.
2: Y la razón por la que dejó su país fue porque cuando era joven tuvo una pelea con un hombre y accidentalmente lo mató.
0: Ok.
2: Su familia, presa del pánico, juntó dinero para mandarlo a Estados Unidos y desaparecerlo antes de que lo atraparan. Pero mucho antes de llegar a Tijuana, mi abuelo llegó a Zacatecas.
0: Típico.
2: Donde conoció a mi abuela. Joven, guapa y gallarda.
1: ¿Sabías que allá me buscan por loco?
0: Ah, mira, yo soy de acá de... Yo soy de Zacatecas.
1: Yo allá mataba, Y vos me estás matando.
2: No es un acento cultura fácil de sacudirse no, para no. decir, yo me metí en Zacatecas.
1: Zacatecano de toda la vida.
0: No, sí.
2: Y yo amo los toros.
0: Yo soy de sangre taurina.
2: La tauromaquia.
0: Me encanta la tauromaquia.
1: Arriba los toros.
0: Arriba los toros y que viva México.
2: Sí, el dulce de leche sabe mejor de cabra.
1: Sí, señor.
0: Sí, señor. Viva Zacatecas. Así no nos da ni qué pedo.
2: Vamos a más. Le salían, tiraba sus frases mexicanas. Arriba, arriba, pica, pica.
1: Yepa, yepa, yepa.
2: Yepa, yepa. Saltemos el muro, che.
1: Uruguayo. Órale, pero andaba de coscolino,
2: güey. Zacatecano.
1: O sea, estaba huyendo para llegar a Estados Unidos. Pero se le interpuso...
2: Se distrajo en Zacatecas.
0: El amor.
1: El amor.
0: Puso el poder de Jesús.
1: El poder del amor.
2: Se enamoraron y decidió hacer su vida ahí. Como pudo, se puso en contacto con su familia en Uruguay.
0: Ya no voy. Ya no regreso. México está de bolas.
2: Me quedé en Zacatecas. Nadie se ha dado cuenta que soy de Uruguay.
0: Estoy incógnito.
2: Incógnito. Estoy incógnito.
0: Nadie sospecha nada.
2: Así que se le salen esas cosas que no se acordaba. ¿Qué hora es? Las 8:15.
1: ¿Qué?
0: ¿Qué, abuelo?
2: 7:40.
5: Le voy a pegar a tu abuela al rato.
1: Pensamos que eras uruguayo.
0: Sí. Oye, abuelo, por un momento pensé que eras Diego Drexler.
2: Qué estúpido.
0: Nadie sospecha nada. Nadie está sospechando, nene.
1: Qué buen espía que soy.
0: Venía acá a vivir a Zacatecas.
2: Que cuando le decían a él así de mexicano, nunca vas a ganar un mundial, no se aguantaba. Hemos ganado más que vos. Sí, ahí le estamos echando ganas.
1: ¡Yepa, yepa!
0: ¡Arriba, arriba! ¡México!
2: ¡Chile, Zacatecas!
1: ¡Arriba el gol!
2: Y ellos le dijeron que sí, que si se quedaba en México se olvidara de ellos para siempre. Mi abuelo eligió empezar de cero. Cambió su nombre, escondió su acento.
1: Que nos mató toda la construcción.
2: No, ¿cómo?
0: No creo que lo haya escondido muy bien. No. Esas cosas no se quitan así de...
1: Unas enchiladas, por favor. No.
0: Boludo. Y bueno.
2: Que hasta Zacatecas le sale con acento. Zacatecas.
1: Zacatecas. Soy Zacatecas.
2: Escondió su acento, consiguió papeles y formó una familia. Mi abuela fue la única persona que conoció ese secreto durante toda su vida. Cuando terminó de contarnos todo, nadie dijo una palabra.
1: Che, boludo, hay algo que tengo que decirte.
0: Oye, pero esto está muy cinematográfico,
1: muy,
0: ¿no?
1: Muy güey.
0: No, su abuelo no es quien ustedes sí. piensan.
1: Es, ¿no? Uruguay.
2: Y sale
1: Uruguay.
2: Exacto, como el recuerdo en sepia de él, de niño en Uruguay, diciendo: ¡estoy cansado de vos! Y le pega, queda noqueado el niño.
0: ¡Vete, nene! ¡Vete de aquí! ¡Si vos no sos uruguayo! ¡La vida de tu madre! ¡Nunca serás feliz! ¡Feliz! ¡Feliz! ¡Feliz! ¡Feliz! ¡Feliz!
2: El momento en el que se lo entrega a un señor que se lo va a llevar, ¿no? Como en, con corazón de caballero.
1: Aquí está su mate.
2: Te tenés que ir con él, hijo.
0: Un momento.
2: Pero algún día regresaré, padre.
0: No lo sé, hijo. No lo
1: Seguí
0: sé.
1: El camino del mate.
0: Seguí el camino.
2: Solo regresa con tu corazón, hijo.
0: Tomá tu bombilla y nunca pierdas tu acento.
2: Y la corte A, el güey. Sí. En los toros en Zacatecas. ¡Hijo de tu puta madre!
0: ¡Avanza la verga, güey! ¡Me pela la puta verga, güey! ¡No mames, güey! ¡No mames, que tu lengua tiene espinas, puto!
1: ¿Qué le ves a mi ruca, puto? ¿Se te perdió un pedorro o qué?
2: Cuando terminó de contarnos todo, nadie dijo una palabra. El verdadero shock no fue enterarnos de que era uruguayo, sino el pequeño detalle de que había llegado huyendo por un homicidio.
0: Sí, es cierto, se me había olvidado ese detalle.

0: Cookie. Con eso te pareció el tatuaje de Macuki Cookie.
1: Macuki Cookie. O el hermano, ¿cómo se llama Rorin
2: Cookie? Todos soltamos la carcajada y empezamos a sobrellevar la noticia de la mejor manera posible. Al día siguiente, cremamos a mi abuelo. Fuera de ese secreto, fue un gran hombre, un excelente padre y un abuelo al que todos quisimos muchísimo. Un abrazo desde el cielo para mi abuelo, el único uruguayo que cambió el mate por el tequila.
3: Te rifaste con las dos de hoy, Memis. Te rifaste con las dos de hoy. ¡Ahora! Creo que podemos aprovechar para leer otras cinco. No, para...
0: Ya. Me gustó cómo de verdad se nos olvidó que mató a un cabrón. O sea, sí. Mató a un cabrón, güey.
3: Pero antes uruguayo que asesino, güey.
0: Pero fue un gran hombre, ¿no?
3: Fue un gran hombre y güero de ojos verdes.
2: Todos nos decimos, no mames que de Uruguay.
0: No mames
2: que
0: uruguayo.
3: Es uruguayo. ¿Cómo le hizo? Aparte de nos preguntamos, ¿cómo le hizo para esconder el acento y no el cadáver? Ay, no mames, gran anécdota, güey. No, Alex Fernández, una vez más, muchas gracias, güey, por estar con nosotros.
2: Te gustaría anunciar, además.
3: Te queremos mucho, güey.
2: ¿Cómo son los horarios de Chilango Radio para toda la gente que se suba al coche?
0: Vale,
2: ¡ay, no sí, dinos! Nada. Sí, dinos.
0: Bueno, dinos. Estoy en la radio de 10 a 1, sí, de lunes a viernes.
3: Sí.
0: Si están aquí en la Ciudad de México, 105.3 del FM. Si no, estamos en vivo en YouTube, en todas las plataformas de streaming, donde usted puede escuchar la radio. Pásele, nos la pasamos muy bien, musiquita, a gusto, chucuchu, chacachá. Y nada más, la verdad, ¿eh? O sea, yo, ya, estando para el año que entra, ahorita ando de papá.
3: Bien, haces bien. Esos momentos nunca regresan.
0: No, no quiero yo. No estuve. No quiero ser ese padre, ¿no?
3: Yo viso me coño.
0: Entonces, estando para el año que entra, ahorita, pues bueno, la Liga de los Supercuates, la radio. Y se acabó.
3: Y muy pronto, ocasionalmente en Instagram.
2: Y muy pronto vendrá una película que grabamos con el señor. La película, no sé si ya les habíamos dicho el elenco, pero pues bueno, Alex es otro de los elementos clave de esa película.
3: Se sabe que es con Carlos Santos, se sabe que el elenco es Daniel, Coco Celis, Ricardo, tú y un servidor. Y se sabe que es comedia con sci-fi.
0: Nada más que decir.
2: Ahí lo tienen. Güey, aparte tienes unas pinches escenas.
0: Sí. Ay, chulas. Ya la quiero ver, güey. Estuvo muy chido. Estuvo muy bonito.
3: Pinche Carlos,
0: ya lo platicaremos en su momento. No es fecha, ¿verdad? Todavía.
2: No, todavía no. Esta es de esas cosas
3: que ya hay es nombre.
2: Que vamos anunciando para que ya sepan.
3: Y mata un uruguayo, se llama.
2: Para que se vayan preparando.
0: La Liga de los Sionistas se llama.
3: Israel, ¿por qué sí?
2: El otro día decíamos que Adam Sandler, que sí es abiertamente sionista, ya va a sacar su película. Son como enemigos.
3: Son como enemigos, güey. Esa, en lugar de click, es boom, boom.
2: Boom.
3: Nos vemos, cotorro. 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
2: estamos vendiendo
3: los chocolates.
2: El chocolate.
0: ¿Puedo hacer reseña honesta?
3: O sea, sí.
2: Pero entonces haz la del amarillo. Ah, sí, no, güey. Bueno, no. Ah, está bien, está bien.
3: Es de la lechita de Slow.
2: Es que ese es chocolate, sabor chocolate. No tiene un extra, extra.
3: No has firmado nuestro muro de la sabiduría y la
0: templanza.
3: ¿Tiene
0: el muro de la vergüenza?
3: Sí, muro de la vergüenza. Aquí está, güey. ¿Dónde tenemos nuestro plumón de la sabiduría y la vergüenza? En los chocolates. Sí, es de verdad, güey. Sí, güey. Chocolate del Himalaya.
2: Te va a pegar como en 40 minutos.
0: ¿Qué es esta fiesta?
3: ¿Tiene polvo de ángel?
0: ¡Guau! Wow. Chica tu madre, Carlos Quinto. Este es Carlos Sexto.
3: Esto es Charlie the Fifth.
0: Aparte tiene mucho sentido, comediante es chocolate.
3: Yo la prueba de lechita, güey.
2: Mira, ahí está, ya llegó.
3: Lechita, lechita.
2: Porque ya hasta les copiamos, copiamos y modificamos el lema de el chocolate de hablando huevadas. Marrón como Ricardo, relleno de leche como es lobo. Ese es el bueno.
4: Ya no se lo
0: no. Este no debe estar bueno. No.
3: ¿Tenemos su genuina reacción?
4: Sí.
3: Perfecto.
0: Güey. Hace mucho no me había venido comiendo algo.
3: Sí, me pasó igual, ¿eh? En la junta, güey.
0: No, está rico.
3: Pitbull está más contento de que ya cayó el chocolate a tu estómago, güey.
0: Mira.
2: ¡Mr. Wombat!
3: ¡Mr. Chocolate! ¡Ve lo feliz que está! ¿Ayer lo tienes? ¡Ve lo feliz que está!
0: Dale. Brother, ¿y qué aquí qué se pone? ¿Un mensaje?
2: Lo que quieras.
3: Un mensaje lindo para despedir mientras nosotros decimos que muchas gracias por vernos. Que nos vemos el

0: Miércoles, si eres privilegiado y pagas el exclusivo, nos vemos el martes. Estate pendiente de lo que vamos a subir para las nuevas secciones del exclusivo y los nuevos niveles. Y nada, besos.
1: Ahí está. Los queremos, cotorros. Que tengan una gran semana. Sí, porque hoy fue domingo, ¿no? Sí. Que empiecen mañana una semana espectacular. Los queremos mucho. Tírenle todo el pinche amor en todas sus redes a Alex Fernández, que nos mama tenerlo en el programa y todo lo que hace. Que tengan una gran semana. Les mando un beso.
2: Donde lo quiera.
0: Se puse pito y caca. Adiós, producción.
1: Huevo.
0: Gracias, güey.
1: Los quiero mucho.
0: Quiero mucho, pito y caca.
3: Me gusta. No hay más. Un honor siempre estar aquí. Los quiero mucho.
0: Gracias, güey. Amigo.
4: ¿Dónde vas?
5: A la mierda. Muy importante.

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3: 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Dímelo.

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Los médicos y profesionales de la salud que se dedican a los cuidados paliativos tienen una labor fundamental: cuidar, evitar el dolor y mejorar la vida de los pacientes que se enfrentan a enfermedades graves o mortales. Y cuando estos pacientes están muy cerca del final, muy cerca del tránsito hacia la otra vida, no es nada extraño que se conviertan en protagonistas de experiencias asombrosas de contacto con el más allá. Y en muchas ocasiones, los profesionales que los atienden participan de esas mismas experiencias. Es el caso de nuestra protagonista en esta ocasión, la doctora Rosana Mainar, que después de trabajar como médico en un hospital de paliativos, se convenció de la existencia de vida tras la muerte. Os digo que no os voy a adelantar nada más, así que tendréis que escuchar el programa, porque la doctora Rosana Mainar viene dispuesta a contarnos muchas historias cuyas implicaciones son enormemente trascendentes. Y también viene dispuesta a compartir con todos nosotros sus conclusiones respecto a esta clase de fenómenos. Así que bienvenidas, bienvenidos a Protagonistas de lo Insólito. Comenzamos.

0: Y como siempre, lo primero, saludar a nuestro hombre tranquilo, al director de Ediciones Cidonia, Carlos Gabriel Fernández, que está aquí conmigo. ¿Qué tal, Carlos? ¿Cómo estás?
1: ¿Qué tal? Esta vez estamos de cuerpo presente. Estoy de cuerpo presente.
0: Sí, sí, porque normalmente hablamos a 600 kilómetros de distancia, aunque en muchas ocasiones, cuando vamos por ahí a grabar, a investigar historias. Pues estamos de cuerpo presente, pero muchos programas es verdad que los grabamos a 600 kilómetros de distancia. Y ahora, en este momento, estamos en la ciudad de Madrid y concretamente estamos en la consulta de nuestra protagonista, que es la doctora Rosana Mainar, y no nos vamos a liar más.
1: Sí.
0: Porque luego dicen nuestros oyentes que nuestras introducciones son demasiado largas y como lo que queremos es escuchar ya a nuestra protagonista, pues vamos a saludarla sin más. Rosana, bienvenida.
2: Muchísimas gracias. Mira que sois majos los dos, Encantadísima de que hayáis tenido la deferencia de venir hoy a mi consulta. Muchísimas gracias, bienvenidos.
0: No, muchísimas gracias a ti, sobre todo por prestarnos un espacio, tu consulta, para esta entrevista. Nos conocimos hace algunos meses, en abril de 2025, en el Congreso de Vida Después de la Vida de Albacete. A mí me invitaron para hablar del último libro que publiqué, pero no lo digas, y tú también fuiste una de las ponentes, y diste una charla brutal, brutal, que me dejó alucinado porque contaste un montón de historias, como decíamos antes, con unas implicaciones tremendas, y yo enseguida saqué de mi mochila mi libretita, empecé a anotar todas las historias que contabas y ya te puse ahí en lista para protagonistas de lo insólito. Digo, esta mujer es carne de protagonistas de lo insólito. Queremos que nos cuente estas historias.
2: Ya, yo me acuerdo de ti perfectamente porque, a ver, aparte de que comimos juntos, que fueron comidas de hermandad, ¿no?, entre los ponentes, me llamó la atención que sacaste de tu mochila efectivamente un cuaderno y empezaste como un alumno en clase mirando a la profesora a escribir con una cara. Yo decía, está alucinado, Miguel. Bueno, pues sí, gracias. Gracias por tenerme en cuenta para vuestro programa.
1: Es que lleva el periodismo en las venas. Entonces lo de la libreta y tal, pues sí, sí. Yo también tomé notas cuando te escuché en el Congreso de Pinseque y igual que para preparar este programa, pues lo estuvimos cotejando, ¿no?
2: Qué bueno.
0: Rosana, si te parece, te voy a presentar brevemente
2: Vale. Para
0: que nuestros oyentes sepan quién eres. Eres licenciada en Medicina y Cirugía por la Facultad de Medicina de Zaragoza, diplomada en Estudios Avanzados de Psiquiatría, médico especialista en Medicina Familiar y Comunitaria, VIAMIR, médico especialista en Geriatría y Gerontología, también VIAMIR, hiciste dos MIR. Eres máster en cuidados paliativos, máster en nutrición clínica en medicina, experta en acompañamiento y duelo, perteneces a un montón de asociaciones médicas y muchas más cosas que no vamos a decir, si no nos tiraríamos aquí media hora. Eres lo que se llama un parto bien aprovechado, ¿no?
2: Soy, que estamos entre amigos, un culo inquieto.
0: Sí.
2: Porque mi marido me dice, a ver, este año, ¿qué te has propuesto? Y este año estoy un poco más tranquila, pero ya estoy yo ahí rulando en dónde puedo aprovechar mejor el tiempo que uno tiene y sobre todo en qué me quiero formar. Porque yo siempre digo que la vida es tan corta que habrá que reencarnarse muchas veces, ¿no?
0: Claro.
2: La pena es no venir con la mochila ya cargada de todos los conocimientos de otras vidas, pero bueno, así es la vida, ¿no? Un aprendizaje continuo.
0: Sí, no paras.
2: Y yo soy una estudiante ilusionada todas las mañanas.
0: No, o sea, paras.
2: Fenomenal.
0: La primera pregunta que quería hacerte es, ¿de dónde viene tu interés por este asunto de los cuidados paliativos? Porque yo creo que esto no es una especialidad que les interesa a muchos médicos, ¿no? ¿De dónde viene?
2: Pues mira, yo creo que esto es un devenir personal, ¿no? Un desarrollo personal. Ya de pequeña yo jugaba a ser doctora en mi casa, iba vestida, no de médico, porque entonces, yo nací en el año 75, no había disfraces de médicos, que eso me lo dijo mi abuelo Manuel. Unas navidades me dice, oye, Rosana, ¿de qué quieres que te dé? Bueno, ¿qué quieres que te traigan los Reyes Magos a casa de los abuelos? Y yo le dije, yo un disfraz de médico, ya yo. Y me dice, no, hija, eso no hay. ¿Hay acaso de enfermera? Entonces, curiosamente, yo iba disfrazada, me trajeron aquellas navidades en la casa de mis abuelos, los Reyes Magos, un disfraz de enfermera de la Cruz Roja, de esas antiguas que iban con la cofia, la capa y tal. Y, oh sorpresa, después, con el tiempo, acabé haciendo la formación de geriatra en el Hospital Central de la Cruz Roja en Madrid, donde nacía la geriatría y donde aquellas enfermeras a las que yo invitaba habían estado y estaban en fotografías, lo que es la vida. Entonces, yo en aquel momento ya tuve muy claro desde muy chiquitita que yo había venido aquí o quería ser médico y que venía a curar ahí a cuidar. Y es curioso porque cuando uno empieza en la carrera, siempre, ¿no? Cuando uno es listo para los compañeros, siempre esperan, ¡buah! Esta va para neurocirujana, esta seguro que hace trauma. Y cuando yo les dije, pues yo quiero hacer o tres especialidades, o medicina de familia, o geriatría, o psiquiatría. Y entonces me dijeron, chica, tú vales más que para eso. A ver, entonces incluso entre los propios compañeros, ¿no? Nos etiquetamos o nos prejuzgamos de qué especialidad vamos a hacer. Yo empecé haciendo medicina de familia y en medicina de familia ya me di cuenta que no lo podía todo, no lo sabía todo. Y cuando me lié la manta a la cabeza y decidí hacer la segunda especialidad, teniendo ya aquí plaza en Madrid como médico de familia, hice geriatría, fue cuando me di cuenta de que mis propios adjuntos tenían una sensibilidad muy especial para aquellos pacientes mayores que estaban a punto de trascender o estaban muy malitos. Y fue cuando conocí directamente los cuidados paliativos, que por otra parte ya me había mellado un poquito toda esta filosofía, porque durante la época estudiantil habían caído en mis manos, gracias a unos amigos de mis padres, los libros de Elizabeth Kubler-Ross, que ella trabajaba con cuidados paliativos. Entonces, a mí me impactaba mucho ver a la gente fallecer con dolor, con fatiga, con tristeza. Y yo dije, yo, si un día atiendo a personas en sus últimos días, voy a intentar que sea lo mejor posible. Y ahí nace un poco el gusanillo, ¿no? De ir hacia, pues, los grupos etarios más frágiles, digámoslo así, ¿de acuerdo? Y sobre todo a acompañar al final de vida, ¿no? Gracias precisamente al final por la guinda que pusieron varios de mis adjuntos en geriatría. Y que yo les vi en directo cómo daban las malas noticias, cómo acompañaban, cómo permitían, no permitían que esos pacientes se marcharan con dolor, cómo acogían a las familias, ¿no? Y fue cuando, justo haciendo la especialidad de geriatría, empecé a estudiar al mismo tiempo el máster en cuidados paliativos.
0: Claro, es que los cuidados paliativos son tremendamente importantes porque mucha gente puede estar pensando, bueno, los cuidados paliativos son unos cuidados que no curan, pero no es verdad, porque muchas veces los cuidados paliativos no tienen que ver tampoco con personas que están en proceso de tránsito, sino personas que tienen una enfermedad grave o que tienen dolor y que hay que cuidarlas, y no quiere decir que se vayan a morir.
2: Exacto.
0: En otras ocasiones sí van a fallecer, pero también es muy importante que fallezcan en las mejores condiciones posibles, tanto físicas como psicológicas, porque claro, esto de los cuidados paliativos no solamente tiene que ver con cuidados médicos, sino también con el acompañamiento, con estar a su lado, con lo que acabas tú de decir, cómo darles las noticias, cómo tratar con ellos y con las familias. Hay mucho ahí de psicología también.
2: Pero además, te diría yo dos cosas, dos pequeñas puntualizaciones. Es que la gente sigue teniendo la idea de que el médico cura. Nosotros no curamos ni un mísero catarro. Estos días atrás, en las ponencias que di, yo solo decía a los oyentes y a las personas que vinieron a escucharnos, curar como tal, no curamos nada, porque incluso un mísero catarro deja una impronta en las células y eso no somos capaces de repararlo. Pero el médico tiene dos, tres funciones importantes, que es intentar curar cuando pueda, acompañar siempre, aliviar el sufrimiento, pero no abandonar nunca al paciente. Entonces, partiendo de esa disciplina, los cuidados paliativos son una gran disciplina para acompañar a las personas en determinados momentos de su vida. No tiene por qué estar, como tú muy bien dices, Miguel, falleciendo. Y de hecho, el buen hacer del médico va desde un acompañamiento activo, en caso de que podamos curar o tratar algún proceso, como un proceso oncológico, un proceso, por imaginaros, un paciente que tiene un problema cardiológico grave, que está muchos años ingresado yendo al hospital, que sale pero cada cierto tiempo tiene que volver, pues ahí, por ejemplo, los cuidados paliativos hacen mucho porque alivian el dolor, la disnea, la fatiga, ¿no? El daño emocional que esa situación le hace a ese paciente. Entonces, los cuidados paliativos van paralelos al cuidado activo, y de hecho, si en algún momento de la vida de esa persona ya los cuidados activos médicos como tal, es decir, el intentar curar, no es factible porque es mayor el riesgo de eventos secundarios que el beneficio que obtiene, ya están ahí los cuidados paliativos que le han estado acompañando, y así el paciente no vive tan tremendo el ir directamente, por ejemplo, a una unidad de cuidados paliativos o que te vayan a visitar médicos de paliativos a tu casa, ¿no? Entonces, yo creo que esto acompañamiento por parte de paliativos aparece en cualquier momento de la enfermedad de los pacientes.
0: Claro.
2: O sea que yo creo que ahí tenemos también que educar un poco en cuidados paliativos.
0: Pues si te parece, Rosana, vamos a contar historias.
2: Venga.
0: La primera que queríamos que nos contaras tiene que ver con una etapa de tu vida profesional, cuando haces ese segundo MIR, te especializas en geriatría y te mandan al Hospital de la Paz. Y allí algunos pacientes cuentan o relatan historias que tienen que ver con unos enfermeros de negro. Cuéntanos esta historia.
2: Bueno, esa historia cuando la viví por primera vez Bueno, yo ya había hecho la especialidad de medicina familia y alguna cosa así guay, como decían mis colegas, había pasado en el hospital donde yo me formé, ¿no? Pero en La Paz pasaban cosas tremendas. Y aquella historia de los enfermeros de negro a mí se me quedó grabada en la pituitaria, como digo, y luego la retomé cuando empecé a vivir las otras historias que contaremos. Pues efectivamente estaba yo rotando en, creo que fue el primer año de formación MIR en geriatría, en el Hospital La Paz, y en concreto en el servicio de cardiología. Entonces, el Hospital de La Paz, pues para quien no lo conozca, es un hospital muy grande de la Comunidad de Madrid, donde recibimos pacientes no solo de la propia Comunidad de Madrid, sino también pacientes de otras partes de España, porque hay especialistas que tratan enfermedades muy específicas, muy, muy difíciles. Entonces, en el rotatorio de cardiología teníamos asignados los médicos residentes, no solamente estaban los médicos residentes de cardiología, también íbamos residentes de medicina familia, de geriatría, que nos mandaba Cruz Roja allí a rotar, interna, etcétera, etcétera. Y nos organizaban por grupitos. Entonces, había un adjunto que recibía a su residente de cardiología y a su vez a un par de residentes o tres más. Y yo fui asignada a una cardióloga que era una súper cardióloga con unos años de experiencia brutal, ya, bueno, era tremenda y muy humilde además, era muy humilde. Y allí estábamos con nuestro residente de cardiología, con la residente de medicina de familia, de interna, y aquí la compañera, la geriatra. Entonces, cuando antes de empezar a pasar planta, todos los días teníamos una pequeña reunión donde nosotros siempre valorábamos cómo había pasado el paciente la noche, ¿de acuerdo? Y se acercaba siempre la enfermera asignada a ese paciente a contarle a los doctores cómo había sido la noche. Y uno de los pacientes, pongamos que se llamaba don Pablo, siempre les cambio los nombres a los pacientes por confidencialidad, ¿no? Pues le narró a la enfermera del turno de noche, que a su vez se lo contó a la enfermera del turno de la mañana, que fue quien nos lo contó, que por la noche habían venido a verle unos enfermeros de negro. Total, que nosotros estábamos ahí, que si las constantes, que si la tensión, que si había mantenido un buen pulso, que si no había tenido fiebre, que si había cenado o no había cenado, y de repente viene la enfermera y nos dice: ah, por cierto, doctores, ¿saben ustedes el paciente de la 304, don Pablo? Entonces, sí, sí, aquí estamos con las constantes. Bueno, pues apunten, porque esta noche ha venido a verle dos enfermeros de negro. Y con nosotros, ¿cómo que dos enfermeros de negro? Claro, allí os cuento, porque la gente no lo tiene por qué saber. Íbamos todos de blanco, bata blanca, pijamas blancos. Vamos, no distinguías quién era personal de medicina, personal de enfermería. Sí que cocina iba con un pijamita distinto, de acuerdo, pero el resto, salvo la tarjetita distintiva de Soy la doctora Mainar, ni idea. O sea, la gente íbamos todos de blanco, os lo juro, todos de blanco. Y entonces, claro, nosotros nos quedamos un poco impactados. Y de hecho la enfermera, que era pues muy sabia, nos dijo: yo que ustedes, doctor, y le decía a mi compañero residente de cardiología, que era un poco el que llevaba la voz cantante de los residentes, yo les pondría unas gotitas de aloperidol. El aloperidol es un medicamento, es un psicofármaco que clásicamente hemos utilizado en medicina para controlar pues alucinaciones visuales, trastornos del comportamiento, agitaciones nocturnas, que seguro que si habéis acompañado a algún familiar en el hospital, ya sabéis que de repente se desorienta. Tal. Bueno, entonces, mi compañero, muy discreto él, apuntó al lado de la historia de don Pablo: valorar, prescribir gotitas de aloperidol. Bueno, empezamos a pasar planta con nuestra adjunta y los cuatro pipiolines residentes detrás de ella. Era como la mamá gallina con los pollitos. Bueno, entramos a la habitación de don Pablo. Salió su esposa de la habitación. Eran habitaciones donde había dos pacientes por habitación, ¿no? Y empezamos, pues lo típico, a explorarle, revisar constantes, tal. Vale. Y ya acabando de revisarle, tenéis que tener en cuenta que era un paciente que estaba muy malito, porque ya había tenido muchos ingresos de repetición en cada vez menor espacio de tiempo. Eso quería decir que su enfermedad cardiológica estaba muy avanzada y el pronóstico era, pues, no muy, muy halagüeño, ¿no? Entonces, ya casi a punto de salir, de repente mi compañero se acuerda: ¡ah, don Pablo, le queríamos preguntar una cosa! Nos ha dicho nuestra enfermera que esta noche usted le ha dicho a los compañeros del turno de noche que han venido a verle dos enfermeros de negro. Y el hombre dice: ¡ah, sí! Pero con cara como de: ¡ay, por fin me lo preguntan! ¿No? Y fue muy curiosa porque, claro, mi compañero se quedó un poco estupefacto y le dice: a ver, don Pablo, es que aquí nadie va de negro, vamos todos de blanco. Y el hombre, os juro, que se enfadó. Y dice: bueno, pues es que, doctor, usted a mí no me lo dirá, pero tal como le estoy viendo a usted, vinieron dos enfermeros de negro aquí a la habitación. Y claro, como por la noche todo estaba en penumbra, dejábamos unas pequeñas presencias y cuando entraba a enfermería a darles un zumito o la medicación nocturna, pues se quedaba un poquito la puerta entreabierta para que entrara algo del pasillo, pues que pensamos nosotros, pues que el hombre nos habría visto en penumbra a los compañeros del turno de noche. Y él dice: tal como les estoy viendo a ustedes, venían dos enfermeros de negro. Y claro, mi compañero, ahí todo natural, dice: bueno, ¿pero qué le dijeron? Pues nada, me dijeron: venga, que nos tenemos que marchar, prepárese. Y el que contestó, y él dijo, no, yo no me voy a ningún sitio con ustedes. A mí no me han contado a mí mis doctores que me van a hacer ninguna prueba y, por cierto, tampoco lo sabe mi familia. Con que si eso, vengan otro día. Ahí se quedó. Ya ves a mi compañero poner gotas de aloperidol en la nota. Salimos de la habitación y su señora estaba en la puerta y le preguntamos, nos preguntó la señora, ¿qué tal está mi marido? Pues le dijimos que estaba justito, pero que estaba estable, que bueno. Y le pregunta mi compañero a la señora, pero bueno, nos ha dicho su marido que han venido a verle dos enfermeros de negro. Y dice, uff, lleva una perra con los enfermeros de negro desde anoche. Yo de verdad le he dicho, cariño, dice, yo pregunto y todo, aquí no hay enfermeros de negro, ¿no? Y a mi compañero dice, bueno, pues que seguramente será pues por efecto de la medicación, tal. Mi asunto igual, le comentaba, es que estas cosas a veces pasan, tal. Bueno, fuimos al despacho después del pase de consulta, don Pablo se quedó con las gotitas de aloperidol prescritas y bueno, ahí la cosa no llegó a más, quiero decir. Sí que mis compañeras se quedaron un poco estupefactas. Yo, como había vivido ya alguna historia previa, pues no me asusté tanto. Pero es que la estupefacción absoluta llegó cuando al día siguiente, cuando entramos de nuevo por la mañana y nos reunimos para hacer de nuevo la preparación del pase de planta, nuestra enfermera se acercó y nos dijo, por cierto, ¿se acuerdan ustedes de don Pablo, verdad? Entonces, hombre, claro, pues anoche falleció. Entonces nosotros ya, me acuerdo la cara de la residente de interna y de familia, que estaban blancas, cadavéricas, aterradas, que estaban medio aterradas el día de antes diciendo, esto es una alucinación, es una alucinación. Bueno, nuestra adjunta nos dijo, no os preocupéis, don Pablo estaba muy malito. Y además es que ella estaba, pues ya sabéis, el cerebro se intoxica por la medicación, porque la sangre no circula bien, el corazón no va bien, no bombea bien. Tal. Bueno, pues ahí se quedó. Esa historia trajo cola, se enteró toda la planta y parte de La Paz también, yo creo que se enteraron de la historia. Pero la historia se hubiera quedado una mera anécdota si no hubiera sido porque días después la misma enfermera, preparando el pase de planta, se acerca y nos dice, por cierto, doctores, ¿se acuerdan ustedes los enfermeros de negro de don Pablo, verdad? Y nosotros, hombre, ¿cómo no nos vamos a acordar? Y dice, bueno, pues la paciente del fondo, de TA-350, doña Amalia, pongamos que se llamaba, esta noche le ha dicho a nuestros compañeros que han venido a verla dos enfermeros de negro. Bueno, mis compañeros ya no sabían dónde meterse, la adjunta ya no sabía cómo explicarlo, y a los días doña Amalia falleció.
0: Caramba.
2: Uh-huh. Los enfermeros de negro.
1: ¿Y quiénes eran los enfermeros?
2: Pues no lo sabemos, porque yo además justo rotábamos como un mes, dos meses por allí. Yo creo que hubo hasta coñas con los enfermeros de negro, porque decían, a ver, aquí la vuelve a aparecer los enfermeros de negro, ¿no? Pero yo además, fíjate, en aquellos días cuando salías de guardia, yo intentaba, pues eso, relajarme, ver alguna película, y en aquellos días vi la película City of Angels, que protagonizan Meg Ryan y Nicolas Cage, donde Nicolas Cage es, junto a otros ángeles, unos ángeles que van de negro. Y yo dije, ni que el director de la película supiera lo de La Paz. Y aquellos eran ángeles. Yo no sé lo que vio don Pablo y doña Amalia. No tengo ni idea. Y os puedo decir que tiempo después, comentando estas anécdotas con compañeros médicos que se han vivido experiencias así y con personas sensitivas, algunos de ellos apostaban porque no fueran ángeles como tal y fueran otros seres. No lo sé. La verdad es que ellos no lo vivieron con miedo, os lo tengo que decir, ¿vale? Y no les daba terror. Y las más aterradas estábamos nosotras, más que los pacientes. Eso sí que os lo puedo decir, porque en los hospitales pasan cosas raras. Y eso os pueden dar buen juego de ello, compañeros, si os lo cuentan y se atreven a contarlo. Porque no todo el mundo le da fiabilidad a las vivencias de nuestros pacientes. Pero bueno, yo me quedé muy confortada con aquella película. Los enfermeros de negro se quedaron en la recámara de mi cerebro y hasta que no viví experiencias tremendas ya como médica paliativista, los enfermeros de negro no reaparecieron en mi memoria. Pero ahí están los enfermeros de negro.
0: Nos vas a contar muchas historias, pero acabas de comentar que antes de ejercer en el Hospital de La Paz, en geriatría, antes habías vivido también alguna clase de experiencias. Uh-huh. ¿Dónde? ¿En qué trabajabas? Y cuéntanos alguna de esas experiencias.
2: Bueno, pues como muy bien habéis comentado al principio, presentándome un poquito, yo antes de hacer la especialidad de medicina, bueno, de geriatría, hice la de medicina de familia. Y me formé en un hospital comarcal en Teruel, en Alcañiz, en el Hospital de Alcañiz, que ahora lo están reformando, lo están haciendo muy bonito y muy grande, en otro sitio de Alcañiz, que mando, por cierto, recuerdos a mis compis de allí. Uh-huh. Y allí, pues una experiencia que tuve, pues que el otro día lo comentaba en el Congreso de Pinseque, ¿no? Fue que en una guardia mía, de residente de segundo año, nosotros estábamos siempre atendiendo las urgencias de puertas con nuestros adjuntos.
0: Qué duro es eso, ¿eh?
2: Tremendo. Además, en una zona comarcal, fíjate, no era La Paz, pero estábamos nosotros éramos los únicos residentes de aquel hospital, no había residentes de cardiología, entonces veíamos de todo. Cuando rotabas en ginecología, atendías partos con los ginecólogos, cuando estabas de puertas, atendías las urgencias, cuando estabas con el cardiólogo, hacías el trabajo trabajo con el cardiólogo, y en las urgencias, conforme eras residente de mayor graduación, pues te tocaba no solo atender las urgencias de las puertas de la urgencia, sino también te llamaban de planta. Entonces, una noche, era yo creo que residente de segundo año más o menos, te daban el busca famoso, que tú por una parte vas con el busca como si fueras, yo que sé, ahí el general, pero con, perdón, cagada de miedo, porque eras la primera a la que llamaban antes de llamar al adjunto de guardia, que estaba contigo de guardia, ¿no? Entonces me llaman de la planta. Nosotros, antes de entrar a las guardias, pasábamos por las plantas del hospital y les preguntábamos a nuestros adjuntos y compañeros si había algún paciente que estaba ahí pachín pachín pidiendo pista para ir al cielo, ¿no? Entonces nos decían, y aquella guardia me dieron el contacto de uno de los pacientes. Me dijeron, está muy malito, si te llaman, ya tiene medicación puesta y tal, pero seguramente te llamarán ya porque ha fallecido, porque estaba agonizando. Entonces yo era el único que tenía ahí en la cabeza de que podía fallecer. Efectivamente, a mitad de la guardia me avisan en el busca, subo a la planta, no estoy haciendo más que certificar la defunción, y rellenando el certificado de defunción me vuelve a sonar el busca, llamo a otra planta, oye Rosana, súbete, que hay un paciente que está a punto de fallecer. Yo, claro, si no me lo habían contado, subí corriendo. Bueno, estaba certificando el segundo fallecimiento, me llaman de otra planta, 5 defunciones tuve aquella noche. 5 defunciones. ¿Qué pasó por la mañana? Entonces no librábamos las guardias. Por la mañana, medio hospital, mis jefes todos se habían enterado que la doctora Maynard, Rosanita, entre mis jefes, había certificado 5 defunciones. Me empezaron a llamar la doctora muerte. Mi jefe, con el que rotaba en interno, me llegó a decir, ¿pero qué has hecho, Alma Cándida? Y yo cabreada, porque entre el cansancio que llevas, el disgusto, porque cuando tú eres residente, sobre todo en la época en la que yo estudié la carrera, para mí, la muerte, a mí la enseñaron como un fracaso. Entonces, estaba señalada. Entonces, ¿por qué se tenían que haber muerto 5 pacientes conmigo? Yo estaba cabreada como una mona. Estaba cansada y cabreada. ¿Qué me dijo mi adjunto? Bueno, hija, pues nada, es que estas cosas a veces pasan. Y le dije, mira, ya está, que a lo mejor se han querido ir conmigo. Me solté. Y esa frase me la quedé también en la recámara. Porque luego entendí que a lo mejor sé que me tocaba ser aquella barquera que tenía que acompañar a esa gente. Pero es verdad que determinados compañeros, y si lo consultáis con otros compañeros, cuando hacen guardias tienen más tendencia a que trasciendan pacientes con ellos. A mí me pasó aquí. Y luego en paliativos ni te cuento, cuando hacía guardias en el hospital donde estaba como paliativista.
0: Que cuando tú estabas de guardia había más fallecimientos.
2: No siempre, pero sí que si veías las estadísticas y hablando con los compañeros en las reuniones de residentes, había compañeros que teníamos más papeletas de que se nos morían. Y es más, que parece que estábamos gafados. Y la gente sabía que tenías guardia conmigo y que iba a ser una guardia toledana muchas veces. Pocas guardias tuve buenas de gente que saliera bien, que se salvara, ¿no? Muchos fallecían. O sea que sí,
3: sí, sí, sí.
0: Pero claro, esto no tiene por qué ser algo negativo.
2: No,
0: porque,
2: pero tú lo vivías como algo negativo.
0: Claro, la visión positiva es que los pacientes, de algún modo, depositaban esa confianza en ti y en otros compañeros a los que le pasaba lo mismo.
2: Bueno.
0: Y se sentían más a gusto para irse en ese momento y no al día siguiente o 2 días después.
2: Bueno, pero te hablo del año 2002, yo acabé la carrera en el año 99. Yo, pues eso, en aquella época fue cuando había empezado ya, me había devorado los libros de Elizabeth Kubler-Ross, yo sabía que estas cosas podían pasar, pero claro, yo tenía la impronta todavía muy reciente de la Facultad de Medicina de Zaragoza, donde yo me formé, donde yo lo iba a poder todo. A mí no me habían hablado de la muerte más que, pues eso, pues el paciente se muere, el cadáver, ¿no? Cuando hacíamos las prácticas en anatomía. Entonces, claro, para ti era un disgustazo. Yo quería ser, pues guay, como mis compis, ¿no? Que, pues he sacado a este paciente de un edema agudo de pulmón, pues hemos reanimado y hemos salvado a no sé quién, ¿no? Pues está. Entonces, claro, pero luego me he dado cuenta y digo, mira que eres zoqueta. Era una zoquete, directamente, ¿no? Yo, la muerte ha sido para mí una gran maestra y lo sigue siendo, y lo claro. Sigue siendo. Pero claro, aquello lo vi. Lo vives fatal al principio.
0: Y tiempo después ya es cuando te destinan a un hospital de paliativos. ¿A qué hospital?
2: Pues estuve trabajando 2 años y medio en el hospital Virgen de la Poveda, en Villa del Prado, en Madrid, un hospital de la Comunidad de Madrid, casi colindando con Toledo. Estuve, que por cierto, si me escuchan mis compis, un abrazo para todos porque son fantásticos.
0: Qué trabajo tan importante hacen. Hay que tener además un carácter muy formado, muy recio y tener una estabilidad mental tremenda para vivir todos esos episodios diariamente, que aunque sea tu trabajo, yo creo que al final te acaban afectando, ¿no? Porque es muy difícil vivir siempre con una coraza. Y ahí, en ese hospital de paliativos, viviste toda una serie de experiencias que ahora nos vas a contar, tremendas. Y quería que empezaras por una de esas vivencias que compartiste con una mujer de origen latino, sí, y su hija.
2: Sí.
0: Cuéntanos, bueno, esta historia.
2: Es una historia tremenda. Yo ya no sé cuántas veces la he compartido y siempre estoy, cada vez que revivo esas historias, les

Y el tratamiento al uso para intentar curarla ya no era eficaz. Tenía ya muchas metástasis. El tratamiento que le daban de apoyo para intentar controlar esas metástasis le provocaba más efectos secundarios que beneficios. Y la vuelta a casa, aunque hubiera sido con cuidados paliativos en domicilio, no era posible porque no había un cuidador factible. Solamente estaba aquella buena compañera y amiga que también trabajaba a full time, a tiempo completo, para sacar también adelante a su familia. Entonces, esta mujer se comunicaba casi a diario con su familia de origen, con su mamá y con su hija. Pero no les había dicho que estaba muy malita. No, les había dicho que estaba malita, pero no tan malita. Y cuando llegó a mi hospital, pues esta mujer llegó muy deteriorada y sobre todo lo que más nos preocupaba al equipo es que nosotros percibimos cuando entrábamos en la habitación que estaba aterrada porque estaba viendo algo. Ella estaba completamente acongojada en la cama, como cuando estás viendo una película de terror y subes, te pones la sabanita, te tapas y tienes mucho miedo, ¿no? Y ella miraba una parte del techo, estaba todo el rato mirando al techo y enfrente a la pared. Entonces, el equipo de paliativo estaba formado no solo por médicos, estábamos también compañeros de enfermería, psicólogo, trabajador social, auxiliares de clínica, incluso nuestras compañeras limpiadoras también eran parte de nuestro equipo, nos daban muchísima información, ¿no? Y no nos contaba nadie lo que veía, no nos lo quería contar, ¿no? Entonces yo entendí que a veces el médico, pues podemos ser bruscos, a veces no tienes esa pericia, ¿no?, de comunicarte. A mí no me lo quería contar, la psicóloga se volvió la pobre loca, tal. Pero un día entre la psicóloga, el trabajador social, la doctora mañana aquí presente, tal, nos dijo que lo que veía eran trozos de carne colgando, como una matanza. Imaginaos, una carnicería. Estás [S2] Wow. [S1] En tu habitación y de repente lo que estás viendo es como una carnicería. Entonces, yo revisando la historia me di cuenta que esta señora tenía metástasis a nivel cerebral. Además, hay una zona del cerebro donde sí se producen esas metástasis, se irrita el tejido sano y provoca visiones. ¿Vale? Entonces yo entendí que eran alucinaciones. Tengo que explicar que las alucinaciones consisten en que sin haber un objeto real tú percibes algo. Es decir, ahora que estamos aquí en mi consulta, veis la pared blanca, pues de repente yo estoy viendo algo que los demás no podéis percibir, ¿vale? O las alucinaciones auditivas, que consisten en que sin haber un sonido de base tú escuchas algo que los demás, estando contigo, no pueden percibir, ¿no? O las olfativas, que se huelen cosas que los demás no pueden oler. Es decir, no hay un objeto que produzca esa visión o esa audición, etcétera. Entonces, recuerdo que enseguida en un pase de planta, sabiendo aquello, le pusimos unas gotitas de haloperidol y de verdad que se mejoraron y se controlaron. Y ella estaba mucho más serena. En aquel devenir de aquellos días, que conseguimos que estuviera más tranquila, de repente, en uno de los pases de planta, viene una de nuestras enfermeras y nos dice que se ha presentado en el control de la planta una persona, una mujer joven, muy bella, que es la hija de nuestra paciente. Aquella niña pequeña que había dejado en su país de origen, se había presentado. Nosotros salimos a recibirla, mi compañero y yo, éramos dos médicos en la planta, y nos cuenta aquella chica preciosa, muy emocionada, que se había enterado por la compañera de piso de su mamá que su madre estaba muy grave y que estaba en una unidad de cuidados paliativos. Ella nos contó que no le había dicho nada ni a ella ni a su abuela, pero a su vez ella nos comentó que su abuela, la mamá de su mamá, días atrás había fallecido y que tampoco ellas le habían querido contar a mi paciente lo malita que estaba su madre. Total, que nos pidió que por favor no le dijéramos nada porque debería de encontrar ella el momento idóneo para dar la noticia de que su madre había fallecido, ¿no? Así lo hicimos, lo comentamos al equipo, todo el mundo quedó de acuerdo porque nosotros trabajamos con datos muy sensibles de muchas personas, ¿no? Y así se quedó. Bueno, pues yo estaba aliviada, ¿no?, de alguna manera, de ver que aquel reencuentro entre madre y hija, que fue muy bonito, muy emotivo. Yo lloraba mucho con mis pacientes. Yo no sé, me dice mi marido, no sé cómo aguantas. Digo, bueno, pues aguanto. Luego me echo mis chaparrones de lloros eternos en mi casa y me alivio un montón. Y en uno de esos pases de planta, aquel día que yo además salía de guardia, entraba mi compañero conmigo porque nos arropábamos entre mi compañero y yo. Cuando uno salía de guardia, el otro pasaba la parte de la planta que llevaba los pacientes. Entonces vino él y al entrar en la habitación de la paciente, pues a un lado de la cama estaba la hija, la señora estaba en su camita y al otro lado de la cama estábamos mi compañero y yo. Y mientras le preguntábamos a la hija, bueno, ¿qué tal noche ha pasado tu madre? ¿Se encuentra mejor? ¿Tal? ¿Ha dormido bien? Ah, sí, doctor, pues parece que el dolor, la fatiga está más controlado, ha descansado bien. De repente, yo que ya la conocía como si fuera mi hijo, la miro y veo que la señora de repente se queda mirando la pared. Pero la cara no era de susto como las otras veces que os he comentado. No, era de asombro y os juro que de una cara de paz y de luz se iluminó completamente su cara. O sea, yo creo que arrojaba esta luz. Y yo me quedé tan pasmada que dije, ay, Dios mío, pensé para mí, está viendo otra vez algo. Pero me sorprendió la cara, que era distinta. O sea, la cara no era de miedo. Y de repente
En el devenir de la conversación, ya, yo seguía la conversación con la hija y con mi compañero, pero vi que iba a decir algo. Y de repente, tal.

0: ¿Cuál estoy ahora con vosotros? Se gira la cabeza hacia la hija y le dice, cariño, ¿por qué no me has dicho que mi mamá se ha muerto? Yo me di cuenta que estaba viendo a la madre. La cara de la hija fue de mirarnos directamente, ¿eh? ¿Cómo te voy a matar? O sea, no me lo dijo, pero me lo dijo con la mirada, ¿sabéis, no? Que hay miradas que matan. La de ella mataba. Y ahí se... Bueno, nosotros... Yo salí de la habitación y le dije a mi compañero, está viendo a la madre de verdad. Está viendo a la madre de verdad. Y mi compañero me vio. El hombre tenía muchísimas más tablas. Era un profesional como la copa de un pino humano, mi compañero, de verdad, maravilloso. Y detrás salió la hija. Le dice la hija a la madre, mamá, ahora vengo que voy a hablar con los doctores. Salimos al pasillo. Cerró la puerta. Bueno, lo que salió por la boca de aquella hija, no se me olvidó en la vida. Qué poca vergüenza tienen, qué pocos profesionales son. Yo les pedí que por favor no le dijeran nada de lo de mi abuela. Claro, yo me acuerdo de mi compañero amoroso, me agarró por la bata por abajo y me dijo, no digas nada, calla, déjala que hable, me decía, que se desahogue. Cuando ya terminó de desahogarse, me salió en un hilo de voz, de verdad, que nosotros no le hemos dicho nada. De eso nada, alguien ha tenido que decir algo, decía la hija. Total, que... acabamos de pasar planta, yo llegué destrozada a la sala donde nos reuníamos con enfermería y le dije, mira, mis enfermeras me vieron y una de mis enfermeras, que era muy maja, me dice, doctora, ¿qué te pasa? Digo, pues ha pasado esto. Y ella se medio sonrió, me miró y me dice, doctora, prepárate, que estas cosas aquí pasan. Y claro, oye, ellos lo veían tan normal, la que lo veía normal era yo. Uh-huh. Os puedo asegurar que aquella hija le hizo el tercer grado a las enfermeras, a las auxiliares, a las limpiadoras, a todo el mundo que pasaba. Todos le dijeron, nosotros no hemos dicho nada, oiga. Volvió a entrar a la habitación, habló con su madre y al rato nos buscó. Nos pidió perdón. Miren, perdónenme, estaba muy nerviosa, es que esto está siendo muy difícil para mí, perder a mi abuela y a mi madre en tan poco tiempo, yo no sé cómo lo voy a gestionar. Es que mi madre me dice que efectivamente ustedes no han dicho nada. Es que está tan feliz, es que está viendo a mi abuela. Si tenía alguna duda de lo de los hombres de negro, ya digo yo que no.
1: Carlos, ¿cómo explicamos esto?
0: Hala, buscamos explicación.
2: Pues, no sé. Si no tiene explicación, Rosana, yo no tengo ninguna. O sea.
0: Yo, sinceramente, como científica que soy, ahora ya cada vez menos bajo ese prisma cartesiano que me enseñaron, yo me di cuenta que podía haber sido una alucinación. Vale, una alucinación tan precisa de una madre fallecida y que tuviera la información de que había fallecido.
2: Yeah. Además, claro, tenía una medicación, ¿no?
0: Estaba medicada ya con saloperidol.
2: Contra las alucinaciones, ¿no?
0: Vale, vale. No había un objeto que producía la visión. Vale, pero es que esa señora no sabía que era su madre. Claro. Y además había una cosa diferente. Normalmente cuando un paciente tiene alucinaciones, si es capaz de recordarlas, no las quiere recordar. Y las negará. Te las negará. Pero ella estaba feliz de ver a su madre. Estaba feliz.
1: Claro. Ya que has nombrado antes a Elizabeth Kubler-Ross, sí, en sus libros cuenta algunas historias, sí, de este tipo, de pacientes, sí, que están en ese proceso a punto de fallecer y que de pronto ven a familiares que creían vivos,
0: sí,
1: y que en muchas ocasiones los vienen a buscar. Sí. Y entonces ellos le comentan a la gente que tienen a su alrededor, sí, a los familiares que están allí con ellos, oye, que estoy viendo aquí al primo Eduardo, sí, o estoy viendo, sí, sí, a mi abuela que está aquí, porque no me habéis dicho que ha fallecido, y todo el mundo se queda enormemente sorprendido.
0: Así es. O sea, y sobre todo, además, luego releyendo los relatos de Elizabeth Kubler-Ross, Elizabeth cuenta también historias de visiones compartidas, que ella, sí, también percibió, que ahí mis compañeros médicos de la época la tildaron de que se le había ido la pinza completamente después de trabajar con la muerte tan cerca, ¿no? Pero es verdad, pero es que yo, días después, dándole vueltas, yo me empecé a acordar, mi familia materna es de un pueblo de Teruel, y era raro, raro cuando trascendía la gente en su casa, que entre ellos nos dijeron, mira, ya está viendo María a su madre, poco le queda. O sea, hay un saber cultural que hemos perdido porque la gente ya no fallece en su casa. Entonces, todo eso lo hemos cerrado. La muerte, yo siempre digo que cada vez se mete más debajo de las alfombras porque no gusta saber que el ser humano es finito y que nos vamos a marchar, por lo menos corporalmente, ¿vale? Pero entonces yo tiré de la sabiduría popular y dije, ¿y por qué no lo va a estar viendo mi paciente, ¿no?
1: Claro.
0: Y luego, cuando pasan estas cosas, es cuando los propios compañeros en paliativos te empiezan a contar historias brutales y te dicen, sí, sí, es que esto aquí pasa. Y lo saben compañeros de otras unidades. Muchos compañeros de otras unidades, que allí también había unidades de rehabilitación, psicogeriatría, etcétera, no querían venir en las guardias porque sabían que allí pasaban cosas. ¿Sabes? O sea,
1: claro, no querían hacerse demasiadas preguntas, pero no, decían, no, prefiero no estar ahí porque no, les daba algo de miedo, algo de rechazo.
0: Eso es. Pero en cambio estaban tranquilos si estabas tú o el compañero de guardia, porque sabían que si algunos pacientes iba a trascender, no lo ibas a pasar mal porque estábamos nosotros. Porque nosotros controlábamos la fatiga, el dolor, tal. Si les decían que veían cosas raras, les íbamos a escuchar. Es muy curioso. Mira, además, hace poco un compañero que es muy escéptico de estas cosas, pero que yo creo que me aprecia como compañera, me dijo, pero ¿cómo lo puedes explicar esto a la luz de nuestra ciencia? Y le dije, no tengo por qué explicar a la luz de la ciencia. Para mí la validez es la propia vivencia. Si eso ha conseguido que mi paciente trascienda más calmado, le dé luz, esperanza a la familia y se marche en paz y en serenidad, bienvenida sea alucinación o visión al hecho, en la final de la vida, ¿no? En el hecho de muerte. Quiero decir, tenemos que saber que estas cosas pasan. Hay compañeros que lo están estudiando a nivel científico, como el doctor Michael Kerr. Quiero decir, ¿qué pasa si ocurre? Validémoslo. Y no le mandemos callar a la persona que está falleciendo o llamemos corriendo al médico o a la enfermera para que les pongan medicación. Mejor es tan sencillo como decirle a tu padre, a tu madre, a tu tío en ese caso, anda, ¿y qué estás viendo? ¿Cómo les ves? ¿Y qué te cuentan? Validarle, porque realmente si esto está ocurriendo, nos está dando una cantidad de información brutal del otro lado. Entonces, es que realmente ellos están, en ese momento, tienen unas capacidades, digamos así, mediúmnicas, porque están entre el mundo del más allá y están todavía aquí. Con lo cual es que tendríamos que empezar a coger papel, boli, como vosotros, y a escribir todo lo que nos cuenten. Nos perdemos mucha información.
1: Absolutamente. Te voy a decir una frase y te voy a dar pie para que nos cuentes una historia tremenda. Esta sí que es tremenda. La frase dice así: no tengas miedo, morirse no es para tanto.
0: Pues es la historia de otro paciente mío que, si por si acaso la doctora Maynard tenía dudas de lo que le había pasado a su paciente, tazón y medio me dieron los de arriba, así, un capón, como digo yo. Pues es la historia de dos pacientes nuestros maravillosos a los que tanto mi compañero como servidora pudimos acompañar en esa unidad fantástica de cuidados paliativos. Y es la historia de una paciente mía, de unos 50 y pocos años también, muy característica físicamente, era rubia, muy mona además, con pelo muy largo, no se te olvidaba su cara. Y además tenía un tatuaje en uno de los hombros, uno de los bracitos. Esa señora estaba allí en la unidad ingresada por un proceso neurodegenerativo que la impedía movilizarse de la cama. O sea, si tú la tenías que mover, era con tu ayuda en una silla de ruedas y sacarla. En la habitación de enfrente, en ese mismo pasillo, en la habitación de enfrente, mi compañero estaba llevando al mismo tiempo a un paciente de una edad un poquito más mayor que esta señora con una ELA, una esclerosis lateral amiotrófica. Ya sabéis la enfermedad tan cruel que es, que ahora por desgracia se ha puesto de moda porque sus pacientes y además con mucho criterio están reivindicando junto a sus familias ayudas, ¿no? Es una enfermedad neurodegenerativa en la cual, digámoslo así, yo lo cuento así de manera un poco bruta, la persona se queda como encerrado dentro de su cuerpo sin que el cuerpo le responda. Llega un momento en el que tienen dificultad para respirar, para poder tragar, y aquel paciente no se podía ya mover, sí que podía hablar en susurros, movía un poquito los ojos y comía cositas pues muy blanditas que le dábamos con los compañeros de enfermería y las auxiliares. Ellos eran incapaces de que se pudieran conocer porque ninguno de los dos podía andar espontáneamente y no era cuestión de estar metiéndolos en sillas para arriba, para abajo, porque no había lugar. Ahora los cuidados eran otros. Una de las noches, una de mis guardias, que yo me quedaba de guardia, el marido de mi señora, de mi paciente, tuvo un problema familiar muy grave y tenía que bajar a Madrid y no le quedó otra que marcharse. Pero mi paciente ya estaba muy malita y el hombre se fue con el corazón partido y mis enfermeras le dijeron, mira, no te preocupes porque nos quedamos todo el equipo y además hoy Rosana, la doctora Maynard, está de guardia. Con lo cual, tranquilo. Yo ya mosca detrás de la oreja porque dije, amén, guardia, mi paciente a punto de, digo, ya verás tú, se viene fiesta. Bueno, se vino fiesta total. Esa guardia fue muy mala, tuvimos más urgencias de otras plantas y me acuerdo que eran las 2, 3 de la mañana y yo estaba agotada y mi paciente estaba muy malita, estaba ya casi agonizando y les dije a mis enfermeras, mirad, me voy a subir a la habitación, que nuestras habitaciones estaban arriba en una planta desierta, que solo estaba nuestra habitación, que daba un cague, que eso da para otro programa si queréis un día, a tumbarme. Les dije, me voy a tumbar y estirar las piernas. Es que ni me meto en la cama porque sé que me vais a llamar. Bueno, no hice más que subir a la habitación, estiré las piernas, me quité los zuecos y sonó el teléfono. Doctora, bájate, que se vaya. Bueno, efectivamente, cuando yo bajé, que bajé volando las escaleras de la planta, llegué a la habitación y mi paciente acaba de trascender, se acaba de marchar. Entonces, pues lo que hacemos siempre, mientras hacíamos un electro para comprobar que no hubiera constantes del corazón, hacemos una serie de un reconocimiento específico para ver que la persona efectivamente ha fallecido, yo iba a empezar ya a escribir el certificado de defunción, mis compañeras empezaban a llamar, habían llamado ya de hecho, habíamos empezado a llamar a su marido para que viniera tranquilo, tal. Mientras estoy yo allí, que yo ya entonces, como ya veía las cosas que estaban pasando, me despedía de mis pacientes, claro, mentalmente, no lo hacía en voz alta porque imaginaos, hubieran dicho, está, la vaina se ha ido de la bola, pero completamente. Les decía, pues márchate tranquila, no te preocupes si te ves fuera del cuerpo, si ves una luz, ve a la luz, tranquila, todo va a ir bien. he avisado a tu marido, tú tranquila, todo eso mentalmente. Entra una de mis enfermeras, que además no era una enfermera habitual de la planta, era una enfermera que nos había prestado otro servicio porque una de mis compis de la tarde-noche se había puesto malita y no se podía quedar. Y entra nerviosa, perdida, blanca, y me dice: doctora, doctora, doctora, doctora, ¿cuándo termines aquí? Te vas a la habitación de enfrente al paciente de tu compañero, que te va a decir una cosa, que yo ahí no vuelvo a entrar. Y le dije: pero estás bien. Digo, anda, espérame fuera que ahora salgo. Bueno, ¿cómo la vería yo? Que yo aceleré las cosas con mi paciente para salir, porque yo pensaba que se estaba poniendo enferma esta chica, esta compañera. Salgo al salgo de la habitación, salgo al pasillo y me la encuentro. En un ataque de nervios, una niña que además era muy serena, de por sí. Digo, ¿pero qué te pasa? Yo aquí ya no vuelvo a paliativos, ya no vuelvo. Aunque me llamen, me lo pidan, no vuelvo, no vuelvo. ¿Qué pasa? Y dice, que te lo cuente él, que te lo cuente él. Entra y ya me lo dirás, doctora. Entro a la habitación. El paciente de mi compañero, compartía habitación con otro señor. Tenía la cortinita esta que ponemos a veces para que pueda descansar uno y otro. Estaba la puerta, la cama del paciente, la cama de otro paciente separados por la cortina, y al fondo una ventana que estaba con la persiana bajada porque era de noche. Y veo al paciente y me dice: hola, doctora. Voy a hablaros normal porque hablaba en susurros. Me conocía porque había días que yo le iba a ver cuando mi compañero no estaba. Imaginemos que el paciente se llamaba Juan. ¿Qué pasa, Juan? ¿Todo bien? Y yo le vi un poco sudoroso. Pero, a ver, tampoco le veía distinto a otras veces. Me acerco a la cabecera, casi a su regazo, al lado de su cabeza, y me dice, digo, ¿estás bien, Juan? Y me dice, sí. Digo, ¿qué te pasa? Y me dice, acaba de entrar una señora y me acaba de decir que no tenga miedo, que morirse no es para tanto. Os tengo que decir que en la planta por la noche estaban, como mucho, una o dos enfermeras, dos auxiliares que ayudaban a los cambios, el médico de guardia sí bajaba y tenía que pasar o atender a algún paciente, y no había nadie más. Entonces yo dije, a ver, ¿quién ha sido el que ha entrado? Ha entrado una enfermera, pensé yo, pero vamos, mi enfermera no me ha contado que le ha dicho eso. Claro, mis enfermeras las dos eran morenas, ahora os cuento por qué, morenas. Las auxiliares eran morenas, la única rubia era yo con el pelo corto. Y de repente de esto que digo, oh Dios, le dije, Juan, ¿me puedes describir a la señora que acaba de entrar? Y le dije, ¿cuándo ha sido? Y me dice, pues he notado que usted entraba, he oído, porque la llamaban, a una puerta cerca de aquí, y justo cuando he notado que usted entraba, esta señora ha entrado. Y me la describió. Y me describió una señora rubia, con el pelo largo, me empezó a describir, que iba en pijama, y me empezó a describir, os lo juro, a la señora que acaba de fallecer. Porque, entre otras cosas, me dice, y lleva un tatuaje, y claro, no me podía señalar con la mano, y me hacía con los ojos. Y yo le dije, le enseñé uno de los brazos que no lleva el tatuaje, y dice, no, ¿aquí? Me dice, sí, en el otro, donde justo lleva el tatuaje. ¿Sabéis lo que hizo la doctora Maynard? Fui corriendo a la ventana a ver si veía algo. Yo no vi nada. El otro hombre estaba dormido, roque perdido. Acababa de ver a la paciente que acababa de fallecer, a mi paciente.
1: La paciente que acababa de fallecer se fue a despedir.
0: A darle el mensaje.
1: A otro paciente que se encontraba, sí, en otra habitación.
0: Porque además,
1: y que nunca se habían, vamos, visto. No se podían haber
0: una
1: visto.
0: Una puerta y otra puerta, lo que os contaba, estaban los dos.
2: No solo la vio, sino también que
0: le dio un mensaje. Le dio ella un mensaje, y es más, él le dije, ¿y dónde estoy? Y me hacía así hacia la ventana, y yo fui corriendo a la ventana. Y ya no había nada. Yo nunca vi nada. Nunca vi nada.
1: Sí, Carlos.
2: Yo quería preguntarte una cosa.
0: Dime, Carlos.
2: No sé si es el momento o no.
1: Siempre es el momento.
2: Contaste una cosa en Pinseque que a mí me llamó mucho la atención. ¿Que más de 5.000 médicos investigaban este tipo de visiones?
0: No, más de 5.000 médicos no. Yo, a raíz de todas estas experiencias, dije, no puede ser, tiene que haber algo investigado de esto. Entonces hice una revisión bibliográfica a través de un buscador que utilizamos los médicos, que es PubMed, que lo puede buscar todo el mundo. Si tú buscas en Google la palabra PubMed, PubMed, es el mayor buscador de artículos científicos de habla inglesa, donde todo el que es algo publica, porque son los artículos de revistas científicas. Ese es un buscador de Estados Unidos que todos los médicos buscamos, pero que también, por ejemplo, os animo a que busquéis cosas de ufología, que las hay, ¿vale? Entonces yo hice una búsqueda, claro, está en inglés, de visiones en el lecho de muerte, porque yo me di cuenta que, estudiando después, que se llamaban visiones en el lecho de muerte, end of life visions, y me encontré con más de 5.000 artículos que hablaban de estas cuestiones. De todos los países, médicos, enfermeros, contaban historias de pacientes, de compañeros que vivían acompañando a sus pacientes estas visiones en el lecho de muerte. Son ahora más de 5.000 artículos los que hay actualizados. Ahora si entramos, no sé por qué Trump ha cortado el grifo de las publicaciones científicas, entonces están un poco colgadas hace varios meses. Mm. Pero había más de 5.000 artículos, entonces yo hice una revisión de esos artículos y encontré que de países europeos, estadounidenses, Japón, India, China, o sea, todos los compañeros vivimos acompañando a nuestros pacientes situaciones como las que yo y mis compañeros hemos vivido. Con lo cual, yo cada vez que algún compañero me dice que esto no es ciencia, pues le invito a que revise la ciencia. Y luego ya me quedé encantada de la vida cuando encontré a un compañero nuestro, el doctor Michael Kerr, que es médico paliativista en un hospital de paliativos en Buffalo, en el estado de Nueva York, que lleva reflejados más de 10 años recogiendo con su equipo, además muy bien redactados, un protocolo para recoger esas visiones o sueños que él llama en el lecho de muerte, donde casi todos los pacientes encuentran serenidad, confianza, viendo cómo les vienen a recoger sus seres queridos ya trascendidos, incluso sus animales de compañía, y donde esas visiones en el lecho de muerte están dando también mucha calidez a esas familias y a esos amigos que se quedan y que se quedan como dolientes. Entonces, para mí, el que diga que a día de hoy, yo no pretendo que nadie me crea, quiero decir, yo cuando, y esto lo, pues lo, cuando cuento estas cosas, me invitan a contarlas, lo hago de manera completamente altruista, para dar un mensaje de esperanza, porque creo que estas cosas las tenemos que compartir para normalizar que esto continúa. Yo estoy convencidísima de que no morimos solamente, o sea, morimos físicamente, pero yo dejaré mi disfraz de Rosana y continuaré. Y ya está. Y el que no quiera ver es porque, pues no le pongas gafas, porque no va a querer ver aún con gafas, quiero decir.
1: ¿Vale? Claro, es que 5.000 artículos científicos sobre ese tema son muchos artículos científicos. Y a la conclusión a la que podemos llegar es que muchísimos médicos, sobre todos los que trabajan en paliativos, pero los que trabajan en otros muchos sectores o campos de la medicina, se encuentran con este tipo de experiencias. La diferencia es que tú lo cuentas, no tienes ningún problema en relatar esas experiencias, y otros compañeros, la mayoría, pues no se atreven a contarlas. Pero creo que este tipo de experiencias, que seguramente muchos de los que nos están escuchando dicen, ¡buah, qué historias tan impresionantes! Pero es que probablemente no son tan extraordinarias, no, que pasan habitualmente.
0: Son muy humanas. Y os puedo decir, en mi experiencia, nosotros en nuestra unidad recibíamos pacientes de todos los credos y situaciones religiosas. A ver, uno puede ser religioso y o no, pero hay una cosa que trasciende al ser humano, que es su propia espiritualidad, la forma en que tú entiendes tu vivir, tu trascender, lo que vas a dejar aquí. Entonces, yo he llegado a tener pacientes ateos, que en petit comité, en esa unidad, me han dicho, uno de ellos, voy a negar para siempre si me preguntan lo que te voy a contar, pero tengo la percepción de que hay algo después de aquí. Me pasó con un paciente ateo y le dije, ¿y cómo lo sabes? Me dice, ja, ja, no te lo voy a contar. Yo sabía que ese hombre veía algo, lo sabía. Y se sorprendió a sí mismo que después de toda una vida definiéndose como ateo, dijo, ¡buah, pues es que va a haber algo!
1: Y tú, una de las cuestiones que sueles repetir en tus charlas, en tus conferencias, que como dices, siempre ofreces esas charlas de forma absolutamente altruista, es que cuentas que en muchas ocasiones, y has vivido varias experiencias de este tipo, cuando los pacientes están en ese proceso, a punto de irse, y están rodeados de sus familiares, nunca los dejan solos, no acaban de marcharse. Cuando esos pacientes tienen ya ganas de irse, ven a sus familiares que vienen a buscarlos, pero como están rodeados de gente querida, pues no quieren irse, quieren estar con esos amigos, quieren estar con esos familiares, incluso creen que si se van en ese momento, pues pueden causar un shock a las personas que están con ellos, y no acaban de irse. Y tú has tenido varias experiencias de ese tipo muy interesantes. Estoy recordando una que has contado en alguna de tus conferencias, de una mujer que tenía muchísimos hijos, 13 hijos, que siempre estaba rodeada de familiares y que eligió el momento adecuado para irse. Cuéntanos esa historia.
0: Pues es muy bonito que digáis esto, porque precisamente, hago un pequeño inciso, en estas últimas jornadas en Pinsec, en Zaragoza, se acercó después de mi charla mucha gente a decirme, muy tristes, pues es que justo cuando me marché un momento al baño después de estar cuidando a mi madre, madre las 24 horas, salí del baño y se acababa de ir. Y me has dado mucho alivio con la historia que has contado. Yo creo que el alma, si me lo permitís, es muy sabia y decide también cuándo se quiere ir y cómo se debe de ir. Y muchas veces vemos personas, o veía, yo veía, y ahora también, claro, que atiendo en domicilio, personas que están agonizando, ¿no? Y ves que hay alguien que no acaba de despedirse de ellos, a un familiar, ¿no? Y yo les animo y les invito a que es momento de dejarles marchar y a que nos tenemos que despedir, porque es muy importante que yo creo que la persona trascienda, porque hay que decir dos cosas. Lo último que perdemos el ser humano cuando nos marchamos es la audición y el tacto. Entonces, aunque pensemos que los seres queridos que están agonizando no nos escuchan, hay que transmitirles y darles mensajes de amor y de cariño y permitirles marchar, porque se van a ir y decirles también, papá, mamá, hermana, todo está bien. Márchate, yo voy a cuidar, no te preocupes tú, vete tranquila. Es súper importante de transmitirles eso, porque la gente, si uno ha sido un mega papá, una mega mamá, una mega hermana, una mega hija, si sabes que dejas aquí batiburrillo, pues es que humanamente no te vas a querer ir, te vas a costar, y la gente le cuesta y se mueren mal las personas muchas veces, ¿vale? Entonces, a raíz de esto, yo comentaba esta historia preciosa de una mamá, como le decía yo, gallina caponata, que tenía 13 niños y que llegó a mi unidad de cuidados paliativos. Era una señora ya muy mayor, no recuerdo exactamente la enfermedad que tenía, pero estaba muy malita y muy agotada, pero su habitación era una fiesta. Era una señora que le dejamos la habitación para ella sola, sin compañía, porque es que sus hijos se rotaban todos, nunca estaba sola. Entonces, era una fiesta. Y ella, a pesar de lo malita que estaba y de la fatiga tan intensa que tenía, siempre tenía una buena sonrisa, un cariño. De hecho, daban ganas de ir a verla continuamente, porque ella arropaba a todo el mundo. Se había quedado viuda muy joven, a cargo de 13 niños, a pesar de... O sea, el marido, imagínate si llega a vivir. Igual tiene 20 y tantos, no sé. Pero lo digo así. Y había sacado a todos sus polluelos, esa mamá gallina caponata, 13 niños. Y claro, ahora la familia era inmensa. Bueno, pues un día, estando ya muy cansada ya, le dice a su hijo mayor, oye, cariño, te voy a decir una cosa, ¿por qué no llamas a Pablo? Que os cuento quién era Pablo. Pablo era el nieto más mayor de todos, el hijo de, mayor de su hijo mayor, al que ella también había medio criado. Y es que Pablo, un chico guapo, maravilloso, vivía en París. Porque a pesar de que los hijos veían que mamá estaba en una unidad de cuidados paliativos y sus anteriores médicos habían dicho que estaba muy malita y que casa no podía volver porque iba a morirse, pensaban que mamá era eterna porque mamá había salido de todas. Entonces, el hijo, con ojos incrédulos, ese día estaba yo en la planta y estaba en la habitación con ellos, le dijo, mamá, pero tan mal te ves como para tener que avisar a Pablo, que ya sabes que tiene que venir desde París, pedir permiso en el trabajo, cogerse un avión, luego el tren, luego un autobús, luego... Sí, cariño, avisa a Pablo. Bueno, avisaron a Pablo. Y un sábado, de repente, la señora se despierta bastante mejor. Ya habéis escuchado hablar de la mejoría premorte, ¿no? Que si queréis luego hablamos de eso.
2: Sí, sí.
0: Pues ese día... Todo el mundo iba a ver a la abuela porque además venía Pablo. Y Pablo hacía mucho que no venía a España. Bueno, imaginaos. Y encima yo estaba de guardia. Y encima una de mis enfermeras la que me dijo, estas cosas aquí pasan. Estaba de guardia. Vamos, que yo llegué, entré a la guardia y dije, hoy culminamos. No hice más que entrar y me dicen mis enfermeras, hoy está doña Amalia mejor. Y dije, bueno, mejoría premorte. La enfermería enseguida, cuando mejora un paciente en necesidades paliativas tan malitos, dicen, ya sabes, no, doctora, le queda poco. O sea, no hace falta estudios científicos. Es tantos los casos que tenemos que suele ser así. Total, que aquella tarde yo pasé un momento, nos llamó la señora, pidió que fuéramos la médico y la enfermera. Paso a saludar a toda la familia, eso era como una fiesta. Yo me daba vergüenza, o sea, yo te decía, por favor, podéis salir, dejar a vuestra madre descansar. No, pero ella le daba igual, ella estaba feliz. Y de repente, estando allí, aparece el famoso Pablo. Un chico guapo, alto, bien parecido. Bueno, si vierais la cara de la señora, allí lloramos todos. La cara de Pablo, Pablo, cariño. El abrazo de aquella abuela con su nieto. Bueno, ya cogieron al Pablo, una vez que lo achuchó su abuela, cogieron al Pablo el resto de la familia, cuéntanos no sé qué tal. Y de repente ya salíamos, mi enfermera de la habitación, así como en las películas, de puntillas, y nos llama el hijo. Por favor, doctora, por favor, enfermera, vengan un momentito, que es que mi madre quiere hablar con ustedes. ¿Qué querrá? Dijimos, bueno, entramos a la habitación, nos pusimos a la cabecera porque entre el ruido tampoco te escuchabas nada, y me dice la señora, doctora, por favor, le voy a pedir una última cosa. Me gustaría que cogiera usted mi monedero de la mesita de noche, que haya suficiente dinero, y por favor, y se lo pido, claro, yo le dije que me está contando un médico cogiendo el dinero, que me podía meter en un lío si cojo yo algo de un paciente, y me dice, por favor, se lo pido, me dio de hecho la mano y me la apretó, y me dice, llévese a toda mi familia y que merienden, les invito yo, lo que quieran, churros, chocolate, lo que quieran, y yo ya sabía que se iba a morir, porque por la forma en que me lo dijo tuviese pálpito. Y me acuerdo que le dije, ¿no prefieres que me quede contigo, Amalia? Y me dice, no, cariño, no. Y miro a mi enfermera y le dice, ¿verdad que tú te vas a quedar conmigo? Y mi enfermera, que ya estaba acostumbrada a acompañar a un montón de personas, dice, por supuesto, Amalia, no lo dudes. Y le dio la mano. Total, que me ves a mí en plan de, por favor, iros con la doctora. Yo, venga, todos conmigo. O sea, me ves a mí entrando por el pasillo de la planta, llegando a la cafetería, que además la cafetería del hospital era una cafetería muy grande, y me veo a mi camarero amoroso, Martín, que alimentaba los cuerpos, las almas, porque tenía una conversación tan, tan amorosa con todos, que me dice, doctora, ¿qué hace usted aquí con tanta gente? Y digo, pues nada, la familia de uno de mis pacientes, que me ha pedido la paciente que les traiga a todos a merendar. Bueno, yo pagando con el dinero de la señora, de hecho le di el monedero a uno de los hijos, yo, tomas el dinero de tu mamá, por favor, que me lo ha pedido. Y ya la familia, ¿qué es, doctora? ¿Vas a merendar? Digo, no, no, porque yo quería volver. Y ya de repente noto que alguien me mira por la nuca, me doy la vuelta y estaba mi enfermera en la puerta de la cafetería y me hace un gesto así con la cabeza. Nosotros, entre nosotros, que el equipo teníamos gestos en los que nos hablábamos sin hablar, yo supe que en aquel momento había fallecido mi paciente, ¿no? Y me acuerdo que acompañé y le dije a la familia, acabar de merendar, tranquilos, quedaros. Me fui con ella por el pasillo y por el pasillo le pregunté a mi enfermera, ¿cómo ha sido? Y me dice, Rosana, se ha ido súper tranquila. Me ha dado la mano, ha mirado en una esquina, ha sonreído y se ha marchado. Y nosotros pensamos que el que vino a buscarla era su marido, porque ella estaba profundamente enamorada de aquel marido que la dejó al cargo de los niños, de sus 13 niños.
1: Además, creo recordar que esta mujer, no sé si a ti o a la enfermera, le dice que se va a ir ya.
0: Sí, se lo dijo a Nieves, a mi enfermera.
1: A tu enfermera.
0: A mi enfermera.
1: Le dijo, sí, que se iba a ir ya.
0: Sí, me voy ya.
1: Que sacara de la habitación a todos sus familiares.
0: Fuéramos, sí,
1: que quería que se fueran todos, sí, para irse tranquila.
0: Me voy ya, sí.
1: Pero ella le dijo a tu enfermera, es que me voy a ir ya. Ella sabía que en ese momento iba a fallecer, probablemente porque estaba viendo a alguien, a su marido,
0: del que
1: nos hablabas tú ahora, y ella ya sabía que era el momento y lo que quería era librarse de todos sus familiares.
0: Y fíjate qué bonito,
1: y fallecer.
0: Además, Miguel, Carlos, que yo siempre digo, a raíz de esa historia, digo, ¿hasta qué punto uno puede decidir cuándo se marcha y cómo se marcha? Y también qué generosa aquella mujer que después de cuidarles, les cuidó hasta el final y les evitó el verla morir.
1: Claro.
0: Qué generosidad más brutal. Y es que me emociono mucho con esta historia.
1: Es que son...
0: Es rara que no haya llorado.
1: Son historias tremendamente...
0: Amorosas.
1: Amorosas.
0: Son historias de amor.
1: Emocionales.
0: Son historias de amor.
1: Y muy humanas.
0: Muy humanas.
1: Y
0: muy
1: que humanas. En nuestra sociedad occidental, tan racional, tan lógica, tan tecnificada, consideramos que este tipo de historias pues tienen que ver con la imaginación, con la superstición, alucinaciones por la situación física y psíquica en la que se encuentran los pacientes, y sin embargo esto es habitual, lo hablábamos antes, y muchísimos médicos tienen experiencias de este tipo. Algunos tratan de profundizar en esas experiencias y buscar explicaciones, otros médicos prefieren ponerse una venda, otros simplemente se lo toman como algo que pasa y ya está. Pero la diferencia es que tú lo cuentas y muchos de tus compañeros no lo cuentan, pero si tus compañeros hablaran, pues seguramente contarían historias tanto más tremendas.
0: Y yo les animo. Y además me da mucha paz porque muchas personas han puesto en contacto conmigo para decirme, pues a mí me pasó, pues doctora, me ha liberado 10 años que yo pensaba que había abandonado a mi padre y tal. Y yo les digo, os queríais tantísimo que tú no eras capaz de levantarte de al lado de tu padre, estabas ahí sentado, pero él te amaba tanto que esperó a que te fueras al baño o que bajaras a echarte un pitillo a la puerta del hospital para irse. O sea, son historias de amor brutales, brutales. Yo creo que el amor es eterno y el amor trasciende absolutamente todo.
1: Pero qué importante es esto, es contar este tipo de historias,
0: claro,
1: porque
0: sí,
1: es cierto que muchas personas se pueden sentir culpables. Yo estaba al lado de mi padre y de pronto digo, bueno, me voy a tomar un bocadillo a la cafetería. Y cuando estoy tomándome el bocadillo es cuando fallecí. Te queda un sentimiento de culpabilidad, de decir, si yo sabía que mi padre estaba muy mal, ¿por qué no me quedé con él en vez de irme a por el bocadillo en ese momento? Y te queda esa sensación, ese mal gusto en el cuerpo, esa sensación de cierta culpabilidad. Pero claro, si les explicas esto diciendo, no, no, si es que bajaste a tomar un bocadillo, pero podía haber pasado cuando te ibas al baño, porque es que esa persona estaba esperando que tú te fueras de la habitación para irse.
0: Y además hay otra cosa que yo, a raíz de la pandemia COVID, me recordó un compañero médico cuando le compartía estas historias. Y es que en la pandemia COVID, ya sabéis lo durísimo
1: tremendo
0: que fue, cuántas familias han hecho duelos patológicos porque no pudieron despedirse presencialmente de sus seres queridos que fallecían. Y un mensaje de esperanza: nadie se ha ido solo, nadie se va solo, nadie. Yo tengo el pálpito como profesional y como hija, madre, esposa, que acompaño también a sus seres queridos muchas veces, que igual que cuando venimos a este mundo nos recibe la comadrona, la matrona, el médico, está ahí tu marido, ¿no? Cuando das a luz a tu niño, cuando nos marchamos al otro lado, nacemos en el otro lado, y seguramente cuando nacimos a esta vida, en el otro lado, se quedaron tristes porque nos tocaba venir a reencarnar. Yo estoy convencida de ello. Y como aquí nos quedamos tristes, allí vuelven a estar contentos porque volvemos a casa seguramente. Es decir, esto es un continuo, esto es un continuo. Demos gracias, disfrutémonos unos a otros cada día y digámonos lo mucho que queremos. Es que estas experiencias nos tienen que ayudar a, wow, voy a vivir mucho más a tope la vida.
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2: Yo quería preguntarle, salvo esta experiencia de la mujer sudamericana que veía, pues, en primer lugar, carne como en un matadero y que luego se solucionó con medicación, ¿todas las experiencias son positivas o hay experiencias en las que ese tránsito no es tan amable, ¿no?
0: Pues a ver, yo, las que yo he vivido han sido positivas, pero sé también, de que me lo han contado otros compañeros, que esas visiones no han sido tan positivas. Por ejemplo, imaginaos, hace no mucho me comparte una compañera la historia de un paciente al que acompañó en su casa, donde de repente empezó a ver, estando muy malito el señor en casa, de repente se le aparece la cuñada que había trascendido. Una cuñada con la que se llevaba a matar. Y claro, y esta compañera habla de estas cosas con sus pacientes también. Y le dijo, pues dile algo, pregúntale. Y dice, que yo no la quiero ver, que me he llevado mal con ella en vida y no quiero que en muerte me venga a buscar. ¿Por qué? Porque quedaron cosas pendientes entre esas personas, ¿no? Entonces mi compañera con buen criterio le dijo, pues háblale, pídele perdón, ¿vale? Seguramente esa persona se dio cuenta de su error y a lo mejor viene a pedirte perdón, ¿no? O sea, hacemos esta terapia con las cosas que no vemos nosotros. Entonces, claro, no todo es bueno, quiero decir, porque yo siempre digo, y es verdad, y mi compañera también lo dice, tal como hayas vivido vas a trascender. Entonces, si dejas mochilitas al otro lado, pues esas mochilitas a lo mejor van a continuar, ¿no? Entonces, esas son las experiencias negativas que te puedo contar. Yo no las viví, no las viví, y lo que viví como negativo fueron las alucinaciones estas terroríficas que también he visto con otros pacientes, ¿vale? Pero visiones en el lecho de muerte así terroríficas, pues si eso te sirve como terrorífico, pues
2: no,
0: bueno.
2: No, pregunto por si todos...
0: Sí, no, seguro que las habrá, igual que las ECM sí. Negativas que no se cuentan tanto, pero también las hay. Y yo creo que esto es, pues, lo que hablábamos un día, ¿no? Esto es la punta del iceberg de muchas historias y muchas vivencias, porque es curioso cuando tengo gente que me escucha y hay gente que me para en la calle y me dice, ¡uy! Me he acordado que cuando murió mi suegro nos pasó algo parecido, que ya lo contó mi cuñada y no la creí. Es para volver a ver aquello que viste sin darte cuenta que lo estabas viviendo. Las cosas que me pasaron a mí, yo había vivido esas cosas, lo de los enfermeros de negro, lo viví diciendo, ay, va, qué historia más guay para contar, pero claro, no la había visto a la luz de lo que significó realmente, de esa preparación, igual que mis cinco fallecidos de aquella guardia de Alcañiz.
1: Rosana, hablábamos antes de que muchos pacientes no se van, aunque tienen que irse porque están rodeados de sus familiares, pero en otras ocasiones esos pacientes se aferran a la vida porque tienen la sensación de que tienen que cuidar a alguien o deben estar junto a alguna persona que quieren mucho. Y una de las historias que tú has repetido varias veces es la de una mujer de 90 y muchos años que se tenía que ir, que la venían a buscar, veía a sus familiares fallecidos que la venían a buscar y que le decían, venga, vente ya, que te tienes que venir, y ella no quería irse por una razón. Cuéntanos esta historia.
0: Esa historia ya fue cuando yo ya no estaba en paliativos, volví a atención primaria, que de hecho ahora sigo en atención primaria cuidando de muchísimas personas, y fue la historia maravillosa de una señora también de 90 y muchos años que tenía visiones. Esta señora era ciega, y hay un síndrome cuando uno es ciego donde uno puede ver, es el síndrome de Charles Bonnet, está descrito científicamente, y son personas ciegas pero que tienen alucinaciones visuales, ¿vale? Entonces, esta señora veía niños. Entonces, veía niños, estaba en su casa, y esta mujer era la menor de una familia de todo chicas. Muchas hermanas, y había sido la pequeña. Y cuando entrabas a su domicilio, que yo hacía atención a domicilio con esta señora, pues tenía en la entrada de su casa una fotografía con todas sus hermanas, siendo ella la bebé, la más chiquitina, con unos padres, esas fotografías antiguas, bonitas, en marcos bonitos, ¿vale? Esta mujer tenía un niño, su niño, de 70 y tantos años, que además vivía muy cerquita de mamá, con su pareja, con su mujer, y que estaban muy pendientes, y habían contratado los servicios de una cuidadora interna que vivía con ella. Entonces, la demanda de aquella familia era, por favor, Rosana, pon algo a mi madre para dormir, porque por las noches ve niños, a pesar de que es ciega. Yo le tuve que explicar a la familia que el síndrome que su madre padecía podía producir alucinaciones, y le despertaba a la cuidadora por la noche a las 4 de la mañana porque la habitación se le llevaba de niños, especialmente una niña rubita, que ella quería, la quería especialmente porque le pedía que le trajera los caramelos para los niños. Entonces, claro, aquella cuidadora que estaba 24 horas con ella, la mujer no descansaba. Cuando yo fui a ver a mi paciente, primero, siempre descartamos que no haya una causa orgánica que pueda provocar que uno esté con alucinaciones, porque cuando uno es mayor, hasta una infección de orina que tú la superas cuando eres más joven puede provocar cuadros confusionales. Entonces, yo me di cuenta que lo que seguramente tenía la señora con la penumbra de la noche, que estaba todo en silencio, es que ella tenía esas alucinaciones visuales nocturnas. Le puse una medicación para regular un poquito eso. Se aminoró bastante, de hecho desapareció. Y uno de los días, una de mis enfermeras, que era la enfermera de esta paciente, iba a verla al domicilio porque se había hecho una ulcerita en uno de los talones. Entonces la iba a curar. Y la enfermera, que era muy maja y ya conocía mis historias, pues las había compartido alguna vez porque ella había trabajado en el hospital y también había escuchado alguna cosa de estas, y yo le dije que era normal que no tuviera miedo y se quedó tan tranquila, viene y me dice, oye Rosana, he ido a ver a nuestra paciente. Digo, ay, ¿qué tal? Digo, ¿qué tal los niños? Porque ya claro, como me llamaban siempre por los niños, me dice, no, los niños no. Dice, los niños ya no están. Dice, ahora le han narrado y me ha narrado a mí que están viniendo a verle sus hermanas. Digo, ¿cómo? Dice, sí, sus hermanas, dice, y les ha dicho que hagan el favor de no molestarla más porque tiene que cuidar todavía de su pequeño. Digo, ¿pero cómo lo vive? Los niños tampoco lo vivían mal, le hacía gracia. Lo único, pues que entraban todos como locos a jugar y que ella les tenía que dar los caramelos, que de hecho tuvieron que comprar caramelos para que ella hiciera el gesto de darle los caramelos. Total, que me dice la mi enfermera, bueno, ya sabes, ¿no, Rosana? Por lo que tú cuentas, cuando te vienen a buscar tus seres queridos, poco le queda. Digo, ¿o no? Porque lo que sí hemos visto en esas visiones es que puede pasar poco tiempo o mucho tiempo. Yo tengo pacientes que ahora están viendo a sus seres queridos que vienen a por ellos y todavía están vivos. Fui a ver la casa para ver que efectivamente no estuviera pasando ninguna otra cosa más. Yo la exploré tal, la mujer me reconoció y la mujer me hace una crítica perfecta. Y le digo, bueno, ¿qué tal? Pongamos que la señora se llamaba Tomasa. Tomasa, ¿qué tal los niños? Y dice, ah, no, que ya no vienen. Me da pena por la rubita porque ya no viene y le daba caramelos. Y le digo, pero me han dicho que ahora vienen sus hermanas. Y dice, ay, sí, qué pesadas que son. Digo, ¿qué me dice? Digo, cuando viene, dice, pues todas las noches ahí se presentan todas en la habitación. Y digo, ¿y qué le dicen? Pues nada, venga, Tomasa, prepárate, que eres la única que nos falta, vámonos ya. Mirad, dejarme en paz, que me queda todavía el pequeño. Y le dije, pero el pequeño tiene 78 años. Y dice, pero es el pequeño. Ella tenía que cuidar de su pequeño. Claro, cuando yo compartí, porque ya el hijo le había contado algo a la cuidadora y le dije que estas cosas podían pasar, el hombre me decía, ¿cómo que el pequeño que tengo? Yo 78 años. Y claro, yo soy madre. Y yo le dije, es que para una madre su pequeño aunque tenga 100 años. Uh-huh. Digo, y en el otro lado seguirá siendo su pequeñín. Entonces, claro. Acostúmbrate. Bueno, pues hace no mucho, a mí me cambiaron ya de centro de salud, estoy ahora en otra plaza, me encontré un día por la calle a su nuera y me comentó que Tomasa había fallecido en el hospital por un problema digestivo hacía unos meses atrás. Mm. Con que, fijaos a lo que se aferraba esa mujer. A su pequeño no lo podía dejar.
1: Claro, esa su razón de vivir.
0: Claro, su pequeño.
1: Claro, y por lo que se aferraba a la vida.
0: Exactamente.
1: Y salía adelante. Otra historia muy interesante tiene que ver con un niño pequeño, que era el hijo de un paciente, un hombre, que también estaba en ese proceso de tránsito, en cuidados paliativos, y que un día te dijo algo que te dejó alucinada.
0: Esa historia a mí me marcó muchísimo porque es la historia de un paciente que los dos teníamos más o menos la misma edad entonces. Era la historia de un matrimonio muy majísimos, adorables, al que yo conocí. Él tenía un tumor cerebral, un glioblastoma multiforme, que es de los tumores más terroríficos que te pueden tocar. Fue diagnosticado justo su hijo recién nacido. Esta pareja era una pareja joven, embarazados de su niño. La mujer da luz y al poco él empieza con dolores de cabeza, le diagnostican el tumor, le operan, pero no se puede resecar todo por la zona donde estaba el tumor. Bueno, él pierde sus facultades, se queda sin poder hablar, paralizado. Imaginaos. Pero la historia bonita viene porque ese niño se había criado con su padre, viendo a su padre malito, y lo había normalizado. Cuando ese niño tenía 4 o 5 añitos, el chiquití, cuando entraba de casa, del cole, venía de entrenar, iba corriendo a la habitación donde estaba su padre en su silla o en la cama y decía, papi, he ganado el partido, mira, te traigo no sé qué. Y pintaba con él, hacía todo con él. Entonces llegó un punto en el que la enfermedad había avanzado tanto. Era un chico además muy grande, inmovilizado un chico tanto tiempo que aún comía, imaginaos, fuertísimo, para movilizarlo en casa. Ella trabajaba, el niño. Sus suegros la ayudaban, los padres de ella la ayudaban, pero ella estaba completamente agotada. Entonces, hicimos un ingreso por respiro en el hospital, vino de otro hospital y además ya la situación iba un poco oscilante. Había días que estaba muy bien y había tenido un momento que parecía que se iba a marchar. Bueno, estaba ingresado con nosotros. Y ese niño maravilloso venía al hospital a acompañar a papá, pues cuando le traían los tíos, venía con la mamá. Ahí todo el mundo se turnaba por atenderle. Y el niño, en mi despacho, sabía que yo tenía rotus de colores y cositas. Entonces entraba a mi despacho de vez en cuando, yo le daba un folio. Mi hijo era más pequeñito entonces que aquel niño y se ponía a pintar. Yo sabía que pintar es terapéutico para los niños porque a veces te expresan a través de un dibujo cosas que no son capaces de decir, ¿no? Pero un día, tal cual os lo cuento, estaba yo en el despacho haciendo informes después de haber pasado planta, sentada. Entra el peque y se sienta a mi lado. Y me dice, ¿me das, Rosana, rotus? Digo, toma, cariño. Se pone con los rotus tal y de repente, era un día que el padre no estaba mal, estaba bastante estable. Estaba su mujer, habían venido los padres de él, creo recordar. Y se sienta y me dice, pero como el que te cuenta, mira un avión pasar. Yo, haciendo los informes, me dice, oye, Rosana, ¿sabes que mi papá se va ya? Pero sin levantar la vista del dibujo y pintando. Y claro, yo dejé de escribir en el ordenador. Y le miré y le digo, se llamaba el niño, se llamaba Miguel, pongamos. Miguel, ¿cómo que el papá se va ya? ¿Cómo lo sabes? Paró de pintar, me miró y me dice, ¡jo, Rosana, porque lo sé! Enfadado. Y siguió pintando. Ahí se quedó la cosa. No sé si fue ese mismo día o un día después, yo estaba de guardia y el padre se empezó a encontrar peor, estaba peor. Y la mujer, de hecho, se iba a ir a casa, el niño se lo llevaron, la familia, pero se quedó porque le vio muy mal. Y aquella noche, mi paciente se murió. Y yo me acuerdo de aquella mujer que habíamos preparado el momento de la marcha con ella, porque sabíamos que lo iba a pasar mal después de llevar 5 años cuidando de su marido y de su niño. Aquella mujer se rompió. Me acuerdo que después de certificar la defunción de mi paciente, no acertaba siquiera llamar a la funeraria. Yo la ayudé, la tuvimos en la consulta un rato donde yo era mi despacho, abrazándola, hablando con ella. Yo me rompí con ella, o sea, fue tremendo. Y yo me acuerdo todavía de aquel niño, de la manera en el que él naturalizó que papá se iba a ir y lo sabía antes que ninguno de nosotros.
1: ¿Y por qué lo sabía?
0: No lo sé. Yo tiempo después, investigando esa sensibilidad tan exquisita que tienen los niños, hablando con personas sensitivas y también por experiencia con mi propio hijo, que si queréis luego os cuento, los niños hasta 8 añitos pueden estar conectados con cosas que los demás no percibimos. Los amigos invisibles a veces no serían tan invisibles. Podrían estar viendo, yo lo llamo ángeles de la guarda, amiguitos, gente de otra dimensión que los protege, que los cuida. Tengo de hecho una amiga sensitiva que ella me cuenta que de pequeña veía gente en su casa y que ella le decía a su madre, mamá, acaba de entrar un señor, y la madre llamaba a la policía pensando que les habían entrado, y la policía estaba hasta el moño de ir a los avisos de la madre porque, señora, deje usted de llamar, que su hija es una bromista, ¿no? Entonces a ella le dijeron, eso no se dice, y ella cortó el canal y hasta tiempo después no lo reactivó a raíz del fallecimiento de su marido, que tuvo la visión de que el marido se iba a morir. Y murió como ella lo vio. Entonces, gracias a ella y a todas las lecturas que hice después y las revisiones y mensajes y con mi propio hijo, me di cuenta que los niños tenían capacidades y que los niños son mucho más sensitivos, o éramos cuando éramos niños más sensitivos. De hecho, os cuento una anécdota. Cuando yo estaba trabajando en paliativos y algún saliente de guardia que era fin de semana venía a recogerme mi marido y mi hijo en coche, mi niño, que tenía entonces 3 añitos, entraba corriendo por la unidad y mis enfermeras decían, hombre, Rosana, no le dará a tu hijo cosa. Mi hijo entraba, hola, hola, hola, y saludaba a todos los pacientes, ¿cómo estáis? Feliz, feliz, él era feliz allí, era feliz. Entraba a mi despacho, se ponía a pintar como el pequeño Miguel, era feliz. Y nos íbamos felices y les decía adiós con la manita a todos. Y un día, que estaba yo en mi casa con mi marido y mi niño un domingo planchando, mi niño, tal cual con su chocolate con churros, viendo Spiderman de dibujos animados en la tele, igual que Miguel, que estaba pintando, mi niño, comiendo su chocolate sin quitar los ojos de la pantalla, me suelta mientras yo estaba planchando. Mamá, ¿sabes que papá y a ti os vi desde el cielo antes de nacer? Mi marido, ingeniero cuadriculado, estaba leyendo el periódico, casi se le cae el periódico, y iba a decir, niño, no sé. Y le dije, shh, y dime, cariño, ¿y qué pasó? Pues nada, yo estaba en el cielo y yo te vi desde arriba y vi a papá dando un paseo. ¿Por dónde vamos paseando ahora? Por allí. Y tú estabas igual que ahora, mamá, planchando. Siempre estás planchando.
1: Caramba, claro, eso tiene mucho que ver con...
0: Lo he dicho todo, ¿no?
1: Claro, es que creo que hay poco que explicar, pero vamos a explicar algo, que esto es muy habitual en terapia regresiva cuando los pacientes recuerdan una vida anterior y también cómo han fallecido en esa vida antes de encarnar, y en esa terapia regresiva lo que cuentan es el espacio entre vidas.
0: Exacto.
1: Es decir, lo que es el más allá, lo que hay entre que falleces en una vida y reencarnas en la siguiente, ese más allá. Y una de las cuestiones que suelen comentar es que hay un proceso de elección de una nueva vida, y desde ahí, desde ese sitio, lo que tu hijo denominaba el cielo, pues ese alma, esa conciencia, espíritu, como lo queramos llamar, está observando a sus padres, está observando el entorno en el que van a hacer. Esto es un leitmotiv, un común denominador en estos casos de regresión. Además, Carlos, hace poco entrevistábamos a un psicólogo especialista en este tipo de terapias, Joaquín Cámara, que precisamente nos habló de esto, del espacio entre vidas.
2: Sí, sí, sí, sí, es un tema que no estaba, creo que lo suficientemente tocado...
0: Tratado,
2: que no estaba lo suficientemente tratado.
0: Creo que Michael Newton, de hecho, tiene un libro,
1: sí,
0: Vida entre
1: claro.
0: vidas, que aún no me lo he leído porque tengo tantos libros ahí todavía sí. que no estoy estudiando.
1: Tiene varios libros,
0: pues
1: Michael Newton, sobre este tipo de sí. cuestiones. Es quizás el investigador más conocido del mundo sobre esto que se ha dado en llamar espacio entre vidas. Rosana, otra experiencia que no tiene que ver con el ámbito médico, pero que a mí también me parece fascinante, la viviste en una ocasión que entraste, no sé si sola o en compañía de alguien, a una tienda esotérica. O sea, sí. ibas a comprar unas piedras sí, o sí. algo para regalar o no sé qué, y de pronto una persona te dice algo, la propietaria.
0: Justo cuando yo estaba trabajando en la unidad de cuidados paliativos, yo estaba agotada, pero agotada. O sea, físicamente acompañar a trascender te chupa la energía. O sea, os tengo que decir que yo soy siempre muy friolera, pero me di cuenta que pasaba auténtico frío cuando estaba acompañando a los pacientes cuando estaban justo a punto de morir.
1: Es que tiene que ser un trabajo agotador.
0: Es muy, muy agotador. Porque todos los días pierdes pacientes. Y eso que yo tenía trabajada de alguna manera mi propia muerte para poder trabajar allí.
1: ¿Cómo es eso, que tenías trabajada tu propia muerte?
0: Pues a ver, corres el riesgo de que si tienes una persona muy parecida a ti, de tu edad, a la que tienes que tratar, puedes acabar mal emocionalmente, ¿no? Yo acompañé a pacientes de mi edad, mamás, con niños pequeños, a las que acompañé porque estaban muy malitas y iban a fallecer. Volver a tu casa, ver a tu hijo, le das un abrazo, te pones a llorar. Si no estás preparado, yo tengo compañeros que han tenido que dejar trabajos de paliativos, no han podido.
1: Hombre, no me extraña.
0: No han podido. Yo físicamente, en una temporada que estuve muy fastidiada, tuve un colon irritable brutal, que luego, hablando con una amiga muy ajena a esto, me dijo, ¿sabes que hay un estudio hecho de que los profesionales sanitarios que trabajan en cuidados paliativos tienen más riesgo de enfermar, de deprimirse o de somatizar sus tristezas? Y yo me lo tuve que trabajar. Ya iba preparada para ello, era algo que me, sinceramente, era como un imán, yo tenía que ir a trabajar a paliativos. O sea, algo dentro de mí me dijo, igual que lo comentaba el otro día en las jornadas de Pinse, que algo dentro de mí, cuando ya era médico de familia, me dijo, tienes que hacer geriatría, algo dentro de mí me dijo, tienes que hacer paliativos. Y cuando supe de este puesto que quedaba una vacante porque un compañero se había puesto muy enfermo y buscaban una paliativista, dije, tienes que conseguir ese trabajo. O sea, era como un imán. Tienes que trabajar, porque es que si no, tú imagínate, si tú te identificas con tu paciente, apaga y vámonos. Entonces, lo duro a veces era cerrar, porque yo tenía conversaciones con mis pacientes muy tremendas, del tipo de irte de vacaciones, el último día antes de coger tus vacaciones de verano, dejar a una paciente que sabías que a la vuelta de tus vacaciones ya no iba a estar, y esa paciente decirme, sabes que no nos vamos a volver a ver, ¿verdad, Rosana? Dame un abrazo. Tú te ibas destrozada de las unidades muchas veces.
1: ¿Y cómo puedes vivir con ese tipo de experiencias? ¿Cómo llegas a tu casa y tienes que estar con tu marido, con tu hijo, o ir al cine, ir a dar una vuelta, lo que es hacer
0: vida normal
1: y no estar dándole vueltas?
0: Pues me ha costado, pero he aprendido.
1: ¿Lo has conseguido?
0: Sí, he aprendido. A ver, hay casos que siempre te tocan, ¿vale? Porque hay casos muy tremendos que los médicos tratamos, somos seres humanos, tratando otros seres humanos. Pero a mí me ayudó muchísimo, pues, mis terapias complementarias, mal llamadas, ¿no? Mi medicina integrativa, me ha ayudado muchísimo mi meditación, mi máster en sofrología, ¿no? En entrenamiento autógeno, en buscar momentos de calma, en darme cuenta que yo soy algo más que una doctora, ¿no? Que soy un ser humano que, por lo que sea, me ha tocado o he decidido venir aquí a acompañar a muchas personas, y sobre todo también discernir, ¿no? Entre mi papel como la doctora, de mi papel como Rosana mamá, como pareja, como hija. Porque llega un momento que esto te afecta y hay pues gente, claro, que no lo aguanta, ¿eh? Tengo compañeros que son paliativistas de toda la vida y se van a morir siendo paliativistas. Pero hay personas que cada cierto tiempo tienen que modificar. Porque es que tú ves directamente lo que te puede pasar si a ti un día te diagnostican un tumor avanzadísimo donde no hay tratamientos que te vayan a curar.
1: Claro, tú lo estás viendo diariamente.
0: Tú lo estás viendo.
1: Estás conviviendo con la muerte diariamente. Exacto. Yo te digo que yo no podría. Bueno, no podría ser médico, eso desde luego, y menos médico de paliativos, porque yo soy bastante hipocondriaco y cuando me hacen un análisis yo estoy convencido de que cuando voy a saber los resultados a la consulta
0: todo
1: médica...
0: preparado, todo...
1: Sí, temeroso. Voy todo preparado porque tengo la sensación de que me van a decir algo terrible y si estoy mal y entro a un hospital, me pongo 10 veces peor. O sea, yo no podría ser médico en mi vida, y menos médico de cuidados paliativos, ¿eh, Carlos? Que tú me conoces bien, imposible.
0: Pues mira, ahora os voy a contar una anécdota positiva, ¿vale? Y es que dentro de ese agotamiento que yo tenía terrible, ya un día dije, un saliente de guardia, me voy a hacer un regalo. Y yo soy mucho de piedrecitas, de hecho, os enseño, aunque no lo puedan ver los oyentes, mis pulseras. Sí. Yo llevo mis pulseritas, tal, tal. Vale, mi padre siempre me dice, hija mía, con lo científica que eres, no te pega, no te... Y claro, cuando les cuentas estas historias a tu familia ya lo flipan en colores. Dice, se nos ha vuelto loca la niña. Bueno, pues un saliente de guardia, dije, me voy aquí a una tienda que está cerca de mi casa, que además yo sabía de quién era la tienda, porque la persona que os voy a contar la historia fue real. Era paciente mía en atención primaria antes de dejar yo la primaria, hacer geriatría e irme como paliativista. Pero yo le había perdido la pista. Y de hecho ya a mí también me la había perdido. Yo soy mala para los nombres, las caras no la suelo olvidar. Entonces, entro a la tienda de esta persona sabiendo que podía estar en la tienda y entro y hay un chico joven que yo luego asocié que era el hijo de esta señora. Y entra y me dice, ¿qué tal? ¿Qué quiere usted? Y digo, pues mire, digo, es que yo estoy muy cansada, sin darles ningún dato ni de que era médico, ni que era paliativista, ni nada. Digo, pues mire, es que estoy tremendamente agotada, me gustaría pues alguna piedra, no sé si cuarzo rosa, si... Y me dice, ah, bueno, pues a ver. Y dice, espera un momento que voy a llamar a mi madre. Ya me dijo que era la madre. Dice que está aquí en la trastienda haciendo el inventario. Mamá, mamá, sal, que hay aquí una señora que necesita tu ayuda. Bueno, mi paciente, os cuento, nacionalidad mexicana, una mujer vidente, médium, tarotista, muy conocida en México, que vivía en España ya a temporadas largas y que había hecho esta tienda donde ella daba sus servicios, pero también tenía piedras preciosas, hacía amuletos, una mujer muy mística, muy mexicana mística, ¿no? Uh-huh. Y muy sabia, una mujer muy sabia. Te miraba a los ojos y te trascendía directamente. Bueno, pues yo veo salir de la trastienda a la que había sido mi paciente. Y de repente me mira y dije, uy, ya me ha conocido. Pero no me miraba a mí. Como yo ya estaba acostumbrada a mis pacientes mirando para sitios donde no deberían de mirar, veo que la señora me mira así de lado y mira y pone una cara y de repente digo, la leche, que está viendo algo. Dije, ya empezamos. Y dije, bueno, no te montes pelis. A ver. Y le dice al hijo, ¿qué quiere esta señora? Y dice, bueno, esta mujer dice que está muy cansada, que si quiere una piedra, no sé qué tal... Y se queda mirándome todo el rato mientras escucha al hijo y dice, claro, claro, es que esta señora acompaña a gente que se marcha. Yo me quedé blanca, porque os aseguro que aquella persona y yo no volvimos a coincidir. Pero por lo menos, pues mirar 4 años de formación de geriatra, de geriatría, tal, pues por lo menos 6-7 años que no nos veíamos.
1: Y ella no sabía que tú trabajabas en cuidados paliativos.
0: Para nada. Para nada, mis antiguos pacientes no sabían dónde. Sabían que estaba en hospital, pero no sabían dónde. Y de repente yo me quedé blanca. ¿Y sabéis lo que dijo el hijo? ¡Ah! ¡Es usted azafata de vuelo! Y yo, blanca, dije, no, azafata de vuelo no soy. Y se dijo, bueno, las dejo aquí, que mi madre la va a atender muy bien. Mamá, ¿qué hago yo el albarán? Se metió. Y de repente ella, yo alucinada. Y de repente ella me dice, pues mire, yo le cogería el ojo de tigre, me hizo como un amuleto con 3 piedras para que me lo pusiera en un colgante. Y de repente, ella era muy discreta, y de repente le digo, usted no se acuerda quién soy yo, ¿verdad? Y me mira y me dice, pues el caso es que me suena, pero no sé dónde ubicarla. Digo, yo era su médica de familia hace unos 7 años, tal. ¡Ay, sí, tal, es que! Digo, soy Rosana. ¡Ah, claro! Y de repente ya, tratándola de tú, le digo, oye, ¿por qué me has dicho que acompaño a gente que se marcha? Y me dice, porque vienes acompañada de muchas personas. Digo, ¿cómo? Y entonces le dije que trabajaba en una de cuidados paliativos y me dice, sí, sé que vienes porque vienes acompañado de muchos espíritus. Me dio varios consejos para reequilibrar mi energía. Me dijo que, de alguna manera, aquellas personas estaban todavía aquí porque no se habían dado cuenta de que tenían que marcharse y que conmigo estaban seguras, se sentían seguras. Entonces, cuando yo llegué a mi casa, en plan de cachondeo, porque he utilizado siempre mucho el humor, abrí la puerta ya con mi amuleto puesto y les dije, ¡hala, pasar todos para adentro! ¡Bienvenidos! Y me acuerdo que aquella mañana, después de tomarme un buen café, sentarme y decir, flipo en colores, estoy rodeada de gente y no veo a nadie, llamé a mi hermana y le dije, ¿a que no sabes lo que te voy a contar? Y dice, no, no me cuentes tus historias, ¿eh? Y se la conté y me dice, qué miedo me estás dando, te dejo, y me colgó.
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1: Rosana, todavía te vamos a hacer un par de preguntas, ¿vale? Más. No queremos abusar demasiado de tu tiempo,
0: yo
1: pero
0: estoy
1: vamos,
0: encantada,
1: vamos a hacerte un par de preguntas más. Pero antes de eso, Carlos, yo creo que es el momento, si no vamos a terminar y no lo vamos a hacer, yo creo que es el momento de ofrecer las vías de contacto con Protagonistas de lo Insólito para que nuestros oyentes, nuestros insólitos, se pongan en contacto con nosotros para contarnos sus historias con lo anómalo, con lo extraño, con lo insólito, o nos pongan en la pista de nuevos casos que conozcan, ¿verdad?
2: Sí, tenemos varias vías de contacto. Tenemos un número de teléfono que es el 604 070 106, con el 34 si nos contactan desde fuera de España. Aquí nos pueden dejar o bien un mensaje de voz o de texto en WhatsApp o un mensaje de texto en SMS. También tenemos un correo electrónico que es protagonistasinsólito@gmail.com, y estamos también en Twitter

0: Rosana, antes hablamos más o menos de pasada del fenómeno de la lucidez terminal. Explícanos primero qué es eso para aquellos de nuestros oyentes que no sepan de qué va.
1: Pues la lucidez terminal yo también la descubrí trabajando en paliativos. Yo pensaba que era la mejoría premorte, pero no, no es otra cosa completamente distinta. Este término fue acuñado justo en el año que nació mi hijo, en el 2009, por el doctor Michael Nam, que él observó en los pacientes que trataba que pacientes que tenían situaciones muy avanzadas de enfermedad donde el cerebro era imposible que funcionara bien, por ejemplo, demencias mega avanzadas, gente que está con tal demencia que están en la camita, ya no hace años que no reconocen, por supuesto no hablan y casi no comen, tumores cerebrales que han devastado por completo el cerebro, donde es imposible la comunicación. De repente un buen día el paciente se conecta y empieza a hablar y reconoce. Y eso dura un periodo corto de tiempo, horas, días, un poquito más, no sé, semanas, creo que hay pocos casos. Y es la antesala y fallecen. Pero es una oportunidad brutal de reencuentro con los seres queridos, de comunicarse, de dar las gracias y de despedirse. Esto es distinto a la mejoría premorte. La mejoría premorte es, pues, lo que os he contado, la historia de Amalia, que estaba agotada y de repente el día que vino el nieto Pablo de París, comió fenomenal, no necesitó rescates para respirar, o sea, estaba fenomenal. La mejoría que perfectamente los equipos de paliativos saben que es la antesala del fallecimiento físico del cuerpo de los pacientes. Es distinto también a las fluctuaciones cognitivas. Las fluctuaciones cognitivas se dan, por ejemplo, en pacientes que tienen demencias, pero que todavía están conectados a ratos de su realidad. Por ejemplo, voy a visitar a una paciente con demencia, no reconoce ya a los hijos, confunde al marido con un hermano, etcétera, y de repente está viendo la televisión sentada al lado de la cuidadora del marido y de repente él mira y dice: "Ay, cariño, pero si estás aquí", y reconoce al marido. Si habéis visto la película El diario de Noah,
0: No,
1: en
0: no la
1: el
0: he visto.
1: diario de Noah se cuenta muy bien la historia de una historia de amor preciosa de un matrimonio que acaba sus días en una residencia donde él cuida mucho de una señora a la que le cuenta una historia de amor. Bueno, pues ella, no, siento hacer un poco de spoiler, ella tiene demencia y ella de repente cuando él le cuenta la historia de amor que han vivido, ella lo reconoce a ratos, pero a los 5 minutos le dice: "Quítate, no, no me toques", porque no lo reconoce. Eso serían las fluctuaciones paradójicas, ¿vale? Y luego estaría la lucidez terminal, que es lo que os acabo de contar.
0: Que es un fenómeno que tiene unas implicaciones científicas tremendas,
1: Brutales, brutales.
0: porque esas personas que están a punto de fallecer en esa situación con el cerebro absolutamente dañado,
1: Papilla, total.
0: es imposible que puedan hablar, que puedan reconocer a sus familiares y en un momento determinado lo hacen y poco tiempo después fallecen. Claro, la pregunta es, ¿qué hay detrás de ese fenómeno? ¿Qué es lo que se manifiesta? Si el cerebro está absolutamente dañado y no tiene ningún tipo de función, no puede realizar esas actividades el paciente. Es algo tremendamente sorprendente con unas implicaciones científicas tremendas, porque ¿qué es lo que vuelve en sí? ¿O qué
1: Exacto.
0: es lo que hace que el paciente vuelva en sí? ¿Cuál es la explicación a
1: Pues lo
0: esto?
1: mismo, también estuve investigando y en PubMed a día de hoy quiero recordar que había 67 artículos científicos y entre ellos hay de todo, hay varias teorías, ¿de acuerdo? De hecho hay un investigador turco, Mehmet, y nunca me sé decir el apellido, lo siento Mehmet, si alguna vez me escuchas, que haciendo la revisión bibliográfica encontré que él está trabajando con ratones con demencia, que se ha dado cuenta que en esas fluctuaciones cognitivas había situaciones que eran más allá de la fluctuación cognitiva y de repente ratones que tenían el cerebro completamente hecho polvo, poco antes de fallecer, tenían súbitamente una situación en la que estaban lo mismo activos, jugaban con sus pelotitas, intentaban morder al compañero, todo esto. Entonces, Mehmet tiene una, está estudiando en este momento eso y cree, por lo que he estado valorando, que podría haber. A ver, yo hablo mucho de los cuatro cerebros. No sé si sabéis que el cerebro tiene neuronas, pero también hay neuronas en el corazón, que se ha descubierto no hace mucho, la piel y el intestino. Pues parece ser, por las investigaciones que está haciendo este hombre, bajo su teoría, que no digo que sea realidad, que habría una reconfiguración a nivel intestinal de las bacterias, que esas mismas bacterias que tenemos en el intestino estarían también en el cerebro y parece que habría una liberación de serotonina y otras hormonas que podrían provocar como una reconexión de alguna manera.
0: ¡Buah, qué interesante!
1: Frente a eso están también los compañeros físicos que están ahí investigando, pero eso no podría explicar, por ejemplo, gente que tiene realmente el cerebro completamente hecho puré, ¿no? Entonces, yo ahí, más que preocuparme de por qué se da ese hecho, diría realmente, ¿dónde reside el alma? Que es quien da la chispa divina al cuerpo para que siga vivo, ¿no? Ahí abrimos un melón. Entonces, yo acabo de abrir un melón porque dirán, alguna vez me han criticado gente diciéndome: "Fíjate, la espiritual, está la doctora espiritual, y vaya de repente saca una teoría orgánica". No, yo, como científica que soy, me sigo preguntando absolutamente todo. Entonces, Tenemos artículo 67 para estudiar.

0: Por lo menos, y todas las investigaciones que se están haciendo de lucidez terminal. Y es una cosa que Michael Nam pues está ahí también y se está preguntando un montón de cosas, quiero decir. Entonces, hay un montón. No os puedo decir qué pasa, ojalá lo supiera, ¿no? Pero que es un fenómeno maravilloso, también os lo digo que lo es.
1: Quizás tiene que ver con esa teoría de la mente no local.
0: Exacto.
1: De que la mente no es un subproducto del cerebro, sino que es no local, y eso también nos llevaría a hablar del asunto de la conciencia global, de la que no quiero hablar porque es mi tema preferido, el asunto
0: O una radio, realmente que nuestro cerebro fue un transmisor.
1: Claro, fuera
0: un conector
1: con esa conciencia global.
0: A una amplitud de la que en situación diaria no somos muy conscientes, ¿no?
1: Claro.
0: Pero es un tema realmente apasionante.
1: Apasionante.
0: Yo cada vez que leo Mehmet, porque además Mehmet empezó a investigar esto por el tema de las demencias, buscando qué puñetas pasan las demencias para ver si somos capaces de poder encontrar algo que detiene el avance de las demencias, tal, pero se encontró con que de repente había ratoncitos que estaban a punto de morir y de repente los veía jugando en la... Quiero decir, y eso está publicado, a nivel científico está publicado. O sea, hay unos equipos de investigación brutales de conciencia, cerebro, brutal, ¿eh?
1: Sí,
0: brutal.
1: Sí, es que hay muchas investigaciones científicas en este sentido y que además todas apuntan a lo mismo en diferentes campos del conocimiento, y es a la existencia de esa conciencia no local. Quizás lo que nosotros somos es un compendio de muchas cosas, obviamente de nuestra genética, de nuestras experiencias diarias, de nuestro físico, pero quizás nuestro cerebro es más un conector con esa conciencia no local, con esa conciencia global, con esa inteligencia cósmica, como lo queramos llamar, y nosotros creemos que somos entidades individuales, creemos que tenemos una mente individual, pero quizás la cosa es bastante más compleja. Existe esa conciencia global a la que nuestro cerebro está conectado y que en determinados momentos, digamos que podemos ir más allá de la conciencia habitual, viviendo un fenómeno de ampliación de la conciencia, por ejemplo, cuando meditamos, cuando vivimos un shock
0: tremendo,
1: o un impacto emocional inesperado, en las experiencias cercanas a la muerte, en situaciones en las que estamos a punto de fallecer.
0: Sí.
1: Es decir, quizás ahí se produce esa amplitud de conciencia y eso podría indicar, por qué no, la existencia de esa conciencia global. Pero bueno, no vamos a entrar aquí.
0: Es apasionante.
1: Porque si no...
0: Es apasionante y maravilloso.
1: Nos llevaría
0: a tres programas.
1: Y para 20. ¿Y tú has vivido alguna experiencia de este tipo de pacientes que hayan vivido esta lucidez terminal?
0: Sí.
1: Cuéntanos algún caso.
0: Yo pensaba que era mejoría premortem, pero ahora ya veo que no. Después de vivido, pues eso, lo vi, pero no lo supe ver hasta que yo lo investigué. Pues sí, una de mis pacientes que a mí me flipó, que dije, vaya mejoría premortem tan guay que está teniendo la señora. Una señora que ingresa en esta unidad de cuidados paliativos por respiro de la hija, que era la cuidadora principal. La señora llevaba más de 10 años de demencia muy avanzada, los últimos ya encamada, como si fuera una muñequita. Se había quedado completamente chiquitina, no sé, llegaría a 40 kilos, y de vez en cuando abría los ojitos, abría la boquita, la hija le daba alguna gelatina, alguna natilla, poco más. Y la hija además, entregada, había dejado de trabajar, la cuidaba. Y de hecho el día que yo hice el ingreso de aquella señora, la señora es que no tenía ni los ojos abiertos, no le pude preguntar nada. Toda la anamnesis, recoger la historia, fue a través de la hija. Y de repente un día, pasando planta, estoy yo ahí toda pichi pasando planta, y sale la hija chillando al pasillo, doctora, doctora, enfermera, vengan, vengan, por favor, ayúdenme, que no sé qué le pasa a mi madre. Entramos a la habitación, no le pasaba nada a su madre. Su madre estaba sentada, con los ojitos abiertos, me mira y me dice, buenos días, doctora, ¿qué tal está usted? Y yo, mira a la enfermera, ¿cómo? Y digo, vaya mejoría premortem buena que está teniendo. Y la enfermera estaba flipada. Y me dice la hija, ¿qué? ¿Cómo lo explica esto? ¿Cómo lo explica? Dije, no tengo ni idea. La mujer avisó a la hija, a todos los familiares, imaginaos, aparecen toda la familia, abuela, ¿qué tal? Lo reconoció a todos. Dos días después, más o menos, al día siguiente empezó otra vez con un nivel de conciencia ya bajito, tal, falleció a los 2-3 días. Yo dije, toma ya. Le dio tiempo a darle las gracias a la hija por haberla cuidado todo ese tiempo. Yo creo que le contó cosas que la hija dijo, pero ¿cómo me está contando eso y no se ha enterado? O eso creemos, que no nos enteramos.
1: Pero a lo mejor lo están escuchando todo.
0: Yo esas situaciones, de verdad, ahora revisando ECMs, revisando experiencias en el lecho de muerte, lucidez terminal, yo creo que es un momento de que el alma se libera a lo bestia y utiliza el cuerpo para comunicarse, sinceramente. O sea, es alucinante. Y luego experiencias que me ha ido llamando gente y contándome, y he tenido varias de estas de lucidez terminal, ¿eh? O sea, de, sobre todo en personas con demencias muy avanzadas. Pero también te encuentras historias de pacientes con cerebros hechos puré por infecciones, que es imposible que el neurólogo, el neurocirujano no dan dos duros y de repente el tío se despierta y les empieza a hablar. O sea, sigo alucinada.
1: Que este tipo de casos son más habituales de lo que nos pensamos, sí, también.
0: Yo creo que son la punta del iceberg. Son la punta del iceberg de un gran iceberg. Uh-huh. Y aunque en PubMed hay 60 y pocos artículos al respecto, yo creo que... ¿Cómo explicas esto?
1: Y ahora lo has nombrado, experiencias cercanas a la muerte. ¿Algún paciente te ha relatado alguna de estas experiencias?
0: Sí, sí. Y además espontáneamente, que es lo bueno.
1: ¿Ah, sí?
0: Sí. Mira, el otro día una paciente que estaba viniendo en mi consulta de atención primaria, en la sanidad pública. Es que si a la gente le dejas hablar, la gente tiene muchas ganas de que tu médico le escuche y su enfermera le escuche y enfermero. El otro día una paciente que venía 40 veces por el mismo motivo de salud, y ya cuando a un médico le viene un paciente por lo mismo 40 veces, tú no aciertas a orientarla, ayudarla, algo hay debajo. Muchas veces los médicos, no sé si lo sabéis, hablamos de enfermedades psicosomáticas, cuando realmente lo que está mal es la emoción, el alma. Son enfermedades del alma que se expresan a través del cuerpo. Pues esta señora venía por una serie de problemas de repetición, la había visto el otorrino, el neurólogo, el neurocirujano, el no sé qué, nadie encontraba nada, nada, nada. Y de repente le digo, me salió del alma, pero vamos a ver, yo siempre tengo una caja de Kleenex, igual que la que veis aquí, en mi otra consulta también,
1: sí,
0: y la ofrezco, y hay mucha gente que se ponía a llorar, y ahí empezamos la terapia. Bueno, y le digo, pero vamos a ver, pongamos que la señora se llama Alicia. Alicia, ¿me quiere contar qué le pasa de verdad? Y me dice, pues no, no sé, pero le voy a contar una cosa que no se lo conta a nadie, yo creo, y ella no sabía que yo hago divulgación de estos temas. Se lo voy a contar porque me da igual que se piense que estoy loca o no, pero usted me da confianza. Hay algo dentro de mí que me dice que se lo tengo que contar. Y me cuenta que en una operación que tuvo años atrás, ella de repente está en el quirófano hablando con la anestesista que la está anestesiando y de repente dice, uy, qué raro, pero ¿qué hago yo aquí en el techo del quirófano? Fuera. Y dice, y veo a una señora que empiezan a operar y veo a mi anestesista tratando a la señora y le iba a decir, oye, no la atiendas, que yo estoy aquí. Y si de repente me di cuenta que yo estaba en el techo del quirófano. Y lo siguiente que recuerda la señora es que la despiertan en la sala de despertar y le dice el anestesista, Alicia, casi te perdemos. ¿Ella cómo lo vivió? Se lo cayó.
2: A mí me alucina lo de la lucidez terminal.
0: A mí también, Carlos, ¿eh? A mí me alucina mucho.
2: Porque aún considerando de que pues, el cerebro sea un conector con un alma que está fuera de tal, el cerebro está dañado.
0: Totalmente. Y
2: es, viéndolo
0: totalmente.
2: Como algo, como un equipo, ¿no?
0: Totalmente.
2: Un equipo electrónico, que
0: sí,
2: yo
0: sí,
2: soy
0: sí,
2: de,
0: sí.
2: de esa
0: Claro,
2: rama.
0: Tú que vienes de la rama científica, como no. mi marido, sí, sí.
2: Si está dañado un altavoz, no puede hablar. Uh-huh. Si está dañado un procesador, un ordenador no puede funcionar. Por mucha conexión que tengas a internet, no funciona. ¿Hasta qué punto depende entonces de causas externas la propia biología, ¿no? Es decir, que es capaz de volver a funcionar a pesar de los daños, ¿no?
0: Mira, Carlos, te diré, estoy leyendo que ya a mí cada día me vuela más la cabeza porque hay tantas cosas que estudiar que digo, Dios mío, simplemente la medicina convencional ya es todo un mundo.
1: Claro.
0: No das. Pero es que ya, si te metes en, a través del acompañamiento a tus pacientes, te das cuenta de que están pasando cosas que la ciencia no es capaz en este momento de explicar. Leí el otro día un artículo muy interesante, ya más de temas filosóficos, antropofósicos, todas esas cosas, que decía este autor que estamos acostumbrados a pensar que el alma, agarraos a lo que os voy a decir, que el alma saldría de nuestro cuerpo en el momento de trascender, etcétera. Pero el cuerpo, según este autor, pertenecería a más cuerpos que hay. Es decir, yo ahora hablando con compañeros que trabajan estos temas, ellos me hablan del cuerpo etéreo, el cuerpo energético, todo esto, ¿vale? Uh-huh. Entonces, yo puse en una, creo que fue en esta última conferencia, puse una fotografía del cuerpo físico, pero el cuerpo físico pertenece a un cuerpo mayor, ese cuerpo a su vez a otro, a otro, a otro. Es decir, nuestro cuerpo físico, según la teoría de este filósofo, pertenecería al alma en sí. No, el alma estaría dentro del cuerpo, que eso ya es para volar la cabeza a todos los oyentes directamente. Yo estoy completamente volada desde que lo he leído. Entonces, hay tantas cosas que yo creo que de aquí a unos años habremos, espero, desarrollado e investigado, que de aquí a unos años, cuando, si alguien nos escucha hoy vuestro programa dentro de muchos años, que a lo mejor no estemos aquí físicamente, dirán, pero qué zoquetes eran, ¿cómo no lo vieron? Claro. Eso se pasa en medicina siempre. Uh-huh. Antes, agarraos cuando en la Edad Media se hacían las sangrías porque pensaban mis compañeros de la época que lo curaban todo, se quitaban los humores malos, no sé qué, y lo que hacías era matar al paciente que lo desangrabas, ¿no? Entonces, yo digo ahora, qué bestias eran mis compañeros. Pero es que a día de hoy sé que estamos los médicos haciendo cosas que dentro de unos años los compañeros nuestros dirán, qué burros eran los médicos del siglo XXI.
1: Bueno, así avanza la ciencia, así, así avanza el conocimiento.
0: A tropincones. Pues lo mismo, con el tema de la espiritualidad, yo creo que esto va a dar un petardazo, ya lo está dando, ¿eh? Yo estoy contenta por ello además.
1: Pues mira, ya que hablas de espiritualidad, ahí va mi última pregunta, porque yo te he escuchado en varias de tus charlas hablar de la Sociedad Española de Cuidados Paliativos,
0: sí,
1: a la que tú perteneces,
0: sí,
1: y comentabas que dentro de esa Sociedad Española de Cuidados Paliativos hay un grupo de espiritualidad.
0: Sí, efectivamente.
1: ¿Qué hace ese grupo de espiritualidad? Cuéntame esto porque me parece fascinante.
0: Pues a ver, yo no formo parte de él, pero me voló la cabeza porque dentro de las especialidades médicas, una de las que más trata el ser humano en su totalidad es la medicina de familia y precisamente la geriatría y los cuidados paliativos. Porque no entendemos al ser humano solamente como un cuerpo físico que enferma. Yo también, como Rosana, soy una vida, unas funciones que tengo y que si me pongo malita las pierdo, ¿vale? Unas emociones, una vida, una familia y todo eso me conforma como ser humano. Entonces, la espiritualidad, de hecho, ahora la OMS define que salud no solamente es el completo bienestar físico, psíquico y emocional, sino también espiritual. Ya ha añadido ese componente. Y es algo que en cuidados paliativos tenemos muy en cuenta siempre los profesionales que nos dedicamos a ellos. Entonces, ahí hay un grupo que si queréis, entrando en SECPAL, tenemos la guía que se puede descargar, yo creo que a día de hoy gratuitamente y podéis leer el tipo de trabajo y apoyos que se hacen. Pero es muy curioso, mira, este año fue el Congreso Nacional de Cuidados Paliativos, las jornadas fueron en Zaragoza, en mi tierra, y tuvimos ahí una charla muy bonita en el cual, no lo voy a decir también porque como no tengo el permiso de, no voy a dar el nombre, pero un compañero psicólogo experto en acompañamiento al final de la vida de familiares y enfermos, él tuvo la pérdida reciente de su propia mujer hace un par de años. Entonces, él se encontró de repente desvalido de que todos aquellos consejos y todo aquello que empleaba para ayudar a sus pacientes y a los familiares, de repente él no era capaz de aplicárselo a sí mismo. Y él se dio cuenta, de alguna manera, que el acompañamiento espiritual empezaba primero por permitirte darte cuenta de que tu ser querido a nivel físico se había marchado, pero estar abierto a aquellas informaciones o aquellas señales que podías recibir del otro lado. Y él lo decía literalmente, lo de las señales. Mis compañeros lo entendieron, la mayoría del auditorio, como sí, claro, claro, es que pasan cosas raras como las que os he contado. No, no, yo le entendí lo que quería decir, porque yo tengo pacientes que me han contado cómo han recibido señales del otro lado pactadas previamente con sus seres queridos. Igual que está el libro de J.J. Benítez de Pacto Señales, que es brutal.
1: Fascinante,
0: por cierto,
1: sí.
0: J.J. Benítez, me manda este libro, te lo agradezco enormemente. Ojalá te pueda saludar un día personalmente.
1: Seguro que sí.
0: Porque qué bonito es, ¿no? Y os cuento una anécdota muy reciente.
1: Por favor.
0: Una de mis últimas pacientes que trascendió, a la que llevaba en su casa, es una paciente muy especial, muy especial. Pero tiene una familia muy especial. Y cuando tú vas como paliativista, como médico de familia en este caso, que fui a su casa, en la sanidad pública os estoy hablando de esto, ¿vale? Esa señora tenía un cáncer de pulmón, no porque hubiera fumado, sino porque estamos viendo un cáncer de pulmón en mujeres también ahora no fumadoras. Y la señora estaba fatigada, cansada, tal. Cuando tú vas a un domicilio, no tratas primero y hablas de temas espirituales y trascendencia, no. Primero vas a controlar el dolor, a que esa persona, si no puede comer, pueda comer, a que te consulte las dudas, a que pueda dormir. Pero cuando todo eso ya está trabajado con la familia que acompaña, llega un momento en el que esa visita se transforma en: oye, Rosana, ¿cómo me pasó con ella? ¿Cómo va a ser? Yo sabía lo que me estaba preguntando. Y le dije: ¿cómo va a ser el qué, querida? Y me dice: ¿cómo voy a morir? Le dije: no lo sé. Eso es un acto único, igual que el nacer. Pero ¿qué te preocupa? Y ella tenía mucho miedo a sufrir. Todas las personas no tenemos miedo a la muerte, tenemos miedo a cómo voy a morir y a sufrir. Y yo le dije: mira, te aconsejo que veas, yo tengo charlas en internet. Y se quedó blanca. Dice: ¿qué me estás contando? Y ese fin de semana vieron con su hija charlas mías. Y la siguiente vez que yo fui al domicilio, les hice la siguiente pregunta, sobre todo a ella: si yo te dijera que puede venir alguien de los que tú has querido muchísimo y que ya no están contigo, que han trascendido y que se han marchado, ¿quién te gustaría que viniera por ti? Y dice: ¡ay, mi marido, mi madre, tal! Esa pequeña conversación en la cual la hija me miró y se le arrasaron los ojos, sirvió para que días después, cuando mi paciente se puso peor y ella misma pidió ir a una unidad de cuidados paliativos porque en casa no le quería dejar a su hija ese recuerdo, ni a sus hijos, ni al resto de los hijos, pero la hija había venido desde su ciudad en Andalucía, donde vivía, había dejado todo para cuidar a la madre. Tuvo una conversación que luego me contó la hija una vez fallecida mi paciente, donde yo la sigo llamando, a la señora tuvieron que sedar los compañeros, pero tuvo una marcha muy tranquila. Y días después, cuando te contactan las familias, es muy bonito porque el arrope continúa después que la persona ha fallecido físicamente. Los cuidados paliativos también abordan a la familia y el duelo de la familia, ¿no? Entonces, aquella hija me contó lo siguiente. Me dijo, Rosana, días antes de que sedáramos a mi madre, que ella lo pidió además porque se encontraba ya muy mal, le dije, mamá, ¿a ti que te gustan tanto los animales? Si tú y yo nos pudiéramos comunicar cuando te marches, ¿cómo lo haríamos? ¿En qué animal lo harías? Te convertirías, le dice, ya sabes que me encantan las águilas. Yo sería un águila, le dijo. Y me dijo, Rosana, a mi madre le encantaba José Luis Perales, la canción de la chica Yeye de Conchita Velasco. Y la madre les pidió a los hijos, cuando yo fallezca, quiero que me incineréis. Mis cenizas las vais a repartir. Parte se van a quedar en Madrid y parte las vais a llevar donde me crié y fui tan feliz. El padre de esta señora había sido guardia civil en un pueblecito en Extremadura y les pidió a los hijos que parte de las cenizas las esparcieran en el patio donde ella jugaba en el colegio. Porque allí fue realmente feliz. Y la otra parte quería que la echaran muy cerquita del Manzanares, donde ya había criado a sus hijos y había sido feliz con su marido. Bueno, me dice, Rosana, ya sé que a ti esto te va a parecer normal, porque mis hermanos no creían en estas cosas, pero fuimos mis hermanos y yo con parte de las cenizas de mi madre al pueblo donde mi madre había vivido de niña. Y no hicimos, porque era tarde, más que llegar y buscamos un sitio donde comer. Entramos al restaurante y lo primero que sonó fue la chica Yeye de Concha Velasco. Dice, mis hermanos y yo empezamos a llorar. Nos preguntaron, ¿qué les pasa? Pues mire, es que ha fallecido mi madre y mi madre le gustaba esta canción. Y hasta el camarero les debió decir, pues suena muy pocas veces en la radio la canción. Y a ellos preguntaron, oiga, ¿dónde estaba la escuela? La escuela estaba derruida, pero el patio quedaba. Por el viejo del lugar se enteraron que efectivamente había habido una persona, un guardia civil en la casa cuartel de entonces, que era el abuelo de estos chicos, el padre de mi paciente. Les indicaron dónde estaba el patio. Echaron las cenizas, dice, las echamos ahí a medio escondidas porque dijimos, como se entera el ayuntamiento, igual nos cae la del pulpo por echar aquí residuos. Rosana, no hicimos más que agacharnos a echar las cenizas donde mi madre nos pidió y de repente nos sobrevoló un pájaro. Alzamos la vista y era un águila.
1: ¡Wow!
0: A eso tenemos que abarcar también los médicos, a que estas cosas pasan y pasan. Y esta hija me decía el otro día, Rosana, echo todos los días de menos a mi madre, el poder apachurrarla, darle un beso, porque ella era muy besucona. Pero todos los días veo águilas, todos.
1: ¿Todos los días?
0: Todos los días veo águilas. Sé que no estoy sola.
1: ¿Su madre está ahí?
0: Su madre está ahí.
1: ¿Era el pacto que habían hecho antes de que su madre falleciera?
0: Pacto cumplido.
1: ¿Y tienes más historias de estas de pactos?
0: Sí.
1: Cuéntanos alguna más.
0: Pues mira, hace poco un amigo, un buen amigo, el marido de una muy buena amiga mía de la infancia, que esas cosas le apasionan, me escuchó y le pidió, me grabó un audio, se lo mandó a mi amiga me lo mandó. Y mi amigo me contaba, que lo compartí también el otro día en Pinseque, lo había compartido pocas veces.
1: Bueno, vamos a contar lo de Pinseque, Carlos, porque estamos hablando continuamente del Congreso de Pinseque y nuestros oyentes estarán diciendo, ¿qué es esto?
2: Sí, el Congreso de Pinseque es un encuentro anual que se realiza normalmente en noviembre en Pinseque, que es una pequeña población cerca de Zaragoza, y en la que siempre, bueno, yo estuve presente, estoy casi siempre.
0: Que se llama Enigmas de la Ciencia, ni más ni menos.
1: Enigmas de la Ciencia.
2: Siendo 17 años.
1: Y tú vas prácticamente todos los años.
2: Prácticamente todos los años, sí. Y en la que, bueno, diferentes personas de muy diferentes ámbitos pues exponen su punto de vista sobre los temas que nos gustan, ¿no?
1: Y el Congreso se acaba de celebrar hace nada, hace un par de días.
0: Sí.
1: Y tú estuviste en Zaragoza con Rosana en el Congreso.
0: Yo fui ponente en el Congreso.
1: Tú fuiste ponente en el Congreso, sí, claro. Tú estuviste hablando con Rosana porque vas prácticamente todos los años. Uno de los organizadores es un buen amigo, Carlos Ollés.
2: Aunque, y Antonio Padilla.
1: Antonio Padilla, aunque ahora digamos que la responsabilidad de la organización recae en Antonio Padilla, pero ahí está también Carlos Ollés, al que hemos tenido de protagonista en muchos de nuestros programas. Y vosotros habéis estado en el Congreso de Pinseque y dos días después Esto era en una localidad cercana a Zaragoza y dos días después estamos aquí en Madrid entrevistando a Rosana Mainar. Continúa, que no quería interrumpir.
0: Pues, lo que os contaba, pues yo les compartía a todo el auditorio, a los compañeros, que este buen amigo, os lo resumo, me cuenta lo siguiente. Me dice, Rosana, yo sé que tú lo vas a creer y es algo que no habíamos podido compartir, pero te lo voy a contar y te doy permiso para que lo cuentes. Digo, vale, pues te lo agradezco. Y me dice, mira, mi padre murió ya hace unos años de un tumor, muy malito, y somos varios hermanos. Y justo cuando estaba falleciendo, si quiero recordar, espero no contarlo mal, querido amigo, perdóname si lo hago mal, mi hermano el pequeño era el que peor lo llevaba. Entonces, él estaba, pues falleció mi padre con él. Y mi padre fallecido ya, un día hacemos comida, no sé si el mismo día del sepelio, o unos días después hacer una comida en casa de su madre, en casa de los padres. Y de repente, dice, empieza a sonar el teléfono de mi hermano. Empieza a sonar el teléfono de su hermano, empieza a sonar. Dice, y vemos que mi hermano va corriendo a la cazadora, saca el teléfono y tal. Sin descolgarlo, primero empieza a llorar. No puede ser, no puede ser, no puede ser. Dice, y de repente nos acercamos todos corriendo y pone en el móvil de mi padre, papá llamando. Lo descuelgan. Sí, dígame. Y oyen un ruido de fondo. Pero no quería colgar el chaval. Cuando acaba, se cuelga, llora, empiezan todos emocionados. ¿Pero qué pasa? Y les dice, es que no os lo iba a contar. Pero como papá estaba ya muy malito, estaba ya, de hecho, creo que estaba sedado o estaba en coma, le dijo, papá, por favor, cuando te marches, mándanos una señal del otro lado de que estás bien, de que estás bien. Pues papá les llamó por teléfono. Fueron corriendo al móvil del padre, no había señal alguna de que hubiera llamado desde ese teléfono.
1: Este tipo de historias, Carlos, hemos recopilado varias. A ti te interesan mucho estas historias. Hemos recopilado varias historias de este tipo, de personas que reciben llamadas de teléfono desde la terminal de una persona que ha fallecido y cuando van a la terminal resulta que no hay ninguna llamada saliente o que ese terminal estaba apagado.
2: Y esto ocurre desde que existen los teléfonos, prácticamente. Desde 1925 ya hay registradas llamadas telefónicas de personas fallecidas, cuando prácticamente nadie tenía teléfono y el teléfono era por hilo, ¿no? Estaba atado a un cable, ¿no? Y las hay con SMS, las hay con llamadas, las hay alertas. Yo creo que algún día deberíamos hacer
1: un programa. Sí, porque tenemos muchas historias de este tipo. Siempre decimos, tenemos que hacer un programa y al final nos olvidamos, porque tenemos tantas historias, pero es verdad, tenemos que hacer un programa sobre llamadas del más allá.
0: Una idea, porque intenté hacer una revisión bibliográfica, yo como científica voy a revisar.
1: Claro.
0: Y me enteré, tengo que enterar del título y os lo diré. Hay un libro publicado hace unos años que se titula Llamadas desde el más allá. No sé de quién es, o sea que hay que investigar. ¿Tú sabes cuál es?
2: Una bibliografía te voy a dar de ese tema.
0: ¡Ay, qué bien!
2: Hay un libro que está en portugués, que se editó en Brasil, que es el que yo digo de 1925, que es Llamadas telefónicas del más allá.
0: A lo mejor es ese, puede ser.
2: Voces do além pelo telefone. Ya.
0: Tela.
2: Luego hay un libro de los años 70, de Raymond Bayliss y Scott Rogo, que es Llamadas telefónicas del más allá. También, ese no está traducido del castellano, está en inglés, y ese trae toda una serie de casos recopilados de diferentes tipos, ¿no? De personas que llaman a alguien que ya murió y les atiende, ¿no? Estamos hablando de teléfonos unidos por cable. Al revés, de llamadas que reciben y son personas fallecidas, y después de otras llamadas de alerta, ¿no?
0: De avisar, ¿no? Que iba a pasar cosas, que tuvieran cuidado. Sí.
2: Bueno, que es un tema que se sigue produciendo hoy en día con los teléfonos móviles, ¿no? O
1: sea. Bueno, Rosana, muchísimas gracias. Yo creo que te hemos entretenido.
2: Te hemos liado
1: muchísimo. Te hemos entretenido mucho más de lo que teníamos previsto, porque además sabemos que eres una persona muy ocupada, con una agenda también muy repleta de muchas cosas.
0: Yo estoy encantada de verdad de estar con vosotros, que además yo admiro vuestro trabajo desde hace mucho tiempo. Para mí es un gran regalo que estéis hoy en mi consulta aquí. Porque además tenéis una humanidad que lo desbordáis y para mí hacéis un trabajo de investigación y un periodismo bonito de los que abren el corazón y el alma. Con que enhorabuena a los dos. Gracias. La orgullosa y enorgullecida soy yo de que hayáis pensado en mi humilde persona para vuestro programa. No, gracias de corazón.
1: Muchísimas gracias por tus palabras, pero bueno, nosotros no hacemos nada más que dar voz a la gente. Lo importante es lo que haces tú y tus compañeros, que yo creo que no hay nada más importante que la salud. Y los profesionales que os dedicáis a eso, yo creo que tendríais que estar en un pedestal, porque es lo más importante que tenemos, y aunque algunos se cabreen, yo voy a aprovechar que estoy al frente de los micrófonos de Protagonistas de lo Insólito, contigo, Carlos, y que estamos hablando de medicina, para defender la sanidad pública.
2: Totalmente, vamos.
1: Es lo más importante que tenemos.
2: Sí, sí, sí, sí, sí.
1: Si hay un elemento que podemos decir que es marca España, es nuestra sanidad pública. Varios de mis familiares, incluida mi madre, están vivos gracias a la sanidad pública. Yo creo que es un tesoro que no podemos perder y que tenemos que defender con uñas y dientes, de la forma que sea.
0: Y
1: es
0: yo,
1: mi opinión.
0: Yo, si me lo permitís, viva la sanidad pública de calidad, viva también la enseñanza pública y de calidad. Necesitamos los pilares de la sociedad, pasan por que nuestros niños puedan pensar por sí mismos, para que nadie les coaccione, una alimentación saludable, una salud, un derecho al acceso a la sanidad para tener una salud en condiciones, y unos medios de comunicación libres que puedan dar noticias veraces y que a los periodistas se les deje trabajar en libertad. O sea que gracias aquí por el mensaje también que me dejáis dar.
1: Pues muchísimas gracias, Rosana, porque yo siempre digo que lo más importante que tenemos es el tiempo, y tú nos has cedido una gran parte de tu tiempo en el día de hoy, así que muchísimas gracias, de verdad.
0: Hasta siempre y hasta cuando queráis. Gracias a vosotros. Un abrazo para todos.
1: Un abrazo, Rosana.
2: Un abrazo.
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1: Y Carlos, qué gusto, ¿verdad?, escuchar a personas así. Además, Rosana se expresa estupendamente bien, cuenta las historias de forma muy interesante. Y esto de Protagonistas de lo Insólito, o esto de hacernos periodistas, esto es una excusa para acceder a personas que de otra manera difícilmente podríamos acceder a esa gente. Es una excusa para que nos cuenten estas historias y para compartir momentos con gente como Rosana.
2: Desde luego, yo que vengo de una formación técnica, nunca me he sentido más a gusto que siendo periodista. Ejerciendo de periodista.
1: Di que sí, porque no sabemos de nada realmente.
2: Sí, sí, no sabemos de todo y te posibilita hablar de todo sin saber.
1: Sin saber de nada.
2: De nada, ¿no?
1: Lo cual es una profesión que la verdad es que es tremendamente bonita, porque es lo que dices tú. Te da pie para hablar con mucha gente, hablar de muchas cosas de las que probablemente no sabes, aunque nosotros nos hemos especializado y creo que de nuestros temas un poco sí sabemos, pero es la oportunidad para aprender, para colocar estos micrófonos delante de gente y robarles su tiempo, hora y media, dos horas y pico, y que nos cuenten lo que nos interesa.
2: No, sí, y siempre lo decimos, mucha gente nos escuchará por entretenimiento, otras por conocer cosas, y yo siempre espero que también esto sirva para inspirar, ¿no? Para inspirar, para pensar, para abrir nuevos horizontes a la propia mente, ¿no?, y al pensamiento.
1: Y que está todo por hacer, que lo decimos muchas veces, que cualquiera de nuestros oyentes puede meterse a investigar cualquier asunto, porque está todo por hacer, y no hace falta ser periodista, no hace falta haber trabajado en radio, no hace falta nada, simplemente hace falta querer hacerlo y empezar a investigar, y ya está. No hay más. Pues Carlos, que un abrazo, y que nosotros nos escuchamos delante de estos micrófonos de Protagonistas de lo Insólito en un par de semanas con un tema totalmente diferente.
2: Un abrazo y a continuar.
1: Bueno, y a los que estáis ahí al otro lado, pues lo que os digo siempre, que os agradecemos enormemente que nos escuchéis con toda la oferta que hay hoy en día. La verdad es que no nos creemos que en cada programa nos sigáis tanto y tantísimo. La verdad es que nunca nos lo habríamos esperado. Así que muchísimas gracias a todos, y por favor, en la medida de vuestras posibilidades, intentad ser felices, porque la vida al final es un suspiro. Pues eso, que nos escuchamos en un par de semanas en otro programa de Protagonistas de lo Insólito. Y hasta entonces os deseo a todos paz y salud.

0: Durante los últimos siglos antes de Cristo, una antigua casta sacerdotal gobernó los territorios celtas europeos. Realizaban atroces sacrificios humanos en honor a los dioses. Y eran constructores, astrónomos y sanadores que podían adivinar el futuro. Los druidas eran la élite espiritual de los celtas, pero pese a dominar el griego y el latín, no dejaron ningún testimonio escrito. Por lo que mientras místicos y espiritualistas reproducen sus rituales, muchos siguen investigando la veracidad de su mágica leyenda.
1: Los druidas, el misterio de la casta sacerdotal de los celtas.
0: El papel de los druidas siempre ha permanecido oculto tras la bruma del tiempo. Pero las últimas investigaciones están revelando datos sorprendentes.
1: Los druidas en la civilización celta, en la sociedad gala, tenían una influencia primordial en los sentimientos y las decisiones de la aristocracia.
0: Aconsejaban a los reyes, pero a veces también orquestaban su sangriento final en rituales que tenían lugar en las turberas.
2: Eran sacrificados a sangre fría, sin ningún remordimiento, de una forma calculada y metódica regida por pautas predeterminadas.
0: Los druidas atesoraban conocimientos centenarios y eran los maestros de ceremonias de muchos rituales y una élite eminente de la sociedad celta.
3: Poseían un gran poder político, una sólida formación, eran abogados y profesores, una combinación de virtudes que los convirtió en miembros muy influyentes.
0: Se han encontrado numerosos vestigios de la civilización celta en toda Europa central, desde el Danubio hasta las islas británicas e Irlanda. Su cultura se desarrolló alrededor del año 600 a.C. y sus últimas ramificaciones en Irlanda llegaron hasta la Alta Edad Media. Una isla en la que el espíritu de los druidas sigue más vivo que en ningún otro lugar. Ymer Berg vive cerca de Kilkenny y lidera la orden de bardos, bates y druidas que con más de 25.000 miembros es la mayor comunidad mundial de seguidores del druidismo.

0: Saludamos a los antepasados que establecieron nuestras tradiciones. Venimos del norte y del este y del sur, para celebrar la ceremonia del equinoccio de otoño. Hacemos tres profundas inspiraciones. Los cambios estacionales son una metáfora de nuestra vida. Existe un mundo interior y la divina naturaleza. Y cuando nos integramos en ella, en completa armonía, alcanzamos el equilibrio.
1: El druidismo llegó a Irlanda hace más de 2000 años, pero el neodruidismo que predica Immer surgió en el siglo XIX, cuando los irlandeses se distanciaron de los británicos para reencontrarse con sus raíces celtas.
0: En el druidismo no hay dogmas ni enseñanzas. Puede ser politeísta, animista o ateo. Da igual. Y no debatimos sobre si existe un solo Dios, hay varios o no hay ninguno. Lo que nos une es el amor por la naturaleza.
1: Immer es psicóloga y piensa que los astros influyen en nuestra alma. Los druidas consideraban que los solsticios y los llamados lunasticios dividen el año en 8 partes y comenzaron a celebrar festivales para honrar al sol y la luna hace miles de años.
0: Aunque no tenga base científica, yo siento que hay lugares muy antiguos en los que percibes la presencia de tus antepasados. Muchos piensan que el espíritu de los druidas vive en los bosques de los lugares sagrados. Pero para mí, también se respira en sitios sencillos como este, o en tu propio jardín.
1: Para dilucidar qué parte de la supuesta historia del druidismo es en real y qué parte es fantasía, los investigadores estudian y analizan los hallazgos arqueológicos. El arqueólogo jubilado Eamon Kelly nos ha invitado a visitar el Museo Nacional de Irlanda, en Dublín, para mostrarnos unos restos humanos encontrados en los pantanos. El llamado hombre de Croghan fue hallado en la turbera de Croghan Hill y fue víctima de un sacrificio ritual realizado por los druidas.
2: Es la momia de un hombre joven de entre 25 y 40 años, que murió de una forma muy truculenta. Su cuerpo fue desmembrado y apuñalado. Las heridas son horribles, pero todo indica que su propósito no era causar dolor o torturarlo. Lo hicieron por motivos religiosos.
1: Lo mataron con una espada y después le cortaron la cabeza y el abdomen para evitar que volviera a la vida después de muerto. Sus manos y uñas indican que no realizaba ningún trabajo manual, lo que era un privilegio de los reyes. Este otro monarca conservó la cabeza, y es posible que fuera asesinado por no saber resolver una grave crisis, tal vez una hambruna.
2: En la sociedad precristiana irlandesa, cuando ocurría una catástrofe, se consideraba que el rey era el responsable de aquella situación calamitosa, porque no había sido capaz de poner fin a la terrible miseria que martirizaba a la sociedad, haciendo uso de su influencia en el otro mundo. Por eso era ejecutado de forma ritual y sustituido por otro rey.
1: Los druidas coronaban aquí a los reyes, en la cima de Croghan Hill, y los sacrificaban a los pies de la colina, porque consideraban que en estos pantanos estaban más cerca de los dioses del inframundo.
2: Las turberas eran la entrada al otro mundo. Por eso los rituales se hacían aquí, para ganarse el favor del otro mundo. Era el lugar perfecto para conseguir este propósito.
1: El hombre que yacía aquí murió en torno al año 350 a.C. y el contenido de su estómago reveló que su última comida fue una papilla de sémola de trigo con suero de leche.
2: Me imagino lo orgulloso que debió sentirse cuando lo nombraron rey. Pero luego todo se torció y terminó aquí. Y lo último que contempló fue el lugar donde vivió su momento más glorioso, mientras asimilaba con horror que iba a ser ejecutado por los druidas en los que confió, porque sabía que iba a morir.
1: A unos 1000 kilómetros, en la región alemana de Hesse, los druidas también dejaron su huella. En el yacimiento de Glauber, los arqueólogos encontraron un montículo funerario de unos 2.500 años de antigüedad con dos largas fosas delante. Y utilizando sofisticados instrumentos de medición geomagnética, descubrieron que las fosas eran mucho más largas.
3: Es un sistema de zanjas de 350 metros de longitud, formado por dos fosas paralelas de unos 5 metros de profundidad y 15 de anchura. Es una estructura monumental que sin duda impresionó a la población de entonces.
1: Los diseñadores de esta estructura eran expertos astrónomos, ya que ambas líneas apuntan con exactitud hacia el lunasticio mayor. Un fenómeno que tiene lugar solo una vez cada 18,6 años.
3: Descubrir que excavaron estas dos zanjas para contemplar el lunasticio mayor, que solo puede verse cada 18,6 años, revela que sus antepasados habían observado este fenómeno durante generaciones. Es un lugar asombroso.
1: Que fue diseñado y construido por los primeros druidas. En el sur de Alemania, en la Biblioteca Universitaria de Tubinga, se encuentra el ilustre profesor Bernhard Meyer, un historiador de las religiones y un reconocido escritor que está investigando el origen de la popular imagen que asociamos con los druidas.
4: Aquí vemos representado al primer druida. Es una ilustración de un libro escrito en 1676 que habla de la Inglaterra antigua. Como nadie conocía el aspecto de los druidas, el artista recurrió a su imaginación y pensó en los quirófagos, los primeros monjes errantes del cristianismo.
1: Este curioso dibujo fue el fruto de su creatividad, ya que en ningún libro antiguo se explicaba cómo eran los druidas, y ellos no dejaron documentos escritos.
4: Apenas existe información sobre los druidas, porque casi todo lo que se escribió sobre ellos fue redactado por un puñado de autores antiguos. Hay muy pocos textos sobre este tema, y además son breves. Y a eso hay que añadir que, muy a menudo, no sabemos dónde recabaron los datos, por lo que estos no son muy fiables.
1: Pero sí se han encontrado restos arqueológicos. En la región francesa de Borgoña, en el monte Bobré, se alzaba Bibracte, que fue la capital de la tribu celta de los Eduos durante casi todo el siglo I a.C. La arqueóloga Sabina Rikov desenterró parte de la ciudad y obtuvo información vital sobre los druidas. Su hallazgo más significativo fue este pozo de piedra, cuyos vértices apuntan al sol durante los equinoccios de primavera y otoño.
5: Los druidas poseían vastos conocimientos, de eso no hay duda, porque para diseñar una construcción semejante a esta es preciso aplicar principios geométricos avanzados, como el teorema de Pitágoras. Eran personas muy cultas que desarrollaron su propia ciencia durante cientos de años, ya que hay pruebas de su existencia desde el siglo III a.C. Y también estudiaron la cultura de otras civilizaciones, como la griega, que les permitió ampliar sus conocimientos geográficos.
1: En el Museo de Bibracte, Benzang Isag está investigando cómo era el mundo de los druidas en el siglo I a.C., cuando Julio César conquistó las Galias. Los numerosos objetos expuestos revelan que la civilización celta era muy avanzada y muestran el papel fundamental que desempeñaban los druidas.
3: Este utensilio de hierro es muy interesante. Se utilizaba para escribir sobre una tablilla cubierta de cera que se podía borrar y reutilizar. Procedía del mundo mediterráneo y a él tenían acceso los miembros más cultos de la sociedad celta, es decir, los druidas. Y todo indica que estos utilizaron instrumentos semejantes durante el período tardío de la romanización, en el siglo I a.C.
1: Pero aunque los druidas sabían escribir, solo transmitieron sus conocimientos de forma oral. En el auge de la civilización celta, poco antes de la conquista romana de las Galias, el control de los druidas era casi total.
5: Los druidas ejercían su labor sacerdotal, dirigiendo las ceremonias públicas. Pero gracias a su posición dominante, también resolvían conflictos y dictaban las sentencias de los juicios penales. Y además formaban a los jóvenes, así que eran los representantes máximos de la iglesia, los tribunales y la enseñanza.
1: Todo empezó hace unos 2600 años en lugares como este, que hoy es un bosque situado en el Jura de Suabia, una sierra del suroeste de Alemania. En esta roca se celebraron numerosos rituales con sacrificios humanos. Y los hallazgos de joyas femeninas indican que la mayoría de las víctimas fueron mujeres.
6: Las mujeres sacrificadas aquí iban engalanadas con ornamentos como estos. El bronce era un material muy apreciado en aquella época y bastante escaso, lo que aumentaba su valor como ofrenda. Es muy posible que los druidas consideraran que este lugar era una puerta de entrada al otro mundo, y hacer sacrificios y ofrendas era su forma de intentar entrar en contacto con el reino sobrenatural, porque los poderes del inframundo eran muy importantes para los celtas.
1: Llegar hasta aquí exigía un gran esfuerzo, ya que el asentamiento celta más cercano e importante, Hoinebur, está a unos 50 kilómetros.
6: Estoy seguro de que el acceso a este lugar era restringido y de que una fuerte vigilancia impedía que los ornamentos de quienes eran sacrificados aquí para honrar a los dioses fueran desenterrados y saqueados. Eran posesiones muy valiosas para las mujeres de la época, por lo que era imperioso asegurarse de que ningún ladrón robase nada e imponer severas sanciones a los que sorprendían intentándolo.
1: Estos macabros rituales fueron el origen de los cultos organizados. Hoinebur está junto al Danubio. Y la ciudad celta que se alzaba aquí hace 2600 años era la más grande de la región. Los 5000 habitantes de este asentamiento formaban una sociedad próspera cuyos lazos comerciales se extendían desde el Báltico hasta el Mediterráneo. Y la excavación de su necrópolis reveló algo sorprendente. Muchas cámaras funerarias, suntuosamente decoradas, estaban ocupadas por mujeres.
6: Las lujosas sepulturas de aquellas mujeres eran iguales que las de los hombres de clase alta, lo que planteó preguntas como ¿quiénes ostentaban el poder? ¿O qué papel desempeñaban las mujeres en la política, la economía e incluso en la religión?
1: Las clases altas eran enterradas en túmulos funerarios. Y al volver a examinar esta sepultura, la directora de la excavación, Nicole Ivina, ha descubierto los restos mortales de una mujer que fue enterrada con sus mejores galas.
5: Los primeros hallazgos indican que portaba muchas piezas de joyería, porque hemos encontrado un broche de ámbar y un adorno de filigrana de oro con perlas, que era el tipo de joyas que las mujeres utilizaban.
1: Nicole también está estudiando los ornamentos hallados en otro lujoso túmulo. En él yacían tres mujeres, al parecer una sacerdotisa, su hija y una sirvienta, que fueron enterradas en torno al año 580 a.C. Los restos se conservan aquí desde hace una década. Y aunque extraer información de ellos parezca imposible, Nicole ya ha descubierto valiosos datos.
5: Es como ir uniendo las piezas de un rompecabezas para obtener poco a poco una visión de conjunto. Y aunque el primer día que estudié este cráneo solo vi una imagen difusa, hoy puedo afirmar que perteneció a una mujer de entre 30 y 40 años que fue enterrada junto al Danubio con su lujoso ajuar.
1: Sin duda era muy rica, ya que portaba sus valiosas joyas de oro en su viaje al otro mundo. Pero en su tumba también se incluyeron objetos de cristal y piedra tallada, y los fósiles de un molusco y un erizo de mar, con una posible finalidad espiritual.
5: Se solía pensar que una mujer era enterrada con cierta ostentación solo cuando pertenecía al círculo de un hombre importante. Pero las joyas de oro indican que esta mujer tenía una función representativa. Y estos objetos, cargados de magia y simbolismo, sugieren que debía tratarse de una sacerdotisa o sanadora, alguien con un papel muy relevante.
1: Tal vez los restos pertenecen ¿a una de las primeras druidesas? Para Ymer Berg, las druidesas celtas son el ejemplo a imitar y su auténtica inspiración. Ella nunca se sintió identificada con la imagen de Dios que le inculcaron las monjas del internado en el que estudió.
0: Sé que las leyendas mitológicas no ocurrieron así, pero despiertan algo en mi interior. Y esa es la clave, que enriquecen nuestra espiritualidad, aunque no estén basadas en hechos reales. Son historias cargadas de significado, relevancia y trascendencia que aportan paz y energía. ¿Que son inventadas? Tal vez, pero ¿qué importa eso?
1: Ymer siempre ensalza dos grandes virtudes de los antiguos druidas: la sed de conocimiento y el inmenso amor por la naturaleza. Muy lejos, en el sur de Alemania, se alza el túmulo de Ochdorf, en el que a mediados del siglo VI a.C. fue enterrado un destacado personaje celta. Esta es la reconstrucción de su cámara funeraria. El difunto está tendido en una suntuosa camilla de bronce, lo que revela su alto estatus. Y para su viaje al más allá porta su espada y sus joyas de oro. Muy cerca de él hay un carro lleno de armas en el que destaca un hacha de enormes dimensiones.
7: Todo indica que el hombre enterrado aquí realizaba sacrificios de animales grandes, como ciervos y toros, asestándoles un solo golpe en la cabeza con esta pesada hacha, y utilizaba la lanza para rematarlos. Así que tenía que ser muy fuerte y vigoroso para manejar el hacha con su brazo dominante y clavar después la lanza con el izquierdo para atravesar el corazón de la víctima.
1: El difunto era un destacado líder, ya que dirigía los sacrificios. Desempeñaba un papel crucial.
7: Estos objetos tienen un gran valor simbólico,
6: y revelan la función que el finado desempeñaba en la sociedad. No solo era un gobernante o alguien muy rico, también era un alto representante en el plano religioso, un sacerdote. Por lo que esta es la réplica de la tumba de un precursor de los druidas, de un hombre que vivió en un periodo en el que el poder político y religioso lo ostentaba una sola persona.
1: Aquellos antiguos reinos evolucionaron, y así surgieron los expertos en los sacrificios rituales, los druidas. Su presencia es mencionada por primera vez por algunos autores griegos del siglo II a.C. que asociaban el druidismo con la sabiduría.
4: El poder de los druidas en la sociedad celta estaba sustentado por su preponderante papel religioso. Quienes en aquella época celebraban los sacrificios rituales y los dirigían, tenían un inmenso poder. En casi todas las culturas de la antigüedad, el gobierno y la religión siempre iban de la mano, caminaban juntos. Era algo muy frecuente entonces, y los druidas no rompieron esa regla.
1: En Hoinebur, los arqueólogos intentaron descubrir cómo se organizaban los sacrificios rituales en torno al año 600 a.C.
6: Habíamos hecho importantes hallazgos aquí, como numerosas piezas de artesanía y restos que indicaban cómo era la vida cotidiana de sus habitantes, pero no conseguíamos hallar vestigios de un santuario o al menos de un altar. No había ni rastro de un templo religioso y no dejábamos de preguntarnos dónde estaría.
1: La búsqueda continuó. Y a unos 9 kilómetros, en la ladera sur del Jura de Suabia, los arqueólogos se fijaron en una cima perfectamente nivelada, con la extensión de 2 campos de fútbol. Y así descubrieron que 6 siglos

0: Porque aplanar una montaña exige realizar cálculos muy precisos sobre las curvaturas y los volúmenes. Aún hoy sigue sorprendiéndome. Tuvo que ser una labor titánica.
1: En el centro y en los laterales de la cima, los arqueólogos descubrieron unos muros de baja altura, impropios de una estructura defensiva. Lo que indica que la gran terraza tenía otra función.
0: Si ganaban una batalla o fallecía alguien importante, todos se reunían aquí. Y lo hacían varias veces al año. Mi intuición y también mi imaginación me dice que este era un lugar de reunión y de celebraciones, y que aquí se organizaban festivales con carreras de caballos y de carruajes y diversos festejos. Eran actos alegres, como los acontecimientos sociales de hoy en día.
1: Era un gigantesco lugar de reunión cerca del cielo. Y a solo 50 metros del yacimiento, los arqueólogos hicieron otro descubrimiento extraordinario. Un pequeño promontorio en el que al principio no se fijaron, que ocultaba una especie de altar.
0: Estos son algunos de los restos humanos que encontramos en una fosa situada bajo nuestros pies, a 5 metros de profundidad. Aquí hallamos los esqueletos de al menos 7 personas. Y todo indica que no fueron enterramientos normales, sino que estaban relacionados con este yacimiento extraordinario, con este lugar de ceremonias rituales. En mi opinión, estos son los vestigios de los sacrificios humanos que se realizaban aquí.
1: Y que al parecer realizaban los druidas para aplacar a los dioses. Lo que impulsó muchos siglos después al poeta Marco Aneo Lucano a hablar de arboledas siniestras y víctimas de actos sangrientos dirigidos por los druidas. Los cruentos rituales celtas eran un tema popular entre los romanos, pero aún no existen pruebas irrefutables de su celebración. El historiador Bernhard Maya sigue analizando las pruebas documentales.
2: En los escritos antiguos se dice que los druidas supervisaban los sacrificios humanos, que estos se hacían para dar gracias a los dioses y suplicar su ayuda, y que durante las contiendas militares se sacrificaba a los prisioneros. Muchos eran asesinados utilizando dagas, y se consideraba que sus convulsiones revelaban la voluntad divina.
1: Los ilustradores crearon pavorosas imágenes para reforzar el mensaje de un truculento relato de Julio César.
2: Lo que vemos aquí es una figura humana de enormes dimensiones, confeccionada con mimbres entrelazados. A sus pies hay unos fardos de paja que están empezando a arder, y las personas encerradas en su interior gritan aterradas, sabiendo que van a ser quemadas vivas y sacrificadas como ofrenda a los dioses.
1: Julio César no presenció sucesos semejantes durante su guerra en las Galias. Fue un simple acto de propaganda para ganar apoyo, sembrando una mala imagen de sus enemigos.
3: Eran historias terroríficas que narraban los romanos. Relatos cruentos parecidos a los de la era colonial a principios del siglo XX, que contaban que los misioneros eran cocinados en grandes calderos por los hostiles nativos africanos.
1: Hay quien piensa que los sacrificios fueron una simple invención romana. Algo que contradice un hallazgo descubierto en el valle del río Somme, donde en 1916 tuvo lugar una atroz batalla que se cobró más de 1 millón de vidas. El arqueólogo Gilles Prilot es un experto en la recuperación de los cuerpos enterrados de los caídos en combate. Pero en este cruento campo de batalla de la Gran Guerra hay una tumba muy antigua que data de la era de los pueblos celtas.
0: Esto es el centro del campo de batalla, y la primera línea del frente estaba situada en aquella dirección. Al final de la guerra, cuando el conflicto estaba terminando,

0: Los australianos excavaron una trinchera en esta zona, cruzando el terreno que ocupó en el pasado un antiguo templo celta.
1: Cuando un equipo arqueológico descubrió los nuevos restos en los años 60, los comparó con los de otras tumbas de la Gran Guerra. Lo usual era encontrar cascos y restos de uniformes militares. Pero aquí no hallaron cascos o fragmentos de tela, ni tampoco cráneos.
0: Como en otras tumbas del campo de batalla, aquí se encontraron numerosos huesos humanos y también de caballos. Pero lo que más llama la atención en esta foto es que no hay un solo cráneo, lo que indica que los enterradores debieron llevárselos todos.
1: Su análisis demostró que los huesos pertenecían a unos 600 hombres, que al parecer fueron asesinados en torno al año 300 a.C. en un atroz ritual. Los arqueólogos reconstruyeron el yacimiento en el Museo y Centro de Investigación de Rimmonsugank, donde muy pronto comprendieron que los difuntos eran guerreros enterrados con sus armas.
0: Aquí vemos una punta de lanza, y aquí fragmentos de un escudo y de varias espadas. Así que podemos concluir que sus poseedores eran guerreros porque tenemos las armas, pero no las cabezas.
1: Los cuerpos fueron atados a un armazón de madera, en el que permanecieron mucho tiempo para honrar a los dioses y advertir a los enemigos.
0: Las pruebas parecen indicar que eran guerreros, a los que el enemigo reunió en un mismo lugar, probablemente tras una batalla que los vencedores quisieron conmemorar de esta forma. Así que agruparon los cuerpos, pero antes de atarlos los decapitaron.
1: Su colega Frederick Masse es un experto restaurador de armas antiguas y va a ayudarle a responder a la pregunta clave. Cuando sus cuerpos fueron presentados como ofrenda a los dioses, ¿estaban vivos o muertos?
0: Aquí hay una marca muy clara que muestra la entrada de una punta de lanza. Sí, como esa. Por este orificio penetró la punta y la fisura fue ensanchándose según avanzaba.
1: La conclusión del examen parece concluyente. Hay numerosas marcas de lanzas y espadas en buena parte de los huesos, lo que indica que pertenecen a guerreros caídos en combate y no a víctimas de sacrificios rituales.
0: Lo primero que hay que considerar es que Rimmon fue el escenario de una batalla. Y lo segundo es que las futuras víctimas deben estar vivas para poder ser sacrificadas de forma ritual. Pero tras efectuar un detallado análisis, podemos afirmar que los huesos encontrados en Rimmon correspondían a soldados muertos en combate y no a víctimas de un sacrificio ceremonial.
1: Así que, aunque los druidas realizaron rituales religiosos con los cadáveres de estos desdichados, no les causaron la muerte. Una clemencia que no queda tan clara al contemplar en el Museo Nacional de Dinamarca en Copenhague la joya artística más importante de la religión celta, el caldero de Gundestrup. Un tesoro hallado en un pantano de Dinamarca. Ningún otro objeto arqueológico muestra con tanto detalle el mundo de las deidades celtas. En él podemos ver la enigmática imagen de un hombre sumergiendo a un guerrero en un caldero, en lo que podría ser un sacrificio humano. Pero el arqueólogo Flemming Kaul, tras investigar y analizar durante años esta extraordinaria joya, ha llegado a una conclusión muy distinta.
2: La escena recreada aquí muestra a una fila de guerreros caídos en el campo de batalla, esperando en el inframundo. ¿Y qué esperan? pues que lo sumerjan en el caldero para revivir en el más allá, lo que revela la misión del caldero de Gundestrup, resucitar a los guerreros muertos en combate para que alcanzaran la vida eterna.
1: Los celtas creían en la reencarnación, por lo que se consideraban invulnerables. Un espíritu que encarna el famoso Obélix, que cayó en la marmita de la poción mágica cuando era pequeño.
2: La imagen de este guerrero fue una de las fuentes de inspiración de Uderzo, el dibujante de Asterix y Obélix. Hace unos años hablé con él sobre el caldero de Gundestrup y me dijo que fue esta joya y la placa del guerrero en particular lo que le inspiró la forma y los detalles de la marmita sagrada de Asterix y Obélix.
1: El uso que se le daba al caldero aún es objeto de un amplio debate, pero algunos expertos opinan que contenía el vino durante los actos rituales. Al escribir la aventura de Asterix, la Hoz de Oro, el guionista René Goscinny también se inspiró en la cultura celta, al recrear al druida Panoramix trepando a los árboles para recoger muérdago. El ritual al que debe acudir Panoramix fue descrito por el autor romano Plinio el Viejo en el año primero después de Cristo.
3: Era un ritual que se celebraba el sexto día después de la luna nueva. Los druidas se reunían alrededor de un roble sagrado, y uno de ellos, con una túnica blanca, trepaba para cortar el muérdago con una hoz de oro. Este era depositado en un manto, también blanco, y después se sacrificaban dos toros de ese mismo color. El muérdago aumentaba la fertilidad del ganado y otorgaba inmunidad ante cualquier veneno. Esta es la descripción más detallada de un ritual religioso celta, y como es tan antigua, es la más conocida y comentada.
1: La verosimilitud del relato de Plinio el Viejo fue apoyada en 1996 por un hallazgo extraordinario en el yacimiento de Glauber. Una estatua que fue encontrada en el extremo de una de las dos fosas paralelas.
4: Surgió de pronto en esta parte de la zanja y fue una auténtica sorpresa. Estábamos excavando y encontramos un objeto de piedra. Poco a poco aparecieron dos piernas, lo que nos hizo comprender que se trataba de una estatua. Y por fin, llenos de alegría, vimos el rostro esculpido de una persona que vivió hace 2.500 años.
1: Es el mayor tesoro del Museo Celta de Glauber. Representa un guerrero erguido, vestido con una hermosa armadura que vivió en el siglo V antes de Cristo. Su ajuar funerario refleja su posición social, ya que porta una espada, un escudo y joyas de oro que indican que era un hombre muy rico. Pero lo más extraordinario y revelador es su tocado, que no guarda ningún parecido con un casco de guerra.
4: Muy cerca de la estatua encontramos un trozo de alambre envuelto en tela, con restos de madera y de cuero. Así que lo reconstruimos y descubrimos que era una pieza de cuero para la cabeza, que pensamos que representa al muérdago. Como vemos ahí, un lado del tocado es más grande que el otro, que es algo característico de las hojas del muérdago, una planta que siempre apareció en los relatos sobre los druidas, escritos algunos siglos después, incluso por Julio César. Así que, con un poco de imaginación, es fácil intuir que nos encontramos frente al tocado de un druida.
1: Lo que significaría que el bautizado como Príncipe de Glauber es la más antigua representación hallada hasta ahora de los legendarios druidas. No existen pruebas que demuestren que los druidas recogían muérdago y lo cortaban con hoces de oro. Pero es algo que un experto en la recreación de herramientas antiguas está intentando aclarar en el municipio alemán de Blaubeuren. El maestro herrero Frank Troma y su ayudante Pierre Stoll están forjando una hoz celta en una forja de carbón, utilizando fuelles, martillos y yunques. Los instrumentos que ya empleaban los herreros hace más de 2.000 años. Pero el metal que emplean es bronce.
0: No tiene sentido fabricar una hoz de oro, porque es un metal relativamente blando. Y como el cobre y el bronce, bien pulidos, casi brillan como el oro, es probable que forjaran las hoces con uno de estos dos materiales.
1: Frank y su ayudante han reconstruido todas las herramientas celtas conocidas como hachas, martillos, tenazas, barrenas y tijeras. Y lo han hecho utilizando hierro que, al ser un metal más duro y resistente, ha soportado el paso del tiempo.
0: Nadie ha encontrado jamás una hoz de bronce forjada por los celtas, porque además de ser un metal más débil, se fundía y reutilizaba de forma continua. Así que los antiguos druidas utilizaban hoces de hierro como esta, ya que para recoger muérdago y otras hierbas necesitaban una herramienta pequeña.
1: La hoz se iguala con el martillo para que esté bien afilada, y después se añade el mango de madera. Así eran las hoces fabricadas por los celtas. Pero, ¿eran las herramientas idóneas para cortar el muérdago, el símbolo de la vida eterna? Para conocer la respuesta a esta pregunta, viajamos al corazón del Jura de Suabia, donde Rolf Hug y Fabian Jacobi cosechan esta planta para una empresa farmacéutica. El muérdago contiene un principio activo que se emplea para el tratamiento del cáncer.
5: Si las ramas son muy gruesas, utilizamos una sierra pequeña, pero también puedes arrancar las hojas del muérdago utilizando las manos.
1: Ambos han perfeccionado esta técnica, pero Fabian se ha ofrecido a cortar el muérdago con una hoz dorada, como hacían los antiguos druidas. Resulta sencillo, aunque mucho más lento. Pero hay una razón que impulsaba a los druidas a utilizar esta sencilla herramienta.
4: Cortar el muérdago con la hoz ralentiza mucho la recolección, pero tiene sentido hacerlo si quieres tratar a la planta con un mimo exquisito, ya que la hoz te permite cortar solo los extremos en lugar de la planta entera. Si lo haces con la sierra, tardará mucho más en volver a crecer.
5: Nosotros no podríamos trabajar a esa velocidad, pero debo reconocer que estoy sorprendido. Pensé que no podría cortar estas ramas.
1: Lo que parece corroborar el relato de la hoz de oro y que la estatua de Glauber con su tocado de muérdago fue un druida celta. Sin embargo, la historia solo reconoce a Diviciaco, un líder de los Eduos, como un auténtico druida gracias al extraordinario orador Marco Tulio Cicerón. Diviciaco fue amigo de este y del propio Julio César, y vivió en el trágico periodo en el que los territorios celtas eran conquistados por los romanos.
3: Diviciaco es una figura muy interesante que ha pasado a la historia porque es el único druida antiguo del que conocemos su nombre y parte de su biografía. En su obra filosófica sobre la adivinación, Cicerón cuenta que hospedó a Diviciaco en su propia casa, aprovechando que este había ido a Roma en misión diplomática y que, durante su agradable estancia, mantuvieron una larga conversación sobre el arte de las profecías, que en ocasiones se inspiraban en el vuelo de las aves.
1: Diviciaco nació en Bibracte y es muy posible que hablara a su pueblo desde este lugar. Los arqueólogos han desenterrado un centro de reunión con forma cuadrada, de 40 metros de lado, capaz de albergar a cientos de personas.
6: Todos los actos públicos exigían la presencia de un druida como Divisíaco, que era un líder de alto rango en Vibracte y un diplomático experimentado. Los druidas asistían a todas las reuniones públicas porque éstas debían contar con la protección de los dioses.
1: Divisíaco asumió la difícil tarea de convencer a los miembros de su tribu de que era mejor aliarse con los romanos que luchar contra ellos. Vibracte posee un magnífico centro de investigación en el que Sabina y Vensan van a intentar recrear el aspecto de aquel legendario druida. Es muy posible que llevara el atuendo y los complementos propios de un guerrero, ya que su cometido era más importante y delicado que el de sus compañeros druidas.
4: Divisíaco se convirtió en una gran figura política. Su opinión siempre era escuchada porque era un líder inteligente, capaz de resolver conflictos sociales y jurídicos. Y era ante todo un diplomático, al que Julio César confió la misión de convencer a los pueblos celtas de la conveniencia de aliarse con Roma.
1: Divisíaco cumplió lo acordado. Y los eduos terminaron sometiéndose, aceptando a los dioses romanos y erigiendo templos en su honor, lo que causó la desaparición de los druidas de las Galias durante varias décadas.
6: Todo indica que los romanos veían a los druidas como una amenaza, porque poseían grandes conocimientos y mucha influencia, lo que podía impulsarlos a generar disturbios políticos. Y es muy posible que sospecharan que estaban difundiendo ideas en contra de Roma. Por eso intentaron expulsarlos.
1: Irlanda se convirtió en su nuevo y poderoso bastión, y la colina de Tara en su lugar más sagrado. Unos hechos que ha investigado a fondo el arqueólogo Eamon Kelly. Aquí se coronaba a los reyes de Irlanda, y era donde la corte se reunía, acompañada por los eruditos druidas, cuyo cometido era aconsejar al rey sobre todo tipo de cuestiones sociales y religiosas.
5: La colina de Tara, sin ninguna duda, era el lugar más sagrado de Irlanda, el espacio de tierra mejor conectado con el mundo espiritual. Por eso el rey de Tara era el monarca más importante de Irlanda, y los druidas que se desplazaban hasta aquí eran los más sabios y eminentes de toda la isla.
1: Según los relatos sagrados irlandeses, los druidas adivinaban el futuro. Por eso se alarmaron tanto cuando el primer misionero cristiano, San Patricio, encendió una hoguera en el recinto conocido como la Colina de Slane, el primer día de la primavera. Un privilegio reservado a los reyes.
5: Los druidas pidieron al rey que apagara la hoguera y acabara con todo lo que representaba, porque si no lo hacía, ese fuego se propagaría por toda Irlanda. Con esta frase simbólica profetizaron que el cristianismo reemplazaría al paganismo, porque estaban convencidos de que eso iba a ocurrir.
1: La leyenda de San Patricio y el fuego pascual se escribió aquí, en el scriptorium del conjunto monástico Clonmacnoise, que data del año 548 después de Cristo y es el más importante de Irlanda. Y aunque Eamon Kelly no aprecia mala intención en los escritos de los monjes cristianos sobre los druidas, tiene algunas reservas que apuntar.
5: Para mí, está muy claro que el mensaje subliminal de sus relatos era cristiano. De una forma suave, intentaban retratar a los druidas como los malos y dejar constancia de las buenas intenciones de la iglesia cristiana. Y para ello incluían en sus escritos parábolas morales que reflejaban la perspectiva cristiana del mundo.
1: La religión celta y el cristianismo coexistieron durante mucho tiempo, pero en torno al siglo VIII, las huellas de los druidas se desvanecieron por completo.
5: Pienso que se integraron en el cristianismo irlandés y se convirtieron en sus miembros más instruidos, en los eruditos de los monasterios, y que prosiguieron su labor, ya como cristianos, divulgando y ampliando sus extensos conocimientos hasta la llegada de la Edad Media,
1: dejando muchos vestigios de su religión, como Halloween, que conmemora el festival del antiguo Año Nuevo celta. Los druidas surgieron en silencio, entre los oscuros recovecos de la historia, y formaron la élite espiritual de los celtas durante casi 1000 años. Pero se unieron a los vencedores, tanto en su conflicto con Roma como durante la cristianización de Irlanda, y terminaron desvaneciéndose, sin dejar escrita una sola palabra que engrandeciera su memoria.

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